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2: Bueno, señoras y señores, estamos al aire en Tropicana, la más bacana, la emisora diferente. Tenemos muchas noticias para entregar, Julián, y también entregar un balance de información, el resumen y la oración que estaremos haciendo hace un momentico, en breve, en un momentico.
3: Sí, de una vez vamos con noticias de sí, todo señor. Lo que está pasando y estamos en vivo en TikTok.
1: Primera.
3: Pues vamos a contarle a todos los oyentes de Tropicana qué es lo que está pasando, porque Kevin Tombe, compañero, pues hallan una cabeza humana dentro de una bolsa en una cancha de Puerto Tejada. Mucha atención porque concentración generó en Puerto Tejada, en Valle del Cauca, el hallazgo de una cabeza humana dentro de una bolsa abandonada en una cancha de baloncesto en el sector de Emanuel, en pleno casco urbano del municipio de Puerto Tejada. La comunidad alertó a las autoridades que acordando la zona y se realizaron la inspección técnica. De una manera preliminar, se indicó que los restos correspondían a un hombre, aunque sería medicina legal. La encargada de establecer su identificación determinada si existen otros restos relacionados con el caso.
2: Claro, ¿dónde estarán?
3: Por ahora, las autoridades no han establecido quién estaría detrás del crimen. Y la causa serían los móviles de el hallazgo se pueden producir en medio de las operaciones de investigación que se adelantan en Puerto Tejada para combatir las estructuras delincuenciales y prevenir nuevos hechos de violencia. La policía y los organismos judiciales avanzan en la relación de los elementos materiales probatorios que permitan esclarecer lo ocurrido en Puerto Tejada, 7:07 de la noche.
2: De una vez después de la primera, vamos con la segunda.
1: Segunda.
2: Desde Puerto Tejada o Puerto Techo pasamos a Cali, nos devolvemos un poquito. Y es que según la noticia que traemos de segunda, es que el alcalde de Cali, Alejandro Eder, se reunió este martes con su equipo económico de gobierno nacional en la Casa de Nariño para abordar las necesidades de la ciudad tras el terremoto del pasado 10 de agosto. Al término del encuentro, Eder señaló que, según las estimaciones preliminares de la alcaldía, el proceso de reconstrucción de Cali tendría una duración aproximada de 4 años y requiere una inversión de 10 billones de pesos. O sea, no es ni uno ni dos, son 10 billones, billones. La cifra contempla, de acuerdo con el alcalde Eder, las necesidades de recuperación de la ciudad tras las afectaciones provocadas por el sismo. No obstante, aseguró que la ciudad ya avanza con las labores de reconstrucción, por lo que ya comenzó la demolición de algunas estructuras que resultaron afectadas por el movimiento telúrico, pero que no llegaron a colapsar. Abro comillas. Seguimos avanzando en la reconstrucción de Cali. Ya estamos procediendo con la demolición de algunos de los edificios que se vieron afectados, pero no colapsaron. Tenemos alrededor de 30 edificios que por ahora están listos para demolición. Ya arrancamos con los primeros 5, cierro comillas, afirmó el señor Alejandro Eder.
4: Bueno, alcalde. ¿Ahí? ¿Ya?
2: Sí, ya. Hablen. Ahí.
5: Demolición de algunos de los edificios que se vieron afectados, pero no colapsaron. Ya tenemos alrededor de 30 edificios que hemos ya identificado y tenemos listos para demolición. Ya arrancamos con los primeros 5. También seguimos trabajando con el Fondo Milagro para comenzar con los planes de reconstrucción de vivienda. Yo lo que espero es que de aquí a diciembre ya empecemos a ver los primeros proyectos de reconstrucción de vivienda y en este momento seguimos avanzando con ingenieros por toda la ciudad.
2: Oiga.
5: Detectando cuáles son los edificios que se pueden rescatar.
4: Alcalde, se volvió
2: ahí le preguntan los amigos
4: del tema del presidente en Cali liderando los
2: operativos. De referente a los operativos que van a ver, pero recordemos de que según el alcalde le ha solicitado a Alejandro Eder una inversión de 10 billones de pesos. 10 billones para poder reconstruir a Santiago de Cali después del terremoto del pasado 10 de agosto. 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
2: Ya iba yo a meter la segunda, ¿no? Vamos con la tercera, en Tropicana, la más bacana. Y es que los jóvenes en Cali, según nos entregan una... estadística, hay mejorías en educación, pero los afecta la violencia de nuestra ciudad. ¿Qué dice el programa? ¿Cómo vamos? Pues atención, porque este programa presentó resultados en un informe especial de Juventudes en Cali 2026, un documento que busca caracterizar a la población joven de nuestra ciudad. De acuerdo con el informe, en Cali habitan 491.363 personas entre los 14 y 28 años de edad, representando la juventud, o sea, el 22% del total de la población. El 30% de las y los jóvenes se autorreconocen en algún grupo étnico, hablando de un 28% con afrodescendientes y un 2% con indígenas. Por este estado civil, según la estadística de Cali, ¿cómo vamos? 3 de cada 4 jóvenes de Cali, Yumbo, estaban solteros en el 2025, oiga, y el 75,4% en total. Entre quienes se conviven en pareja, en unión libre, fue la forma que predominó, el 18,3%, muy encima de quienes estaban casados, con el 1,8%. Nos entrega esta estadística Cali, ¿cómo vamos? Pero según, hablando de los jóvenes en nuestra ciudad, hay mejorías en educación, pero los afecta la violencia. Claro. La violencia está dañando a nuestros jóvenes. Ojo, una de las mayores preocupaciones que se evidencian en el informe es la violencia que afecta a este grupo de población. Según los datos, la tasa de homicidios juveniles en Cali duplicó a la tasa nacional, 95.9 versus el 47.0 homicidios por cada 100.000 jóvenes, imagínense, en nuestro país o en Cali. Y fue 4 veces mayor a la de Bogotá y Medellín. Para dimensionar la magnitud de los homicidios juveniles, los 471 casos registrados de esta población en el 2025 superaron el total de homicidios en Medellín, que fue de 367, Cartagena 410 y Barranquilla 464, a lo que presentó Cali, 471 homicidios. En Cali, pues según la tasa de homicidios en jóvenes de 14 y 28 años por cada 100.000 habitantes, en este grupo que nos presenta Cali, ¿cómo vamos? Cali tiene el 95.9%, Pereira el 88.4%, Barranquilla 76.9% y Cúcuta el 72.5%. Más abajo se encuentra Bucaramanga con el 39.4%, Bogotá con el 25.4% y Medellín con el 24.1%. De acuerdo con el programa Cali, ¿cómo vamos? En el 2025, la juventud representó el 53% del total de comparendos por comportamientos contrarios a la convivencia en la ciudad, según 87.483 de los 165.846 casos presentados el año pasado, aumentando un 11% los casos frente al 2024, 2025 y ahora 2026. 7:14 PM, sigue presentando problemas el tema de convivencia y delincuencia en Cali con nuestros jóvenes. Es un llamado a las mamitas que estén pendientes de sus niños.
3: Claro.
2: El tema de convivencia, el tema de inseguridad, el tema de violencia, no dejarlos como...
3: No dejarlos solos. Uh-huh. Estar ahí pendiente 24/7, qué es lo que está pasando uh-huh. en el colegio y a las afueras del colegio, porque uno no sabe qué puede pasar.
2: Y también que pues hay mucho peladito malo por ahí que quiere enviciar a los niños, meterlos claro. en las drogas.
3: Claro, exactamente. Que...
2: Es Tropicana, 7:14 PM, usted tiene una noticia rápida.
3: Sí, una noticia rápida.
2: ¿En breve o de una vez?
3: Como usted diga.
2: De una. No, en breve, por Tropicana. Vamos a poner una cancioncita y ya venimos con la noticia y luego el resumen.
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1: 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Bueno, Julián, antes de irnos con el resumen de noticias, usted me tenía una noticia flash, o sea, sí, rapidita.
2: Pues mucha atención, porque la senadora Isabel Zuleta pidió públicamente a la Iglesia Católica y al Papa León XIV que excomulgue al presidente de Colombia, Abelardo de la Esprilla, por considerar que invoca el nombre Dios para legitimar la violencia y las operaciones en Colombia. Esto lo hizo la senadora Isabel Zuleta. Eso es una noticia rápida en Tropicana, la más bacana.
1: 7:20 minutos en Tropicana. Venimos con el resumen de noticias en el informativo de cómo atardeció Cali de Tropicana.
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1: Bueno, 7:20 minutos, 7:20 minutos, el resumen de noticias. Capturan en Cali a mujer por abusar e instrumentalizar sexualmente a una niña de 9 años. ¡Tropicana! Lastimosamente era su hija, su hija. ¡Tropicana! Atención, Juan Carlos Abadía aseguró que no fingió problemas de salud para evitar ser trasladado a una cárcel. ¿Qué dijo? Nosotros hace un momentico se lo contamos, pero no se desconecte de cómo amaneció Cali. ¡Tropicana! Atacan con drones explosivos a estación de policía en El Chocó. ¡Tropicana! Vía Popayán, Cali, ataque al antiguo peaje de Tunía, deja 10 uniformados heridos. ¡Tropicana! Capturados por el paseo millonario de Diana Ospina, tendrían que pagar 30 años de cárcel. ¡Tropicana! Hombre fue capturado por abusar sexualmente de su novia menor de edad y encerrarla durante varios días en su casa en Bogotá. ¡Tropicana! Noticias que estamos entregando y que estaremos entregando en cómo amaneció, cómo atardeció Cali de Tropicana, en los dos noticieros más escuchados de Cali. ¡Tropicana! Reconstrucción de Cali tras el terremoto podría durar 4 años y costar 10 billones de pesos. ¡Tropicana! Presunto intento de hurto en Belisario Caicedo. Un hombre habría ingresado a un apartamento y todo quedó en video. Mañana lo estaremos mostrando en cómo amaneció Cali de Tropicana. ¡Tropicana! Los caudales de los ríos Cali y Meléndez siguen manteniéndose en estado crítico. ¡Tropicana! Atención, cómo atardeció Cali de Tropicana, la más bacana. Asesinan al exalcalde de Yopal, John Jairo Torres. ¡Tropicana! Hombre aceptó responsabilidad en desaparición del ingeniero forestal Andrés Camilo Peláez en Antioquia. ¡Tropicana! Noticias deportivas también que vamos a entregar en cómo amaneció Cali de Tropicana. Davinson Sánchez, testigo del mayor escándalo arbitral en la historia del fútbol turco. ¡Tropicana! El profe Luis Fernando Montoya, indignación en Colombia por polémica campaña contra el cigarrillo en España. ¡Tropicana! Juan Guillermo Cuadrado debuta con Millonarios ante el Independiente Medellín. ¡Tropicana! ¿Qué ha pasado con el América? ¿Cuándo es que juega la mecha? Este próximo fin de semana, ¿no?
2: Sí, el próximo fin de semana, Kevinto.
1: ¿Y para qué le pregunto aquí a nuestro? ¿Y para qué le pregunto aquí a este joven? América de Cali, pues, estaría jugando exactamente el domingo a las 8:15 de la noche, en la fecha número 13 de las 19 que tendremos en esta segunda jornada, o bueno, segundo semestre de la Liga. América se encuentra... ¿Cómo?
2: Juega el domingo 4.
1: Sí, señor. América se encuentra de primero con 24 puntos. Deportivo Cali segundo con 21 puntos. Y Bucaramanga tercero con 20 puntos. Es el resumen de noticias en cómo atardeció Cali de Tropicana.
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Hoy, Señor, te damos gracias por un día más. Padre amado, gracias por la vida. Gracias por las oportunidades. Gracias por la felicidad. Gracias por nuestros seres queridos. Gracias, Señor, por nuestro trabajo, por nuestros alimentos, por el sustento diario. Gracias. Gracias por cada persona que hoy se levantó con los buenos ánimos a trabajar, a luchar, a seguir, que nada le queda grande. Gracias, Señor, por cada una de esas personas que de pronto se levantan con una dificultad, pero ellos deciden salir adelante. Hoy oramos por cada una de esas personas que la luchan diariamente en un semáforo, en un puesto, en una tiendita. Oramos por cada uno de ustedes. Oramos por los que necesitan en realidad una oración. Oramos también por esas personas que necesitan un abrazo, un consuelo, que necesitan un perdón en estos momentos, por ciertas dificultades, por ciertas tristezas, por ciertos dolores del corazón. Oramos también por las personas que en estos momentos están enfermas, están postradas en una clínica, entubados. Oramos por cada uno de ellos, porque ellos también no están solos. Ellos están a través de nuestras oraciones. Tú que vas en tu vehículo, vas en el bus, vas en el amarillito, vas en el mío, escuchando esta oración, dale gracias a Papá Dios por una oportunidad más. Hay muchas personas que en estos momentos no lo tienen cómo hacer, cómo dar gracias, pero tú lo puedes hacer. Abre tu corazón para que Dios pueda entrar, para que Dios pueda cambiar tu vida, para que las buenas acciones lleguen a ti. Padre amado, escucha a esa persona que tanto lo necesita, que necesita tu voz, que necesita un mensaje en estos momentos. A pesar de las dificultades, a pesar de las tristezas, a pesar de los temores, a pesar de las angustias, a pesar de muchas cosas que hay en ese plano terrenal, a todas esas personas que están cansadas, que están agobiadas, que en estos momentos están pasando dificultades, que por su mente les pasa, quitémonos la vida. Que solamente pase por su mente la felicidad, el perdón, el amor. Señor, te damos gracias. Hoy oramos por cada uno de nuestros compañeros, por Kevin Tombe, Vanessa Narváez, Mauro Tallo, Rafico, Tito, mi persona y todo este equipo espectacular que bendice cada día, que fortalece. Señor, sana nuestros corazones y a cada uno de los oyentes, sana esos corazones que necesitan el perdón. Porque, Señor, tiene que haber un avivamiento tuyo. Tiene que haber tu brazo en nuestro corazón para que podamos cambiar, para que podamos seguir adelante. Porque pa'lante es para allá. No podemos retroceder al pasado. Seguir fortaleciendo nuestro corazón. Aliméntanos de tu amor, Señor. No nos dejes caer en tentación. Líbranos del mal para que nuestra vida siga en el camino derecho. Abrimos nuestro corazón, abrimos nuestra mente para recibir tu perdón, para recibir tu palabra. Y hoy te abrazamos. Tu querido oyente que nos estás escuchando y estás pasando situaciones difíciles, hoy te decimos, no estás solo, no estás sola. Tienes un equipo que te abraza, tienes un equipo que te escucha. Y hoy Dios, desde el cielo, te dice, no estás solo. Estoy aquí, tú no me estás viendo, pero siempre estoy en cada situación. Dios te bendiga, Dios te abraza, Dios te ama. Sigue para adelante. No te rindas,
la frente en alto. Por eso levanta tus manos y recibe la bendición de Dios. Recíbela, recíbela, recíbela con amor, recíbela con entusiasmo, porque hay que sonreírle a la vida a pesar de las circunstancias. Amén, amén y amén.

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1: Buenas noches, aquí estamos en el que no me duerme de Tropicana, día número 29 de este mes de septiembre. De a poquito se nos va, de a poquito se acaba para ingresar al mes de los brujos, octubre. Como siempre, qué placer saludarlos. Desde este momento comenzamos a que no me duermo de Tropicana. Juliana Cardona, Karina Uribe y el caballito hasta las 12 de la medianoche con todos ustedes. Y bueno, también contarles a los oyentes de Tropicana que el próximo jueves vamos a comenzar algo súper chévere, algo súper bacano, que es mañana. Mañana le vamos a decir de qué se trata, qué va a ser aquí en Tropicana, la bacana, bacanísima. Así que, Juli, bienvenida, ¿cómo está? Buenas noches, buena noche.
2: ¿Qué tienen de buenas?
1: Todo, todo, porque tenemos vida, porque tenemos salud, porque te tenemos a ti, tenemos a los oyentes, mejor dicho, tenemos absolutamente. ¿Por qué vino así? ¿Por qué está como cereal? Seria. Está seria hoy.
2: No, y con los chistes tan malos, pero no sé cómo cereal seria, ¿qué es eso?
1: No, lo que pasa es que
2: por eso es que nadie nos escucha y cerraron el programa.
1: Lo que pasa.
2: Por sus chistes malos.
1: No. Puedo decir otra cosa, pero no voy a decir eso. No me voy a dejar sonsacar. ¿Cómo estás?
2: Bien, mi amor.
1: ¡Juliana! ¿Y por qué dices esas cosas?
2: Soy amargada hoy, déjame.
1: Yo sé que sí.
2: ¿Qué dice la gente? La gente de Pitalito Huila.
1: Ahora dime, ahuevao.
2: Ahuevao.
1: ¡Karina! ¿Qué hacemos con Juliana?
3: ¿Qué quiere? Yo no, buena.
1: Yo no quiero decir esas cosas.
3: ¿Qué hay que hacer? ¿Qué hay panchar? Sí a todo. Cuente a ver.
2: Karina no escuchó.
3: Juliana, por favor, échese a no sé. Pues para que el cuerpo como que... Ay, Dios, no sé, se necesita.
2: Karina, venga para acá más bien.
3: Ay, no, para acá no, haga el favor. Usted cuadre, mijita, siéntese bien, pare bien. Parece el copete y si no dice, pues se lo paramos.
2: ¡Besta! Yo digo que venga para acá, ya no, vaya y suba a Monserrate sola.
3: Ay, pero vela.
2: Le digo yo, venga para acá y me dice, no, que vaya eche de agua, que no sé qué. Ni que me estuviera picando la cococha, le digo que vengas para que subamos Monserrate, no para nada más. ¿Qué tal?
3: Ah, pero como está con una actitud tan horrible que desespero, pues es que a mí con esa actitud no me gusta, mi hijita. Haga el favor, póngase moscas, póngase tierna.
2: Conténteme, que hay unos días donde yo la he hecho reír, hágame reír hoy usted a mí.
3: Pues hacerla reír a usted es como muy difícil, la verdad. Es que mire, como hoy vino como un disparo, es que es más. ¿Qué? Haga el favor, póngase moscas, bebé.
1: En la punta izquierda está Karina Uribe con una pantaleta rosada. En la punta derecha está Juliana Cardona con una pantaleta negra. Señores y señores,
3: se prendió esta vaina. Y si de pronto también está de muy mal genio, me dice y le busco otra muchacha que vaya en la cuadre.
2: ¡Oiga!
3: Pues porque hay que tener una buena actitud para poder arrancar esta noche bacana. Es que más... Es martes, ya casi está acabando el mes de septiembre, mes de amor y amistad, y no todo, vamos a seguir peleando con la amistad, no, bebé.
2: Dios mío, no, pues yo venía a comprar algo y me dieron para llevar, bendito sea Dios, no, sí, tranquila.
3: Ya es que toca así, Juliana, haga el favor.
2: Amorcito, vea, tómese una tacita de café.
3: La que la tiene que tomar es usted más, sin azúcar, pues para que le sepa mejor.
2: No, por eso, por tomarme el café sin azúcar es que estoy así amargada. Ya estoy esperando que llamen los oyentes para tratarlos mal, porque eso es lo que le gusta a la gente, que uno la trate mal. ¿Sí o no?
3: ¿Ah, sí?
2: A usted no, mi vida.
3: ¿A usted le gusta que la traten mal? A mí no me gusta.
2: A mí sí, me encanta que me traten mal. Ojalá, si estoy en la cama, mejor, gracias.
3: Sí, así. Por eso, pero en este momento estamos en la silla, entonces haga el favor.
2: Sí, pero cada quien se imagina.
3: Necesita que lo controlen, vaya diciendo, por favor, gracias.
2: Tengo unas ganas de ir al baño.
1: Yo no estoy diciendo
3: nada. Vaya y orine, vaya mire el paisaje a ver si de pronto inhala y exhala un ratito.
2: ¿Será que es porque tengo el popó acumulado?
1: ¡Ey, Juliana!
3: No, cochina,
2: pero puede ser.
4: ¿De dónde sacó a culebrera, homie?
3: Te vas a calmar.
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1: Eso, mi viejito lindo. Bueno, ahora sí comenzamos. A que no me duermo de Tropicana.
3: Qué bueno.
1: No, mi viejito hermoso. Por la voz. ¿Cómo estás, Karina? ¿Cómo te anocheció? ¿Cómo estuvo la mañana? ¿Cómo estuvo la tarde? Por ahí te vi que estabas haciendo ejercicio, mejor dicho. Súper bien todo, qué bien, qué bueno.
3: No, el día maravilloso, la tarde espectacular, la noche ni se diga.
1: Vea, quiero enviarle saludos a un gran amigo de nosotros.
3: Ustedes tienen que reportarse.
1: A José Jaén.
3: ¿Cómo que quieres?
1: A José Jaén, nuestro querido amigo, gerente de ventas en la ciudad de Barranquilla, que me dice que está escuchando que no me duermo.
3: José, saludos.
1: Sí, claro, ahí está el hombre, escuchando que no me duermo. Entonces,
3: ya que sabes vender todo, cuando quiera, me vende, mentira, no.
2: ¡Ay! Así son.
1: ¡Mentiri! Dios mío, bendito. Bueno, Karina, ¿de qué vamos a hablar hoy? Juliana, ¿qué quieren hablar hoy? Ustedes son las que mandan.
3: Uy, no vea. Espérame, yo organizo por acá, que es que no me pueden ver ustedes.
6: Juliana, hoy no le dieron nada, ¿o qué fue? Cierda. Hoy está pues con la tacadera. Mija, compre un Satisfyer para que quede pegado. Como una araña rinconera.
2: Háganos
6: favor, pues.
2: Y ve. O sea, muy bravas, mija. Yo cuidadito, usted era muy paisa y habla muy lindo. Pero yo y Caleña, mi amor, nos prendemos acá, ¿cómo fue? Nos damos con Satisfyer.
1: Fabricio Cauchetini. Sí,
2: nos prendemos a vibrador.
1: ¿Qué dicen los oyentes? Bueno, a esta hora los oyentes dándole consejos a Juliana. A vaina. A vaina.
3: Bueno. Ajá. Oigan.
1: Te escucho.
3: Uy, si no me veo por ahí, pero bueno, no importa. Espérame, ya lo reinicio. Mientras tanto, les voy a contar. ¡Párenle olas a esto! Ah,
2: bueno. Ay, pero si es un chisme bueno y no, no cuenta nada, Karen.
3: No, es un chisme chévere, es un chisme chévere.
1: Ya
3: chévere.
1: Te voy a poner
3: esto. Fue Barranquilla.
2: Coge ahora sí. Cuente, hable mal de los...
3: ¿Cómo les parece? ¿A ustedes les gusta?
1: Espérate.
3: ¿Teléfono?
1: Karina, espérate.
2: Silenciala.
1: Voy a poner... No, tampoco.
2: Silenciala, que no me calla.
3: Deja.
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1: Ahora sí, estamos caídos, Karina. ¿Qué pasa?
3: Ya sí puedo hablar.
1: Y ahora sí, corazón.
3: Descarados.
2: ¿Yo por qué?
3: Fue en Barranquilla.
2: Hágale, pues. Señora.
3: ¿A ustedes les gusta estar actualizaditos en tecnología?
2: Sí, como la tecnología como la que la muchacha me dijo que comprara, Satisfyer.
3: Bueno, maravilloso. Bueno, ¿ustedes qué harían con 40 celulares iPhone 18?
2: Venderé. Primero, la cojo a usted o a mi pareja o a algún paisa o todos juntos y vendo eso en 2 días o menos.
3: Bueno, párele bolas. La Dian. Oiga, cogió a un señor que llegó a Barranquilla con 40 iPhone 18 de Estados Unidos. ¡Ah!
1: ¿Y uy, cómo?
2: ¿Pero eso no se puede?
3: ¡40!
2: ¿Eso es mucho?
3: 40, ay, bueno, obvio, demasiado.
2: O sea, uno no puede traer merca para vender. Ellos se llevan toda la blanca de nosotros y nosotros no podemos traer unos iPhone también tan delicados.
3: Ey, muchachos. Ajá. Sería aproximadamente 244 millones de pesos.
1: Bastante.
2: Eso cuesta un apto.
3: Puros iPhone. ¿Cómo?
2: Eso cuesta un apartamento.
3: Un apartamento prácticamente. Se los, o sea, la pregunta es la siguiente, bueno.
1: ¿Cuál es la pregunta?
3: Se los quitó la Dian.
2: Sí.
3: ¿Usted qué cree que va a hacer la Dian con ellos?
2: Venderlos. Repartirlos.
1: Oye, ¿verdad?
3: ¿O será
1: buena pregunta?
3: Que de pronto son personas que confían en el proceso y los van a dejar de verdad cerrados en una cajita? Si usted fuera la Dian, ¿qué haría?
2: ¿Qué se supone que tiene que hacer la Dian cuando retiene mercancía?
3: Cuando incautan.
2: Sí.
3: Eso lo llevan como a una bodega y ya pasan después a hacer, ¿cómo es que se llama? Una subasta.
2: Ah.
3: Y empiezan a subastar como todo lo que quitaron. Es más, ¿qué? Hay personas que les quitan containers y todo esto, pues con mercancía, y todo eso va a una subasta.
2: Como
3: ¿pero
2: los...
3: tú qué crees? ¿Que los van a llevar a la subasta o pero... que se quedan ellos con ellos?
1: Entonces la pregunta es esa,
2: miti,
1: ¿no?
2: Miti.
1: La pregunta es
3: miti.
1: La pregunta, Karina, es ¿qué cree usted que hace la Dian con esa mercancía? Esa es la pregunta, ¿no?
3: Con las cosas que nos incautan y si le han quitado algo.
1: Ok, bueno, ya de
2: vea, yo siempre me había hecho esa pregunta, pero con la maracachafa. Porque la policía quita mucha maracachafa.
1: Sí.
2: ¿Y qué hacen
3: uy,
2: con
3: sí.
2: esa maracachafa?
1: ¿Qué hacen?
3: Oigan, esperen, otra pregunta.
1: ¿Cuál?
3: ¿Y qué hacen, por ejemplo, con el montón de vibradores y cosas que le quitan a los extranjeros que traen acá?
1: Ya, Juliana, alguna vaina le dice a Juliana.
3: ¡De verdad!
2: Yo tengo un amigo... un amigo que es piloto, era piloto, ya no trabaja, por eso hablo. Ajá. Era piloto de una aerolínea muy famosa, bien.
1: Juliana.
2: Y él tenía un emprendimiento. Un emprendimiento de vibradores.
1: ¿Y dónde tenía esa vaina?
2: Y él hacía básicamente lo mismo que hizo el señor de los iPhone, pero con vibradores. Pero con la buena fortuna que era piloto, entonces pues...
1: No lo pillaba, ni siquiera en el aeropuerto, o sea, nada, cero.
2: Yo creo que él ya sabía cómo era sacar esa mercancía de allá. Pues sí, ¿no? Tantos años.
1: Pero ya no está ejerciendo...
2: No, él ya no, él se retiró.
3: Ay, no, por Dios.
1: No. Vea, aquí está mandando noticias de voz al 310-206-3302. Opinan los oyentes de Tropicana en toda Colombia. ¿Ustedes qué creen? ¿Qué opinan? ¿Qué hace la DIAN con esta mercancía? Tropicana, buenas.
8: Carinita, ¿de pronto no has pensado en cambiarte de nombre? Porque ¿por déjame decirte que estás mal representada.
3: ¿Por qué?
8: Vos sos familia
3: por
8: leche.
3: Karina. Bueno, ¿qué, qué? El favor, y a mi tocaya la dejan quieta.
2: ¿Qué? ¡Uy! Vas a defender a esa muchacha que es clasista con los perros, racista. ¿Qué tal?
1: Tropicana.
3: Bueno, no, de ese tema lo hablamos ahorita.
5: Caballito, ¿cuándo vamos a relinchar en tu camita de nuevo? Yo tengo una pregunta para Caballito. Yo quiero saber que tiene una burra que no tenga yo.
1: Las nalgas calientes.
2: Amor, yo creo que se puso nervioso y toda mi vida. Yo te he dicho que caballo no es caballo, eso es pura yegua, mi vida.
9: Mi hermanito, el Yogaba.
1: Mi hermanito.
9: No me había conectado, no sé de qué hablan. Nada más prendí el radio para decirte.
1: ¡Ey! ¡Hola, loco! ¿Te vas a quedar sin labio? ¡Eche, que la vaina!
3: Yo quisiera uno así, un piquito así.
1: No. Macho con macho.
2: Venga, yo se la doy. Sí, macho con macho da calor, hembra con hembra queda. ¿Vigor?
3: También calor.
1: Eso sí es chévere.
2: Ah, ¿viste?
1: Eso sí es chévere.
2: Karina, no te resistas, Karina.
10: Buenas noches para las bellas mujeres de Tropicana. Bueno, cuando la DIAN incauta esa mercancía, lo primero que se hace es un acta de incautación donde se hace un inventario de todo lo que se incauta, valga la redundancia, para que dentro del proceso el afectado o la afectada pueda presentar la documentación pertinente, si la tiene, y la devolución sea correcta. Eso se hace, pero como estamos en Colombia, ya se lo tienen que estar repartiendo entre el poco de bandido eso.
1: Bueno, los oyentes opinando, Karina, para los que van llegando a la sintonía, ¿cuál es la pregunta que lanzaste? ¿Cuál es la pregunta que hiciste?
3: No, aquí conversando en ese montón de cosas que incauta la DIAN. ¿Usted qué cree que hace la DIAN con ese montón de cosas? Y si de pronto en algún lado le han incautado algo.
1: Ok, ¿ah? 310-206-3302. Envíen su notica de voz y opinen. ¿Qué creen?
11: Las cosas que incautan la DIAN se las roban.
1: Ajá, loco, y entonces se le fue la nota de voz. Tropicana, hola.
12: Buenas noches, Tropicana. Yo no me duermo. Pues según la pregunta, el caso de la DIAN, eso duró un tiempo en protección y en bodega, y después se lo reparten ellos. Ya cuando el parche se enfría, ya se lo reparten ellos. Y según lo de la amiga el amigo de esta muchareja, la del piloto, traía su mercancía en la cola. En la cola, pero en la cola del avión, no malinterpreten. Feliz noche.
2: Ay, quién sabe. Por acá me están diciendo.
3: Hay una canción por ahí muy bacana.
1: ¿Cómo se llama?
3: ¿Cómo es que es? Espere, ya la busco y se las pongo, espere.
1: Bueno, pues.
3: Pero hola, mientras sigan ahí hablando, dale, Julia.
2: Aquí me están diciendo como caballito, sí es como raro, porque esos audios que le mandan están como raros.
1: No, lo que pasa es que nosotros acá escuchamos
2: no,
1: a todo el mundo.
2: No vengas acá con tu vaina, tú sabes que sí.
1: No. Yo a todos mis amigos los quiero, los aprecio.
2: Te voy a decir una cosa, claro que sí. El que niega al jopo niega a la madre. Pilas con eso, ni Diego ni yo.
1: Yo te lo dije a ti, que para mí hay dos cosas con las que no se puede jugar. con la mamá de uno y con el fundillo. Esa vaina no se curucutea, no, señor, jamás y nunca.
2: ¿Pero
1: se
2: qué?
1: No,
2: pero
1: se curucutea.
3: Pero estoy de acuerdo con Caballo.
1: ¿Cómo?
2: ¿Qué?
3: Sí, estoy de acuerdo con Caballo. ¿Con eso qué? No, eso no.
1: ¿Sí o no?
3: Eso no es curucutea, bebé.
1: No, señor, esa vaina es sagrada.
2: Mi vida, bueno, eso depende.
13: Y esos manes que te echan besos.
1: Viste, mira.
13: Hola, caballito, puro pantalón khaki, esos manes que te echan besos.
1: ¿Sabes qué son pantalones khakis?
3: Ay, pero se le ven muy lindos.
1: ¿Sabes qué son pantalones khakis?
3: Pantalones, bueno, sí, claro.
1: ¿Khakis?
3: Sí, cabecitos, no.
1: No, khakis es khakis. Khakis.
3: Caballo, que saludos de Chachi.
1: ¿De quién?
3: De Chachi, yo no sé quién es, pero que saludos de Chachi.
1: ¿Cuál y cuál? Ay, entonces que. Ay, entonces que la vaina. Me la estás dedicando a mí.
3: Piquitos por allá.
1: No, que wea, una vaina.
14: Hola, Tropicana, la más bacana, bacanísima. Buenas noches. Carinita, hola, mi amor.
3: ¿Qué más de ver?
14: Muchos saludos, muchos besitos en la boquita hermosa.
3: Ay.
14: Pues, a ver, ahí con el tema de lo que le decomisaron a los celulares, pues el hombre tiene la opción de ¿qué? De legalizar la documentación, formalizar y pagar los impuestos correspondientes y volver a recuperar su mercancía.
3: Ah, ok.
14: Si no lo hace en un determinado tiempo, lo que dicen por ahí, pues ya eso entran en remate, subasta, en esas situaciones. Muy seguramente habrán unos aviones que de ahí meterán unos iPhone chiviados y los cambiarán por los originales y se lo echarán al bolsillo, porque pues lamentablemente dentro de todas las instituciones no falta la manzana podrida. Entonces se aprovechan de las situaciones para hacer los cambiazos.
2: Vea pues.
1: Bueno, los oyentes están opinando, ¿no? Ey, pero ojo, nosotros estamos preguntando. Los oyentes, ¿qué creen que sucede con esa mercancía que incautan, que decomisan?
3: Se la huelen.
2: Eso se lo reparten.
1: ¿Sí? ¿Tú crees?
2: Mi amor.
3: Se lo mecatean en cositas.
2: Karina.
3: Se busca novio, Karina, que trabaje en la DIAN para que me dé cositas.
2: Karina.
3: ¿A qué quiere? ¿Qué quiere?
2: Ojalá tú fueras mercancía de la DIAN.
1: ¿Para qué?
2: Para que lo reparta.
1: No,
3: pensé que era para incautarte.
1: No,
2: ay, también, mi vida. También, mi amor.
15: No jodas, yo acaba. Vamos a ilustrar, vale. ¿Qué tiene la burra? No jodas, mejor ni digo. La moriqueta que ella.
1: Sí, señor. Y por eso nosotros decimos: no es nada que la burra, Messi, no la moriqueta que te queda. A Tessa te voy a picar, que lo que viene es panela. Cógelo. Mira, Juliana, cómo me ve. Mira, Juliana es una vaina jodida. Porque ella habla normalmente de los peos, del do, de esa vaina. Pero como tú le toques el tema de la morisqueta, de la burra, esa vaina la saca de quicio. Eso,
2: la morisqueta es la chocha de la burra.
1: Cuando esa cosa orina, así.
3: Así.
2: No puede ser.
1: Mírala en la cara.
2: Mírala. ¿Vos qué estás haciendo, Karina? Compórtate.
1: Así.
2: ¡Qué asco!
1: A Tessa te voy a picar, que lo que viene es panela.
3: Es que yo sé que hacía así porque es igual a las yeguas. Y en mi casa hay animales de esos, entonces hacía así.
1: Parece un caimito, mírala la cara, Juliana. O sea, yo no entiendo, Juliana. Yo de verdad que no lo entiendo.
3: No, Juli, la de nosotras no hace así, tranquila.
1: ¿Cómo que no? Sí, señor, si hace morisqueta.
16: Buenas noches, Tropicana. ¿Cómo están? Tropicana, yo quiero intentar conectarme con ustedes, pero es que no puedo.
1: Ajá, ¿qué pasó?
16: Porque no puedo marcar. No tengo minutos, entonces quiero saber si ustedes me pueden marcar a mí para poder hablar con ustedes.
3: Ay,
16: Dios los bendiga. Feliz tarde, Tropicana. Feliz noche.
1: Le marcamos, Juliana, ¿sí?
2: Marcale, porque todos tuvimos en la vida un tiempo donde no nos alcanzaba para la recarga del celular. Haceme valer y le marcas.
1: Ok, entonces ya le voy a marcar, pero antes escuchamos esta nota de voz para que me dé chance.
17: Buenas noches, Tropicana. Buenas noches, Cari. Buenas noches, Caleña. Buenas noches, Caballito Cigarrón.
1: Ay, yo
17: no sé, pero hey, cada vez que el caballo sale al aire, como sale en el poco de marica, vale. Oye, caballo, madre, si no te di, mejor dicho, te dicen Ray, si no los matas, los vuelves locas. Caballo, estás pasado de piña con ese poco de marica, caballo. O sea, estás ensuciando el micrófono y toda la vaina de popó, man. Como que trabaja con el minero de presión. Y Adrián, papi, eso no es mentira. O sea, yo llegaba allá a recoger la mercancía y eso que era militar y me ofrecían celulares, colonias y cuanta vaina.
2: Sí, señor.
17: Ay, papá lindo, ¿qué piensa? Puro Roberto Carlos.
2: Sí, señor. Yo creo, mira, si Caballito estuviera en la DIAN y estuvieran incautando vibradores, cuidado, Caballito estaría cuidado, feliz.
1: Cuidado, Juliana.
2: Caballito estaría contento.
1: Mañana va a llegar la carta. Mañana llega una carta. ¿Cómo así que estaban hablando de esa vaina? Dios mío. Vamos, bueno,
18: por
1: vamos a llamar.
18: Favor, ingrese su contraseña.
2: Ingrese la contraseña.
3: Mientras
2: mutea
3: YouTube.
1: Se llama. Se llama. No tiene nombre ahí. Pero bueno, igual tú hablas con él. Ustedes hablan.
3: Y no
1: con
3: tiene
1: él.
3: Nombre, hello.
19: Aló, buenas noches, Tropicana.
2: Tropicana, la más bacana, bacanísima, mi amor. ¿Cómo así que usted no tiene minuto, mi rey? Bueno. ¿Por qué? ¿Qué pasó?
19: No tengo. Habla con Juan, señor Rubio de Granada.
2: ¿De Granada? ¿Dónde está Granada?
19: Sí, señor. Granada Meta.
2: ¿Meta?
19: El llano.
2: Ah, juepucha. Gente bien
3: acá
2: jodida.
3: También en Antioquia hay una Granada.
19: Sí, señor.
2: No, sí. Ojo con eso.
3: No, pero es de serio.
19: ¿Y Caballito está ahí?
2: Claro, ahí lo paso.
1: Hermanito,
2: ahí
1: ¿cómo
2: le
1: estás?
2: Ahí le paso a mi mujer.
1: Mi hermano, ¿cómo estás?
19: Hola, Caballito, ¿cómo estás? Soy Juan Daniel, de Granada Meta. ¿Cómo le ha ido?
1: Excelente, Juan Daniel, gracias a Dios, bien. Muy contento, bueno, de escucharte y tenerte acá en la noche de Tropicana.
19: Yo siempre la escucho, siempre los oigo, me gusta verlo.
1: Hombre, ¿y qué es lo que más te gusta de este programa? ¿Por qué razón? Sí.
19: Cuando votan por canciones, cuando votan.
1: Ok, perfecto, está bien, entonces.
3: Que okay, los duelos.
1: Sí, entonces sería bacano que ahorita, sería chévere que ahorita, tú que eres un oyente fiel de Tropicana, te volviéramos a llamar para que participes por una canción, ¿te parece?
19: Claro, que sí.
1: Listo, dale. ¿Qué más querías decirnos, amiguito?
19: Listo. Que un saludo para toda Colombia.
1: Eso.
19: Y no más.
1: Gracias. Un abrazo, ¿ah? Bendiciones.
19: Listo. Bueno. Buen día, pues. Amén. Chao, gracias.
1: Chao. Bueno.
19: Bueno, chao.
1: Chao.
19: Chao, Karina.
3: Chao, mi amor. Y un piquito, mi vida.
1: Ah.
2: Cari. Ay, Dios mi amor. Mío, santísimo. Ve a esa niña.
3: Oigan, les voy a decir una cosa.
1: Ajá.
3: Muteen un segundo YouTube que les voy a poner la canción de la DIAN.
2: De la DIAN, hay una canción de la DIAN. Ya está muteado.
3: Sí, es esa, vea.

0: poniendo, Karina? ¿Qué peligro? Eso.
1: Es que era solamente la canción de ese tipo de cosas.
2: No.
3: Yo pensé que Karina... Oye, Karina, primero no te vio la frente bien. Así que sube ese teléfono.
4: Ay, no, pero entonces ¿para dónde la subo?
3: Ay, ¿cómo para así? Para allá arriba. Claro, arriba.
4: Me toca hacer el programa así.
3: Bueno, más oyentes al 3206-3302. Saludos para la Sayayina en Barranquilla. Saya, un beso enorme. Gracias por la sintonía. Duván Díaz también, sin vergüenza.
5: Ustedes conocen a Yapper.
3: Ya perdí.
5: Conocen a Yapper. El man ya perdió.
3: ¿Qué dicen los oyentes? Ya perdió. Para ti, bueno, ya Juliana también dijo algo con uno de sus amigos, que cuando él era aviador, era piloto comercial, Juli, ¿sí?
0: Sí, señor.
3: Sí.
0: Sí, porque yo dije la marca.
3: Juliana, tú. Ahora una investigación al man, ¿viste?
0: No. Lo que pasa es que, o sea, tengo gripa, tengo principios de gripa.
3: Y le iba bien con esa vaina, Juliana.
0: Pues, ve, yo nunca le pregunté, porque era una cosa bien, que le hacía más como con la mujer, ¿me entendés? O sea, no era que utilizaban, ellos hacían, no era que hacían pruebas de testeo y luego los vendían, no, eran limpios, estaban limpios. Pero
1: era como que morbea para usted.
0: No, era como...
3: ¿Le compraste alguna vez? Sí.
0: Es que vea, no, mira que no, porque cuando yo lo conocí ya el negocio no estaba.
3: Ah, ok.
0: Es que la mujer era auxiliar de vuelo.
3: Ah, se noviaron ahí.
0: De esa aerolínea que también es muy conocida. Entonces,
3: Diana.
0: Pero eso fue hace mucho tiempo. Entonces yo siento que ella fue como la de la idea y él la apoyó. Porque obviamente entre un capitán y un auxiliar de vuelo, pues ¿quién tiene más?
3: El capitán, ¿cierto?
0: Claro, la rosca.
3: Sí.
0: Entonces él era el que hacía y él para bajar las cositas del avión.
3: ¿Y esa vaina las metía en el maletero o tienen que llevarla en la cabina? Nunca te dijo, ¿no?
0: No, ellos la llevaban en la cabina.
3: Porque esos manes van con su maletica y nadie les dice nada.
0: Por eso, pero el maletero para usted, ¿qué es?
3: Allá abajo, o sea, la parte de carga. Donde
0: no, ahí no. Él la llevaba ahí.
1: No, el maletero no.
0: Ajá.
3: No,
1: es más, ellos también tienen una parte en el aeropuerto donde pasan y registran si llevan algo o no llevan.
3: Ah, bueno. ¿Qué dicen los oyentes, Tropicana?
6: Tropicana, bacanísima. Pónganle cuidado. Les voy a comentar algo así como para que...
1: Ay, este es el paisita.
6: Se actualicen, pues. Esto viene muy atrás. Yo soy comerciante, sí. Y nosotros le compramos mercancía a la DIAN. Pero bajo cuerda. ¿Qué pasa con la DIAN?
0: ¿Qué?
6: Que la DIAN decomisa, digamos, lo que pasó con el señor.
0: Sí.
6: 40 iPhones, sí. Pero no le, o sea, no decomisaron solo 40, sino decomisaron, póngale, 60, si me hago entender. Reportan 40 y se quedan con 20. Ellos le hacen papeles y los venden, no los venden a nosotros a mucho menos precio,
0: Morre, compro uno.
6: Los compramos, esos digamos son teléfonos, esos viene poquitico. O sea, para nosotros comerciantes, eso es un poquito mercancía, sí, porque nosotros lo hacemos es con contenedores. Nosotros compramos los contenedores de zapatillas, de llantas para carro, de rines. Bueno, hay muchas cosas que llegan en contenedores. Eso lo compramos nosotros y lo que hacemos es reducirlos. Se llaman reducidores, uno los lleva a San Andresito y los reduce a todo. Y así se trabaja la vuelta. Entonces la DIAN decomisa algo, reportan solamente la mitad, se queda con la mitad y bajo cuerda lo venden para nosotros los comerciantes.
3: Okay.
6: Que estamos dispuestos a comprarlo rapidito, si me hago entender, porque esas vueltas se demoran solamente un día, dos días, y ya la mercancía se tiene que desaparecer.
3: Esa vaina es el Roberto venga, Carlos de Brasil.
1: Muéstreme el catálogo suyo y yo le compro una cosita.
3: Por ejemplo, ¿de qué estás interesada? ¿En qué estás interesada?
1: Mor, de un relojito.
3: ¿Qué otra cosa?
1: Cualquier maricaita de oro.
0: Cualquier maricaita
1: de oro. Un celular.
3: Mm.
1: Aunque unos tenis también. Si hay de pronto algún parcito de tenis que tenga por ahí, yo se lo compro con todo el gusto del mundo.
0: Karina, míreme a la cara. Pues no estamos de frente, pero usted finja eso. Míreme. ¿Con qué?
1: ¿Qué quiere?
0: Póngame música de tensión.
3: Música de tensión. Aquí está la canción de tensión.
0: Yo veré qué tan creativa es mi compañera. Usted tiene que ser inteligente igual que es de bonita, ¿oyó?
1: A ver. Ay, no, pero hoy tengo una migraña que me tiene.
0: Ah, tiene migraña, bueno, amorcito.
1: Siga. Horrible, siga.
0: Ay, quiero que me mande alguito ahí a Tropicana. Ya tomo alguito.
1: Ay, Simón, carrera 35, número 15, B143.
0: Listo, hágale pues, ya. Yo ahorita le mando alguito y ahí le mando un Satisfyer también.
1: Pregunte pues.
0: Karina, ¿qué no sea material? ¿Qué no sea una cosa tangible? Es decir, que usted se la puedan dar. Como lo que está diciendo, que cualquier maricadita de oro, unos tenis, o un celular, una pulsera, algo de joya, a usted la conquista.
1: ¿Qué me conquista?
0: Sí, que usted diga como...
1: no sea tangible.
0: Vea, no... En este caso no me interesa que me den los tenis, ni el último celular, ni nada de eso, porque no vamos a hablar miércoles. Obviamente si hay una mujer o un man, pues que sean como proveedores, que su forma de dar cariño sean regalos, pues uno no va a decir que no, sí o no, chimba, uh-huh. Bacano. Pero hay otras cosas que pueden ser más importantes.
1: Que pueden ser más importantes. Qué oso, ¿no? El Lataris por allá.
0: Claro, acá tenemos Tamagotchi, mami.
1: ¿Qué puede ser? No, pero es que, o sea, casi todo es tangible.
0: Ah, sí, hijo de madre, interesada.
3: El regalo de pobre, no.
1: No, es que sea interesada. No, porque yo podría estar diciendo, o sea...
0: Le voy a dar una pista que no es tan romántica, ¿sí? Pero igual es importante en una relación. ¿Usted qué hace...? Bueno, no, uno puede llorar en un yate y en una mansión, claro. Sí, uno puede llorar. Sí, sí, sí.
1: Que me diga un viaje, que me diga venga para este lado y voy, pero es que eso también es muy interesado.
0: Sí, porque eso también es de plata. No, vea lo que yo le iba a decir, claro. No es de plata. Porque, por ejemplo, usted puede tener todos los lujos del mundo con aquel, pero ¿qué tal que lo tenga chito? Y usted sea infeliz sexualmente, eso no tiene que ver con la plata, eso es lo que mi Dios le regaló. Uh-huh. Por ejemplo... ¿Usted qué prefiere? ¿Un man con plata o un man que se lo haga bueno y tenga buena herramienta?
3: Al caballo, dígalo.
0: No tiene más opciones, no puede combinar ni decir que uno más uno, nada de eso, nada.
1: Con plata.
0: Ay. Caballo, trabaje, papi, porque usted herramienta no tiene, mi hermano.
3: ey.
1: Con plata, no, ey, ya.
3: No. Karina.
1: El resto se le enseña.
0: Camila, ¿usted qué prefiere?
1: Diga, preguntémosle. No es necesario el tamaño, sino el movimiento.
0: Por eso. O sea, yo cuando dije lo del tamaño, eso es muy estereotipado.
1: Relativo. ¿Sí?
0: Pero yo estoy hablando de una buena relación sexual. Entonces, cambiemos lo del tamaño por... ¿Usted prefiere tener plata, pero culiar maluco o culiar bacano y vivir humilde?
1: Entre los dos conseguimos plata, bueno, ahí sí que le pegue bueno.
3: Pero es que mira, Juliana, yo la semana pasada te pregunté y tú respondiste una vaina. Te dije, el movimiento del barco...
1: Las I-50, vea.
3: El tamaño del barco, el movimiento de las olas. Porque y tú dijiste, no importa el tamaño, después que tú...
0: Sí, yo te dije, sobre las olas, un barco...
1: El barco...
0: Claro, por eso te estoy diciendo, digamos, no el tamaño, sino, hablemoslo en polvo.
3: La sabrosura.
0: En polvo, ajá. Entonces le estoy diciendo a Cari y aplica para los oyentes, ¿usted prefiere un buen polvo?
3: Una relación bonita.
0: Un buen polvo.
3: Una relación bonita.
0: Buen polvo.
3: Ay, ya, bueno.
0: Pregúntele a un psicólogo, Juliana, y verás que si usted no tiene buen sexo, un sexo saludable con su pareja, usted igual...
1: Sí. Se va a estar amargado.
0: Exacto, aburrido. ¿Sí ve? Ajá. Y va a montar cacho más rápido. Entonces, okay. ¿Usted prefiere tener un
3: buen polvo?
0: Ajá. ¿Sí? Pero ser humildecito. ¿O usted prefiere tener billete y culiar malujo?
3: Ya, Julián, hombre. Hacer el delicioso.
1: Sí, y tener poquito y después en el camino conseguimos.
3: Sí.
1: Claro. Bien amargado y aburrido, no.
0: Claro.
3: Después me pegan los cachos.
0: Porque es que póngale cuidado, donde usted, amor mío, sea el del Villegas.
1: O está con un millonario, o está con un millonario y con otro que...
0: Por eso le iba a decir. Si el que le da a usted la luca, la liga, la mantiene, hace el amor. ¿Viste Baila. Cómo soy yo de linda? Hace el amor.
3: Eso, así.
0: Hace el amor maluco. Se lo van a montar. Al otro día ya le está montando cacho. Con el instructor del gimnasio.
1: No, esos del gimnasio no me gustan. Esos son... O sea, no.
3: Esa vaina,
0: ¿no? Eso no.
1: Eso es solo pesas y tales. Eso para allá, eso no.
3: Mierda. Sí, serio.
1: No, no,
3: seguro.
1: No, no, no, eso
3: los mares
1: no.
3: Que toman bastante estimulantes, no sé cómo se llaman esas vainas.
0: Sí, yo tampoco
1: vitamina,
0: sé.
1: Vitamina, que creatina, sí. que no sé qué es esto.
3: Se le voltean las chupas, que sí.
0: Pues yo no sé si
1: no es que le boté las efectos. Chupas, pero son malos catres, malos sí. Catres.
3: Ay, y ya tú probaste, Karina, ¿tú por qué dices esa vaina?
0: Claro, ella ya
1: yo
0: sabe,
1: no sé,
0: obvio.
1: Me contaron.
0: Ajá, sí, claro, sí, le pasó a una amiga y una amiga.
2: Amor. Ni lo uno ni lo otro. No hay nada como tener su estabilidad, vivir como culiar sabroso, así no lo tenga grande, pero que lo sepa mover, porque no solamente ¿vio? El pipí es un órgano sexual, para eso uno tiene los dedos, la lengua, la nariz,
1: de todo.
2: El olfato.
1: ¡Confirmo, mi amor!
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1: Calla Herrero, es jabón de palo.
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1: Así ¡confirmo, no sé, mi vida! Confirmo, para eso tenemos nariz, lengua, labios superiores, labios inferiores.
3: Juliana, por favor, Dios mío.
1: Imagínate.
7: Ya. ¿Por qué me niegas? ¿Por qué mierda. Me niegas? Si estás diciendo que no y que somos amigos, que tú eso no te gusta.
3: Ey, no,
7: a ti
3: no,
7: sí
3: no,
7: te gusta,
3: no.
7: Sí te gusta, deja de negarme.
3: Ay. No, cuidado.
0: Llama a ese muchacho. Llame a ese muchacho. Hágame el favor y lo llama. Ya.
1: Ay, no, que ese sonido tan horrible, cochinos.
0: Bueno. Hágame el favor y llama a ese muchacho.
3: Vamos a llamarlo. Ey, pero, ¿ustedes por qué me meten el lío en chicharrones?
0: Hágame
3: la vaina.
0: El favor y ya vamos a hablar con él. Karina y caballito, usted se va a quedar callado.
3: Okay.
0: Vamos a ver cuál es la marica. Vamos a ver cuál es el jopeo que tiene este por allá en Barranquilla. Que vino,
8: ingrese su contraseña.
0: Que vino acá diciendo que sí, que mucho, que la burra, que no sé qué, que no sé. Se me hace que eso huele a puro pelado rondo. ¿Qué qué?
3: Huele a
1: puro pelado, marido. No tenés esos sonidos que me
0: aman. Miki, también te amo. Le voy a mandar un saludo a Cris, que está diciendo que qué programa tan bacano. Mi amor, y en 2 días le acaba la agua, chavita.
3: Juliano, peche.
0: Es justo cuando ya me estaba divirtiendo.
3: Dios mío.
0: Ah, pero bueno. Conteste, pues.
3: Oye, Juliana Bueno, también nos está viendo Juli. Juliana Bueno Sánchez.
0: ¿Quién es Juliana
1: Bueno? Claro. A ella sí la saluda.
3: Juli.
0: No sé.
3: Julianita.
0: La única Juliana acá soy yo.
3: Hijo de madre. Hey, Juliana.
8: Todos los circuitos están ocupados ahora. Por favor, vuelva a intentar.
1: Claro, el de caballo también estaba ocupado. Y bien ocupado ese circuito, mi amor.
3: Ese
1: es un circuito, no, pero abierto, no cerrado.
9: Algo que uno, que no sea tangible, que le parte el ojo a uno sin uno pedirlo, no joda. Un Willy Colón, va a decir que no. No joda, vaina.
3: Sí, señor, un Willy Colón. Sí, señor, eso sí, eso. Un Willy Colón bacano.
0: ¿Qué es un Willy Colón? ¿Qué?
3: Willy Colón.
0: No entiendo.
1: O sea, Willy Colón.
3: José, ¿qué es un Willy Colón? Vamos a instruir a las chicas, a estas mujeres hermosas que de pronto no entienden nuestro costeñol. Oye, sí, pero Juliana, no es que si le enseñamos eso a Juliana, ya Juliana lo va a hacer bien.
0: Ay, caballito, se me deja peinar una señora que está hablando en TikTok que no son. Déjeme. No voy a ser vulgar.
1: Juliana,
0: se me
1: no, vulgar. Cállese, por Juliana. Favor. Muteala.
0: Pero estoy pidiendo permiso.
3: No, Juliana, no. Déjala, señor. Déjala, mira, pocotón de gente.
0: ¿A ti te parece? Entonces te puedo preguntar, ¿qué a ti te parece que doña Ana Lilia tiene razón y dicen que tenemos un bajo nivel de educación?
3: No, igual es su
0: percepción. Karina, ¿usted qué estudió?
1: ¿Para qué? ¿Qué quiere?
0: Pues le estoy, pero mira, esta vez.
1: Primero, no, así como se está con un geniecito también. Pues,
0: pero ya se me quitó. Pero si quiere vuelvo, mija.
1: No parece.
0: Se verá, mi hermanita.
1: No parece.
3: Los oyentes de Tropicana, ¿por quién van a votar? ¿Karina Uribe o Juliana Cardona? En este momento voten. Karina David, Uribe o Juliana Cardona.
0: Mira, David dice que doña Ana Lila, vaya a duerma.
3: Ey, barro. No se metan con doña Ana Lila.
0: Doña Ana, ve doña Ana.
3: Ey, Juliana, hombre.
1: Juliana.
3: Déjala quieta.
0: Doña Ana, hay unos canales que son educativos, lo más de bacano.
3: Dios mío bendito. Señoras y señores, en este momento, en la emisora más bacana, la emisora diferente en toda Colombia, vamos a enfrentar a estas dos mujeres.

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1: Juliana. Doña Ana, hay unos canales que son educativos, lo más de bacano.
2: Dios mío bendito. Señoras.

0: Señores, en este momento, en la emisora más bacana, la emisora diferente en toda Colombia, vamos a enfrentar a estas dos mujeres.
1: ¿En qué?
0: Vamos a enfrentar a estas dos mamacitas ricas, rellenas de chocolate, con matante, que no me duermo de tropicana, con dos vallenatos. ¿Cuál es tu vallenato, Juliana?
1: Listo. Ay, espere. Usted sabe que espere que yo soy mala con los nombres. Entonces, y yo tengo acá mi lista responsable. Zucarina, ¿listo?
2: Yo también soy mala, espere.
1: Listo, yo...
0: Atención. Mientras ellas van pensando, usted, luego de escuchar las dos canciones, la de
1: ponme
0: Karina,
1: ahí, ponme
0: de Juliana,
1: ahí, hazme una, ponme ahí, tierra mala, listo.
0: Mierda.
2: Yo iba a poner, dizque, una del binomio o una de Diomedes, y puse Biomedes.
0: Biomedes. Esta es la de Juliana Cardona, tierra mala de los chiches.

0: Bueno, ¿cuál es tu canción, Karina Uribe? ¿Cuál es tu canción, Karina?
1: Señor, póngame a mí, por favor, realízame mis sueños.
0: Realízame mis sueños, por favor. La canción de Giancarlo Centeno y el Binomio de Oro. Aquí está, joda. Canción con la que di bastante.
1: Pero póngale volumen a eso.
0: Espérate, que era suave, qué balada. Los oyentes de Tropical en Colombia pueden comenzar a votar. La primera canción que llega a 5 votos gana.
1: Pero adelántemela, no me alejes solo el sonidito.
0: Ay, Dios mío.
1: Pero tan lejos.
0: De verdad.
2: La vida junto a ti.
0: Es lo único.
1: Es lo único.

0: Bueno, ya sabe, voten ya por Karina.
1: En este momento vamos los oyentes de Tropicana a votar. Por favor, si son tan amables, realízame mi sueño del binomio de oro, Giancarlo Centeno, Karina y Tierra Mala de los Chiches, Juliana Cardona. 310-206-3302. ¿Por quién van a votar ustedes? Voten ya de una. Tropicana, buenas.
2: Realízame mis sueños, por favor. Una canción chaza.
0: La mía.
2: Del señor Giancarlo Centeno. Vea. Karina, mi amor, te la dedico, mi vida. Oíste.
0: Un besito,
2: carajo. Ese sueño de tener dentro de mis sábanas.
1: Yeah. Uy, ¿cómo?
0: ¿Cómo? Dios te bendiga, mi amor. Un besito para ti.
3: Yo, mi voto es por realízame mis sueños.
1: 2-0.
0: Popayán.
1: 2-0 va ganando Karina.
4: Realízame mis sueños, por favor.
1: Imagínate 3. 3, señoras y señores. Aquí están votando por Tierra Mala, pero tienen que mandar nota de voz.
0: Ah, no, los de Tierra Mala.
5: Pero cuando juega Juliana y cuando Juliana lleva 3 ahí, sí, por allá votan y ya lista la ponemos.
6: Voy con Karina, Tierra Mala.
0: Pero que estás alegándome, Karina.
1: Tierra Mala,
0: uno. Mía.
7: Aquí no me duermo. Tierra Mala.
1: Dos, Tierra Mala.
5: No, caballo. ¿Qué? Ladrón, espere. La oyente dijo voto por Karina, Tierra Mala. No, señores, ese no se vale.
6: Voy con Karina, Tierra Mala.
0: No, anúlelo porque ya no sabe ni qué está diciendo.
7: Aquí no me duermo. Tierra Mala.
0: Esa.
5: Eran los primeros 3 votos, ese no juro. Los 5. Eran los primeros 3 votos, ya voy ganando
0: Juliana
5: yo.
0: Por 2. Dos. No, él siempre hace los 5, no sea tramposa.
7: Tierra Mala.
0: 3 a 3. Él siempre pone 5.
6: Julianita por Julianita.
0: 4, mi amor.
1: ¿Por qué van a votar Juliana Cardona o Karina Uribe? ¿Qué dice usted? Tropicana.
8: Hola, Julianita. Karinita, mi amor. Caballito, bueno. Karinita, yo te amo tanto. Te amo demasiado, pero mi voto es por Julianita.
1: Juliana, Tierra Mala.
0: Señora. ¡Esa es mi gente,
1: huepucha! ¡Ya! Señoras y señores, ganó Importa Juliana, como le dice el pollo. Así que preséntela.
4: Señoras y señores, en Tropicana, la más bacana, bacanísima, esta canción ladrones, de todo. De la gente que tiene buen gusto. ¡Calla esa, ave! De la gente que tiene buen gusto. Mi amor, tú y yo tenemos buen gusto. Como los chiches del vallenato con Tierra Mala, mi amor. Te la presento, 102.9. Escúchala.
5: Me robaron.

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1: Bueno, pues aquí estamos en A que no me duermo de Tropicana hasta las 12 de la medianoche. Hoy y mañana. Yo no lo quería decir, iba a esperar hasta mañana, pero no, las cosas son como son, o dejan de ser. Igual ya Juliana les había comentado algo, Juliana ya les había adelantado algo, y es que A que no me duermo, mañana miércoles tendrá su última edición de este 2026, porque nos vamos de vacaciones, porque se viene en esta temporada de fin de año, estos tres últimos bre de este 2026, vamos a realizar un nuevo programa que se llama Como si fuera diciembre. Como si fuera diciembre Tropicana. ¿Qué vamos a hacer? Música decembrina, temática decembrina. Como ustedes pueden ver, ya tengo el gorro de Papá Noel, el gorro de Tropicana. Ya también tenemos el arbolito, mejor dicho. Vamos a tener a Papá Noel. Se vienen los preaguinaldos y los aguinaldos de Tropicana. Muchos bonos de consumo, muchos celulares, muchos arbolitos. También premios gigantescos. Podría ser, por ejemplo, televisores, neveras, mejor dicho, patinetas eléctricas, motos eléctricas, mejor dicho, para que no se pierdan Tropicana, y no solamente aquí en la ciudad de Bogotá, sino a nivel nacional. Entonces, ya lo saben, siempre vamos a estar para ustedes, y muy seguramente, confiando en Papito Dios, volveremos el próximo año, aquí en A que no me duermo de Tropicana. Y por eso, Julianita Cardona va a estar con nosotros de 8 a 10 de la noche, de 8 a 10, de lunes a jueves, solamente emitiendo para la ciudad de Bogotá, como si fuera diciembre. Y también los viernes, Dariana y RR aquí en la ciudad de Bogotá, yo no sé quién lo está haciendo en Medellín, me imagino que debe ser la señora que está ahí, la que está hablando.
2: Quirón, Iro y Guidoli, yo también tengo gorrito, mijo, ¿sí? No me caño.
1: Ah, bueno, listo, está bien. Entonces, bueno, esa es la buena nueva, Cari, ¿no?
2: Señor,
1: mañana,
2: señor.
1: Mañana vamos a hacer el último A que no me duermo de Tropicana, porque nos vamos de vacaciones, porque se viene un nuevo programa con todos los hierros, con todas las de ley, que se llama Como si fuera diciembre. Entonces, ya lo saben, ¿no? Para los oyentes de Tropicana, los oyentes que nos siguen, la gente en TikTok, en YouTube y en el radio, en cualquier parte de Colombia y del mundo.
2: ¿Y para dónde invitan?
1: Saben, ¿no? Y el próximo sábado, Karina Uribe viene para la ciudad de Bogotá. Me va
2: y el
1: a invitar,
2: viernes pa Cali.
1: Me va a llevar a yo no sé qué lado, pero ella dijo que me iba a invitar. Y el a Cali, ah no, mentira, la flaca tiene un,
2: el viernes a Cali.
1: Un compromiso, ¿cierto, Jul? Ella tiene un compromiso.
3: No, Karina está diciendo que el viernes va pa Cali, el viernes, ¿sí o no, Karina?
2: El viernes me voy pa Cali,
1: ¿y qué
2: me voy
1: a hacer por
2: Cali.
1: Allá?
2: El sábado Bogotá.
3: Voy a ir a trabajar.
2: Y el domingo donde usted quiera, mi amor.
1: ¡Hijo de madre! ¡Ay, Dios mío, bendito!
2: Ya les estoy avisando desde ya. Estén pendientes del Instagram, de todas las redes, chismoseen por ahí. Karina Uribe 28, listo.
1: Ok.
2: Entonces, no entiendo por qué estoy tapándome aquí toda. Ay,
1: pero,
2: no.
1: Pero porque estás así, Karina, tú estás como extraña, estás como rara. ¡Ahí, deja esa vaina ahí, déjala ahí!
2: Se me baja, es como la de los hombres, vea, se va cayendo.
1: Bueno, yo le propuse algo a Julián y también te lo voy a proponer a ti, señoras y señores, en A que no me duermo de Tropicana. Vamos con los talentos ocultos.
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1: ¿Qué debe ser usted, compadre? Cuéntelo.
4: Sí. Caballito, buenas noches.
1: Buena.
4: Con Hugo Acosta de la ciudad musical de Colombia, Ibagué.
2: Hugo.
4: Gloria a Dios, caballito, que cayó harta agua, caballito. Oye, gloria a Dios. Mi Dios me lo bendiga, caballito. Allá Karina y Julianita, te amo mucho. Dios me los bendiga.
2: Besitos.
4: Entramos la otra semana con el festivo receso de los colegios, caballito.
2: Ay,
4: trabajando,
2: sí, sí.
4: Y sincronizados, caballito, con Tropicana. Dios lo bendiga, caballito.
1: Amén,
4: caballito.
1: Amén, amén, amén.
4: Ué, ué, ué.
1: Eso,
4: ¡Viva el Deportes Tolima, caballito!
1: ¡Que viva el Deportes Tolima, el indio pijao! ¡Qué vaina bacana! Bueno, Julianita, entonces, Karina, mientras que Juliana lo piensa o lo termine de pensar, es porque él había dicho, ¿cuál es el talento oculto que tiene la señora Karina Uribe? Por ejemplo, mi talento oculto es que yo, bueno, no sé si ahora, pero antes hablaba como el oso Yogi. ¿Alguna vez lo viste?
2: A ver, yo no sé, pero hágale.
1: Ya hasta se me sale el gallo. Pero antes yo pensaba que hablaba como el oso Yogi. ¿Cuál es el talento oculto de Karina? De pronto si canta, de pronto si imita, de pronto
3: no,
1: si
3: ya canta, porque ya pone el micrófono mío,
2: ¿eh? Obvio, hay que aprovechar.
1: Ah, sí, entonces, ¿cuál es tu talento oculto?
2: Obvio. Ay, pero venga, espere, yo cuadro esto. No, espere, lo cuadro.
3: ¿Qué es eso? Claro. ¿Qué es la cámara?
2: Obvio.
1: Bueno. Sí. Ay, Dios mío. Juli, ¿ya tú tienes tu talento oculto o todavía nada?
3: No, estoy pensando. Es que
2: lo tiene muy oculto.
1: Yo creo. No, si ella me dijo. Ella me dijo otra vaina. Resulta que Juliana, el talento oculto. No, es que no es un talento oculto porque ella lo hace. Ya ella lo ha hecho aquí. Es imitar voces. Acentos.
3: Ah, pero ya eso lo sabemos.
1: Sí, claro, por eso no es oculto.
2: Eso ya no
1: sí.
2: está oculto.
1: No, porque ya lo. ¿Cuál es el talento oculto?
3: Él mismo hace una sección y él mismo la embarra. O sea,
1: No.
3: Ese es un talento.
2: No. Yo sí tengo un talento.
1: Y es que por eso estamos buscándole otro talento a Juliana.
3: Eso sí es un talento.
1: ¿Qué otro talento tienes tú, Juliana?
3: Yo tengo... pucha, no sé. Pero es que estoy pensando... No sé. Tengo el talento de alegar por todo. Eso es un talento.
2: Uy, no, que eso no es talento.
1: Eso no es talento, Juliana. No. Eso es jodedera, carajo. No. Jodedera. Bueno, ¿cuáles son?
2: Yo tengo un talento.
1: ¿Cuál es el talento de Karina?
2: Yo tengo otro, aparte del de hablar como el Waze o como Alexa. Yo hablo con las O y con las I.
1: ¿Y cómo es esa vaina?
2: O sea, comis todos y soy piritos los yontis y tropiconi, y si noche, una brosi, mi forti, peritos y todos. Todos los
1: Eso es un
2: todos.
1: Talento.
3: A mí me parece un hijuepucha talento.
1: Sí. No queda.
2: Sí. Claro. ¿Sí? ¿Ah? Un silodi, mi chigosti, mi nombre, hoy esquironi, robi, guidoli.
3: Mi amor, donde usted vaya a Italia, huepucha, le mando un italiano.
2: ¿Ah? Vea pues.
3: Y lo deja gringo.
1: Ahora con la P.
2: Insilodi, piritodoli, sillontes, que están onois, quichón de tropiconi.
1: Que son de
2: Insilodi, pirito y quilombi, y todos los que están en Bilinco, Gincol, en Biguito, en Noibi, en Pipillón.
3: Eso pareció otro idioma.
2: Y todo existe en Chochis.
3: Ay, parce. Ay, yo quiero ese talento.
1: Ah, no, pero ¿y el de la P? Insilodi,
2: piriquiboji.
1: ¿Y el de la P cuál es?
2: Insilodi, piritodoli, ojis.
3: ¿Vos imaginas que realmente que los idiomas se hayan creado así? Un bobo desocupado sí. diciendo es que ahí si le cambiamos.
2: ¿Qué estás diciendo boba?
1: No, porque eso no lo creaste tú, mi amor.
2: Que por ejemplo,
1: dice
2: que un
1: bobo desocupado.
2: Un silodi priquimoli que está sin todo y ni quimpitedor y ni lodi Julioni.
3: Ajá.
1: Ok.
3: Yo sí te entendí, ya sé italiano.
2: Michigosi, Gisoy Kironiro y Guidoli. Bobby Millón, Millón y Sinócido, muy. Espera que se me fue la U. Moir Mosi, Tony Motri, Cosi, Kino y Tony Boguito.
1: De
3: porque está, vea, John, hasta en otro Tony idioma alega, defiende a su ciudad, además.
1: Ah, pero ya lo entendiste.
2: Qué bueno que lo entendió.
3: Obvio.
1: Mierda, yo no entendí esa vaina.
2: Que yo soy Karina Uribe, que vivo en Medellín. Una ciudad muy linda, que tiene metro, cosa que
3: Karina.
2: No tiene Bogotá.
3: Le tengo una okay. pregunta.
1: Yeah.
3: Una Dígala. Pregunta. Una pregunta recuerdo.
2: ¿Sí? Hágale pues.
3: ¿Ves? ¿Para qué uno decía uva curuba uva?
1: Ah, yo sé. Eso era un juego.
2: Uva curuba uva.
3: ¿Para qué? Es la pregunta. Ay, Edgar.
2: No.
1: ¿Para
2: no,
1: qué?
2: Uno la decía
3: ya
2: normal.
3: Sé, es un juego, sí, pero ¿para qué uno decía uva, curúa, uva? Porque uno iba con las amiguitas y les decía, a ver, Karina, haga uva, curúa, uva. ¿Para qué era?
2: Vamos a ver cómo hacía así con la boca o qué.
5: Para saber aquí.
3: ¡Ah! pasa, Camila? ¿La qué me pasa? Si ¿Sí sabe qué?
2: ¿Para qué?
3: Para saber si se la había metido a la boca o no se la había metido a la boca.
1: ¡Juliana!
2: Juliana,
1: Dios mío.
2: O sea que si uno no la dice,
3: ¿vio?
2: Es que la metieron.
3: Vea, okay. Carlos Andrés en TikTok dijo, para saber si era virgen, virgen, virgen. ¿Vio? Ua, curua, ua.
1: Curua, ua. ¿Y cómo tienes que tener la boca?
3: Ah, yo no me acuerdo de eso, Camilo, no sé acordar.
2: O sea, ¿en qué momento usted dice que funcionó o que no funcionó?
5: Ya no era virgen y si era liso,
1: ¿sí?
3: Era que si usted tenía el hueco profundo, ya no era virgen, si lo tenía liso.
2: Ay, es muy difícil de definir.
1: Dios mío.
2: Uacuruaua.
3: Uacuruaua.
1: Las pelas tenían su cuento, ¿ah?
3: Venga, y si hablamos de esas. Uy, me da un estrés que Caballito siempre me quita los temas.
1: No, pero es que a ver qué tema.
3: No, voy a hablar de eso ahorita con Karina. No, váyase, mijo, chao.
1: Ah, bueno, bueno.
2: Sí,
1: bueno,
2: ahorita
1: bueno,
2: mientras terminamos acá. Invi,
3: si quiere compartir con sus compañeritas los últimos días. Ah, porque es que me tocó fue obligarlo ahorita, cobrarle un favor.
1: No.
3: Le digo,
1: mentira.
3: Mañana te puedes quedar con nosotros hasta medianoche y me dices sí, que sí, sí porque sí, como sí, es sí. Mi cumpleaños, entonces para que me canten el cumpleaños.
2: Mañana cumpleaños, Caballo.
3: No, pasado mañana.
1: Pasado mañana, el primero de octubre.
2: Ay, ¿Y por qué pasado mañana? No, qué pereza.
1: Pero si nos cogen aquí a las 12. Los directores de las demás emisoras, si de pronto se le rueda un poquito la programación, es culpa de nosotros porque yo me voy a ir aquí a las 12.
2: Ay, sí, mañana sí, ay, no, ay, sí, ay, por Dios, ay, sí. No, mañana no se acepta, compañero, hasta las 12.
3: Parce, en vez de decir muchachas, y hoy también, ¿sabe qué? Re firme con ustedes, pero no sé, hijo. No,
2: firme, no.
1: Mira, eso sí no lo dice. Hoy compraron pizza y no me invitaron a pizza y gaseosa.
3: ¿Usted está en el programa de la tarde?
1: ¿Viste? Mira, esas son las cosas que yo digo.
3: No está en el programa de la tarde. Además, no, a mí no me alegue, papi, que yo no fui la que compré la pizza. ¿Ve?
2: Julián, bueno, los oyentes no les interesa si ustedes comieron o no comieron pizza.
3: Sí les interesa, porque están subiendo los seguidores en TikTok. La gente es chismosa. No. ¿Usted cuándo va a entender eso?
1: ¿Usted qué se mete?
3: Dígame si usted no es chismosa y no va a verle a huelele los pedos en redes sociales a los que a usted le gusta.
2: Yo a eso no voy.
6: ¡Tengo miedo! ¿Quién a que no me duermo?
1: ¡Karina!
6: No le guardamos nada.
2: ¿Qué quiere?
6: ¡Nadie!
7: ¡Estoy caído!
1: Señoras y señores, como el chisme no nos gusta, pero sí nos entretiene, vamos con otro tema para ir finalizando esta segunda hora de Que No Me Duermo aquí en Tropicana, la más bacana, bacanísima. Entonces, luego de Uva Curuba Uva, luego de El Talento Oculto, a esta hora, Karina Uribe, ¿cuál es el tema que nos vas a proponer? ¿Cuál es el tema que vamos a hablar?
2: Otro chisme.
1: ¿Qué sucedió?
2: En este supermercado de cadena.
7: Mi esposa es la supervisora de aquí, Ariadne Salas Mendoza. Hoy me enteré que me está haciendo infiel desde hace 8 años.
1: Cartagena.
7: Tanto joderme yo por una familia para que se acabe un matrimonio así. Me duele venir a hacer este espectáculo porque le quiero dar un poquito de lo que ella me ha dado a mí. Decepción. Reputa y respeto. Me bajaron toda la moral por el piso. Entonces esto.
2: 8 años. Bueno, hay una muchacha opinando.
1: Ay, Dios mío. ¿Sabe qué? A mí eso me parece de quinta, Karina. Me parece de quinta. Me parece una persona baja. Le está dando importancia.
2: Pero que vaya le...
1: Que haga... Vea.
2: Haga el show.
1: En estos días yo le estaba... Ayer, mentira. Yo le estaba diciendo a Juliana, nosotros en la vida tenemos dos cosas seguras. Una cachera y la muerte. A mí solamente me falta la muerte porque ya también me han pegado muy seguramente los cachos. Y ahí yo también he visto una vez que me pegaron los cachos. ¿Y sabe qué dice? No dice absolutamente nada, porque primero está su dignidad, primero está sus valores. Y para increpar a una mujer, para hacerla sentir mal, para hacerla pasar pena, yo creo que nosotros los hombres, eso no es de caballero, eso no es de hombre, y hay que saber perder. Hay momentos en que usted tiene que bajar la guardia, el moco, la cabeza y decir, perdí. Y usted se va, aunque le duele y llora en la esquina del cuarto, en la esquina de su casa, pero no hace ese escándalo. No hay por qué hacerlo. Los trapos sucios se lavan en su casa. Esa vaina no es de un hombre, no es de un caballero. Así que no me parece, mi hermano, que usted haya hecho esa vaina.
2: Me hizo acordar de algo.
1: ¿De qué?
2: María, voy a ser, pero aquí lo más sincera del mundo. A mí no es un novio. No, parce. me hizo un show pero impresionante, así fanfun, ya habíamos terminado incluso.
3: ¿Cómo fue el show?
2: Así fanfun, fanfun, fanfun, fanfun. O sea, en pleno circo, o sea, provocaba ponerle tan tan tararán, tan tan tararán, tan tan tan tan tan tan. Muchachos, llego a mi casa. Llego y, o sea, ya habíamos terminado. Pero él no estaba acá, estaba en otro lado. Llego, él tenía una llave en mi casa. Cogió la llave, me quitó el celular y salió a correr por toda la cuadra.
1: ¿Cómo?
2: Y yo detrás de él como una boba.
1: ¿Y tú qué le dijiste, Karina? ¿No le mentaste a la madre?
2: ¡Yo devuélvame mi celular, haga el favor! ¡Ey, me están robando, ladrón, ladrón!
3: Para que lo cogieran a palo.
2: Y por allá pasó un taxista y yo, ¡ayúdeme a cogerlo, ayúdeme a cogerlo!
1: Juliana, yo quiero saber qué opinas tú al respecto de este muchacho que fue al trabajo de su pareja o de su expareja, la que le había metido los cachos, a hacer este tremendo escándalo.
3: Pues pucha, es que yo no soy partidaria de los escándalos, pero siento que hay unas situaciones que los ameritan de alguna manera. Pero es que se acuerda que yo he dicho que yo me adoro el parche más bien.
1: Ajá.
3: Sí, es que el escándalo, uh-huh. ¿Para qué? Igual usted no va a resolver nada. Si fuera que usted ganara algo con eso, pero ¿qué? Entonces, ¿qué hay? Recuperar la dignidad, mami, ya la perdí.
1: ¿Y cuál es el momento ese que la merita? El que tú dices que la merita. ¿En qué momento merita el escándalo?
3: Sí, está muy bien planeado, porque las mujeres son muy buenas planeando cosas. Si es emocional, no lo amerita. O sea, por ejemplo, un ejemplo. Usted realmente no sabía que le estaban siendo infiel. Ajá. Usted de repente pasó por un lugar y vio.
1: Y la vi.
3: Y taque, marico, usted se manda ahí, huepucha, sin plan alguno.
1: Oye,
3: atacar a aquel
1: huepu.
3: Eso. Pero si usted, trim, pasa, lo vio y usted dice, con esta no me quedo. En juego largo hay desquite.
1: Ay,
3: y usted planea la vuelta, ahí sí amerita un escándalo. Pero escándalo, o sea, yo no iría a gritar a un lugar público.
1: Así eso, como una verdulera, ¿no?
3: No, jamás, mi amor, porque ante todo la clase, ustedes me dirán muy vulgar acá, pero yo no hago escándalo en la calle. Pero sí le diría, o sea, si quisiera hacerlo público, para hacerle pasar pena, lo haría sin necesidad de gritar. No sé, o sea, sin necesidad de ir a decirle cosas feas, groserías, en voz alta en un restaurante. O en una tienda.
2: O sea, algo más sutil, pero que le duela.
3: Sí, no sé, como, por ejemplo.
2: Como que usted sea más inteligente que
3: él. Tin, usted ya sabe que el man está ahí con la pelada.
1: Sí.
3: Usted les lleva haciendo seguimientos como un ladrón cuando va a robar a alguien.
1: Sí, claro.
3: Tin, y usted pasa con otro, cogía la mano y se asegura que justo él voltea a mirar cuando usted le va a dar un beso a esa persona. Y está planeado, puede ser que ni siquiera sea su mozo, es su amigo gay. No para nada, pero para que... Para que el man vea.
1: Claro.
3: Y el man claramente va a reaccionar. ¡Ey, tú, carecotopla, no sé qué está! Y ahí sí, carecotopla, tú, caremondá, que cree que no te... Y ahí sí que se forma. No,
1: y esto sí lo digo yo.
2: Y eso duele más.
1: Sí, claro, porque el cacho del toro duele, pero el cachazo de la vaca arde. Y eso es una vaina impresionante porque a nosotros nos da en el ego esa vela. ¡Hijo de madre! Dios mío, bendito. Eso es, hijo de madre.
3: ¿Cómo me dice Karina? No me gustará el pito, pero yo de cosas sé, mi amor.
1: Bueno, ¿qué dicen los oyentes de Tropicana?
2: Directica.
1: ¿Qué dicen los oyentes de Tropicana, Karina? ¿Cuál es la pregunta para que los oyentes comiencen a opinar al 310-206-3302? Porque Karina nos puso en contexto un audio donde en un supermercado de cadena en la ciudad de Cartagena, el man va a armar un cipote escándalo, padre, señor mío, porque
2: en peliculao
1: le pusieron los cachos.
3: ¿Usted película
2: sería de los que va y pega el grito? ¿Sería de los que va y pega el grito y arma el show? ¿O más bien sería de los que dice importancia la suya y arranco y me voy?
1: ¿Qué dicen los oyentes? Hola, Tropicana, buenas.
5: Yo pues Don Caballito, que yo pues Julianita, que yo pues Karinita, mi amor. Por aquí reapareciendo nuevamente. Eso es complicado. Uno puede hablar desde la perspectiva del contexto de lo que es uno con su autoridad moral y lo que uno ha vivido a través del tiempo, pero uno no puede opinar sobre vidas ajenas, sobre personalidades, porque todo el mundo es un mundo diferente. De pronto habrá alguien que empatice con el hombre y dirá que sí, que lo merece por bandida, como habrá otros que dirán lo que piensa Caballito. Yo desde mi punto de vista digo que en una situación de esas tan compleja, ya el daño estuvo hecho y ya la pilló, pues darse al dolor. Y en este mundo lo que sobran es mujeres, Igual, si fuera una mujer a la que la cachonean, lo que sobran es hombre, y eso no toca ni a uno ni a dos, eso es cualquier cantidad. Entonces, lo que pasa es que en el momentico duele, y los que somos de bonitos sentimientos, pues también se queda uno frustradito ahí, pero pues eso sí depende mucho de la persona. Entonces no podemos ponernos de parte de nada, porque yo puedo actuar de una forma, Caballito de otra, pero Karinita de otra, y importa Juliana de otra.
2: ¿Qué importa, Juliana?
1: ¿Qué dicen los oyentes de Tropicana? Al 310-206-3302. Karina, una vez más, ¿cuál es la pregunta para nuestra gente?
2: ¿Usted es de los que haría show, llega y hace show porque le montaron cachos, le ha tocado de pronto una situación similar, o es de los que más bien calladito, arranca, se va y listo, coge lo suyo?
1: 310-206-3302. Envíe su nota de voz y opinen a que no me duermo.
8: Buenas noches, así es, Caballito. Cacho de la vaca de allá en lo más profundo, usted de su ego. Y de paso, Caballito, anoche pusiste a Diany Torres amor de almohada, que se puso nerviosa, mejor dicho. La pusiste como mantequilla derretida, mordiendo almohada. Y eso solo fue la voz.
1: Qué rico, delicioso. Ahora que vaya a Barranquilla, la quiero conocer.
2: Sí, como mantequilla, yo no sé qué.
1: Juliana, tú sabes que yo ando soltero. Es más, Juliana me iba a conseguir una novia aquí. Y esa
2: no, me arrepentí. El sábado le consigo novia.
1: No, mi amor, ya contigo basta y sobra.
2: Me arrepentí.
9: Muy buenas noches nuevamente por aquí. Bueno, muchachos, primero que todo, la dignidad de uno como hombre tiene que primar. Eso de ponerse a hacer escandalito y hacer vaina se la dejamos a las mujeres que les gusta pelear a hombres por ahí. Y lo más importante era qué hacer, retirarse, listo. Más para adelante hay casitas con ventanas de cristal y hasta con vista al mar, mi hermano. Entonces no me parece. Y como hombre, yo creo que se rebajó más él con el escándalo que con la misma gallera que se llevó.
1: Bueno, ahí están los oyentes opinando. ¿Qué dicen ustedes? 310-06-3302, 9:34 minutos en el que no me duermo de Tropicana. Tremendo escándalo en la ciudad de Cartagena. El muchacho fue, para mí, a mi gusto, se rebajó, porque, bueno, un hombre siempre tiene que tener los pantalones bien puestos, tiene que saber sortear estas situaciones. A veces
2: la mayoría de hombres se rebajan.
1: Uno se enceguece y comienza a decir disparates, montón de vainas. Pero bueno, uno tiene que manejar siempre la cordura, porque después, mierda, loco, tú eres un cachón, esto que lo otro, qué tal las pascuales, pito, flauta. Entonces no aguanta.
10: Pitos, flautas. No se me meta más con el caballito, no se me meta más con el caballito, eso no importa, porque el buen jugador patea con las dos. Si él mete gol, si no mete gol, pues entonces le meten el gol a él, pero eso no importa, lo que importa es jugar.
1: Si ustedes ven a su pareja, ¿viste?, a su esposo o a su esposa, o se enteran que le fueron infiel o le están pegando los cachos, se le están jugando con un compañero o una compañera del trabajo, ¿usted va y le hace un escándalo o se queda Zanetti, se queda quieto, se queda quieta? Cuente de una, 3206-3302. Karina, tú, ¿qué prefieres, señor, hacer?
2: Yo prefiero quedarme calladita y más bien hacerle algo que le duela más después. Uf.
1: ¿Sí?
2: Sí.
1: ¿Alguna vez,
2: Juliana? No voy a rebajarme para que después vayan y digan, vea esa vieja loca.
1: Tropicana, buenas.
11: Tropicana, es que cuando ya uno ya le meten cacho, mi vale, ya, ábrase. Ay, que te vas a poner a exponerte que sabes que es el cachón eterno. Porque ya después que eres el cachón del barrio, papi, eso sí te, mejor dicho, te lleves a 10 mujeres, te llevaste a 10, pero eres el cachón.
1: Cacho,
11: entonces, ¿para qué te expones a eso? Yo siempre cuando terminaba con mi novia le decía, mija, si preguntan no nos entendimos y hasta ahí. Y ya usted no da explicación de más nada. Que a nadie más le interesa.
1: Eso es, muy bien. Más oyentes, 310-06-3302. ¿Qué opinan los oyentes de Tropicana? Si te enteras que tu pareja te está siendo infiel con alguien de tu trabajo, ¿haces un escándalo o, por el contrario, prefieres manejarlo de puertas para adentro? ¿Prefieres terminar la relación de forma discreta? ¿O, por el contrario, vas con todos los hierros a hacerlo pasar un sofoco? Ya Juliana dijo que ella tenía su método. El método era que...
3: Pues eso es una posibilidad. Sí, claro. O sea, para las que les gusta hacer escándalo, porque de eso se trataba el video. Entonces yo, si fuera de escándalo, lo haría de la forma en la que dije. Pero en realidad yo... me quedaría callada, esperaría, pero no haría un escándalo, sino que le diría, no sé, un día cuando todo vaya bajado, como que yo ya, la marea haya bajado, yo ya no tenga rabia, ya no estoy ofendida, yo ya lo haya piloteado y lo haya dominado. Le hago una cena, le digo, ven acá, mi amor.
1: No,
3: abrió,
1: joda, Julián, una cena.
2: ¡Pum, pan! Yo también.
3: Y le digo, mi vida, ¿sabes qué? Yo ya no siento lo mismo por ti. Ya no me gusta juliar contigo, ya no me gusta salir contigo.
1: Ya, Juliana.
3: No te amo.
2: Usted le dice a un man que, el más, que es más, que es mal, perdón, polvo. Y vea.
1: Karina, se te está pegando lo de Juliana.
2: Se le cae la vainita.
1: Juliana, a ti te pasó de todo y también eso te pasó. Eso te sucedió. ¿Cómo lo manejaste?
3: ¿Qué me pasó?
1: Que te enteraste que te habían pegado los cachos.
3: ¿Cómo lo manejé? Ya, es que cuando ya me di cuenta ya habíamos terminado.
1: Ay, jue madre. Pero si habían, ¿recuerdas que tú me dijiste que habían unas amigas tuyas ahí y tal?
3: Por eso, pero ya habíamos terminado.
1: O sea, ellos no te hosiquearon, no te dijeron una vaina así y Juliana Pili y tal.
3: Pero ya habíamos terminado.
1: Después de la vaina.
3: Sí.
2: Hijo, lo pasado, pasado.
3: A mí. No, pues yo sí, obviamente le hice escándalo, pero por teléfono y le dije, vos sido muy cínica, mi hermanita. Echándome la culpa a mí, casi me sale al mueble de la casa, respeta.
1: Respetame y respetate. Sí, sí, ¿Cómo es que tú dices? Respetame y respetate. Esta gente me da risa como habla.
3: Pero no más, pues ya. Ahí fue suficiente porque todas le dejaron de hablar a ella.
1: ¿Toditas?
3: Todas.
1: ¿Feo, no?
3: Sí, yo creo que se siente feo, porque uno se da cuenta que hizo las cosas mal.
1: Oli, y en algún momento quiso volver, pero ya nada. Tu suerte, ya. Chao.
3: Sí, no, yo no volví, gracias a Dios. Pero claro que yo sí había vuelto con ella, pero en otro momento de la vida.
1: Joda. Te das cuenta que Juliana le pasa de todo. Mira, yo hago aquí con ella los sábados los durísimos tren de Tropicana. Y hay unas casillas que son La Tusa, Suspiro, que no sé qué, Reinicio. ¡Todo le ha pasado a ella!
12: Averiguo quién es la que me está quitando el marido. No, me está quitando, no. Es que yo voy y se lo regalo. Voy y le empaco la ropa y voy a salir al supermercado. Le dejo la maleta y le digo, vea, mamita. Aquí le tengo la ropa de mi marido. Para que lo aguante usted, para que le aguante los peos, para que le aguante los eructos, para que le aguante el mal genio. Ahí se lo regalo, vea. Epa. Se lo regalo.
3: Qué desencartada, tan brava la que me pegó. Dios me le pague y me le multiplique.
2: Cierto.
1: ¿Qué dicen los oyentes de Tropicana? Seguimos recibiendo más oyentes, seguimos escuchando a nuestra gente bonita al 310-206-3302. Si te enteras de que tu pareja en el trabajo te está haciendo infiel, en el trabajo tiene su aventura de años y bueno, vas, le haces un escándalo, le armas un escándalo de padre, señor mío, tú eres una tal por cual, sinvergüenza, vagabunda, bandida, no joda, que el diablo te escupa las nalgas, que esto, que lo otro.
2: Bandida, la mujer.
1: Esperas que llegues a casa y terminas las cosas, bueno, como yo las terminaría, a mi parecer, que nadie se entere y ¿sabes qué? Adiós luz que te guarde el cielo. Si te veo, no te conozco y terminamos de la mejor manera posible, entre comillas. ¿Qué opinan los oyentes de Tropicana al 310-206-3302 para que tengan pues la chance de opinar en el tema del día de hoy? Porque esa vaina fue en Cartagena, ¿no, Karina?
2: Sí, señor. En Cartagena.
1: Entonces, los oyentes de Tropicana opinando. 310-06-3302. La más bacana, bacanísima. 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
3: Caballito, si es embustero, es que no, que yo no voy a decir hoy, que mañana digo.
1: Sí, no, porque no, es que Juliana fue la que me impulsó.
3: ¿Yo por qué?
1: Porque tú a las 8 dijiste que, ajá, no sea mentiroso, que no sé qué tal.
3: Sí, pero yo no dije que íbamos
2: a hacer. Chévere hoy.
1: ¿Cómo?
2: Debíamos hacer algo chévere hoy, ay, claro, no, que gente como tan amargada.
1: A ver, ¿cuál chévere? ¿Qué te
3: gustaría? A mí me estresa la gente que critica y no propone.
2: Bueno, bueno, coja oficio de Juliana. ¿Usted quiere que yo vuelva y le alegue otra vez? Entonces me va diciendo, mijito.
3: Pues mi hermana, y quiere alegar, bienvenido. O sea, igual el programa está muy aburrido. Te alegue, mi, a ver si de pronto se compone.
2: No, señora, vamos a ver si se compone esta vaina. Pero qué desespero usted siempre con algo.
3: O se compone usted, la compongo yo. A ver, voltee la nalga.
1: 601-348-7601. ¿Por qué van a votar Karina Uribe o Juliana Cardona? Estas mujeres están que se cogen por las greñas. No joda. Dios mío, bendito.
2: No joda, caballo, quítese ese gorro que lo veo como raro, qué desespero.
1: Bueno, ya me lo voy a quitar ya.
3: Vea ese despeinado. Sí,
1: ya.
3: Caballito, tú estás bien.
2: Normalito.
1: ¿Cómo?
3: Estás bien.
1: Sí, sí, bien.
2: No, parece, ya no aleguemos más así. Hablemosle así, caballito.
1: ¿Por qué, mi amor?
3: No sé, estás como raro.
1: No, yo estaba. Es diferente, ¿cierto? Yo estaba raro la semana pasada, ya no. Ya se me pasó la tusa.
3: Ah, la semana pasada. Y esta está descansando de la tusa.
1: Sí, ya.
3: ¿Y la siguiente vuelve? ¿Y
2: con la tusa?
1: No. No, pero no tusa de verdad, sino tusa por lo que ya tú sabes.
3: ¿Qué es lo que?
2: Ah, sí.
1: Sí.
3: Ah, ya por el camello. Por el camellito.
2: Ojo con esas tusas.
1: Pero no, ya.
3: Ah,
1: ya.
3: Uy, esa es peor.
1: Bueno, ya.

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1: ¿Qué es lo que
2: dice?
3: Sí.
1: Ah, ya por el camello. O el camellito.
2: Vamos con esas tusas.

0: con esas tusas.
1: Pero no, ya.
2: Uy, esa es peor.
1: Bueno, ya.
2: Montémonos un, pues, fritos. Y ya, y vamos
0: la
2: buena.
0: Yo pongo la arepa.
2: ¡Eso! ¡Y caballo el huevo para que vendamos arepa de huevo!
1: ¡Ah! ¡Ey, estás pelazo!
2: Y ese, y este que parece paisa, pero con acento costeño, vendemos todo.
3: Buenas noches, Karina. Juliana.
0: ¡Vamos!
3: Gallito, buen turno, así es de Cali, ve, mira, ve. ¿Qué cosas, ve? ¿Cómo está todo por allá, ve? Reportando sintonía desde el barrio El Refugio. Vea, yo les propongo algo chévere, que les digo yo, ¿no? Ahí me corregirán. Poner musiquita retro bien bacano y la recocha. ¿Sí?
0: Listo, listo.
3: Ay,
0: listo,
3: ¿qué tal una llamada listo en grupal?
1: Uy.
3: Ah, una llamada de WhatsApp en grupal.
2: ¿Cómo así?
3: Sería bacano así para hablar con la gente, recochar y rararra.
1: Ah, ya, ok. Que llamáramos gente.
3: Tropicana, nada bacana. A que no me quedo dormido, papito.
1: A que no se queda dormido, papito. Un abrazo, gracias.
4: Tropicana, la más bacana, caballito, Julianita y mi queridísima y hermosísima y la reina de Medellín, Karina.
1: Mi hermanito, bueno. Mor. 4 minutos no voy a poder escuchar. Un minuto sí. Cuando hay un minuto, salga sapo, salga rana, la corto porque son 4 minutos.
4: ¿Qué les cuento yo, mis amores? Saludos desde Toronto, primeramente. No los olvido, siempre conectado con ustedes. Mira, ahorita que uno madura, yo he madurado en mi anterior relación con mi anterior expareja, con mi anterior exmujer, con mi anterior hogar. La bandida me puso cachos y me enteré de la peor forma.
1: ¡Ella es de cloro, sucia!
4: Y pues yo diría, en este momento yo no haría una escena de celos y una vaina de... O sea, no escena de celos, sino una escena de show, un show que todo el mundo tenga que enterar y eso. No, eso me da boleta. Que me hagan un escándalo, eso me da boleta. ¿Hacerlo o que me lo hagan?
1: No va.
4: ¿Qué boleta? O sea, no gas.
1: No va. Mi hermanito, ya sabes, un minuto solamente, porque mandaste 4 y es demasiado. Señoras y señores, y estas mujeres están que se encienden, que se cogen, que se agarran, que hace, mejor dicho, amasa, tromasa, comasa pan, pam, pam, pam.
0: ¡Qué rico!
2: Te voy a decir de una vez.
1: Salsita.
0: No. ¿Qué quiere decir? Vea, le voy a decir yo una cosa. Yo no quiero jugar en esta.
1: ¿Por qué?
2: Ay, Karina, me leyó la mente.
0: ¿Por qué? ¿Por qué no quiero jugar? Porque caballo es un ladrón.
1: ¡Ey, amor!
0: Porque todas las veces era al tercer oyente. Y esta vez, al quinto oyente.
1: Juliana me dijo 3, ya está bueno, 3.
0: No, ¿cuál que Juliana?
1: Sí. Bueno, entonces 2 oyentes. 310-06-3302, 2 oyentes que me digan. Sí, porque son 2 canciones. Vamos con salsa colombiana.
2: Okay.
1: Salsa. No, mentira. Salsa no, sino música decembrina. Por ejemplo, Pastor López, Aicardi, la canción Afrosado, lo que le gusta a Juliana. Entonces, ya de una.
0: Parrandita
1: también, 310-06-3302. Me dice su nombre, qué parte de Colombia y la canción decembrina que va a solicitar, que va a poner. 310-06-3302. Yo creo que ya tenemos al primer oyente. Dígalo de una. Ah, no, tengo este no. Espérate, regálame un segundito. Vamos aquí a actualizar esta vaina. Ahora sí. Hola, Tropicana, buenas. ¿Con quién? Tropicana.
5: ¿Cómo están? ¿Cómo están?
1: Excelente, gracias a Dios, amiguita. ¿De qué parte de Colombia? ¿Y cómo es tu nombre?
0: Barranquilla.
5: Johanna, de acá de Barranquilla.
1: Bueno, Johanna, Tropicana,
5: ¿cómo no?
1: Johanna y Tropicana son las más bacanas. Johanita, ¿cuál es la canción que vas a poner? Canción decembrina, canción de diciembre. Como si fuera diciembre, dale.
5: Diciembre llegó
1: con su las 4 fiestas. Pero, mi amor, pero, muestra pa'
0: Tiene pura voz de carnaval.
1: Tin, tin.
5: No, ese es Brisa
1: de diciembre. O será esa. ¡Ay, carajo! ¡Uy, ayude! Esta es la canción de Johanna, dígalo.
6: Buenas noches, Tropicana, la más bacana, bacanísima. El ausente, Pastor López. López, qué pena.
2: Pastor López, vendía lotes este. Era pastor de una iglesia y vendía lotes.
1: ¿Por quién van a votar los oyentes?
0: Pues, pucha, ya ganó ese, ya ganó.
1: Brisas de diciembre o el ausente de

0: Oiga.
1: Dígalo.
0: Déjelo pues.
1: ¿Por quién van a votar los oyentes de Tropicana? 310-06-3302, el ausente o brisas de diciembre. Dígalo de una. A ver, 310-06-3302. Dígalo de una. Dígalo cantando. Oye, Darwin. Vota para ver qué es lo que es. Tropicana.
2: Dígalo pues. El ausente. Desde Pereira, el ausente.
1: 1-0, Pereira. 1-0. El ausente. Hola, Tropicana.
3: Caballo, brisas de diciembre, pero coloca la original, la original.
1: La original de Rufo, pero no la tengo aquí. 310-06-3302. 1-1. ¿Por quién van a votar? 310-06-3302. ¿Tiene que sonar Pastor López o tiene que sonar Moisés Angulo?
4: Ay, yo quiero que me pongan la pipiripao. Esa tiene que sonar siempre.
1: ¿Cuál pipiripao, hombre?
5: Yo soy la pipiripao.
6: Brisas de diciembre desde Cúcuta.
1: 2-1.
7: Hola, Tropicana, buenas noches, un saludo desde Popayán, voto por el ausente Pastor López.
1: Miércoles, 2-2, con este gana.
8: Tropicana, a que no me duermo, el ausente, un saludito acá desde Cúcuta.
1: Señoras y señores, el ausente.
0: Espere.
1: Sí.
0: Espere. Vamos a hacer una votación, espere un momentico, ya sabe cuál va a poner, espere un momentico. Le voy a poner un reto, tiene segundos. Sí. ¿Acepta el reto o no acepta el reto?
1: Depende.
0: ¿Acepta o no acepta, digo?
1: Sí, acepto.
0: Listo.
5: Diga, rápido.
0: Vamos a recibir 3 opiniones de 3 oyentes. Ajá. Si los 3 dicen que usted se quede, no se va.
1: No, ya
0: viene. Usted aceptó el reto.
1: Mañana.
0: No.
1: Mañana.
0: No sea. No, carejopo.
1: Mañana.
0: Haga el favor, señora, y lo acepte. Uy, no.
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0: ¡Qué actitud! Mi amor, si tiene café, ve, café, cansancio, yo le doy café. Muchachos, si hago muchos chistes más estúpidos de lo normal, no se preocupen, es que hoy tengo más cansancio de lo normal. Pero acuérdense que estamos en ¡A que no me duerma! ¿Sí o no? Bueno, espere un momentico. Primero que todo,
1: bajemos el volumen. Te noto extraña, bebé.
0: ¿Por qué?
1: No, pues con esos chistes.
0: Ah, no, normal.
1: A ver, muéstrame. ¿Eso es una chaqueta?
0: Sí, esto es una chaqueta.
1: A ver, veo. Pero es chaquetado, lo que cuna de frío de Bogotá. Uy.
0: No, mira que no, de hecho es bastante, ¿cómo se llama eso? Como, no es tan gruesa, delgadita.
1: O sea, es de sino grande, pues, es sorbosa.
0: Es como de acá, por el cuello, porque si uno se la cierra, pues queda asada. Pero yo me la pongo asada, porque lo que está haciendo en este momento en Bogotá, aunque usted no lo crea, es calor, mi hermana. Pues, dentro de lo que cabe decir, que en Bogotá puede hacer calor.
1: ¡Qué calor!
0: Se lo juro. Pa' Dios santo bendito.
1: ¿Bochorno de pronto?
0: No, es que está haciendo el sol muy fuerte. Y mami, usted sabe que acá, pues, ¿qué digo yo? La contaminación de Bogotá no colabora. Entonces, pues, obviamente, usted siente eso así, ardiente.
1: Bueno, pero como ya está de noche, no hay sol.
0: Ah, no, hasta ahora no, mami. Pero es que yo estoy en una cabina. ¿Usted ve algún tipo de rayo de la luna o de alguna cosa? No, mi reina, no.
1: ¡McQueen!
0: Además, yo llegué acá a las 5 de la tarde, lo que quiere decir que vine caminando de mi casa más o menos a las 4 y media, cuando todavía había luz
1: caminando.
0: Del día.
1: Caminando.
0: ¿Caminando?
1: Yo no le...
0: Tan boba, yo creo que no va a caminar si yo vivo acá 15 minutos.
1: Ah, pero a 15 minutos, boba, yo pensé que vivía al menos a una hora o algo así.
0: No, mi reina, el que puede, puede, y el que no.
1: ¿Qué te descarado, ya no, yo también me demoro 15 minutos.
0: Ah,
1: no,
0: bueno,
1: en moto.
0: Y entonces, ¿qué viene a decir? Ah, no, mi amor, yo en moto me demoro 5 minutos. Bueno, señoras y señores, bienvenidos a estas últimas dos horas con la señorita Karina, conmigo. Ahora sí que se manifiesten los tropiamarillitos y los conductores de plataforma. Vamos a rajar,
1: que
0: vamos a hablar.
1: Que se reporten los que están en el volante.
0: Y vamos a escuchar música también. Ustedes ya saben que ahorita vamos a escuchar música. Volvemos a esto, una discoteca, lo que usted quiera, lo que nos echen. Qué buen pucho. Mentira, no, bendito sea Dios. Cari, ¿usted le parece oportuno? Yo tengo un tema, pero antes del tema, a mí me gustaría que pudiéramos hablar de los videos que yo te había enviado. ¿Te parece?
1: Uy, horrible.
0: ¿Cierto?
1: Repáilo. ¿Te da para tirarlos allá o los tiras acá?
0: Ah, bueno, si quieres, sí. Yo lo pongo
1: si
0: acá.
1: Quieres, si quieres, igual de cuál.
0: Si, ¿dónde fue que yo se los envié? A Instagram.
1: Instagram.
0: No, entonces tírelo usted allá, porque es que me da, pero por WhatsApp. Porque acá no se puede abrir Instagram, creo.
1: Ay, espere, yo se lo mando.
0: Qué pena. Uy, pilas.
1: Juliana Garredona.
0: A ver, mientras que usted posiciona el sonido.
1: Bueno,
0: les
1: voy a poner
0: esa esquina.
1: No entendemos el idioma, pero escuchen los gritos, escuchen.
2: ¿Puede una niña de 9 años ser entregada en matrimonio a un hombre de 50? El Fondo de Población de las Naciones Unidas documentó un caso así en Yemen. La familia entregó a la niña para saldar una deuda. En ese país no existe una edad mínima de matrimonio fijada por ley. En Irán también hay excepciones que permiten casar a niñas menores de 13 años. Detrás de estas uniones puede haber pobreza, deudas y presión familiar. Pero ninguna circunstancia justifica arrebatarle la infancia a una niña.
1: Bueno, ¿cómo les parece entonces que esos llantos, esos gritos son de una niña de 13 años que está siendo obligada en este momento a ser casada por sus papás con un señor de 50 años? ¿Qué opinan al respecto?
0: Eso es cultural y no por eso estoy justificándolo, claramente por nuestra religión, nuestra idiosincrasia, nuestra cultura occidental, pues para nosotros eso es básicamente inconcebible. Sin embargo, aunque no de esa forma, no muy alejado de esa realidad pudo ser o puede ser, porque no sé si actualmente hayan cambiado las condiciones, pero la Guajira, ¿no? Que en serio cambian las niñas por chivos. O las qué vende miedo. Por chivos. Lo que pasa es que no qué sé miedo, si eso no. siga siendo QBB. No sé si eso siga siendo de la misma manera, pero antes definitivamente sí. Yo creo que hay familias que todavía conservan esa tradición, pero eso ha evolucionado mucho, gracias a Dios. ¿Usted vendería a su hija por saldar una deuda? No, pero...
1: De deuda.
0: Otra vez. 3, 2, 1, cedita. ¿Usted vendería a su hija menor de edad por saldar una deuda familiar? Sí, ¿no? Porque es mi...
3: 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Vamos dándole voz a estación, vamos para la playa, sevillana.com.
0: Vamos para la playa, a pasarla bien con el...
1: Vamos.
0: ¿Sí o no? ¿Usted qué piensa de este tipo de culturas donde todavía es legal, donde es válido que usted venda a un miembro de su familia, sobre todo en este caso a las niñas menores de edad, para saldar deudas familiares o simplemente para hacer negocios familiares, sin importar lo que sientan las menores de edad? En ese video que estábamos escuchando al aire, es una niña de 9 años que está siendo entregada por su familia a un hombre de 50 años. La familia está ahí en la ceremonia detrás de ella mientras ella está desesperada e inconsolable, llorando. Como está diciendo la gente en el TikTok, como si fuera mercancía, sí, tal cual, como
1: exacto,
0: si fuera mercancía.
1: Es que pasa uno de ser, o sea, mejor dicho, allá. Quieren tener hijos es para después hacer negocios.
0: Qué triste, eso me parece muy, muy triste. Porque además, terrible. Digamos que el tema del junte no uh-huh. es tan grave. O sea, como que usted ya no va a vivir en esta casa, sino en esta. Sino que una niña de 9 años asuma la responsabilidad de atender a un esposo, como seguramente debe ser en esa cultura. Y eso habla de todo, de lo que debe hacer en el hogar.
1: No, y
0: de lo
1: le voy que a hacer una hacer. Cosa, eso es una violación.
0: Claro. Claro, claro, todo lo que sea en contra de la voluntad de una persona niña. Es una... Nada. Bueno, pues puede ser que sí sienta algo, fastidio, asco.
1: No, pero por Dios.
0: Dolor, además. Franky.
4: Hola, Juli, es Juli. Hola, cariño. No, Juli. No vendería a mi hija ni menor de edad ni mayor de edad, no, por nada del mundo. Mi hija es muy sagrada para mí.
0: Uy, eso tiene que ser un dolor muy grande para... O sea, pero, pues, pucha, ¿qué siente la mamá? Es que es muy... Para no, bájale a ese hijo de madre retorno que soy María.
1: Pero
0: de
1: lo tengo abajo, haga el favor y no me grite. Y si no me dice, también enfrentamos aquí. Qué pereza con usted, Juliana. Por eso es que me tengo que hacer en esta cabina y más bien me voy para la otra, porque esta vaina es muy así.
0: ¿Cuál cabina y cuál la otra? ¿Usted tiene otra cabina? ¿Cómo así?
1: Yo tenía otra cabina, pero como usted vino para acá, entonces dijo yo, no, aquí para que sea más fácil, pero nada, ni bola.
0: Pues yo qué hago si usted está sorda. Con ese reto. A ver, ¿qué opina la gente? 310-206. 310. ¡Ay! Que me hicieron el número. ¡Ay!
1: Se lo botaron ya.
0: Ve, ¿y por qué? Camila, ¿cómo es que es? 310-206-3302. Bueno, me acordé, gracias a Dios. Pero lo voy a buscar y yo lo tengo apuntado. Tan vos que dijeron, ¡ay, la jodimos! No, mi amor, tranquilos que yo lo tengo acá. Pero sí segura que
1: tú
0: es...
1: Tú tranquila.
0: Como yo lo estoy diciendo. 310-206-3302. Sí, señor, un aplauso para mí. Gracias. Ahí en ese WhatsApp van a opinar sobre el tema. Si usted es papá, si usted es mamá, ¿usted qué piensa de este tipo de culturas donde es legal vender a sus hijas menores, sobre todo porque son como el negocio que realmente se hace con las que son menores de edad para poder saldar deudas familiares? A ver,
1: qué
0: Alejo.
1: Miedo.
0: Ay, espere. Listo.
5: 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Claro, mis amores, acá reportándonos, pero no que usted no pone musiquita, no, nada. Uy, yo sí tengo... Yo quisiera que me hicieran un favor. Porque ahorita a las 12 de la noche hay una persona muy importante para mí que cumple años y me gustaría que la llamaran y le cantaran el cumpleaños si se puede. Hombre, la verdad.
0: Pero claro.
5: Es una persona demasiado importante para mí.
0: Mi amor, y como tú también eres demasiado importante para nosotras, eso va. Entonces, Alejo, déjanos ahí el número, por favor, de la persona, nos dices cómo se llama. Y antes que terminemos el programa, o sea, antesito de las 12, la llamamos. ¿Se parece? ¿Va o no va? ¿Va o no va?
1: Va, hágale.
0: Claro, y es más, si quieren que llamemos cumpleañeros, pues pongan ahí también, mejor dicho, hagan lo que le dé la
1: lo
0: gana
1: que quieran.
0: Este programa. Lo que a ustedes les parezca buena idea.
1: Esta noche amanecemos, amanecemos parrandeando.
0: Sí, ¿quiere que le ponga una canción parrandera?
1: Pues aquí se vale todo. Hoy ya se vale todo, Juliana. Se qué vale rico, todo.
0: Se vale todo. ¿Qué quiere?
1: Primero que mute YouTube, si no, paila, vean, ya
0: sí,
1: estamos llevando.
0: Camila siempre está en la jugada cuando nosotros estamos poniendo música. Usted que usted le va a enseñar a la niña el trabajo de ella, ya sabes.
1: ¿Te puedes caer mal?
0: Está bien.
1: Ok, gracias.
0: ¿Qué es que te pongo? Ponete
1: una cancioncita para que estos oyentes se relajen.
0: ¿Pero qué cancioncita querés?
1: Pues la que quiera.
0: Está bien, voy a poner eso.
1: ¿Será que es? Pequeñas cosas.
0: Ah, no es esta. No, romántica no. A ver esta.
1: Ah, esa es buena. Tirín.

0: Bueno, entonces, mientras que nosotros vamos hablando acá, cháchara, que esa es nuestra misión, y obviamente ustedes también nos van saludando, 310-206-3302 en el WhatsApp. Ajá. O nos pegan una llamadita, fue pucha, es decir, 601-348-7601.
1: No ha podido.
0: Ya, ¿cómo así? 601-348-7601.
1: Listo.
0: Sí, eso sí es. ¿Cómo así ustedes andan dudando de mí?
1: Qué listo, qué listo.
0: Nos pegan una llamadita. Vamos a hacer dos cosas. Vamos a poner música y vamos a llamar gente que esté cumpliendo año. ¿Listo? Si no está muy tarde. Claro que es que hasta ahora la gente ya está viviendo. ¿Qué?
1: Ya están durmiendo.
0: Pero si quieren, llamamos a gente que esté o no esté cumpliendo año. Usted no especifica.
1: Yo pienso que pongamos musiquita normal, lo que los oyentes pidan. Si el oyente pide esto, esto se le pone.
0: Sí, mi amor, pero es que no podemos poner música y música y música. Caso de, si quieres, dejo esto programado y nos vamos.
1: No, porque no es música, música, estamos interactuando con los oyentes.
0: Pues por eso le estoy diciendo que la gente nos diga qué. También, dice que pongamos música ya, ¿no, mami?
1: ¿Es que amaneció hoy como con las pulgas o qué? ¿Con quién amaneció? ¡Qué desespero! ¡Ay, no!
0: Mire cómo me la
1: un ray para esta muchacha.
0: Vea, dice, que alguien quiere que usted ponga a prueba a un amigo. ¿Se le mide o no se le mide? Como vamos a hacer sancocho. Hoy es programa
1: pero
0: sancocho.
1: ¿Qué amigo?
0: Listo. Le digo. ¿Sí?
1: O sea, díganme el nombre y quieren, yo llamo, yo pongo a prueba.
0: Por eso. ¿Le doy la info ahí? ¿O no? Sí.
1: Sí, mándelo.
0: ¿Pero se lo mando o se lo digo?
1: O sea, mándelo no. Marque, dígame el nombre.
0: Ah, por eso. Usted sí es como a hueva.
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1: Ok.
0: Bueno, entonces voy a ir marcando y mientras.
1: Espere, primero me tiene que explicar de dónde es.
0: Por eso, espere un momentico, yo le pongo acá.
1: Si sí, usted marca y nos contesta qué.
0: No, solamente voy a dejar el número listo. No es que eso se pone resabiado. Vea, no le digo, está ahí, ya se puso lento. Tiri tiriti. ¡Ay! Me gusta hacer esta dinámica antes de que este programa se vaya y es que de vacaciones. ¡Ah! Pero un momentico. No, pero es que este teléfono de acá, el computador, es un poquito lento. Téngame paciencia. Hágame el favor.
1: No,
0: Se traba.
1: Uy, el único que se traba.
0: El único que se traba. Sí, espere. Bueno, espera a ver si... yo tan boba, pero es que yo sí soy muy, muy agüevadita. Pero Dios por eso me hizo carismática, porque él dijo, no, qué pesada esta muchacha. Yo la mando así y no sobrevive. Bueno, entonces dice, mi amigo, poner a prueba si es fiel, se llama Duan Andrés de Ocamonte, vive en la vereda Olvido Monte.
1: Espere. ¿Nombre completo o nombre?
0: Duan Andrés.
1: Listo. ¿Vive en la vereda dónde?
0: Olvido.
1: Bueno, eso sí es real.
0: Le gusta manejar moto, no sé. Mire a ver, Ocamonte. Busca en internet. Ah, yo no creo. Sí, Alejo no nos va. Yo no creo que no.
1: ¿Maneja moto y trabaja en qué?
0: No dijo en qué trabaja, Alejo. Digan qué trabaja. Dice que maneja moto.
1: Yo necesito saber, ¿maneja moto por hobby? Ay, sí. Es un municipio.
0: ¿No vio? La gente seria.
1: Oiga, eso está chévere por allá.
0: ¿Está lindo?
1: Sí.
0: Bueno, usted bueno. Me dice si esperamos que contesten en qué trabaja o si le marco de una vez.
1: Ay, márquele ya. Listo. Yo me invento aquí algo.
0: Vamos a pedir la contraseña, pero pues.
3: Por favor,
4: dijiste su contraseña.
0: Dijiste.
4: ¿Qué dijiste tú?
3: Gracias.
4: Con gusto.

0: Y Julián ahí ofreciendo contenido en TikTok.
1: Ey, no le dieron el teléfono mal.
0: No, ese sí era todo lo que me demoré marcando. No,
2: después
0: sí.
2: Del tono, grabe su mensaje.
1: Ay, no.
0: Ay, no. Alejo, ¿vio? Lo intentamos, pero usted tampoco colabora, hermano. Ah.
3: Márquele otra vez, márquele otra vez.
0: Seguro.
3: Sí,
0: dice. No está trabajando por el momento, o sea, no tiene trabajo. Alejo me respondió, o sea que sí es verdad, Alejo, bueno. Pero dice que le marcamos y no...
3: Pregúntele que cómo llama la bomba o la gasolinera cercana.
0: ¿Cercana de qué?
3: A él.
0: ¿A él? O sea, ¿al amigo?
3: No, donde el va y tanquea, pues.
0: Por eso, pero el man que usted, al que usted va, le va a hablar.
3: Al que voy a llamar, claro.
0: Alejo, ya escuchó que cómo se llama la gasolinera donde un amigo va a tanquear. Yo no creo que Alejandro sepa. ¿Él por qué sabría ese dato? Eso está muy raro. No.
3: Muy raro sí está.
0: Pere, tiriririri. Tiriririri. Tiriririri. 88909, sí. Estoy viendo si marqué bien. Sí, marqué bien. Voy a volver a marcar entonces. Ve, y entonces,
4: por favor, ingrese su contraseña.
0: Y Karina, y entonces usted hace tin la vuelta, señora. ta, y yo qué hago, nada.
4: Gracias.
3: Se escucha.
0: O sea, yo escucho. ¿Y en qué momento? ¿Y usted qué le dice al final? ¿Usted sí le dice que es una broma al final o no?
1: No.
0: Ah, bueno.
1: No, Juan.
3: No.
0: Es que si debe plata no contesto.
3: Estoy que le digo, por favor escríbeme al WhatsApp.
0: No, no va a contestar. No va a contestar.
3: No, cuélguele eso. Si alguien tiene uno que conteste, que esté en ese momento en la labor, que nos quiera contestar, que nos quiera conversar, de una.
0: Pero una mujer, creo que fue una mujer. Ah, espere a ver.
5: Tropicana la más bacana, claro, mis amores, acá reportándonos, pero no que usted no pone musiquita.
0: No, pero Alejo, es que se llama
3: ya Tatiana. ¿Ya es eso
0: que,
3: no?
0: Ah, ya.
3: No, Juliana también repitiendo aquí los audios.
0: Perdón.
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0: Bueno, ya lo dijo.
3: Pongámoslo, Dios, me encanta.
0: Muchachos, si ustedes quieren que Cari le haga la maldad y el daño a alguien, nomás es que digan.
3: Listo.
0: Alejo, vos estás diciendo que se llama Tatiana y nos pasaba un número, pero ¿qué? Es una mujer espectacular. Ah, ya lo del cumpleaños, y yo tengo una memoria muy mala. Te quiero mucho, ya me acordé.
3: No.
0: Perdón. No me vayas a dejar olvidar, Karina, ¿sí?
3: Eso espero.
0: Tiki, tiki, tiki, tiki, tiki.

0: Gerson está diciendo, muchachos, llamen por favor a Anderson Amador en Bogotá. Gerson, ¿pero qué hace? Acuérdese que la muchacha necesita otros datos. ¿Qué necesita? ¿Qué necesita, Karina? Diga.
1: Necesito al menos dónde trabaja, cuál es el lugar más concurrido de él. Mejor dicho, para yo poderle decir, es que yo lo conocí en tal lado.
0: Listo.
1: Para que él no pueda creer,
0: Gerson,
1: la
0: datos, vaina. Datos, datos.

0: Buenas noches, doctor Juan. Recibamos llamadita. ¿Aló?
1: ¡Oli! Buenas noches.
0: Buenas noches.
1: ¿Cómo se les ha ido?
0: Mi amor, bien.
1: Bien, bien. ¿Cómo le fue por Medellín, mi amor?
0: Mi vida, muy bien. Muchas gracias por la pregunta. Sí, señor.
1: Amor, para que me escriban en los aguinaldos de Tropicana, que yo quiero participar en eso. De y una amor. Canción de Wilfrido Vargas, mi mujer me está consumiendo.
0: Mi mujer, ¿cómo? Consumiendo.
1: Merengue de Wilfrido Vargas, mi mujer me está consumiendo.
2: Mor, ¿y a usted le pasó eso?
1: Sí, señora, claro, a mí me pasó eso. Sí, señora.
2: Ahí te veo grave.
1: Sí, señora.
2: ¿Y después de eso qué? ¿Siguió con ella o consiguió otra?
1: Otra.
2: ¿Otra? No jodas.
1: Sí, señora.
2: ¿Pero vas bien con ella?
1: Julianita.
0: Señor.
1: Sí, señora. Julianita, ¿cómo hago para escribirme en los aguinaldos de Tropicana?
0: Escribe en el WhatsApp. Y escribe los viernes, que son los días que llaman. ¿Listo?
1: Ah, sí, señora, mi Julianita.
0: De una, mi amor. Un besito enorme. Te queremos mucho. Listo, dice Gerson, el muchacho que se llama Anderson, el amigo de él, está trabajando en un puesto de hamburguesas en Suba la Cañiza. ¿Listo? ¿Te sirve?
2: Sí, listo, listo.
0: Listo, voy para esa.
2: ¿Cómo se llama?
0: Anderson Amador.
2: Anderson Amador. Trabaja en, repítamelo.
0: Trabaja en un puesto de hamburguesas.
2: Listo. ¿En dónde?
0: En Suba la Cañiza. Suba la Cañiza.
2: ¿La Cañiza es qué?
0: El barrio.
2: Listo.
0: Qué pecado, no se burle, si Camila, que ya
2: decir,
0: no sabe.
2: Si me pueden decir cómo se llama el puesto de hamburguesas, vea.
0: ¿Cómo se llama el puesto de hamburguesas? ¿Cómo se llama el puesto de hamburguesas, Gerson? ¿Cómo se llama? Como tú quieras, muy despacito,
2: muy suavecito, la noche entera. Bueno, márquele mientras.
0: Espérese.
2: Márcale, mi amor.
0: Ese es el hermano.
2: Ah, listo.
0: Entonces ya sabe que el hermano se llama Gerson.
2: Listo,
0: ahí ya le voy a marcar. Pero si marcara esta cosa. Qué teléfono más pajito. Ya iba, ya.
3: Por favor, ingrese su contraseña seguida de la tecla de número.
0: Pero claro, por supuesto que sí.
3: Gracias.
4: Aló.
2: Aló, buenas noches.
4: Buenas noches.
2: Con Anderson.
4: ¿A quién necesita?
2: Hola, a ti, te necesito a ti. ¿Cómo estás?
4: Bien, gracias.
2: ¿Pero por qué está tan serio? Qué pena yo haberte llamado a esta hora, qué pena.
4: ¿Con quién hablo?
2: Anderson, mucho gusto, hablas con María. ¿Cómo vas?
4: María, ¿qué? ¿De dónde?
2: Ay, María Restrepo. Yo soy cliente fiel tuya. Sino que apenas hoy me dieron el teléfono.
4: ¿Con qué le puedo colaborar?
2: No, te quería saludar. Te quería decir, pues, que hace días yo... pues tenía en mente llamar, saludar, preguntar cómo estabas. Es que me parece súper lindo y obviamente quería también, no sé, preguntarte si estás casado, soltero.
4: No, yo estoy casado.
2: Ah, bueno, ok. No, pero bueno, empezaba a saludarte y nada, espero no incomodar.
4: Vale, bueno. Marce, pero qué pena con usted, pero normalmente solo es tema laboral.
2: Ok, bueno,
4: no suele tener un abrazo. Amistades así.
2: Ah, bueno, no, pues un abracito de todas maneras. Y muchas gracias por contestar ahí, disculpa.
4: Vale, gracias.
2: Vale, chao, que estés muy bien.
0: ¡Muy bien! ¡Ey, firme! ¡Un hombre firme!
5: ¡Muy bien!
0: ¡Por fin un hombre que dice estoy casado! Yo con eso no me meto. Yo soy juicioso y netamente es trabajo.
5: Laboral.
0: ¡Ay, Cari! ¿Vio?
5: El lado dijo, es que ¿quién será? ¿Quién será? Será? Y luego dijo como, no, verdad que yo estoy casado.
0: ¡Ay, Gerson! ¿Viste tu hermano fiel? Fiel a
5: vea,
0: su esposa.
5: A ese man, mándale un regalo, flores, lo que sea.
0: Ay,
5: lo felicitamos.
0: Vea, me están diciendo que le marque otra vez al muchacho este Duan Andrés. ¿Quiere que le volvamos a intentar?
5: Pues inténtele a ver si es que es capaz.
0: Vamos pues. ¿Cuál era?
5: El que vive en Ocamonte.
0: Sí, ese.
5: Listo. Va.
0: Espera a ver. ¿Cómo es que ya? Tin, tin, tin, tin, tin, tin.
6: Gracias.

0: No, Alejo. No, Alejo, con su amigo no pasa nada, papi. Ya no le marcamos más para que sepa. Yo no sigue insistiendo.
1: No acosen, no acosen, ya. Mande nombre y número de gente que conteste.
0: Sí.
1: Un conductor que dice, vea, esos conductores tienen novia en todo lado. A ver si sí aparece. Una vez hicimos uno, Juli.
0: Ajá.
1: Yo le dije a un señor que yo era la de los tintos, que siempre que él pasaba por el peaje, yo le vendía tinto, que él me encantaba, que cuando nos veíamos.
0: Ajá.
1: El man lo llama. La que me dijo que lo llamara fuera la esposa.
0: Ay, yo no te puedo creer.
1: Entonces ella dijo, vea, dígale tal cual, dígale esto, lo otro. Y pregúntale que quién es la muchacha que iba con él en el carro esta semana, pues que qué pena molestarlo. Y él dijo, ¿y para qué quiere saber quién es ella? Dígame cuándo nos vemos en la cara usted y yo, cuándo nos vemos. Y yo le dije, bueno, lo espero en el parque pasado mañana, listo. Y se quedó esperándome en el parque.
0: Ay, huepuchiga.
1: Me encanta, háganlos caer.
0: Así son los hombres infieles.
1: Infieles.
0: Mi amorcito.
1: A ver, ¿quién más?
0: Una cancioncita.
1: Póngame una de Luis Alberto Posada, sí.
0: Una de Luis Alberto Posada. Se va listando para ese fin de semana.
1: Obvio, bebé.
0: Ay, ay, ay, ese concierto va a ser muy peligroso, mía.
1: Fue griloso, bueno. Que lleguen.
0: Uy, esta canción es muy aletosa.
1: Ush. No, vea, ¿sabes qué? Me va a tomar ese alcohol.
0: Tan boba.
1: No. Me acuerdo del fin de semana con Juliana y Dariana y...
0: Eso, muy bueno.
1: Oiga.

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1: Me acuerdo del fin de semana con Juliana y Ariana y...
2: Pues eso, muy bueno.
1: Oiga.
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2: 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Pero venga, antes de eso yo le quería...
3: Esto es para ti, mamita.

0: amor.
1: Karina.
0: Hola, bebé.
1: Ahorita que regresemos, me encantaría que habláramos sobre las cosas que hacíamos en el colegio. Cosas que
0: ay, sí, de una.
1: En el colegio. ¿Listo?
0: De una, me gusta, me gusta, me gusta.
1: Por ejemplo, yo tenía una maña con mis compañeritas de echarme ega, como le decían en Medellín. Ustedes que a todos le dicen diferente. Pegante.
0: ¿Qué es ega?
1: Pegante. Ega.
0: Colbón.
1: Colbón.
0: En colbón las en las manos para uno hacer así.
1: Así. Y que saliera.
0: Ay, eso era muy chévere.
1: Era lo máximo, ¿no?
0: O mi mamá, a veces, cuando no teníamos colbón o pegastick, nos hacía engrudo con maicena.
1: Uy, eso es muy humilde de tu parte.
0: Y con eso, de verdad, y con eso pegábamos las cositas.
1: Y ah, sí pegaba.
0: Demasiado. Es más, oyentes, digan si a ustedes también les tocó. Mi mamá me hacía eso cuando no teníamos.
1: ¿Qué?
0: Es engrudo, es maicena con un poquitico de agua, usted lo calentaba y eso quedaba pegado.
1: Yo no te lo puedo creer. Maicena, la maicena de cocinar.
0: Sí, esa misma.
1: Uy, no, yo tenía mucha plata, hermana.
0: Usted es muy creída, mija.
1: Muy creída, ¿ah?
0: ¿Ah? Pregúntele a los oyentes si alguien hizo lo mismo, que se reporte.
1: Es que engrudo de yuca está diciendo alguien ahí en TikTok. ¿Engrudo de qué?
0: Pero sí, de verdad hacían engrudo.
1: Uy, no, yo esa sí no me la sabía.
0: Y así usted se salvaba de gastar el colbón, porque pues era lo único que tenía ahí. Primero uno que lo mandaban es que recorte, no sé, tantas cosas, pegue y ponga, pegue y no sé qué. Ya, engrudo.
1: Lo que dice Karina es verdad. Ay, muchachos. Con almidón. Ah, es que tenían diferentes fórmulas y todo para el hijo de madre colbón.
0: Es que a varias formas, sí, varias formas, como, pero era almidón, maicena.
1: Y mi mamá como una
0: maicena tiene almidón.
1: En la papelería cada 8 días.
0: Imagínese, ¿ah? ¿Ah? No, mamás que no valoran.
1: Mi mamá, qué hombre. Mi mamá que tiene trucos para todo. ¿Y qué pasó? No entendí. Vea, pues.
0: ¿Cómo te falló?
1: Mi mamá le falló ahí el ki de mamá.
2: Sí. Amor, la calidad sí. Y la pobreza, hijo de puta, pero le toca uno probar cosas con engrudo de yuca también, con el almidón, la
0: ¿vio?
2: Cocinaban y pruni de puta esa agüita, eso también pegaba bueno.
0: ¡Vio!
2: Y si no,
0: ay,
2: pues,
0: mi amor, yo lo que he tenido es calle.
2: Maricada, que se inventa. ¿Cómo se siente usted para pegar ahí algo recortado con un moquito?
0: Pero funcionaba. Y de verdad le agradezco a mi mamá por esos engrudos.
1: Ay, huepucha.
0: Y eso que yo soy peladita, o sea, yo soy la mayor de mi casa, imagínese.
1: Es que con mocos.
0: No, porque es que si usted lo dejaba enfriar, se le volvía como un moco literal.
1: Yo,
0: o sea, así todo.
1: Yo mañana
0: como
1: voy a
0: si
1: hablar.
0: Fuera slime.
1: Ajá. Es la
0: pero
1: hijo de madre pasó de hacer.

0: las uvas. A decir slime. Ave María. Trabajar en radio sí fue mucho, muchachos.
1: Hay que conocer de todo, mija.
2: Muy cierto, Karinita. Tú eres una agropecuaria, mamacita. ¿Vio? Claro que sí. A muchos nos tocó. En el campo más que todo se veía.
1: ¿Vio? Que yo toda la vida, y yo toda la vida he sido de campo.
0: Claro, mija. Es que Cari, claro, ustedes donde una papelería a las 2 de la noche, digamos.
1: No tenía papelería ni nada.
0: ¡Ah! De la vereda del Zancudo. A mí me tocó Art Attack. Vea. Art Attack es un bobo al lado de su mamá.
1: Ay,
0: y de la mamá,
1: sí,
0: de todos.
1: Art Attack. Sí.
0: No puedo creerlo.
1: Nosotros veíamos a Art Attack solamente los fines de semana que íbamos donde mi mamita al pueblo.
0: Ay, tan lindo. O sea, usted vivía en una vereda.
1: Y allá
0: se
1: había. Y allá había disque parabólica.
0: ¿Cómo así?
1: No había, ay, pongan que claro que tenga, que pongan fibra de no sé qué.
0: Ajá. Usted
1: eso era parabólica.
0: ¿Usted creció en una finca?
1: Sí, yo vengo de un pueblito de allá, Santa María. Allí me creo mi taita con mucha herida.
0: Ah, eso sí.
1: Yo soy sí, no suelto que no me asusta nada, nunca me pongo triste.
0: Chao.
1: Por cualquier cosa.
0: Al que esté llamando, que llame en un momentico, ya venimos.
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1: Epa, ese sí es el verdadero a que no me duermo, porque estoy... Mis amores lindos, 11, 12 minutos, ya una horita de este a que no me duermo de miércoles. ¿Miércoles o hoy es martes? No, hoy es miércoles, ¿no? ¿Martes o hoy es martes? Hoy es martes. No estoy, pero en la inmunda machaya.
2: Mira, movimiento sexy.
1: ¿Quieres decir un movimiento
2: sexy? Sexy. Vamos a hacer hora loca a esta hora, ¿no?
1: Mi amor, lo que usted quiera, lóquese, lo que sea.
2: Un pasito para abajo.
1: Para abajo.
2: Para abajo.
1: Mientras tanto.
2: Para abajo.
1: No, esa no me gusta tanto. Esa.
2: No, ya usted que está soñando ahí, pues, mija. Está bien que esté pensando en cositas, pero pues. A esta hora, mientras tú conduces, yo lo manejo.
1: Tan ridículo.
2: Si tú quieres que el volante sea más suave, recuerda estar relajado. Qué guay. Si tú quieres pasar una noche agradable, recuerda comer bien, porque uno con hambre no duerme.
1: Tú puedes acelerar y frenar y yo te manejo la palanca.
2: Cuidado.
1: Si no estamos haciendo un comercial de carros.
2: Un saludo para los que en este momento están encaramados.
1: En la cama, claro.
2: Encaramados en el carro para poder terminar de completarlo y arrancar para la otra ciudad. Un saludo para todos los que en este momento están pensando en el mercado.
1: Contesta si esta llamada. Listo, 3, 2, ya.
2: Ok. Aló, Tropicana.
3: Hola, ¿cómo estás?
2: Ay, ¿con quién hablo?
3: Aló.
2: Aló.
3: ¿Qué tiene la cabrilla?
2: ¿Con quién? Cuidado con la cabrilla, mi amor.
3: Si quieres sentir la suave, toca que la afloje.
2: ¿Qué? Ok, listo. ¿Y tú qué manejas?
3: Bueno, yo manejo un carro de plataforma. Mi carita, mi Julianita hermosa. Bueno.
2: Mi amor, ¿ya qué manejas? Bueno, pues la plataforma, por favor, bájale al radio.
3: Ya me bajé. Lo que pasa es que tengo las manos libres. ¿Se lo quito?
1: ¿Tienes las manos libres?
2: ¿Para qué, mi amor?
3: Sí.
1: Qué pelaza, ni en serio, de verdad. Bacano, me gusta. Me gusta ese formato. Aprobado.
2: Aprobado.
1: Aprobado por Chayam. Ay, ve, hay otros que quieren. Bueno, 5 lucas, pasa línea caliente. Siga, hágale. 1, 2, 3, pase. Sí. Siga, recuéstese un rato.
2: Hola, Tropicana.
3: Mientras yo voy manejando, observando. Ajá. Y mirando, ustedes me la pueden ir mirando.
2: Cuidado.
3: Hola, Tropicana, el Tamir de Cali.
1: Ave María. Si te gusta la recocha vos, ¿no?
2: Tasiris.
3: ¿Qué hacemos? El Tasiri de Cali.
2: ¿Hasta qué hora le vas a dar hoy, mi amor?
3: A mí todos los días hasta las 4 de la mañana. Me gusta en 4.
2: Ok, hasta las 4. Hasta las 4. Mori, ¿y después de eso no te da mucha hambre?
3: Sí, pero lo que me quiero comer no me habla.
2: Ah, ok, ok. Los huevos hoy día hablan.
1: ¡Tan cibre, capullo!
2: Ave María, quiero un hijo tuyo, mi amor. Sensual. Pero me encanta cuando hablan así. Sensual. Un movimiento muy sexy. Taxibiri, un besito.
1: Besito, mi amor. Conduzca con cuidado, maneje bien esa palanca, mi vida. ¿Aló?
3: Julinita.
1: No, es Pati Bendico. Hazme el favor, que mamá, todos estamos participando de esta bella dinámica.
2: Listo.
1: Donde estamos hablando sensual, ¿listo?
3: Claro, mi amor, okay, pues yo te iba a decir que a mí también me toca hasta las 4 y en 4.
1: ¿Y por qué?
2: O sea, bueno, pero esperé, a ver un momentico, esperé.
1: Espere.
2: No vaya a hablar todavía. Aló, buenas noches.
3: Hola, mi amor.
2: ¿Con quién hablo?
3: Señora.
2: ¿Cómo estás?
3: Uf, tan sensual. ¿Ah?
2: Amor, ¿cómo te va hoy?
3: Mi amor, aquí arrodillado.
2: Ay, y eso, amor, ¿en qué trabajas, mi vida?
3: Puliendo pisos, mi vida. Pero también te quiero pulir pisos a ti.
2: Cuidado.
1: Ave María.
2: Eso se les encanta, eso se les encanta.
1: La recocha, ahí sí están listos, Ave María. Mi vida hermosa, ¿cómo
2: ¿quién más?
1: ¿Estás?
3: Hasta las 4 y hasta cuando el sol se ve arrugadito.
1: Eso,
2: amor.
1: Y el sol no es lo único que está arrugado, mijo. Y una vez le voy a
3: decir, te lo decía con doble sentido y eran mensajes subliminales.
2: Amor, ya que usted pule pisos, utiliza cemento, ¿por qué no tenemos algo concreto?
1: ¿Cómo
3: se sale con nada?
2: ¿Yo salgo con nada?
1: Ella sale con todo, ¿no? Es que es muy bonita.
2: ¡Y haga el favor!
1: Lo que realmente Karina quería decirte, mi amor, es que ya que tú pules pisos, ¿por qué no le pules el piso pélvico?
2: ¡No!
3: Yo la pulo de pie a cabeza.
2: Ay, Dios mío. Bueno, mi amor, un besito. ¿Eh? Que sigas puliendo.
3: Oye. Tengo un soldado caído perfecto para una risa ahorita.
1: ¡Sí! Me gusta.
2: Mándamelo al WhatsApp.
3: Sí.
1: Hágale, mi amor.
3: Yo te estoy escribiendo, pero tú no pones cuidado. Tú puedes tomar apunte del. Por hecho, ya te voy a enviar una manito ahí para que te des cuenta. Y ese sí la hace reír.
1: Listo.
2: Va.
3: Te voy a enviar ahí una manito. No sé si ya lo viste.
2: Este muchacho manda la manito.
3: 302-849.
2: ¿A cuál WhatsApp lo mandó? ¿De qué ciudad?
3: Al de Bogotá. Tropicana, bueno. 98.9, dice Medellín. Al de Medellín.
2: Bueno, ya lo vi acá. Ya lo acabé de ver.
1: Mi vida, ya mismo hacemos la llamada. ¿Tú?
2: Ya lo acabé de ver.
1: Como espina, tranquilo. Te queremos mucho, mi vida.
2: Escuchémoslo.
1: A ver.
4: Buenas noches, Karinita, Julianita, mamacitas. Juli, arránquele esa mechúa a Karinita.
1: ¿Cómo?
4: Bueno, pues, no, yo sé.
2: Ah, que espere, que ya lo está mandando.
1: Bueno, hágale pues. Nos saluda, buenas noches, mamazota. Saludos desde España. Una canción, Tormentos, de Rodolfo Aicardi, claro que
2: ¿cómo
1: sí?
2: Como las aves ingratas dejan su nido.
1: Ay, no.
2: Hey, Juli.
1: Tormentos.
2: Otro oyente.
1: Espere. No.
2: Yo lo tengo acá.
1: ¿Qué va a poner la canción?
2: Véala. Sí, véala acá.
1: Póngala P.
5: Oh.

0: Bueno, hay
1: bueno, escuchemos
0: ahí,
1: ¿no? Qué Fernando nos está hablando.
2: Mi mamá tenía una rana que era milagrosa, curaba todas las enfermedades, porque uno se caía y se raspaba y ella le decía a uno, sana, sana, sana, culito de rana.
0: Ay, no, así no es.
3: Karinita hermosa, mi vida, te tenía abandonada. Si hola. Es que no me conectaba, te habla el tropimulero. Yo sé que a ti te
0: mi
3: gusta
0: amor.
3: Esta.
0: ¡El pito grande!
1: Ave María, Karina.
0: Es que la mula tiene pito grande, mija. Ay, es más, sí, tiene una eso. Tirita a un lado. Tiene una tirita a un lado, usted la jala. Pam, pam,
1: pam, pam, pam, pam.
0: Suena así como esa, suena así como esa. Espere, espere. ¿Cómo está?
1: Uy, suena largo.
0: Los pitos que yo tengo aquí.
1: Suena largo y tendido.
0: Mor, pero para que usted no le suene largo, usted llega a la calle.
1: Ridícula. Bueno, señoras y señores, Cari, tengo
0: un soldado caído.
1: Ah, ya, listo. ¿Sí?
0: Ya, ahora sí escuchémoslo.
1: Bueno, hágale pues.
4: Bueno, mi Karinita, esto es confidencial. Bueno, pues el muchacho se llama William y él manejaba un carro plataforma. Pero pues como este berraco es tan bandido con las niñas, con las mujeres, es el chachán de todas, pues imagínese que el berraco tiene una noviecita. Quiero, solamente es que si él está con ella, mejor dicho, eso es para risa, porque él le va a decir que no, que esto, que lo otro, que es muy fiel. Bueno, él manejaba un carro de plataforma aquí en Bogotá. Tú le puedes decir de que tú fuiste pasajera de él hace como unos 2 meses y pues que realmente tú le dices, él le dio tu número, él le dio el número a ti y pues que si estuviera que tú quieres hablar con él, que estás a disposición. También dentro de todo, decirle que es un mono de ojos verdes, hermoso, pecosito, que le gustó y que es muy atractivo. Llamarlo, llamarlo.
1: Bueno, listo. No se diga más, muchachos. Listo.
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1: Karina, ya me pasó el número.
0: O sea, aquí lo está escribiendo, calma pues.
1: Listo, hágale, hágale, hágale, hágale, hágale, hágale, hágale, hágale, hágale. Sí, es que me marco, sí, que me marco.
0: Listo, ya, márquelo. Ahora yo le miro la cara. Se ve bonito. Ay, apenas esté con la novia.
6: Por favor, ingrese su contraseña seguida de la tecla de número.
0: A ver qué dice este audio mientras.
4: Pues decirle que tuviste el carro ahora que días, que te subiste, espero que
6: gracias.
4: Ya lo llevó otro señor. Pero pues que a ti te dio pena preguntarte.

0: No.
1: Lo voy a dejar sonar hasta el fondo para que vean que yo no cuelgo ni nada.
0: Que él contesta, insístale. Él dice, ese contesta, insístale.
1: Pero qué rogadera también.
0: Vuelva.
1: Pero es que volverá a marcar si eso no se ha ido a buzón.
0: ¿Pero es por WhatsApp o qué?
1: No, ¿cuál por WhatsApp? A ver, voy a volver a marcar, pero es que no, ese es, voy a verificar bien que si lo haya marcado bien, aunque yo creo que sí. A ver.
0: Es que por WhatsApp no aguanta porque ahí se ve que somos nosotros.
1: No, por WhatsApp no, pues yo no sé si esto es WhatsApp, hasta donde yo tengo entendido, ¿no?
0: No.
1: Sí, ese es el número. Sí, lo estoy marcando bien. Sí, lo estoy marcando bien.
0: Esperé que se me fue un sucio al ojo.
2: Por favor, ingrese su contraseña seguida de la... Gracias.
1: Le marcamos una vez y ya no le volvemos a insistir porque qué pereza, pues, que no conteste.

0: ¿Con quién hablo?
1: Hola William, ¿cómo estás?
0: ¿Con quién hablo?
1: Hola, hablas con María, ¿cómo te va? Qué pena
0: No
1: yo
0: sé quién
1: llamándolo a
0: eres
1: esta
0: tú.
1: hora.
0: ¿Pero quién es María?
1: Hola, yo era una usuaria tuya.
0: Ni idea, señora.
1: Sí. Pues, o sea, yo te quería escribir, tú me habías dado el número hace como 2 meses, pero es que esta semana vi el carro por ahí como con otro señor. Y pues me dio pena preguntarle. ¿Estás ocupado?
0: No, eso no es, la verdad es que ahorita no estoy en servicio ni nada de eso.
1: Ajá, ok, no. Pues yo era a ver a preguntar si estabas bien, si de pronto te había pasado algo, no sé.
0: No, es que no sé ni quién eres tú.
1: Bueno, yo sé que usted no sabe quién soy yo, o bueno, o quizás no se acuerde de mi rostro, pero usted mismo me dio el teléfono.
0: No, no, no.
1: Y quería llamar
0: Señora,
1: también
0: que
1: como a
0: tenga
1: saludar
0: buena
1: y estaba
0: noche. Buen
1: preocupado.
0: día.
1: ¿Cómo?
0: No, no. No, no sé quién es usted, la verdad, y qué pena con usted.
1: No, bueno, no, pues discúlpame por molestarte. Un abracito entonces.
0: Que esté bien.
1: Bueno, bendiciones.
2: Sí, es agusto.
1: Está con la mujer al
2: Ajá,
1: lado.
2: total, total, sí. Así tal
1: Está
2: cual.
1: con la mujer, para responder así está con la mujer.
2: Oye, qué pereza, ese sonito que estaba filtrando, pero no sé por qué, eso depende mucho de del operador, pero güey.
1: Dice que, ay no. Dice que Karina la fija lo hizo vaciar. Ja, ja, ja. Mañana la llamada. Ja, ja, ja.
2: Le hubieras contestado, hola, ¿cómo estás?
1: Hola, bombón de chocolate. Ah, no, perdón, es mono. Hola, bombón blanco.
2: Blanco.
1: Es que marcarle otra vez. ¿Para qué le voy a marcar otra vez, Robert? ¿Para qué?
2: No, no, no, así canciones tampoco.
1: No, ya dejémoslo así con la intriga. Ay, no, apenas termine con la mujer. Ay,
2: A ver,
1: no.
2: el
1: Usted
2: feral.
1: le, si están peleando, usted tiene que llamar y responder.
2: Sí.
3: Qué hermosa mi vida, te tenía abandonada.
2: Ah, ya le hizo el pito acá.
3: No,
1: Ya,
3: Juliana,
1: Juliana, que no quise
3: Juliana,
1: la
3: le falta cariñaña. ¿Por qué no puso a Karina?
2: ¿Por qué no puso a Karina? ¿Cómo así? No entendí.
3: No, Juliana, Juliana, le falta cariñaña. ¿Por qué no puso a Karina?
2: ¿A qué? ¿Que no te puse a qué, amor?
1: Dice que esta noche lo sacan de la cama. Pobre man.
2: Qué pecado, es que no, yo no sé de qué me está hablando, no sé de qué me está hablando. Ay, hombre, eso
1: Nada más sabe más que.
2: A ver, pico de gallo.
3: Karina, Karina, Karina, mi amor, me encanta tu voz,
1: Amor.
3: por Dios.
1: ¿Cómo
3: Me
1: estás?
3: quedo lelo como un pendejo escuchándote, mi vida hermosa.
2: Ah, eso sí les gusta.
1: A ver,
2: Cinco
1: voy a
2: lucas,
1: contestar
2: cinco
1: más
2: lucas
1: oyentes
2: la
1: y me
2: línea
1: sigue la
2: caliente.
1: corriendo.
2: 5 lucas la
1: ¿Qué?
2: línea caliente.
3: Karina, Karina, Karina, mi amor, me encanta tu.
2: Ese no es, porque es que no me cambia, carajo.
1: Juliana.
2: Pero. Ay, Darwin no había aparecido. Ahora sí.
4: Señorita, señorita, muy buenas noches. Llegando un poquitico tarde
1: Hola.
4: por acá, pero acá
1: Tarde, pero
4: estoy. ¿Cómo
1: seguro.
4: les va, mujeres hermosas? Karinita, Julianita, ¿cómo me les va? Buenas noches.
2: Buenas noches, mi vida hermosa. Bienvenido. Ya casi nos vamos, pero bienvenido.
5: Tropicana, la más
2: Bueno.
5: bacana, bacanísima. Oiga, muchachas, no, muy contento de
1: Hola.
5: escucharlas, pero entonces se va a acabar el programa y ustedes, o sea, ya no las vamos a volver a escuchar a ustedes, ¿o en qué
1: Oh.
5: horario van a estar? Cuenten a ver.
1: En el mismo horario las dos, pero de diferente emisora.
2: Ay, sí.
1: Una en Bogotá y la otra en Medellín.
2: O
1: Pero nos
2: sea.
1: pueden seguir en las redes sociales.
2: Yercito, en
1: Es
2: serio,
1: más,
2: no.
1: vaya ya y búsqueme. Y a Juli también. Karina Uribe 28. Con K. En todo
2: Venga,
1: lado. Karina Uribe 28.
2: demos sorpresas, demos sorpresas. Voy a mercar, ¿no? A marcar al que a mí se me pegue la gana.
1: Listo.
2: ¿Listo?
1: Hágale.
2: Ojalá sí contesten.
1: Ojalá, ojalá.
2: Bueno, ojalá conteste. Este es paisita, este es paisita.
6: Por favor, ingrese su contraseña. Gracias.

0: muy rogado hoy para la contesta.
1: Tire el tono, grabe su mensaje.
2: Muy suaves.
0: Muy suaves.
2: Marquen ustedes.
0: Márquelo pues entonces, marque y tenemos una conversación de línea caliente contigo, mi vida. 601-348-7601.
2: Bueno, despacio.
0: 601-348-7601.
2: Listo.
0: Ahí está.
2: Ya. Hola, Tropicana.
3: Hola, Tropicana.
2: Ay, ¿con quién hablo? Buenas noches.
3: Con Ramiro.
2: Ramiro, pero ¿por qué esa R tan pronunciada? ¿Cómo vas?
0: Ramiro, si te agachas, te lo miro.
3: No, paila, así no se puede así.
2: Juliana, dañaste.
3: No, así no se puede, paila.
2: Espere, retomemos.
3: Cambiemos el nombre.
2: Está bien,
3: Raúl.
2: No, porque yo puedo hacerlo mejor.
0: Ramiro, yo contigo.
3: Dime.
0: Yo contigo. A donde vayas te miro, Ramiro.
2: Ya sí, no lo voy a poder arreglar, ¿sí o no?
0: No.
2: A ver, Ramiro, no, retomemos.
0: Sí, retome con Karina, que yo ya la cagué. Retome con ella.
2: Ramiro, cada vez
3: que escucho
2: suspiro, ¿cómo vas?
3: Hola, mi vida, ¿cómo estás?
2: Ay, amor, bien, gracias a Dios. ¿Cómo vas? ¿Estás trabajando o descansando ya?
3: No, ya voy para la casita, en el carro.
2: Ah, en el carro. ¿Pero qué? ¿Estás trabajando con el carro o...?
3: No, venía de mi trabajo.
2: Sí, ¿qué haces?
3: Ah, voy para la casita.
2: Ah, ok, me parece súper bien. ¿Y comiste?
3: Sí.
2: Ah, ok, eso es importante.
3: A lo último, una arepita.
2: Ay, una arepita. Bueno, menos mal te gusta la arepita, porque pues esos otros productos hacen daño a esta hora.
3: Pero a esta hora no está empezando una arepita.
2: Ay, me encanta. Amor, ¿de qué ciudad?
3: Bogotá.
2: Mi vida, ¿de qué ciudad? De Bogotá. Están activados los de Bogotá, uy.
0: Están activos, mis amorcitos bogotanos.
3: Siempre activo.
0: Sí, señor. Mi vida hermosa, te mandamos un beso. Gracias por llamarte y por jugar un ratito.
3: Igualmente. Dios las bendiga.
0: Amén, mi vida.
2: Chao, mi amor. Un besito.
0: Chao, amorcito. Qué capa.
2: Los amo, los
0: espectacular.
2: Amo.
0: reciba otra, pues.
2: Buenas noches, Tropicana. ¿Aló?
3: Hola, ¿cómo vas? ¿Cómo estás?
2: Ay, ¿con quién hablo?
3: Karina, hablas con Jason.
2: ¿Jason desde dónde?
3: Desde la ciudad de Cali.
2: No te aguantes la risa, Jason, haga el favor.
0: No, haga el favor y sígale hablando a Jason así.
2: Jason, estás en Cali, ¿y qué tal el clima en Cali?
3: Pues estos días el clima ha estado como templadito.
2: Templadito, o sea, calientico.
3: Sí, calientico.
2: No, bueno, apenas eso es rico, porque qué por eso no tan frío, ¿no?
3: No, sí. Mejor dicho, el clima frío no aguanta.
2: No, bueno, ¿y qué? ¿Dónde estás? ¿En la casita ya, en la cama?
3: Sí, ya aquí en la casita, ya descansando.
2: No, bueno, amor, hágale pues. Espero que puedas dormir rico. Un besito.
3: Lo mismo para ti, Cari. ¿Estás muy bien?
2: Juliana, hable usted pues, que ya la veo por allá como arrascándoselas.
0: Es que yo hace rato quiero interrumpir el momento, pero luego me lo tiro. Jason, mi te amor, quiero mucho, gracias. Mi vida. Un beso muy grande hasta nuestra preciosa, hermosa, perfecta sucursal del cielo. Te quiero muchísimo, mi vida hermosa. Descansa. Bueno, llamada, llamada, llamada. Acá está tu llamada. Haz tu llamada. Te tengo tu voz sexy.
2: A ver. Aló, Tropicana.
4: Hola, buenas noches, mami. ¿Cómo estás?
2: Ay, la tiene gruesa. ¿Cómo vas? ¿Bien o no?
4: Bien, mami. Pensando mucho en ti.
2: Ah, ok. ¿Cómo es tu nombre?
4: Ya te olvidaste de mi nombre, Alexander.
2: No, pero quería recordarlo.
4: Ah, bueno.
2: Recuerda que por este teléfono pasan muchas voces.
4: Sí, bueno.
2: Mi amor, ¿desde
4: ¿qué
2: dónde?
4: ¿Qué has hecho hoy, Miguel?
2: Alexander, ¿desde dónde? Estoy trabajando mucho. Alex, ¿sí? ¿Qué es de dónde?
4: De acá, de Villa Gorgona, Valle del Cauca.
2: De Valle del Cauca. Mi amor, ¿y allá cuál es la fruta que más consumen?
4: Mami, acá lo preferido. Te tengo una buena caña de azúcar bien dulcecita.
2: Ay, qué rico. Yo pensé que te gustaba, era el chontaduro.
4: El chontaduro es muy bueno, pero te tengo lo mejor del Valle del Cauca, la caña de azúcar.
2: Uy, rico,
4: ¿no te
2: cierto?
4: Gusta la caña?
0: Mi vida, ¿y usted tiene la caña alta o bajita?
2: Pero Juliana, Juliana.
0: Con eso sí se puede preparar aguardiente, diga la verdad. Tiene la caña alta o bajita.
4: Claro que con eso se puede preparar y nos encendemos un ratico.
2: A cañazos.
0: Es que a cañazos. Ay, no puede ser, mi vida linda.
2: Ay, no.
0: Me encanta que se presten para que jueguen con nosotras. Los amo mucho. Un saludito a la gente
2: ahí
0: de Villa Gorgona.
2: El problema es que lo bueno no dura y nos queda menos de lo que usted cree.
0: Bueno, hágale, conteste otra. Ahí va la otra, ahí va la otra.
2: Aló, buenas noches.
4: Aló, buenas.
2: ¿Con quién hablo?
4: Vanessa, mi amor.
2: ¿Con? Mi amor,
0: ay, no, Benny. Hoy estaba de tan buen genio. Haceme el favor y me bajas esa hijuepucha radio que tenés y vas a escuchar a Karina.
4: Ya, mi amor, ya.
0: Listo, está ahí.
4: Ya,
2: pero
4: mi amor,
2: no me
4: ya
2: lo
4: bajé,
2: regañe.
4: Ya
2: no me lo regañe, que estábamos en un buen tono. No me lo regañe. Ahora sí.
4: Dime, mamachita.
2: Mi amor, ¿cómo te llamas?
4: Jonesa, mi amor.
2: Ay, Jonesa.
4: Así como el de Rosario Piedra. Malito.
2: Ah, ok. Peligroso.
4: Oye, mamacita.
2: ¿De dónde? ¿De dónde eres?
4: De Cúcuta, mamacita.
2: De Cúcuta, de
4: acá de Cúcuta.
2: Ok. Mori, ¿y qué comiste anoche?
4: Yo no comí. Mejor
2: no
4: dicho.
2: Ok. Mejor.
4: Unas cosillitas de gusto, pero me quedó.
0: Ah, las bueno, preparaste tú.
2: Sí, que no se llene mucho.
4: Aló, aló, aló. ¿Ah?
0: De hablar tanta miércoles que usted comió pura culona, pero hormiga. De ser así mismo. Ay, que yo comí mucho.
4: Ay, qué pecado.
2: Amor, ¿cómo estás?
0: Yo sí, pero me encanta que se conecte. ¿Cómo está Cúcuta?
4: Bien, excelente, mi amor. Un poquito con calorcito, pero ahí vamos haciéndole.
0: Me alegra mucho.
2: Calorcito rico,
0: ¿camellando? ¿John? ¿Estás trabajando?
4: Sí, mi amor, estoy trabajando.
0: Ah, bueno.
4: Toda la noche la escucho.
0: ¿Y hasta qué hora le vas a dar?
4: Mi amor, eso está hasta las 6 de la mañana.
0: ¿Hasta las 6 de la mañana? Mami,
2: rico,
0: la van a matar.
4: Claro,
0: rico,
4: mi amor,
0: la van a matar.
4: Desde las 9 hasta las 6 de la mañana.
0: Ah, huepucha. Que se aguante. Eso a punta de hormiga culona, eso se le levanta hasta las 6 de la mañana, mía.
2: En las hormigas de Bucaramanga.
4: Obvio.
0: No, en Cúcuta también comen, en Cúcuta
4: ay,
0: también comen.
4: Sí, obvio.
2: Si no sabe, allá si aquí no sabe hormigas, bastante. No opine.
0: Hombre.
5: ¿Tú?
0: Que si no sabe de hormigas, no opine, me está diciendo Karina. Yo sí sé de hormigas, mija. O por lo menos de culonas.
5: De más culona, más sabrosa, ¿eh?
2: ¡Ay, cuidado!
0: Johncito, te mandamos un abrazo enorme, mi amor. Gracias por estar ahí conectado con nosotras. A ver, Mar, ¿qué es lo que ya le desocuparon la línea, mi vida?

0: Sí, tenemos la línea caliente. Sígalo, sígalo, sígalo.
1: Pero lo descubrimos el último día.
0: Ay, mi amor. No, mañana la podemos repetir, tú tranquila.
1: En redes sociales lo repetimos cuando quieran.
0: Ah, sí lo podemos hacer. Uy, eso sería increíble. Me acabas de dar una gran idea de negocio. Justo cuando pensé que la línea caliente había muerto por las redes sociales, la vamos a meter a las redes sociales. Porque ustedes lo han pedido. Marque pues, 601-348-7601. No,
1: pero con el grito, ¿quién va a volver?
0: Claro, a ellos les encanta que yo les diga así. Ah, yo sé que sí, que los trate mal y me hacen caso además.
2: Karina.
0: Ah, espere que ahí están llamando, conteste pues, conteste.
1: ¿Aló?
3: ¿Aló, cómo está?
1: Ay, ¿cómo estás? ¿Cómo vas?
3: Muy bien, ¿y tú?
1: Bien. Ay, ¿por qué estás así? ¿Estás escondido?
3: ¿Cómo, cómo?
1: ¿Que dónde estás? ¿Que si estás escondido?
3: No, para nada. No tengo de quién esconderme.
1: ¿Estás trabajando o descansando ya?
3: No, ya acá en la casa, en la sala, descansando, escuchando tu texto y voz.
1: No, ok, qué bien. Eso me encanta. Apenas es. ¿Y mañana qué? ¿A qué hora te levantas?
3: Mañana me levanto un poquito tarde, pero estoy por 9 de la mañana.
1: Ah, ok. ¿Y a qué hora se levanta?
0: Se le levanta la misma
1: Juliana, hora que él. Juliana daña todo. No,
0: se levanta firme. Mi vida. Oiga, linda, ¿cómo
1: son
0: estás?
1: Las 11...
0: y 46.
1: Amor, un besito gigante.
3: Chao, saludos desde Pereira.
0: Chao, mi amor.
1: Desde Pereira.
0: Un beso y un saludo enorme a la gente preciosa y hermosa que está en Pereira.
1: Juli, gente, bueno, berraca, ya saben, oyentes de todas las ciudades pendientes de Juliana y Karina.
0: Vamos a hacer atentos línea caliente en redes sociales, ¿listo?
1: Sí, listo. Pero... vayan, ya, es más, vayan y nos dejan un mensajito. Soy de tal ciudad, saludos, soy de tal ciudad, saludos.
0: Eso, epa, y vamos a empezar a hacer videos de línea caliente.
4: Me parece espectacular, mamita. Yo no le conocía esos dotes tan impresionantes que usted tiene para hablar.
1: Ah, María, mi amor, si esos no son los únicos dotes, bebé.
4: No, yo me di cuenta el fin de semana, no sé, tranquila.
0: ¿Cómo sería?
4: Ay, no.
0: ¿Cómo sería si usted le tocara? Si usted, espera, que es que hay una persona muy insistente acá, dice. ¿Cómo es el número para llamar? Mi amor, apúntelo, pues, apúntelo.
1: Pero ya faltan 3 minutos, 2 minutos.
0: Si puede llamar en estos 2 minutos, le entra, le entra. 601-348-7601. Ronald, ahí está. 601-348-7601. Ahí se lo dejo, pues.
1: Entonces, Juli,
0: que le mande un beso, rápido. Que le mande un beso a quién, a José Joaquín. Joaquín.
1: José Joaquín, un besito, mi amor.
0: Ve, ahí está entrando, ahí le está entrando. Ahí le está entrando, conteste, conteste.
1: Aló, Tropicana.
4: Mi amor, pero bájele al radio.
0: Le voy a decir una cosa. El que no le baje el radio, le voy a colgar. De una vez, le voy colgando. No le voy ni a alegar.
1: Listo. Aló, Tropicana.
5: Aló, mi amor.
1: ¿Con quién hablo?
5: Hablas con Humilia, cariño, hermosa, ¿cómo estás?
1: ¿De dónde? Pero te escucho muy lejos.
5: ¿Cómo me escuchas ahí?
0: Mi amor, ¿se lo están soplando? Ay, sí. ¿O qué?
4: ¡Juliana! Sí. ¡Qué Juliana, qué pereza con Juliana!
0: Pero te están haciendo línea caliente y vas con mi puta diente en la ventana, cerrada ventana.
5: ¡Ya!
0: Hágale pues, ahora sí.
1: Ahora sí. ¿Con quién hablo?
5: Ahora sí. Con William.
4: William, no hemos podido con ese viento, mi amor, no hemos podido.
5: Mi amor, tengo, tengo las ventanas cerradas.
1: Ah, bueno, mi amor, que con tal de que sea lo único que tenga cerrado.
5: Sí. es lo único.
1: Mi amor, un besito, se nos acabó el tiempo.
0: Ay, verdad, sí, bueno, mi amor, te mandamos un

0: Beso enorme, gracias por escucharnos. A ti y a todos los morbosos que me... ¡Ah, mentira! Los quiero muchísimo. Yo desde el día de
1: mañana,
0: hoy...
1: Señora. Las dos horas las vamos a hacer solamente así.
0: Mi vida, lo que usted quiera, cuando usted quiera, como usted le parezca, donde usted quiera subirse, donde usted quiera bajar. Mejor dicho, cualquier cosa tampoco, usted me llama. Miedo. ¿Cómo así que qué miedo? No, si quiere bajo yo, no pasa nada, mija. La que... Mis amores lindos, besito enorme. La señorita más linda de todo el Valle de la Burra. Con ustedes, señoras y señores, esa voz espectacular, Tropicana Medellín, Tropicana Bogotá, te acompañan a Que No Me Duermo de Tropicana.
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Amado Padre Celestial, buenos días, Señor. Gracias por esta oportunidad, por este día tan maravilloso con el que nos premias, con el que nos despertamos, con el que podemos decirte una vez más, Señor, qué afortunados somos de estar vivos, de poder decirte hoy gracias, Señor, de poder escuchar el trinar de los pájaros, de poder respirar, de poder escuchar esa voz de alguien que nos dice, hola, ¿cómo amaneciste? ¿Cómo estás? Te quiero mucho. Tantas cosas que hoy podrán pasar en nuestra vida, tantas cosas bonitas con las que seguramente nos encontraremos. Y es gracias a ti, a tu misericordia, Señor. Gracias por este día, gracias por esta oportunidad, por la familia, por el plato en nuestra mesa. Gracias, Padre, porque amanecimos, porque tenemos una nueva oportunidad, porque aunque no haya sido ayer un buen día, quizás hoy puede ser un mejor día para comenzar de nuevo. Y hoy queremos hablarte de algo que muchas veces nos cuesta, Señor. Reconocer que a veces nos hemos equivocado. Y hoy lo hacemos porque queremos también, como todos estos días lo hemos venido expresando, queremos aprender a soltar, pero a soltar de verdad. Y se hace muy importante. Padre, gracias porque hoy queremos hacer una oración especialmente por esa persona que lleva días, que lleva semanas, que lleva meses intentando salir adelante, pero no sé, a veces se tiene la percepción o la sensación de que no avanza, de que todo sigue igual, de que un día es igual al otro, de que se perdieron las ilusiones, las ganas, que cada mañana se despierta temprano a trabajar, a luchar, a resolver, a sonreír, pero por dentro está diciendo, bueno, ¿y yo pa' cuándo? Le estoy resolviendo a todo mundo, pero ¿y yo pa' cuándo? Señor, hoy queremos decirte que a pesar de que haya momentos en la vida en los que uno siente que está haciendo todo lo posible y sin embargo nada cambia, pues esa sensación a veces nos roba la paz, porque uno trabaja y trabaja y trabaja y trabaja y horas y horas y el dinero no alcanza. Intenta uno arreglar la relación y las cosas siguen difíciles, duran 2 días bien, 8 mal. Uno busca una oportunidad y las puertas se cierran. Sí sabré yo de ese tipo de cosas. Por eso me han fortalecido tanto, ¿saben? Uno se esfuerza por la familia, por los hijos, por los sueños. Y a veces ya uno se siente cansado y uno dice, bueno, ¿será que algún día esto va a mejorar? ¿Será que algún día yo voy a recibir a cambio, aunque no esté haciendo las cosas por recibir, pero ¿será que alguien está valorando mi esfuerzo? Por eso voy a pedirte por esa persona, Señor. Por esa persona que se levanta todos los días sin importar si hace frío, si hace calor, si está cansado, si tiene sueño, si no quiere ir. Por el que siente que todo avanza menos él. ¿No les pasa? Díganme la verdad. Por el que mira la vida de los otros y piensa, wow, qué bacano, qué bien, a mi amigo le fue bien, a ese con el que estudió conmigo, como le ha ido de bien, yo me quedé atrás. Pero se hace necesario, Señor, que tú nos susurres al oído una palabra. Porque a veces, aunque sintamos que tenemos todo resuelto, pensamos que nuestra vida es fracasada. Pero susúrrale al oído a esa persona que necesita hoy escuchar esto. Una vida que todavía no ha llegado a donde quiere estar no significa que sea una vida fracasada, no. Que no todo lo que está
demorándose, tardando, está perdido. Que no todo lo que todavía no llega significa que nunca va a llegar. Señor, enséñanos a no medir nuestra vida únicamente por resultados. Porque a veces no vemos cuánto hemos avanzado. Simplemente porque a veces estamos demasiado ocupados mirando lo que todavía nos falta. Es verdad, ¿no? ¿Quién no recuerda en su niñez todo lo que quería tener y hoy lo tiene? Y hoy que lo tiene, está pensando en cosas a futuro. Ayer llorábamos por cosas que hoy ya superamos. Hubo momentos en los que pensamos en que no íbamos a poder. Y aquí estamos, mire, pudimos. Se pudo hacer, se logró. Y quizás todavía tenemos esa ausencia de eso que soñamos. Pero quieren que les diga algo. Hay algo muy importante. Tenemos algo que nos da la fortaleza todos los días. Y es el amor de Dios, la misericordia. Amiga, amigo, usted que me está escuchando, quiero recordarle algo. El Señor está contigo. Recuerda, mira, estás escuchándome en este momento. Todavía estás aquí. Y mientras haya vida, todavía hay ganas, hay camino. Mientras haya fuerza, van a haber ganas de salir adelante. Mientras puedas levantarte, aunque sea cansado, créeme, todavía vas a poder dar un paso más. No permitas que eso que está caminando lento se convierta en sentirte como un fracasado. Ten paciencia. Vive tu proceso. Apunta si quieres o escríbelo ahí en tu memoria. Cada paso que has dado en medio de ese proceso. Porque esas experiencias te van a servir a futuro cuando llegue ese momento, cuando ese proceso se haya completado. Mire, hay personas que a los 18, 19 años tienen la vida resuelta. Casa, carro, universidad, esposa, hijos. Hay otros que a los 40 años apenas la vida les empieza a sonreír. Eso no significa que sean unos fracasados. Cada persona tiene su tiempo y cada persona tiene un proceso. Porque hay semillas que crecen rápido y otras que necesitan más tierra, más lluvia, más sol. Y de pronto estamos desesperados, estamos preocupados, esperando ver un árbol y resulta que apenas somos una semillita, pero ya somos una semillita, ¿saben? Entonces no le baje, siga luchando. Mientras haya fuerza, mientras haya fe, que es lo más importante, siga trabajando, siga creyendo, siga intentándolo. Pero no se le olvide reconocer todos los avances que ha tenido. Uy, no, es que esta vida no avanza y no sé qué y no sé qué. Uy, pero vení, yo cuando tenía 18 años me tocaba salir a vender dulce en un semáforo. Yo cuando tenía 20 años me tocaba ir a tocar puerta por puerta para vender un seguro, para poderme ganar algo, para llevar la comida a mi casa. Y mira dónde estoy aquí hoy. Y me estoy quejando por el proceso. Que no nos dé vergüenza celebrar que hoy pudimos levantarnos, que hoy volvimos a intentarlo, que hoy vamos a ser capaces de sonreír después de haber tenido días difíciles. Estamos aquí, mire, me están escuchando en este momento. No se rinda. Padre, cuando sintamos que estamos caminando demasiado despacio, recuérdanos que caminar despacio también hace parte de ese proceso, pero estamos caminando, que es lo importante. A veces sentimos que los días pasan y como que no hay un avance, no hay una evolución. Eso crees tú. Pero cada día, vuelvo y te digo, trae un nuevo proceso. Y a veces las comparaciones nos roban la tranquilidad. Pero yo le voy a recomendar algo. Compare su historia, lo suyo. Se lo voy a decir. Mire su propia historia para que se dé cuenta todo lo que ha avanzado en la vida. No se fije en la vida de otro, alcanzar la vida de otro, no, jamás.
esa persona también está viviendo su proceso. Usted tal vez lo ve muy feliz con un carro, una casa, una familia, pero internamente estará viviendo un proceso de decir, uy, no, me falta esto, me falta lo otro. Señor, hoy queremos pedirte algo muy especial. Que cada día nos enseñes a aprender a reconocer la vida que nos has dado. Aquí estamos, Padre, con nuestros proyectos, con nuestra familia, con nuestro trabajo, con nuestras necesidades, con todo lo que significa luchar. Y lo único que necesitamos hoy es fuerzas para continuar. No necesariamente para correr, sino para poder seguir el camino, para no detenernos. Porque de pronto todavía no vemos el final del camino o esa escalera que necesitamos subir para esa cima. Pero tal vez necesitamos solamente fuerzas hoy para subir el primer escalón, para ir llegando a esa cima. ¿Te sientes cansado? Sí, a veces pasa. Pero cuando llegue ese momento, dile al Señor que te dé descanso, porque no hay nada más bonito que reconocer cuando estás cansado. Mateo 11, 28 al 30 dice: vengan a mí los que estén trabajados y cargados, y yo les haré descansar. Esa es una palabra que está escrita y que se hace muy importante recordar cuando te sientas así, de esa manera. Pero no te rindas. No lo hagas. Inténtalo una vez más. ¿Quieres tener razones para intentarlo hoy? Mira el proceso que llevas viviendo en tu vida. Eso te va a dar las fuerzas suficientes. Créeme que sí. Padre, gracias por este día, porque todavía tenemos tiempo, porque todavía podemos aprender, podemos corregir, podemos amar, podemos seguir construyendo, porque todavía podemos soñar. Y mientras tú nos concedas un nuevo amanecer, seguiremos caminando, aunque sea despacito, aunque todavía no veamos resultados, aunque a veces sintamos miedo. Pero nuestra historia no ha terminado. Y tú, Padre, tú, Señor, eres ese arquitecto que nos va formando. Tú eres esa guía que necesitamos, esa luz que es la única que necesitamos seguir para confiar y para hacer que nuestro proceso cada vez sea lleno de más frutos y victorias. Permite que esta oración llegue a cualquier rincón del mundo, que cualquier persona que la necesite la haya escuchado y la pueda compartir, que cualquier persona que hoy se sentía agotado, triste, pueda con este mensaje del día de hoy recobrar sus fuerzas, seguir su camino. Gracias, Padre amado, por permitirnos entregar este mensaje en este día. En tus manos encomendamos esta mañana. Amén, amén y amén.

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0: Alcanzamos las 4 de la mañana, 19 minutos. Les saludamos desde la cabina de Tropicana, la que resuelve. Tropicana te resuelve. Sí, sí, sí. Buenos días, un abrazo para todas y para todos. Gracias por estar ahí en sintonía de Tropicana Resuelve. Tropicana te resuelve. ¿Cómo así que Tropicana te resuelve? Sí. ¿Necesitaba una silla de ruedas? Tropicana le resuelve. ¿Necesitaba unas gafas? Tropicana le resuelve. ¿Que hay una calle donde necesitan tapar un hueco? Tropicana le resuelve. ¿Que hay una calle donde están botando mucha agua y necesita que le hagamos el contacto con la gente en Cali? Tropicana le resuelve. Ve, Rafico, hazme un favor y me colabora ahí que estoy buscando trabajo. Tropicana le resuelve. Así es, claro. Tropicana resuelve. Más caleña que el pandeono, más caleña que el cholao, más caleña que el chontauro, ¿eh? ¡Buenos días! 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Tropicana 93.1. Saludos, vea, donde quiera que estés. Mi caleña, mi caleño. Donde quiera que estés, sentite orgulloso de esta ciudad, ¿oís? Sentite orgulloso de haber nacido en la calle Quinta, donde la calle Quinta es la calle del pandeono, ¿oís? ¿Sí me entendés? ¡Échale gafa! Ponle cuidado, Monpirri. Échale vos. Esta es Tropicana 93.1 Cali. Bienvenida, bienvenidos. Vamos a presentarle la ronda de titulares rápidamente por aquí, en esta mañana. Y pasaremos a escuchar a los oyentes, pero también a seguirles contando todo lo que hay en este 30.09. Hoy, último día en el que estaremos desde las calles de Cali, ahí en el barrio El Guabal, ahí vamos a estar. Si me estás entendiendo, este niño, esta niña, poneme cuidado. Oído Cali, atención. Cayó en Manizales pareja señalada de recaudar hasta 1.500 millones en extorsiones en el Valle. Atención que la hija de Luzmery Tristán reacciona a decisión de mantener feminicidio agravado contra Andrés Erichi. Atención, mataron a soldado profesional que estaba de permiso en el centro del Valle. 422. 422 en Tropicana, la más bacana. Buenos días, ve. Esta es Tropicana la que te resuelve. Más caleña que una manga poma con limón. Y si no es poma, no es la coma. Oído, atención, más de 1,000 negocios afectados por el terremoto en Cali recibirán un apoyo de, mejor dicho, de 10,000 a 300. Uy, no, esto que este poco de cantidad de dinero que van a recibir, que es, por Dios bendito. Ojalá toda esta gente sepa aprovechar esta oportunidad que les van a dar para que su negocio pueda seguir surgiendo. Hay 10,300 millones que van a ser utilizados entre los afectados, entre los negocios afectados, para que lo tengan ahí en cuenta. Oído, atención, 422. ¡Mompa! Y a Popayán, Cali, ataque en el antiguo peaje de Tunía deja al menos 10 uniformados heridos. ¡Tropicana! De la Espriella designó a la magistrada Cristina Lombana como nueva secretaria de Transparencia. ¡Tropicana! Hoy tendremos el Código Milagro con una jornada de esterilización en el sur de la ciudad y en el Guabal. Ahí en el Guabal, por ahí por el lado de la 42, la 43, la 44, donde dijo la señora ayer que había un combo de gentes que hacían peluquería, que hacían rumba, que había televisor, mejor dicho, que eso había un poco de cosas.
1: Y bloquéme si quieren.
0: No, tranquila, no la vamos a bloquear, no me preocupe. 4:22 minutos, seguimos contándoles qué noticias. En un mes estaría listo el nuevo punto para recibir los escombros del terremoto en Cali. Siguen apareciendo más escombros y los que van a ir saliendo, yo... Atención, Juan Carlos Abadía aseguró que no fingió problemas de salud para evitar su traslado de cárcel. ¿Qué dijo en la audiencia? Bueno, aquí le contamos qué dijo Juan Carlos Abadía. La DIAN asestó un histórico golpe al contrabando en Cali, decomisó mercancías avaluadas en 38.520 millones de pesos. Ay, ay, ay, qué poco de billete, ¿oyó? Bendito Dios, cuántas zapatillas se nos llevaron ahí. Ahí estaban las del estren de más de uno, ¿yo? Ay, ay, ay. 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Vamos a saludar a los oyentes de una vez. Este niño, buenos días, ¿cómo amaneciste?
1: Ráfico, papi, un saludito desde aquí, de Londres, papi. Que Dios me le bendiga a usted, a toda su familia. Gracias por la oración, gracias por las palabras, papi. Y gracias a su papi, ahora se me pegó donde era, papi. En el lado derecho del corazón, parcero. Que Dios me lo bendiga a usted, a toda su familia, un excelente turno, papi. Papi, le quiero mandar un saludito a Michael y a Kevin, que están aquí en Londres. Estamos aquí en Control, papi. Estamos aquí en Control. Y escuchando Tropicana, papi, y al mejor a Rafico, y ahorita llega el bio Poncho. Rafico, como niño fuera pereza, papi, Dios me lo bendiga.
0: Hola, mi hermanito, un abrazo para vos también. Buenos días, Ben. Buenos días. Nos mandan un videito. ¿Desde dónde? ¿Qué son? ¿Taxista o qué? Ah, yo veo.
2: Como que soy el primero.
0: Ah, ya, ok. ¿Para los periodistas?
2: Soy un aficionado, pero... aquí estoy.
0: Ah, bueno, ya está haciendo la fila para peludito. No me va a quedar mío. Yo, mucho cuidado. Esta es Tropicana Cali 93.1, la que resuelve. Hoy le vamos a resolver la esterilización a más de uno, ¿sí o no? Muy bien. Good morning.
3: Bueno, niño, fuera pereza. Bueno, ya Rafico. Bueno,
0: ¿cómo amaneciste?
3: Sí, es la verdad lo que dices. Dios nos da un proceso.
0: Sí.
3: Y todo en manos de Dios. Dios sí. Tiene su tiempo para todo es su tiempo perfecto. Yo soy una madre soltera, con un hijo de 18 años, que gracias a Dios, al principio fue muy difícil, lo tuve relativamente joven y fue muy duro, pero gracias a Dios, nos dio esperanza, el tiempo de Dios es perfecto. Hace 4 años estamos aquí en España, cuando llegamos con una maleta de 23 kilos, mi hijo y yo. Empezamos de cero, fue muy difícil, pero siempre entregué todo al Señor, entregué mis cosas buenas, les entregué mis cosas malas, los fracasos, porque empezar es muy difícil, pero nunca
0: bajo la guardia
3: de la grandeza y del amor de Dios.
0: Amén.
3: Y ahorita, gracias a Dios, llevamos 4 años, mi hijo tiene su residencia, tiene su cuenta, yo tengo mi residencia, tengo mi cuenta, ya podemos hacer tantas cosas que anteriormente no las podíamos hacer. Entonces, desde que mi hijo nació, desde el 2008,
0: sí.
3: Dios mío, le doy gracias al Señor y sé que toda la espera que hice, yo sé que cada día va a ser mucho mejor. Entonces, le digo a las personas que están dudando, que no duden.
0: Del proceso, ¿no?
3: Perfecto, y... que sí, vamos a pasar por muchos valles de oscuridad, pero siempre y cuando confiemos en Él y estemos junto a Él, nada nos va a faltar.
0: Epa.
3: Un besito para todos. Claudia de Salou, España.
0: Eso, Claudita. Muy bien. Un abrazo para vos también hoy. Buenos días, Ben.
4: Buenos días, Rafico, buenos días, ánimo, niño, buena presa, no, ánimo, niño, buena presa, bendiciones, mi Rafico.
0: ¿Cómo te va?
4: Hermosa oración, mi hermano. Ya saliendo ya
0: a camellar,
4: a laborar, bendito sea mi Dios.
0: Sí.
4: Rafico,
0: cuéntamelo. Soltalo sin mente.
4: Sino que yo ya había escuchado que aparte de la campaña para los peluditos van a hacer algo más adicional de 50 remesas, 25 para tacito, 25 para plataformero, ya que yo no aproveché el 18 porque tenía pico y placa, quería saber para estar pendiente y si se si puede colaborar trayendo de Tropicomedor para acá, pues me apunto. Bendiciones, Rafico, aquí estoy activo, ya saliendo a trabajar, benditos a mi Dios. Bendiciones, Rafico. Tropicana, la más bacana.
0: Un abrazo, mi hermanito. Pues la verdad, eso que acabas de decir, no tengo conocimiento de ese tema. No sé a quién se lo habrás escuchado. De pronto en el mismo gremio ustedes lo dijeron sin pensarlo, pero que yo tenga conocimiento de ese tema hasta ahora, no. Pero si se llega a presentar la situación, pues tiene que estar pendiente de la emisora para que pueda participar, claro que sí. 4:28, el último, y nos vamos con noticias. Buenas.
5: Hola, Tropicana, hola, Rafita. Muy buenos días.
0: Uy,
5: muchas gracias
0: de notas de
5: por
0: buenos
5: esta
0: días.
5: Bonita oración, como siempre. Todos los días los escucho, no mando audio todos los días,
0: pero hoy
5: estoy
0: le tocó.
5: Aquí presente. Desde España, Madrid, España.
0: Hostias, chavala.
5: Un saludo. Y venga, bendiciones para todos. Y a mi Ponchito, que lo quiero mucho, que lo extraño cuando no habla.
0: Se hace extrañar el viejo, ¿no?
5: Que deje de ser tan
0: peleón, tan gruñón. Es que yo creo que a él le hace falta en su vida, le hace falta una Adriana Maritza en su vida para dejar de pelear tanto. Yo creo que es eso. Ahora le preguntamos a ver por qué es que él es tan gruñón. ¿No era que le hace falta una Adriana en su vida de pronto? Muy bien, esta es Tropicana, la más bacana. Buenos días, gracias a todos por la sintonía. Gracias por estar allí, gracias por dejarse acompañar, por dejarse contagiar de esta buena vibra en este día tan especial. Hoy, 30 de septiembre. ¡Hoy es día de milagro! ¡De milagro! Estamos en el barrio del Guabal. Hoy vamos a hacer, pues, obviamente vamos a hacer allí esa bonita labor en este día de esterilización. ¿Listo? Vamos a hacer jornada de esterilización. Desde las 6 de la mañana vamos a estar allí en vivo y en directo, acompañando a toda la gente linda de este sector para que aprovechen esta oportunidad que tenemos con la Secretaría de Bienestar Animal, ¿sí? Para que aprovechen esta jornada de esterilización. Por ahí está mandándome una foto, un video de un amigo que ya está haciendo fila allí. Bueno, se le abona esa disposición que tiene y esa oportunidad de aprovechar, pues, el día de hoy. Esta jornada de esterilización. ¿Listo? 4:30, gracias. Oiga, qué cantidad de oyentes. Yo me quedo sorprendido, hermano. 4 de la mañana y una audiencia, pero mejor dicho, de lo demás lindo, ¿yo? 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
0: A las 4 de la mañana, 31 minutos, aquí está la primera noticia de esta primera tripleta de las 4 de la mañana.
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0: Oído, atención, cayó en Manizales, pareja señalada de recaudar hasta 1.500 millones en extorsiones en el Valle del Cauca. Alias Cortico y alias Sonia hacían parte de la red financiera y logística de las disidencias FARC, bajo el mando de alias Iván Mordisco. Hasta una finca en una zona rural de Villa María Caldas llegaron las autoridades para capturar a alias Cortico y alias Sonia, señalados integrantes del Frente Adán Izquierdo de las disidencias de las FARC y presuntos responsables de manejar parte de su estructura financiera y logística en el centro del valle. Los dos fueron capturados mediante orden judicial por el delito de concierto para delinquir con fines de terrorismo. Después de una investigación adelantada por la Policía Valle del Cauca a través de la SIGIN y la Seccional de Inteligencia, en coordinación con el Ejército y la Fiscalía. De acuerdo con la investigación, alias Cortico, también conocido como Enrique Ochunco, llevaría aproximadamente 10 años de trayectoria criminal y sería presunto cabecilla de las redes de apoyo del Frente Adán Izquierdo. Alias Sonia, por su parte, llevaría cerca de 3 años como integrante de esta estructura y tendría incidencia en zonas rurales de Palmira y Cerrito. Uno de los principales hallazgos de la investigación apunta al componente financiero. Las autoridades señalan que los dos capturados tendrían responsabilidad en el recaudo y de recursos provenientes de actividades extorsivas, con un monto que estaría estimado entre 200 millones y 1.500 millones. La investigación también establece que la pareja habría participado en el perfilamiento de comerciantes, campesinos, ganaderos y líderes sociales con el propósito de identificar posibles víctimas para posteriores cobros extorsivos. Además, las autoridades investigan su presunta participación en actividades de perfilamiento y facilitación de homicidios, así como una posible relación con hechos ocurridos el 20 de septiembre de 2025 en zona rural de Ginebra. Otro de los elementos bajo investigación es su presunta participación en coordinaciones para instalar pancartas y realizar grafitis alusivos a la estructura armada ilegal en diferentes municipios. Según las autoridades, alias Cortico y alias Sonia serían además personas de confianza de alias Massa y alias Raúl Omico, señalados como presuntos cabecillas principales del Frente Adán Izquierdo. Aunque los dos investigados se habrían desplazado hasta Caldas, las labores de inteligencia permitieron establecer su ubicación en Villa María y ejecutar las órdenes judiciales. Durante el procedimiento fueron incautados 5 teléfonos celulares que serán sometidos a análisis dentro de la investigación. Los capturados quedaron a disposición de la autoridad judicial competente. Esta es Tropicana, la que resuelve. Buenos días, estamos en Cómo Amaneció Cali. 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Ya tenemos las 4 de la mañana, 35 minutos, momento de seguir escuchando a los oyentes de Tropicana.
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27: Rafico, buenos días, hermano. Una oración increíble. Buenísima. Parcero, feliz día desde Zaragoza, aquí luchando para volver rápido a mi casita. Ya próximamente estaremos de retorno en Colombia del todo, gracias a Dios. Hasta luego, Rafico, gracias por todo.
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6: 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Por lo menos salúdeme, que ya llegó por quien tanto lloraba.
0: Bueno, está bien, pues. Buenos días, Ponchito. ¿Cómo amaneció?
6: Oye, ese saludo todo displicente. ¿Cómo amanecieron? Buenos días para todos. Ya son las 4 de la mañana, 40 minutos.
5: Gracias, muchas gracias. Muchas gracias, señor locutor.
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0: Poncho, ¿usted se acuerda del caso de la patinadora Luzmeri Tristán?
6: Claro, ¿cómo no me voy a acordar? Eso fue una tragedia muy grande en la ciudad, ¿por qué?
0: Pues Poncho, ¿cómo le parece que ha habido en estos días unos cambios, en unas modificaciones en cuanto a la condena por el feminicidio agravado contra Andrés Ricci? Y la hija de Luzmeri Tristán reaccionó a esta decisión. Valeria Valencia Tristán aseguró que la familia recibió con satisfacción que se mantuviera la condena y aprovechó la decisión para pedir la misma atención para otros casos en el país. La familia de Luzmeri Tristán recibió una satisfacción tras la decisión del Tribunal Superior de Cali al mantener la condena por feminicidio agravado contra Andrés Gustavo Ricci García. Valeria Valencia Tristán, hija de la ex campeona mundial de patinaje, aseguró que aunque pensaban que el proceso ya había terminado, para la familia lo fundamental era que se mantuviera esta decisión judicial. Al fin y al cabo, lo más importante era el feminicidio agravado. Se dieron todas las pruebas de que fue así y quedó sin duda alguna que se probó toda la violencia que ella vivió durante hace años. La modificación de la pena de 45 años y 9 meses a 41 años y 5 meses se dio al excluir el delito de porte o tenencia de arma de fuego debido a que Ricci contaba con el permiso correspondiente. Valencia reconoció que volver a escuchar los detalles del caso y retomar el proceso judicial fue doloroso para la familia, que después de la condena de primera instancia esperaba haber cerrado esa etapa. Finalmente, la hija de Tristán aprovechó la decisión para llamar la atención sobre los demás casos de feminicidio que ocurren en el país y pidió que éstas reciban la misma atención independientemente de quien sea la víctima. Abro comillas. Espero que se pueda dar esta misma atención a todos los casos sin importar quién sea la persona que pasado haya tenido, que se pueda hacer justicia por todas las víctimas de feminicidio, así como se hizo justicia por mi mamá. Lo que ha dicho pues Valeria Valencia a propósito de esta noticia. Ahora ya tenemos las 4 de la mañana 42 minutos. Que no se le haga tarde. 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Faltan 18 para las 5. 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
8: Tropicana, buenos días. Ánimo, pereza, fuera, niño. Al contrario, cordial saludo para todos. Rafa, por acá ya saliendo a empezar con este día, con la bendición de Dios, a mover a Colombia. Reporta tremendo aguacero por aquí, por los lados de la Simón Bolívar, con 56. Está delicioso. Empezó a caer un aguacero impresionante. Felicidades, bendiciones.
9: Hola, Rafico, muy buenos días. Espero hayas amanecido muy, muy bien. Que este día sea colmado de muchísimas bendiciones para ti y todos los que te rodean, Rafico. Rafico, muchísimas gracias. Muchas gracias por tu oración. Muchas gracias por esas palabras que nos das todos los días. Son palabras que nos reconfortan, son palabras que nos dan esas fuerzas para seguir adelante, porque yo personalmente te lo digo, te escucho y me transporto como que si Dios me las estuviera diciendo, porque yo sé que Dios te usa a ti para enviarnos todas esas oraciones, esas palabras, ese deseo de seguir adelante. Muchas gracias, Rafico. Esas oraciones me llegan al alma, me llegan y todos los días me reconfortan y me dan ánimo. Me dan mucho ánimo de seguir adelante. Rafico, un besito, cuídate mucho, Dios te bendiga, un abrazo inmenso. Corín, desde Navarra, España.
10: Háblame, Rafico, papi, buenos días. Dios lo bendiga, mi hermano, bendiciones para usted. ¿Dónde anda la máquina, la tractomula? Ahora usted le dice que si necesita una Ariana, ahora dice que Ariana aún peligrosa. Él dijo, y tienes cuento de ese culiseco, hombre.
11: Hola, hola, mi Tropicana, buenos días, Rafico, buenos días para todos, para todas. Feliz y bendecido día. Qué hermosa oración, qué palabra, Rafico. Y si supieras que hoy en día eso me está pasando a mí, y todos los días le pido a Dios que se haga su voluntad de mi vida, porque solamente Él conoce el proceso que estoy llevando. Solo Él sabe lo que tengo en mi corazón y las luchas que estoy guerreando todos los días. Y que hoy a mis 46 años, lo único que sé y lo único que tengo es el amor de Dios. Y es el único que me ha dado la fortaleza y la fuerza para seguir adelante y para a veces luchar. Porque hay días en los que no me quiero ni levantar. Hay días en los que solamente le pido que ya no quiero más. Que tenga misericordia de mí. Pero bueno, aquí estamos, Rafico. Gracias, Rafico.
0: Un abrazo.
11: Feliz y bendecido día para todos.
0: Para ti también un abrazo. Gracias por estar ahí en sintonía. Y ánimo, niño.
12: New York.

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1: Que tenga misericordia de mí. Pero bueno, aquí estamos, Rafico. Gracias, Rafico.
2: Un abrazo.

0: Un abrazo, gracias por estar ahí en sintonía. Y ánimo, niño, fuera pereza para todo. Esta es Tropicana Cali, la que resuelve. Más caleña. Ay, ay, ay. Más caleña. La emisora más caleña, la emisora que quieren los caleños. Más caleña que el Chontauro, que el Champú. Más caleña que... Es que mejor dicho, tantas cosas que hay de Cali para decir. ¿Sí o qué? ¿Cuánto extrañan a su Cali? Dígame cuánto extrañan a su Cali para hacerlo sentir como de aquí, este niño.
1: Una pereza.
0: Yo escucho. Qué
1: bendecido día.
0: ¿Cómo amaneciste, papito?
1: Amén, amén, y gracias por la oración.
0: La buena, papito.
1: No siempre pobre por esta sintonía, pero siempre escucho la oración.
0: No, eso es lo importante.
1: Qué bendecido turno.
0: Que está ahí en sintonía.
1: Saludos desde Sevilla, España.
0: Esto desde Sevilla, España. Muy bien. Oiga, ayer estuve viendo que finalmente el presidente de España... tomó una decisión con el tema de Mari Carmen, ¿no? Eso estuvo bien, sí, chévere. ¿O qué? ¿O cómo lo ven ustedes? 4:48, mis caleñas, mis caleños. 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

0: Más caleño que el cholao y el raspao. Más caleño. Ay, hombre. La única parte del mundo donde no se dice, oye, vamos a bailar, sino que dice, ¿sabes qué? Caminamos a azotar baldosa, caminar. La única ciudad del mundo donde uno sabe diferenciar entre el pandeono y la almohada, ¿oís? Para que lo tengas claro. 4:49. Bueno, esta es Tropicana, la más bacana. Recuerden que a las 6 de la mañana vamos a estar transmitiendo en vivo y en directo desde el Guaval, donde se va a llevar a cabo, pues, precisamente esta bonita labor de esterilización en este día. Y, pues, hay que llegar temprano para que le den la ficha para poder, pues, acceder a este beneficio de esta esterilización que es totalmente gratuita. Pues, pero obviamente hay que seguir unos requisitos y eso son cosas que se deben respetar, que no tienen nada que ver con nosotros, porque nosotros simplemente somos como el puente informativo. Ahí en el Guaval, en la carrera 41 con 13, a las 6 de la mañana Vanessa está allí ya entregando las fichas para las personas que han estado haciendo la fila, que seguramente ya a esta hora habrán varias por allí haciendo filita, esperando pues para eso, ¿cierto que sí? Entonces recuerden, ahí en toda la carrera 41 con 13, más adelante estaremos haciendo también el cómo amaneció Cali desde las calles de Cali, con Tito, con todo el equipo completo, Juli, Mauro, Vanessa. Y quien les habla desde aquí en la cabina con Ponchito, nos quedamos hoy.
1: Un niño, gran pereza. Feliz, bendecido día, Rafico.
0: Un abrazo, papi.
2: Rafico, buenos días, mi hermanazo. Un saludito aquí de Madrid, hijo Rafa. Extrañando el barrio, mi hermano, al que nos dio levantarnos, San Judas.
0: San Judas.
2: Me llamo en el corazón, yo Rafa, aquí es de Madrid, yo Rafico.
0: Eso.
2: Para ti siempre te he dicho, yo Rafico, eres el mejor, mi hermano. Un abrazo.
0: Epa, mi hermanito. Desde San Judas hasta San Fernando. Toda Cali escucha Tropicana, la que resuelve. Tropicana. 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Faltan 9 minutos ya para las 5 de la mañana, momento de presentarles la tercera noticia rápidamente, antes de avanzar con otros temas más que hay que contar a través de Tropicana, la más bacana. Pero primero le presento la hora rápidamente y luego sí, vamos a contarles las noticias por aquí por Tropicana, la más bacana. 4:51 hemos dicho, ¿no? 4 de la mañana, 51 minutos en Tropicana, en Colombia. 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
0: ¡Tropicana! 8 minutos nos separan de las 5 de la mañana. Atención, que asesinaron a un soldado profesional que estaba de permiso en el centro del Valle del Cauca. Un soldado profesional fue asesinado con arma de fuego cuando se

0: encontraba de permiso en zona rural del centro del Valle del Cauca. El hecho ocurrió en el corregimiento de Ceilán, jurisdicción de Búgala Grande. Según información preliminar, el militar oriundo de la zona se encontraba departiendo cuando fue ubicado por hombres armados. De acuerdo con las primeras versiones, los sujetos lo trasladaron hasta otro lugar y allí le dispararon en varias oportunidades. Las autoridades adelantan la investigación para establecer las circunstancias del homicidio, identificar a los responsables y determinar el móvil del crimen. 4 de la mañana, 53 minutos en cómo amaneció Cali de Tropicana. Hoy es 30, hoy es día de milagro.
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2: Vea, le traigo mi Cali Ventura.
3: Buenos días, mi Tropicana. Te habla de aquí de Calimío Norte, Rafico.
0: Calimío Norte.
3: Para decirte una cosa, vos que Tropicana la escucha. Mira, Rafico, ¿qué es lo que está pasando hoy por hoy? La recolección de basura. Ajá. Están recogiendo tarde.
0: Sí, sí, sí.
3: Mejor dicho, la ciudad está muy descuidada. El alcalde no puede tampoco estar descuidándose. También tiene que estar más pendiente de la ciudad. Hay mucho, pero un zancuderío aquí en Calimío Norte. A ese, por favor, Norte. Mandan a fumigar. Está muy descuidada la ciudad. Muchas gracias, Rafico.
0: Tropicana le resuelve. Vamos a transmitir este dato entonces para ver qué nos dicen acerca de por qué la ciudad se encuentra así tan abandonadita. Buenas.
4: Tropicana, la más bacana, Rafico, mi hermano.
0: ¿Qué más, mijo? ¿Cómo te va?
4: Campeón, y mil gracias por la oración que nos regalas cada mañana.
0: Un abrazo, papá.
4: Quiero mandarte un fuerte abrazo, Rafico, y decirte que eres lo máximo.
0: Tan bello,
4: eres,
0: papito.
4: Espectacular,
0: que Dios te bendiga, ¿veis?
4: Fuera de nuestro país.
0: Ah, tan bello.
4: Que Dios te bendiga y un fuerte abrazo, mi hermano.
0: Tan bello, un abrazo,
4: mi hermano. No olvides, no dejes para mañana lo que puedas hacer hoy. No olvides decir hoy lo que no puedes decir mañana. Te queremos, Cali. Te amamos, Colombia.
0: Eso. A mí no me fuera pereza. Mejor dicho. Oiga, ¿hoy verdad que hoy van a estar allá en el barrio del Guabal? Sí, allá vamos a estar. Uy, allá en ese parque se arman una rumba. Eso en un parque que tienen televisora y peluquería y mujeres, hay de todo. Mejor dicho, la rumba del Guabal le gana a la del Ulpiano Lloreo. ¿Sí? Poncho, eso era una denuncia. La señora estaba haciendo era una denuncia de que ya que íbamos a estar allá aprovecháramos para que presentaran esa denuncia. No, pero esa señora también está amargada, hombre. No sea así, Poncho, no sea así.
5: Tropicana, Rafi.
6: Buen día.
5: Buen día. Bendiciones para todos.
6: Dámelo, pues.
5: Rafi, más caliño.
0: Eso.
5: Que una marranita con champú.
0: Muy rico.
5: Lo más rico que podía haber, o dígame.
0: Ay, ay, ay.
5: Tropicana, la más bacana, buen día para todos.
0: Entonces sería algo como decir así, como el champús, la empanada y la marranita, así de caleña es Tropicana. ¡Uy! La que resuelve.
7: Rafico, hombre, qué bueno saludarte.
0: Yo, muñeco.
7: Por cuestiones de trabajo y de cosas, no alcancé a escuchar la oración. Regálemela.
0: Ahorita se la envío.
7: Usted siempre sabe que a mí me gusta escucharlo y tener esa fuerza y esa
0: tan
7: fe.
0: Bacán,
7: usted me motiva eso, Rafico.
0: Ah, abrazo, tan bello.
7: Desde aquí, desde New York.
0: Ah, tan hermoso. Dale, papi, ahorita la compartimos. ¿Listo? Buenas.
8: Buenas.
9: Tropicana, la más bacana. Buenos días, Rafico. Ánimo, niño, fuera pereza. Rafico, bendiciones. Un Dios le bendiga. Más caleño que ir a la 19 más 1. A darle 5 luquitas a Chantal.
8: No, no, con Chantal no se metan. Con Chantal no se estén metiendo. Hagan el favor y la respetan a la muchacha. No sean atrevidos.
10: Tropicana, buenos días.
0: Buenos días, papi.
10: Ciudad del país. Pero el país no se va de ti.
8: Tan bonito, ¿cierto que sí?
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5: Muy bien, ya tenemos las 5 de la mañana, un minuto, 5 de la mañana, un minuto, esta es Tropicana, la que resuelve. Buenos días, bienvenidas, bienvenidos a la segunda hora de Cómo Amaneció Cali. Hola, mi querido amigo, ¿cómo estás?
6: Tropicana, más bacana, buenos días, la mesa de trabajo, que Dios los bendiga, que tengan un excelente día. Rafico, cariño, que respeten, le falta un Coca-Cola con su pan de 2000.
5: Eso, ya está. Eso es. ¿Y qué tal si lo mandas nuevamente diciendo Tropicana la que resuelve? Buenos días. Y decís eso. A ver cómo suena en tu voz. ¿Cómo suena? ¿Cómo suena? Tropicana la que resuelve. Buenos días.
7: Rafico, buenos días. Reportando sintonía desde Popayán, Alfredo Pinilla.
5: Alfredito, ¿cómo vas, mi hermano?
7: Muchachos, fuera pereza.
5: Un abrazo, papá.
7: Que sea un día lleno de muchas bendiciones.
5: Esa es la actitud.
7: De la mano de Papito Dios.
5: Muy bien, esa es la actitud. Me gusta mucho eso. Está muy bien. Tropicana la que resuelve, buenos días.
8: Tropicana la más bacana, Arleila. Aquí Rafico también extrañando el barrio, Rafico que me vio crecer. Ya, barrio El Diamante. Que por cosas del destino me tocó irme para Antonio Nariño, porque me cogí del arriendo. Tropicana.
5: Epa, muy bien, esa es Tropicana la que resuelve. Buenos días.
9: Buenos días, Rafico, Dios te bendiga. Más caleño que el vendedor de manga con sal y limón que llega y con el mismo cuchillo que corta el mango
5: se limpia la uña,
9: los pies. Como Tropicana que siempre te resuelve.
5: Eso. Muy bien, papi, la entendió, la cogió por donde era. Me encanta, me alegra, me gusta muchísimo. Tropicana la que resuelve, buenos días.
6: Rafico, buenos días, que Dios te bendiga a vos y a toda la mesa de trabajo, que yo de cariño llamo Recocha. Papito, por acá en el norte, cielo nubladito,
5: sí.
6: Ni calor ni frío, el clima fresquito.
5: Sí.
6: Ruta escolar saliendo a recoger los niños con la ayuda de Papito Dios. Papito, ahí le dejé el dato, cualquier cosita me avisa, sea que sí o sea que no.
5: Hágale, papá.
6: Recuerde, papi, que usted es el mejor, nunca cambie. Tropicana, la mamá cana.
5: Un abrazo. Tropicana la que resuelve, buenos días.
10: Cana, Tropicana, buenos días, la que resuelve, la que resuelve. Soy el gualero de Igualero en sintonía otra vez, desde Manuel hasta López, todo despejadito, todo bien.
5: Todo es NLMO, ¿no?
10: NQS, todo bien, todo despejado.
5: Listo, papito, gracias por estar ahí en sintonía, 5 de la mañana, 3 minutos. Tropicana la que resuelve.
11: Buenos días, Rafico, por acá les ando desde Orlando, la Florida. Tropicana resuelve con un sancochito en leña, en Pance o ahí en la cuadra. Una rumba. Bye, bye, los quiero mucho.
5: Un abrazo, papito. Dios te bendiga. Buenos días. 5-3, Tropicana resuelve.
12: Tropicana, buenos días. No hay nada más caleño que ir a la 19+1 y pagarle 5 horas a la Chantal para bajarle a Poncho eso encerado como un piso de clínica.
13: ¿Por qué no se van a meter con la madrecita de ustedes más bien y me dejan a la muchacha quieta?
5: Tropicana resuelve. Buenos días.
14: Muy buenos días, Tropicana, la que resuelve. Ánimo, niño, fuera pereza. Muy buenos días, Rafico. Bendiciones para todos en este hermoso amanecer del día miércoles 30 de septiembre. Reportando sintonía desde Villa del Lago. Cali es Cali, lo demás es Loma.
5: Eso.
14: Tropicana, la que resuelve.
5: Más caleña que el champú con la empanada. Esta es Tropicana, la emisora de los caleños.
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5: 5 de la mañana, 4 minutos en Tropicana.
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5: Mi viejo querido, buenos días, ¿cómo amaneció?
18: Muy buenos días para usted, Rafita, buenos días para Poncho, buenos días para toda la audiencia. Aquí estamos, bendecidos para bendecir, y estamos para ya listo arrancar con esta segunda hora y lógicamente irnos para el barrio El Huevón, que a esta hora...
5: No, guabá.
18: Esa vaina, ese, mira.
13: Huevón usted, que lo tiene de huevón para acá.
5: Oye, allá en ese barrio sí que hacen unas rumbas buenas, ¿no?
18: ¿A dónde vea?
5: Allá en ese guabal.
18: ¿Sí?
5: Oye, que la señora dijo que había muebles, había peluquería, había mujeres, había hombres, había de pues todo
18: ahora,
5: en la calle.
18: Ahora voy para allá a ver si...
5: ¡Se une!
18: Que me peluqueen, no, porque ya no tengo que me peluqueen, pero...
5: Las axilas.
18: De pronto me peluquien.
5: Las axilas.
18: No, las axilas también ya me las...
5: Aprovechen y hacen peluquear a Juli, que oh, parece que le pagaran con tapas de gaseosa.
18: Ole, sí, parece... Parece Flamín recién salido.
5: Oye, que eso parece, mejor dicho, eso parece que todo como que se lo gasta en Dunkin' Donuts. O
18: eso como que en vez de darle al peluquero, le das pero al panadero. Él cambió una peluqueada por cuatro buñuelos.
5: Anda con un parlantico por las panaderías de Cali diciendo, vea, yo le hago publicidad, me dan un pan de 10,000.
18: No lo ha visto que ya entra a los restaurantes y se pone a pedir cosas y dice, que pago con varilla.
5: Me parece, ha aprendido mucho de usted.
18: ¿Cómo?
5: Ha aprendido mucho de usted.
18: No, dígase que anteriormente sí lo hacía mucho.
5: Usted era así, usted es un viejo zurrón. Yo me he dado cuenta que usted es de los que llega y... Hola, hola, hola, soy tontito.
18: Una vez me metí y le dije, me más uno, le dije a la muchacha, le dije, ¿usted no le gustaría de pronto una cuñita? Dijo, ¿por qué no más bien que lo cuñe? No.
5: Tito, cuidado.
18: No.
5: Cuidado.
18: Le dije, vea, ¿será que usted no me cambia publicidad por oreja? Y me dijo, no.
5: Por oreja. Bobo. Ay, hombre, ¿qué tal? ¿Qué novedades hay, vea?
18: Aquí estamos, no, bien, gracias a Dios todo, pues, muy, como usted dice, ¿cómo es que es? SNLMO.
5: SNLMO. Sin novedad al momento.
18: Sin novedad al momento y nada, todo sabroso, todo chévere, cheverongo con salsa.
5: Cheverongo como cheverongo, listo.
18: Sí, total, y nada, listo, Rafa, ¿y usted qué tal su noche? ¿Pasó bien o no? ¿Descansó?
5: Pues yo no me acuerdo. Yo creo que sí.
18: Ah, bueno, si usted dice que no se acuerda, es porque le fue bien.
5: Pues yo no me acuerdo. No, yo sé, verdad, que me quedé dormido, pero yo no sé.
18: Yo ayer me acosté como a eso de las que 9 y algo, 10 casi.
5: Ajá.
18: Yo después de que me pongo la máscara, la del CPAC.
5: Pero ese, no se la ha quitado.
18: No, o sea, la máscara para oxígeno, que me muero. Eso me profundiza.
5: Ya.
18: Hoy voy a llevar a Estrellita a que...
5: ¡Uy, le corten Estrellita!
18: Que le corten las
5: puchecas. Estrellita,
18: la...
5: dime.
18: No, tú. Lo que pasa es que yo le puse Estrellita por Estrellita de la mañana, porque siempre llega por la mañana.
5: Ah.
18: Entonces, hoy la secuestré.
5: La cuestró.
18: La cuestré hoy ahí en el apartacho. Entonces, hoy de pronto la llevamos allá para que le hagan
5: la
18: esteveribilización.
5: Pero yo escuché que Estela la quería tirar a un caño, ¿es verdad?
18: No, antes, pues, pero precisamente por doña Kimono, es que...
19: Ay, pobrecita la gatica, y la va a preñar.
5: ¿Y la quiere? ¿La soba? ¿La quiere? ¿La hace?
18: Sí, sí, no.
5: Usted, entonces, ya,
18: no,
5: aproveche. Que,
18: no.
5: Aproveche y usted haga miau, miau, para que también lo acaricien.
18: No, fíjese que nosotros, la verdad, los gatos siempre los habíamos respetado, más nunca nos había gustado como... tenerlos.
5: Usted les pegaba a los gatos, ¿no?
18: No, yo no era como aquel que le ponía cohetes en la cola, no. Sino que... Y si el que entendió, la entendió. Pero no, fíjese que yo no era como muy amante a ellos. Me daba como miedo, como no sé, como...
20: Sí, sí.
18: Como algo raro, ¿no?
20: Como repelús. Como
18: siempre nos han metido de niños que los gatos eran del diablo. Que los gatos eran para hacer...
21: gatos son para hacer.
18: Oiga,
21: brujillas.
18: hoy por hoy yo le digo una cosa. Yeah. Yo los perritos los adoro, los amo y tengo a mi Manolito y todo. Pero si usted me pregunta a mí, como compañía, ¿qué quiere tener un gato, un perro? Yo le diría que el gato, ¿sabe por qué? Porque el gato es más independiente.
20: Ajá.
18: Vos el gato, vos le pones comida, agua, le pones su arenero,
20: sí,
18: y el animalito se defiende. Mientras que el perro es más, ¿cómo se dice en ese caso? Más,
20: ¿más dependiente?
18: No. O sea, depende
20: más de doméstico, uno. Más...
18: Depende ser. Más de uno y todo.
20: Sí, claro.
18: Entonces, por ejemplo, yo... ¿Quién va a creer? Yo siempre a las 3:30 de la mañana saco a mi era Manolo.
20: Imagínese. A esa hora sale usted a decir por las calles. ¡Hola, hola!
18: No. Llega a media, pone su postecito ahí. Riego las maticas y chao.
20: ¿Hace así? ¿Y no le hace así?
18: No, él llega y me hace.
20: Y le muerde la pata.
18: Estos días había una vecina con una perrita y le digo yo, linda la perra. Y él llegó y me dijo, wow.
13: Ah, yo pensé que usted trataba así a sus vecinas.
18: No, para nada. Yo antes soy con todo el respeto, con todo el cariño que me merecen.
13: Porque yo creo que le han de decir a usted, ay, ahí viene ese viejo verde y le corren. Ese viejo doble.
18: No, ya, hombre, ya.
20: Dije, bueno, ¿estamos listos para informar o no?
18: Estamos listos, ya la tenemos.
20: Bueno, arranque.
18: Como dijo la recién casada, la tengo en la mano.
22: Eso, Tito, usted es el mejor, o yo, Cuchito.
18: Ahora
22: llegó
18: sí.
22: El mejor de la radio.
18: Ve que lo dejaron salir, ¿ve?
22: No, ya aquí estoy con
18: ¿y ahora qué está haciendo? Ahora que le quitaron el ventilador, le quitaron el teléfono, mano, y toda esa vaina, el televisor.
22: Ahora me están dando 72 de libertad porque ya no me aguantan allá.
18: O sea, que ya lo que le quitaron en la pieza usted hoy lo...
22: Y esa mano, pero hay que portarse bien.
18: Bueno.
22: Hay que salir a ver la suya, pero a recoger, a mercar a más de uno y pilla.
18: No, hombre, cala más de uno.
20: Venga, mi querido amigo y oyente de Tropicana la que resuelve, Tropicana la que resuelve. Buenos días, ánimo niño, fuera pereza. Momento de informar la primera noticia de esta tripleta, que habla precisamente sobre un tema muy importante, y es que por este tema que se vio afectado más de uno, pues con el terremoto, los negocios, muchos han tenido que cerrar, muchos todavía no han logrado despegar como debe ser, y por eso se habla de un beneficio que van a recibir estos negocios. ¿De cuánto dinero estamos hablando, don Tito? ¿Se sabe?
18: Pues lo que se dice aproximadamente dice que son más de 1,200 negocios que están afectados, y la noticia dice de la siguiente manera. Oído, atención, Cali. Seguimos hablando de la recuperación de Cali después del terremoto del pasado 10 de agosto, porque ahora la ayuda va dirigida a quienes tenían un negocio y quedaron prácticamente con las manos amarradas después del sismo. Ahí sí, como decía mi abuelita, una mano adelante y la otra atrás. Por su parte, la Alcaldía de Cali, la Cámara de Comercio y la Fundación WW Colombia pusieron en marcha una bolsa inicial de 10.300 millones de pesos para apoyar a más de 1,200 negocios afectados. Y la pregunta es, ¿y qué? ¿En qué se puede utilizar esta plata? Pues,
20: es una buena pregunta.
18: En cosas que realmente necesitan un negocio para volver a funcionar, que la Diana está vendiendo un poco de zapatillas, que les quieren comprar maquinaria, herramientas, equipos, insumos y recuperar inventarios o tener capital de trabajo. Los apoyos tendrán tres niveles, escuchen bien, hasta 5 millones, 10 millones y 20 millones de pesos. Me imagino que eso es dependiendo la necesidad, y me imagino que también es, pues también depende del negocio que sea, ¿no?
20: ¿Imaginas bien?
18: Bueno. Ah, vea, aquí sí, precisamente, dependiendo del grado.
20: Pero le dije, de imaginas bien.
18: Dependiendo del grado de afectación, eso es como el marranito cuando le amarraron la mano y el carnicero con el cuchillo, le dice, usted me va a soltar, ¿cierto? Dependiendo del grado de afectación que haya sufrido cada establecimiento. Y aquí hay un lado importante. Escuche bien con este dato. El censo de la Cámara de Comercio identificó por ahora 7,210 empresas afectadas por el terremoto. Es decir, el 83% son microempresas, cerca de 1.840 son establecimientos y permanecen cerrados, y hay más de 18.600 empleos afectados o en riesgo. Además, hay un subsidio de arriendo de aproximadamente 1.050.000 pesos mensuales durante 3 meses para quienes cumplan con las condiciones establecidas. Por su parte, la Fundación WWB será la encargada de visitar los negocios seleccionados, revisar qué es lo que necesitan y establecer el plan de inversión. Desde que el redactor de noticias está haciendo esto, me estoy equivocando menos.
20: Ah, bueno.
18: Qué bonito. Vaya. Aumentenle al redactor de noticias, por favor.
0: Ahí disculpará, ¿no?
18: Muchas gracias, no, de verdad. Bien, que
20: disculpará.
18: Ahí le uno bien desvirulado y le ponen a uno una cuerda floja, imagínate.
20: Eso se llama.
18: O sea, uno con las patas torcidas.
20: Eso se llama teamwork.
18: Ah, teamwork.
20: O sea, trabajo en equipo. O sea,
18: yo pensé que era Team Marín de Don Tipe.
20: Usted no gaguea, yo me puedo concentrar haciendo otras cosas mientras está.
18: él con el ánimo no me gagueando, él me dice, yo le hago todo lo que quiero.
20: pues no, más que por mí, por los oyentes.
18: y si los oyentes me lo transmiten.
20: Pero, Mini, el problema es que la gente le gusta que usted gaguee para poderse burlar, entonces uno no sabe qué hacer allí.
18: Es que ese es el problema, que a mí el contrato me dice, usted debe de gaguear al menos dos veces en el programa.
20: Es verdad.
18: Pero pues ahorita que nos estamos cayendo, pues...
22: Es verdad, mano, ahí qué hacemos. ¿Qué?
18: Vea, Cloro, ¿qué más de su vida, hombre?
0: No, aquí vea, acompañándolo a todos ustedes, como siempre.
18: ¿No ha vuelto al pedazo?
22: El pedazo, no, nada, no, yo no he vuelto por allá.
18: Ah, lo iba a acompañar, lo iba a invitar a que comiéramos rellena.
22: ¿Ya comer rellena?
18: Pero, pues, ¿por qué no come rellena?
0: No, porque me muerdo los dedos.
20: Buenos días, oyentes de Tropicana, la más bacana. Tropicana, la que resuelve. Hola.
1: Dímelo, Rafi Warner. ¿Bien o qué? Rafi, Tropicana resuelve con una de las puntúas ahí al frente de Puerto Rellena, en la casetica, las papas rellenas puntúas.
20: Sí.
1: Uy, no sé si existan todavía.
20: Sí, claro, ahí están.
1: Lo sacaban uno un apuro impresionante. Un abrazo, bendiciones.
20: ¿Hambre? Tropicana resuelve. Salchichón, pan y gaseosa. ¿Sí o no? Y resuelve porque resuelve.
2: Tropicana, la que resuelve. Ánimo, niño, fuera.
20: ¡Eso!
2: Tropicana, más caleño que ir un domingo a Pance a tomar sancochito el mediodía. ¡Qué rico!
20: Yo, el viejo.
2: Día. Un saludo a todos los de las masitas. Viejo aquí sale reportando full sintonía.
20: Viejo sancochón,
2: de López. De López a 7 de agosto, todo full, todo melo, todo saliendo a camellar.
20: Yo, viejo sancochón, vea. Buenas.
23: Ánimo, niño, fuera pereza. Ánimo, niño, fuera pereza. Rafico, Tropicana, la que resuelve. Que Dios les siga ayudando y dándole esa sabiduría, porque piensan en los peluditos y en la gente. Desde Pamplona, reportando sintonía. Saluditos para mi familia del norte del Cauca. Mil bendiciones para ti, Rafico. Gracias, gracias por tener ese don que el Espíritu Santo y nuestro Señor Jesucristo, la Santísima Virgen, te han dado para que no la compartas.
20: Ah, tan bella.
23: Y también bendiciones para la mesa de trabajo. Y pues nada, yo oigo, comparto. Y escucho, comparto y veo Tropicana, la más bacana. Un abracito.
20: Ahí al final era, yo escucho, veo y comparto Tropicana, la que resuelve. ¿Listo? Grave GS, yo escucho, veo y comparto Tropicana, la que resuelve.
23: Buenos días, Tropicana.
0: ¿Cómo le va, señor?
23: La que resuelve. Rafico, una denuncia.
20: Denuncia.
23: Desde marzo de este año han abierto todos los andenes del barrio Alfonso Barberena. Eso abren huecos, tapan huecos, vuelven y abren.
20: Quipiriza,
23: y no han resuelto nada. Nos tienen a veces sin agua, a veces sin gas. Y dicen que no les han pagado, que por eso no pueden terminar el trabajo. Rafico, un abrazo desde la distancia, Francia. Tropicana, la más bacana.
0: No, lo bueno es que si no gastan no hay agua, pues no gastan casi.
18: ¡Hombre, Poncho!
20: ¡Hombre, Poncho! No hay quejo, la factura le sigue llegando igual.
18: Le llega igual, hombre.
20: No, si usted no abre la llave, no le van a cobrar la factura.
18: Si no me baña, no hay agua.
0: Si no se baña, pues no hay agua, no le van a cobrar factura y no gasta jabón.
20: Poncho tampoco, ¿no? 5:19 minutos en Tropicana. 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
20: Hoy estamos en el barrio Guabal, ahí donde vamos a estar haciendo la jornada de esterilización. Yo creo que ya hay gente por allá. Tropicana, la que resuelve hoy, está en el barrio del Guabal en esta jornada de esterilización.
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0: Muy bien, seguimos informando en Tropicana, la que resuelve. Ya les tengo el dato, o mejor dicho, ya les tenemos el dato de algo que me preguntaba por ahí un oyente acerca de una información que se había emitido aquí en Tropicana ayer en Cómo Atardeció Cali sobre la entrega de unos mercados o de unas remesas para conductores, taxistas y plataformeros. Ya en breve les vamos a contar bien la información, les vamos a decir bien cómo es. Pero sí, es una información ya confirmada. Serán 50 remesas que se van a entregar el día de hoy. Y la idea es pues que sean muy ordenaditos, como se ha venido manejando estos días. Serán 25 remesas para taxistas y 25 para los conductores de plataformas. Bueno, ¿listo? Muy bien, bien, así es. Bien. Seguimos haciendo milagros en este 3009. Don Tito, informamos la segunda noticia. En la vía Popayán, Cali, hubo un ataque ahí en el antiguo peaje de Tunía. Esta vía sí que es bastante compleja, bendito sí, Dios.
1: Delicada la situación.
0: ¿Qué fue lo que pasó ahí, don Tito?
1: A las 5 de la mañana, 21 minutos, lo que se dice es que, ojo, atención con lo que está pasando en la vía entre Cali y Popayán, porque nuevamente este corredor vuelve a ser escenario de hechos violentos. Un ataque se registró ayer hacia el mediodía en inmediaciones del antiguo peaje Tunía, en jurisdicción de Piéndamo. Dejó preliminarmente al menos 10 uniformados heridos, mi querido Rafa. Este hecho se presentó cerca de la estación de policía de carreteras de Tunía sobre la vía Panamericana. Después del ataque, que se activó todo el dispositivo de emergencia y se coordinó el traslado de los policías lesionados hacia centros asistenciales para determinar la gravedad de sus heridas. Hasta el momento, las autoridades no han entregado un reporte definitivo sobre el tipo de artefacto o exactamente sobre el ataque y quiénes estarían detrás de esta acción, ni las condiciones médicas finales de los uniformados. Hasta el momento, ni lo uno ni lo otro, no han entregado todavía el balance médico. Tampoco se ha hablado sobre exactamente qué fue el ataque y quiénes estarían detrás de esto. El hecho había ocurrido además en medio de la situación de seguridad que viven y que se ha presentado en diferentes sectores del Cauca. Y hay algo que preocupa, especialmente estamos hablando de la Panamericana, que usted está diciendo pues de que esta vía es bastante sí, delicada, y pues que es una vía fundamental para la comunicación entre el suroccidente del país. Esta es la que lo lleva directamente uno a sí, Ecuador,
0: ¿cierto? Sí, la misma.
1: O sea, la que va derechito a la
0: va de aquí para allá, atraviesa Ecuador. Bueno, primero está Pasto.
1: Ok. ¿Esa de Pasto es la misma Panamericana?
0: Sí, claro, la Panamericana. Dios. Por eso la llaman Panamericana.
1: Por eso, cada vez que ocurre un ataque en este corredor, no solamente se afecta la seguridad de los uniformados, sino que también aparecen la preocupación de los transportadores, pasajeros y comerciantes y de todas las personas que necesitan estar en carretera para movilizarse entre Cali, Popayán y otros municipios del suroccidente colombiano, mi querido Rafa.
0: Ahí están las noticias en Cómo Amaneció Cali de Tropicana, la que resuelve.
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3: 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Más caleño que ir al centro de compras y buscar el plato de lechona para completar el almuerzo.
4: Tropicana, Tropicana, buenos días, buenos días. Tropicana resuelve. Ay, las arepitas con queso hechas al carbón de maicito que venden en las esquinas. ¡Qué delicia ese queso rayadito espectacular! Tropicana resuelve. Ponchito, Ponchito, ¿dónde me tiene a la perdida?
5: A la perdida la tenemos haciendo oficio en la casa. Deje de estar viviendo de gorro de los demás, ¿no? Hay que ponerla que produzca. Y la regañé y entonces ya aprendió a hacer oficio.
1: Estamos haciendo logística, ahora en el cabal.
5: Está organizando la fila para los taxistas y los de plataforma, porque ella sí sabe la información. La única que sabía la información era la perdida, por lo que sabemos aquí.
1: Nos enteramos por ella.
0: 525 en Tropicana, la más bacana. 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Ánimo, niño, fuera pereza. Tropicana la que resuelve.
6: Hola, muchachos de Tropicana, muy buenos días. Ánimo, niño, fuera pereza aquí. Llegando a mi lugar de trabajo en el Valle La Dehesa, desde Santiago de Chile. Saludos a toda la familia en la Comuna 1 y en el kilómetro 11 Villalmar.
0: Eso, muy bien. Tropicana la que resuelve, buenos días.
7: Tropicana la que resuelve, buenos días, Rafico, Gloria Tavares desde New Jersey. Feliz día para todos, bendiciones, un abrazo.
0: Eso, muy bien. Ahí está, vea, la sintonía de los oyentes de Tropicana la que resuelve en cualquier parte de la ciudad y del mundo. Bueno, atención amigos de Tropicana, hemos descubierto algo. Sí. Es más, le voy a decir algo. Esta mañana, ahorita estábamos aquí, llegó Tito y dijo, tengo hambre.
1: Yo sí.
0: Y pum, lo vi que resolvió. ¿Qué tal están esos kelos?
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0: Bueno, don Walter, buenos días. Uy, don Walter, ayer le hemos mandado información y toda la que le va a empezar a llegar... Don Walter, ¿usted está listo?
1: ¿Usted qué
0: piensa? ¿Acepta la misión, don Walter? Dígame.
1: ¿Usted qué piensa, Poncho, de toda la información que le manda Walter? ¿Y si atiende o no atiende?
5: Eso ni va por allá. ¿Se eso ni trabaja. Ese señor no trabaja. Eso, toda la información se la manda a otra persona.
1: Oiga, no,
5: está robando esa empresa.
1: No van a estar diciendo esa vaina.
5: Es igual a usted. Está robando la empresa.
1: Estar jodiendo.
0: Así, hombre, Poncho,
1: usted está aquí por el sindicato.
5: El sindicato no sirve para nada. Son un poco de gorreros ahí.
1: ¿Ya pasó lo de las gafas?
5: Oh, ay, verdad. Se me ha olvidado pasar.
1: Ah, bueno, hágase el pendejo y verá
5: se
1: que
5: me ha olvidado,
1: son...
5: ¿eh?
1: Ahí sí mejor, ahí se hacen los ciegos.
5: Ahí sí me hago el ciego, ahí sí, verdad que sí. Vea, don señor, ¿cómo
1: don
5: le
1: señor,
5: va?
1: No, hombre, don Walter, hombre.
0: Don Walter, dígale Walter.
5: ¿Cómo le va?
0: Salúdelo. Walter, ¿usted está dispuesto? ¿Está listo? ¿Está preparado para ser parte de Tropicana la que resuelve? Porque... sugerencias y quejas de daños de agua son las que van a llegar, oye. Y tiene que resolver, don Walter. ¿Usted está listo? ¿Sí? Bueno, hágale pues. ¿Qué más, Walter?
10: Gracias, buenos días para ustedes en cabina. Tito, Rafico, Ponchito, buenos días oyentes de Tropicana. Hoy miércoles 30 de septiembre del 2026, acueducto con reposición de redes paila con el agua por 12 horas en un sector del barrio San Carlos, carrera 32B hasta la 33A, entre calle 31 hasta la 32 y en la calle 31A entre carrera 33 hasta la 33A, suspensión temporal del servicio de agua a partir de las 10 de la mañana hasta las 10 de la noche. Acueducto con empates en la red en la zona industrial de Acopi Jumbo, paila con el agua por 15 horas en la calle 12 hasta la 15 entre carrera 26A hasta la carrera 32, suspensión temporal del servicio de agua a partir de las 8 de la mañana hasta las 11 de la noche. Carrotanque para abastecimiento de agua a los usuarios. Paila con el agua por reparaciones de acueducto en Caldas, carrera 68 con tercera D en el barrio Bolivariano, carrera cuarta norte con 39 norte en Alfonso López, en la calle 81 con séptima L bis en Puerto Nuevo, en la calle 90 número 7 T bis 40, reparaciones de acueducto en el barrio barrio 3 de Julio, en la carrera 30A con Sexta, en el barrio El Lido, calle Tercera con 43 en El Bosque, avenida Octava Norte con 48, en Cañaveralejo, en la diagonal 51 con 14 Oeste, pendiente por reparación de acueducto Aguacatal, avenida 15 Oeste con Séptima, pendiente por reparación de acueducto Tequendama, calle Quinta con 41, pendiente por reparación de acueducto Juan Pablo en Yumbo, en la calle 15 con 17. Energía, Tito, con instalación de cable ecológico en un sector del barrio La Merced, avenida Segunda Norte entre calle 45 hasta la 50 Norte, en la calle 45 Norte entre avenida Segunda Norte hasta la avenida Segunda G Norte, suspensión temporal del servicio de energía a partir de las 7 de la mañana hasta las 5 de la tarde, alcantarillado con limpieza en las lagunas de Charco Azul y El Pondaje, centros de atención habilitados hoy miércoles a partir de las 7 y 30 de la mañana, centro de atención Valle del Lili, Caes, Peñón, centro de atención Agua Blanca, Puerto Tejada, La Estación, centro de atención Jamundí y Jumbo. El centro de atención Versalles abrirá sus puertas para grandes clientes. Cuando el calor sube, la conciencia también. En Cali invita a la ciudadanía a adoptar hábitos de consumo consciente y responsable con el ahorro del agua y la energía. Siempre juntos, oyentes de Tropicana, estamos recuperando a M. Cali, Tito, Ráfico, Ponchito, que por favor revise la billetera, a ver si tiene la cédula. La dejó en el sitio que ya sabemos como prenda de garantía.
5: Lo aventó, Poncho. Ah, está muy aventón.
1: Poncho, ahí sí se le metió.
5: A don Juan.
1: Se le metió al rancho.
5: Le voy a decir al negro de la portería que no lo deje pasar, pero y verá. Le voy a decir al locutor ese que dice, súbala, súbala. Le voy a decir que le diga, Walter, bájela, bájela.

0: Bueno, Titín, Tropicana la que resuelve en este 30-09, y hoy tendremos una jornada de esterilización en el barrio El Guabal. Ajá. Ahí en el barrio El Guabal vamos a tener la jornada de esterilización, pero como Tropicana resuelve,
1: señor,
0: los taxistas y los conductores de plataforma que están en sintonía de Tropicana, la más bacana, atención, les tenemos una noticia urgente. ¿Qué es la noticia, don Tito?
1: Pues bueno, lo que se dice a las 5 de la mañana, 32 minutos, pari oreja, en el mismo lugar donde vamos a estar haciendo la esterilización, donde vamos a estar haciendo la jornada, ahí vamos a entregar, escuchen bien, 25 remesas para taxista y 25 remesas para plataformeros, pero hay una condición.
2: ¿Cuál?
1: Primero, no puede tener la calcomanía puesta.
0: Ok.
1: Vaya, si usted no tiene calcomanía, este llamado es para usted. Vaya para que reclame la remesa y de una vez le ponen de una vez la calcomanía, okay, y ya sale de una vez ya listico.
0: Perfecto.
1: Así de sencillo. Entonces, 25 remesas, vuelvo y repito.
0: 25 taxistas.
1: Para taxistas que no tengan todavía la calcomanía de Tropicana, la que resuelve.
0: Ok.
1: O 25 también para los amigos que tampoco tienen, los plataformeros que no tienen, ajá, la calcomanía. Vayan, en total son 50 remesas que vamos, bien, a estar entregando, bien, en la jornada de esterilización.
0: Excelente, muy bien, entonces ahí está la información. Conductores, taxistas y plataformeros, los esperamos en toda la carrera 41 con 13A. Serán solo 50. Sí. Entre miti miti, 25 taxistas y 25 conductores de plataforma que no tengan calcomanía, ¿listo?
1: Exactamente.
0: Hoy, calco. Tropicana, la que resuelve, llega al barrio El Guabal.
3: Poncho,
4: ¿qué pasó?
3: Días.
4: ¿Cómo le va?
3: Buenos días, Rafico, buenos días, don Tito.
4: Buenos días,
3: Poncho, vio su burrón.
4: No, su burrón,
3: sin vergüenza, me la ganó ayer, no. Me ganó a Chantal ayer. Llegó más tempranito. Hoy llego por ahí a las 2 de la tarde.
4: No, pero venga,
3: venga. Cuando fue ayer con Walter Mazonga, me la ganó. Pero bueno, venga, hoy me la gano yo.
4: Ah, pero usted, venga, con todo el respeto que usted me merece, viejo, porque usted es mayor que yo, lógicamente, y uno debe respetar a los mayores. Pero una pregunta, ¿la señora le dicen Transmilenio o qué?
0: ¿Por qué?
4: ¿Se le sube todo el mundo o qué? No, pregunto, no.
5: No, lo que pasa es que a ellos les gusta picarme. Ellos les gusta picar. No,
4: a la que la pican es a ella. A usted no lo pican, la que la pican es a ella.
5: A ellos les gusta picarme, pero ellos saben que allí ninguno tiene autorización de subirse. Ninguno. Ay, eso ay, es ay, propiedad ay, privada.
4: O sea, usted es como... Usted ya que se la entregan estilo taxista.
5: ¿Cómo así?
4: Lavada y tallada. No, pregunto.
6: Buenos días, Tropicana, la que resuelve. Reportando sintonía, Alexander de la Cruz, desde San Juan de Pasto. Bendiciones para ti,
5: Rafita.
6: Y para Tito Varela, alias Cayú. Bendiciones, que Dios los bendiga. Y gracias por pensar en la gente. Tropicana, la que resuelve.
0: Tropicana, la que resuelve.
7: Tropi, la que resuelve. Rafita, Tito, maravilloso día para ustedes. Feliz ombligo de la semana. Acuérdense que del ombligo para abajo todo es más rico.
4: ¡Oh, rico, delicioso!
7: Venga, pero señor, ¿qué manda que ánimo niño fuera pereza? No, señor, me da el favor, repítalo otra vez porque la pereza la tiene viva.
4: Del ombligo, del ombliguito para abajo está saladito.
8: Ponchito.
5: ¿Cómo le va, señor?
8: Ponchito, dejó la cédula empeñada por unos pañales, unos tenas. Ponchito, no te vas a enojar porque este es muy mala clase y no te puedo uno decir nada.
5: Entonces no se metan conmigo, respétenme. Oiga, están esos atrevidos, Poncho, venga, pero hombre.
4: Venga, a la parte seria. Usted... Sí. Todavía le funciona a la muchacha.
5: Oh, mejor dicho. Y cuando no me funciona, pido un consomé bien caliente.
4: Aquí.
5: Para activarla, que ya sabemos.
4: Para quemarse la lengua.
5: Oye, eso sí es música. Esa es Tropicana la que resuelve. Tropicana la que resuelve.
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0: eso sí es buena música.
1: Qué bonito.
0: Eso.
1: Don Leo, Leonardo.
0: Leonardo Fabio.
1: Fabio.
0: Sí, señor.
1: Don Leonardo y Fabio. Sí. Venga, a propósito.
0: ¿Qué pasó?
1: Ya lo veo deshinchadito. De ayer le vi como hinchada el cachete que tenía.
0: Oh, es que me tocó ir al muelólogo.
1: No, muelólogo, no, hombre, al dentista.
0: Al ortodoncista, no, al ogontólogo.
1: El ogontólogo.
0: Pensé que tenía una muela dañada y entonces me tocó ir para allá.
1: Es que usted ponía a cepillarse con esas cremas que aparecen que tuvieran brillametal.
0: Pues ya, pues es lo que es, eso es lo que hay, no hay para más.
1: Venga, ¿y qué le pasó? ¿Y le sacaron la muela?
0: Entonces, ahora la boca. ¡Ah! Yo con la jeta ya abierta. Esa boca ya, esa trompa ya. Y él con la boca abierta me llega y me mira y me dice: don Poncho, disculpe que yo le diga, pero voy a tener que sacarle una muela.
1: Yo con la ya. Ya, hombre, ya, pero cierre la boca para que diga.
0: Hombre, yo cómo le iba a poder responder, mijo. ¿Qué?
1: Ah, le tenía la máquina adentro.
0: Claro, entonces le saqué esa pendeja y le dije: haga lo que quiera, viejo.
1: Venga, pero entonces, ¿qué le dijo? ¿Cómo es la
0: cosa? Entonces me dijo: no, pues, pero para poder sacar esa muela hay que ponerle anestesia.
1: O sea, claro, anestesiarlo.
0: No hay problema, eso no pasó nada.
1: Y usted le preguntó con qué.
0: Entonces me dijo: se lo tengo que poner con una inyección. Le dije: ni se le vaya a ocurrir ponerme una inyección, porque cuando usted le ponga una inyección, mejor dicho, aquí primero tiene, me da un infarto, le dije.
1: O sea, ¿usted le tiene miedo a las inyecciones?
0: Yo le tengo miedo a las inyecciones, claro. Eso me da mucho miedo.
1: ¿Y qué otra opción le dio?
0: Entonces me dijo: entonces lo que vamos a hacer es que le ponga una mascarilla.
1: Ah, o sea, para oxígeno.
0: ¿Cómo le ocurre ni que yo fuera a Tito Varela para ponerme mascarilla? Eso me da claudiofobia.
1: Claudiofobia.
0: Y
1: entonces, ¿qué hizo el viejo?
0: No, entonces, pues, con una pastilla.
1: Ah, una pastilla.
0: Yo le, una pastilla, sí, porque yo tomo omeprazol, yo tomo silimarina, el medicamento que tomo también para la gastritis, ibuprofeno, acetaminofén.
1: ¿Y qué pasa?
0: Yo tomo penicilina.
1: La penicilina acá tiene cosas. La penicilina para otra cosa.
0: Me pasó una pastilla.
1: ¿Y usted la tomó?
0: Y entonces me la metí a la boca, pero yo no le pregunté.
1: Ya.
0: Y entonces le dije: doctor, ¿y qué pastilla fue que me dio?
1: Ajá.
0: Y me dijo: Viagra.
1: Viagra. Y
0: yo me asusté, yo le dije: ¿y para qué me da Viagra?
1: ¿Y eso para qué?
0: ¿Cómo se le ocurre que me va a dar Viagra si me va a sacarse una muela?
1: ¿Y eso para qué?
0: Y me dijo: para que tenga algo duro de donde agarrarse.
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6: Tercera.
7: Antes de la tercera, hacemos de una vez la... recordamos la información que tenemos para el día de hoy. Primero, tenemos una jornada de esterilización en el barrio de Guabal, en la carrera 41 con calle 13, donde se va a realizar la esterilización de gaticos y perritos.
1: Eso.
7: Pero allí, en ese mismo lugar, en la carrera 41 con calle 13, se van a calle 13A, se van a entregar 25 mercados para taxistas, 25 para conductores de plataforma. La única condición es no tener calcomanía.
1: O sea, si usted tiene calcomanía, ni se vaya para allá.
7: Ahora bien,
1: ahora la va a arrancar para ahí, sí.
7: Como la entrega se va a hacer allí en el Guabal, en la carrera 41 con calle 13, ustedes bien saben que los mercados o las remesas salen desde el Tropicomedor, y en este preciso momento hacemos una convocatoria porque necesitamos llevar los mercados desde el Tropicomedor hasta el Guabal. Entonces, si hay algún conductor que
1: se quiera,
7: se quiera unir, se quiera sumar, lo esperamos ya mismo en la calle 33D 17F40. A las 6 de la mañana ya está Sandra allí y está Vanessa también allí. Entonces ellas van a cargar el carro y se van con ella.
1: Okay.
7: Que nos confirme quién va a ir, porque no se necesitan muchos vehículos. Yo creo que con
1: dositos, ¿no?
7: Dositos, con dositos o tres vehículos.
1: Yo creo que uno solo.
7: No, yo creo que dos. Yo creo que dos.
1: 25 mercados, que son grandes.
7: Sí, sí, sí, yo creo que dos vehículos. Sí, o sea, si hay dos vehículos que estén ahí en la calle.
1: Mejor dicho, como dicen por ahí, los primeros dos que lleguen.
7: Es mejor que zozobre y no que fafalte. En la calle 33D, 17F40, para que podamos llevar los mercados a las remesas hasta allá, hasta el Guabal. ¿Listo? Quedo pendiente, qué conductor de plataforma, qué conductor taxista nos puede hacer el favor. Ahora sí, presentamos la tercera noticia. Tito.
1: Mande.
7: ¿Quién es Cristina Lombana, hombre?
1: ¡Hombre, doña Cristina Lombana!
7: ¿Esta secretaría ya existiría? ¿La Secretaría de Transparencia ya existía?
1: Como ahí...
7: A ver, contame.
1: Eso montan asesor del asesor y el asesor del asesor y el compañero del compañero. Pues lo que se dice es que el presidente de la República, don Abelardo de la Espriella, designó a la magistrada Cristina Lombana como la nueva secretaria de Transparencia de la Presidencia de la República. Lombana actualmente hace parte de la Corte Suprema de Justicia y asumirá el nuevo cargo el próximo 8 de octubre, una vez termine su periodo en esa corporación. La designación ha generado atención por la trayectoria de la magistrada y por algunos de los procesos que tuvo a su cargo durante su paso por la Corte, mi querido amigo. Entre ellos estuvieron, investigaciones relacionadas con el entonces ministro del Interior, Armando Benedetti, en el 2026, una recusación presentada por su defensa fue aceptada y Lombana quedó apartada de cuatro procesos que llevaba en su contra. Como que le tenía las patas pisadas al viejo Benedetti. Ahora, desde el Ejecutivo, tendrá una función completamente diferente. Estará al frente de la Secretaría de Transparencia y Dependencia, encargada de trabajar en asuntos relacionados con la lucha contra la corrupción y la protección de los recursos públicos. Por su parte, el presidente de la República, Abelardo de la Espriella, dijo que con Lombana busca estructurar y articular un bloque para perseguir hechos de corrupción y a quienes hayan afectado los recursos del Estado. Así que hay un cambio de escenario bastante importante de la Corte Suprema a la Casa de Nariño, y la funcionaria va a tener, valga la redundancia, tendrá las funciones judiciales a una responsabilidad dentro del gobierno nacional. La nueva funcionaria comenzará, repetimos, a oficialmente a las el día 8 de octubre se estará tomando o posesionando de este cargo. Pero bueno, vea, mire, chévere lo que es tener uno los amigos y amigas, ¿no? Pues sí. Mire, vea, la señora que hizo parte de la Corte Suprema
7: de Injusticia.
1: De Justicia. Y que llevó a cabo el hecho del caso de Benedetti en el 2026. El abogado de Benedetti hizo una recusación y la apartaron de cuatro procesos que tenía contra el viejo Archibaldo, vea. Ahí lo tiene, pues, mi querido Rafa. Lo cierto es que ahora van con la transparencia y vamos a ver qué sucede con este nuevo cargo, que me imagino que cobrará bastante billete la muchacha, ¿no? Porque eso no es gratiniano que digamos tampoco. Bueno, estamos en Cómo Amaneció Cali de Tropicana a las 5 de la mañana y 45 minutos, 15 minutos faltan para las 6. Ya en pocos minutos estaremos yéndonos para el Guabal y recuerden lo de las remesas, mi querido Rafa.
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7: Es Tropicana la que resuelve. ¿Qué horas son, mi querido?
1: 5 de la mañana 46.
7: Hombre. Ahora sí.
1: 5 de la mañana 46. Faltan 14 minutos para las 6. 14 para las 6.
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8: Gracias. Muchas gracias, señor locutor.
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2: Padre Santo, Padre Amado, te damos gracias en esta mañana. Gracias por tu amor, gracias por tu misericordia. Y gracias, Señor, por regalarnos un nuevo día más. Tus planes y tus proyectos son mejores que los de nosotros y son perfectos. Hoy, nuestro devocional tiene como título Encuentra fuerza en la fe. Hay momentos que uno parece que se le acaban las fuerzas, se le acaban las esperanzas, se le acaban incluso hasta las ganas de vivir. Y es normal que entre un...
3: ¡Oh, yo!

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1: Uno parece que se le acaban las fuerzas, se le acaban las esperanzas, se le acaban incluso

le acaban incluso hasta las ganas de vivir. Y es normal. Es normal que entre uno en esa crisis o en esa depresión. Incluso el mismo Jesús entró también en ese momento de pánico cuando él estaba en el huerto hablando con su padre y le dijo: Padre, pasa de mí, si es posible, esta copa, pero que no se haga mi voluntad sino la tuya. He ahí lo importante de este pedazo bíblico que siempre recordamos. Siempre recordamos el momento débil de Jesús, cuando Jesús le dice al Padre: aparta de mí esta copa. Pero aquí lo más importante es que a pesar del temor, él le ratificó su decisión y le dijo: papá, si es posible, hagámoslo de otra forma. Pero igual, si no es y es tu voluntad, hagámoslo como tú lo dices. Dame fuerzas, ayúdame. Y ahí es donde se fortalece uno con la fe. Jesús, a pesar del miedo, aquí tuvo fe con la promesa que el Padre le había hecho. Cuando el Padre le dice: hijo, tú tienes que ir a la tierra, poner tu vida, te van a golpear, te van a volver nada, te van a masacrar y vas a morir colgado en esa cruz. Y ese es el proceso que tú tienes que pasar. Pero el Padre le promete a él: después de todo esto, tú volverás nuevamente a mi lado y te daré el poder sobre todo. Por eso el nombre de Jesús es nombre sobre todo nombre. Él es el único heredero y él tiene en este momento el poder porque el Padre se lo dio. Y en ese momento de angustia, en ese momento de duda de Jesús, él recuerda esa promesa que el Padre le había dicho y esa fe fue el que lo mantuvo a él precisamente preparado y sostuvo y le dio fuerza para continuar. Y el devocional dice precisamente en Filipenses 4:13: todo lo puedo en Cristo que me fortalece. Y esto también es algo muy importante para que lo tengamos en cuenta. No solamente es bonito lo que está plasmado en el papel o lo que está plasmado en la letra o en la palabra. Todo lo puedo en Cristo que me fortalece. Aquí hay más que una palabra y que un hecho. Aquí hay también un momento de fe, de esperanza, de miedo y de todo. Porque recordemos que esta palabra la escribió y la pronunció el apóstol Pablo. Cuando el apóstol estaba en la cárcel precisamente, no estaba en un lugar bonito ni de privilegio. Pablo estaba en la cárcel, estaba encadenado. También lo estaban maltratando. Y ahí es donde uno en esos momentos, como estaba Pablo, en una cárcel, en una cama, en una enfermedad, en la necesidad económica, ahí es donde uno dice: ¿de verdad? ¿Creo todavía en Dios? ¿Todavía tengo esperanza en Él? Pero aquí el apóstol nos enseña que nosotros debemos de dar gracia y de continuar con la certeza de que Dios nos está ayudando aún en la mala. Porque es muy fácil decir yo creo en Dios cuando tú tienes todo o cuando estás en la buena. Pero ahí es donde realmente se pule la fe y se prueba el corazón cuando es grato por parte de Dios. Cuando uno le dice: Señor, a pesar de mi necesidad, a pesar de mi enfermedad, a pesar de lo que estoy pasando, creo en ti, confío en ti y me fortalezco en tu nombre. Todo lo puedo en Cristo que me fortalece, dice el apóstol Pablo. Y eso es lo que hoy nos invita el devocional, a tener en cuenta la fe que tuvo Jesús, a pesar de todo por lo que pasó, pero él tenía la fe y la esperanza de que después de que él hiciera todo lo que el Padre le había dicho,

iba a ser nombrado heredero del trono, del reino, nombre sobre todo nombre. Y Pablo también nos enseña que en la cárcel, en la enfermedad y en los momentos difíciles, todo lo puedo en Cristo que me fortalece. Padre Santo, te damos gracias en esta mañana, gracias por tu amor, gracias por tu misericordia, gracias Espíritu Santo por tomar a esta persona, a este tu siervo, para que sea quien dé tu mensaje. Lo declaro, lo decreto en el nombre poderoso de Cristo Jesús. Bendiciones para todos ustedes. Hasta nuestro próximo encuentro. El aplauso para el Rey de Reyes y una feliz mañana le desea Cristo el Señor.

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4: Tenemos ya las 5 de la mañana, 55 minutos. 5 de la mañana, 55 minutos en Tropicana, la que resuelve. Buenos días, buenos días, buenos días, buenos días, buenos días, buenos días, buenos días, buenos días, buenos días, buenos días, buenos días, buenos días, buenos días, buenos días, buenos días, 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Ánimo niño, fuera pereza, ánimo niño, fuera pereza, ánimo niño, fuera pereza, fuera pereza, ánimo niño. Socio, maestro, si usted va sacando el bloqueador en la obra, lo felicito. Porque el bloqueador no es solamente para irse para la piscina o para la playa, no, es para protegerse del sol también. Y eso es parte de su trabajo y eso habla muy bien de usted, de que se está cuidando. O de que por lo menos en su casa le están diciendo, cuídese, cuide su piel. Así que maestro, si usted está utilizando el bloqueador en la obra, lo felicito. Un mensaje de Home Center. Buenos días, oyentes de Tropicana. Tropicana, la que resuelve.
5: Buenos días, Tropicana, ¿cómo vamos? Espero que me entren bien. Vuelve y envío acá el video.
4: ¿Sí?
5: Aún sigue botando agua en la cesta con 17, Barrio Granada.
4: Sí, listo.
5: Para que me ayuden, por fin.
4: De una, papá, Tropicana le resuelve. Tropicana le resuelve. Ya mismo mandamos nuevamente el mensaje. Entenderán también que hay que tener un poquitín de paciencia porque hay bastantes trabajos que están haciéndose con referencia a las reparaciones de acueducto en diferentes sectores de la ciudad. Por eso se está incorporando nueva maquinaria para poder dar abasto con toda esta situación. 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

0: Tenemos ya a las 6 de la mañana, 2 minutos. 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Buenos días, ay buenos días. Buenos días, buenos días, buenos días.
1: Tropicana la más bacana. Allá, Rafico.
0: ¿Qué más, mi hermano?
1: Detalle en esa. Muchachos, no, quería felicitarlos por todo este desafío de estos 30 días.
0: Sí.
1: Por todo el alma bondadosa y humanitaria que se ha tenido y por todos los oyentes que se han unido para contribuir a que esto se pueda hacer realidad. Me imagino cuánta gente se pudo ayudar, cuánta gente se le pudo llenar sus corazones. Y la verdad que unidos somos más. La verdad, Dios me lo bendiga, un fuerte abrazo y esperamos y vamos por más. Tropicana, la más bacana.
0: Eso, Tropicana la que resuelve. Buenos días, ¿quién se reporta a través del 311-2222-931? El WhatsApp de Tropicana, la más bacana en esta mañana del 30-30-30-30-30-30-30-30 de septiembre, 30-09. Hoy es día de milagro, día de milagro. Tropicana la que resuelve, buenos días.
2: Buenos días, que se me recibe el día, que tengo que seguir gritando eternamente, papá. Se les quiere mucho, qué rico tenerlos aquí en nuestros radios, papá.
0: Eso, muy bien.
2: Rafi, un abrazo grande.
0: Un abrazo, papá. Tropicana la que resuelve, buenos días.
3: Poncho, Poncho.
0: ¿Qué pasó?
3: Yo que decía eso, me dio con mi tía Elvia al muelo, loco. Y me tenían que sacar también una muela.
0: ¿Y qué le pasó?
3: La muela del juicio. Pero ¿cómo así, doctor? ¿Por qué? Me dice, ¿va a sacársela con anestesia o con Anastasia? Yo le dije, ¿cómo es más barato? Me dijo, con Anastasia. Yo, estrés, sáqueme, explíqueme Anastasia, verlo. Anastasia, pase. Y fue pasando una morocha grandota y me dijo, a ver, señor Euclide, se queda quieto, hoy no lo cojo de todos lados. Ay, qué dolor, Poncho.
0: Pobrecito, le fue peor que a mí.
4: Tropicana, Tropicana, buenos días.
0: Buenos días.
4: Tropicana, colabórenme difundiendo este video, a ver, qué pesar a botadera de agua.
0: Sí, ¿dónde es eso, mijo?
4: Tropicana, Tropicana, buenos días. Tengo un videito atrás, por favor, para que lo veas, Rafico, tú que resuelves. Y Tropicana, bendiciones.
0: Bueno, yo no soy el que resuelve, es Tropicana la que resuelve, mi rey. ¿Listo? Es Tropicana. Cualquiera de los compañeros que esté al aire, con todo el cariño y el amor y la pasión que nos representa en esta emisora, resolveremos todo lo que esté a nuestras manos y lo que no, pues nos haremos y nos pondremos en contacto con todo el que pueda hacer, ¿vale? No es solamente Rafico, es toda la emisora, pero bueno, te agradezco de todas maneras que nos compartas el video, vamos a escucharlo, vamos a verlo y a ver a quién debemos enviárselo en ese caso.
5: Tropicana, Tropicana, la más bacana. Bueno, buenos días. Este video lo hice ayer en la mañana y te lo envío hoy en la madrugada. Porque esta desperdicio de agua lleva más de 8 meses.
0: Ok, ¿dónde es?
5: Hace como mes y medio vinieron a abrir ahí, destaparon y no han vuelto a hacer nada. No había vuelto a botar agua, pero dejaron eso destapado. Y ahora mire la cantidad de agua que bota.
0: ¿Dónde es, mijo? ¿Dónde es?
5: Joden por el agua y no son capaces de ni arreglar eso, ¿sí? Hermano. Bueno, 8 meses sin hablarle el miércoles.
0: Jesús santo.
5: Yo ya te había enviado un video, pero no sé si como que nunca te llegó.
0: Bueno.
5: Muchas gracias, Rafico. Cuídate mucho.
0: Está muy bonito el video. Tiene 37 segundos de información. Me muestra un video, pero no me dice dónde es, mi hermano. Entonces, la importancia del video es Tropicana la que resuelve. Estoy desde la carrera tal con calle tal para reportarles este daño de agua, a ver si es posible que se lo puedan enviar a nuestros amigos de Cali y vengan a resolver este problema, esta botadera de agua. Pero es que ahí no me estás diciendo dirección ni me están diciendo nada. Entonces me queda muy complejo porque pues no se hace el proceso completo, ¿vale? Entonces te indico cómo lo debes hacer para que nuevamente grabes el video en lo posible desde el sitio mostrando. Y como especie de dirección bugaña, mire, estoy aquí en la calle tal con carrera tal, Tropicana la que resuelve. Ayúdenos con esta botadera de agua que lleva 8 meses. Y con mucho gusto se lo enviamos a las personas que son las encargadas de hacer posible esto. Y pues si se logra llegar a que estén allí, pues estará Tropicana presente porque Tropicana le resuelve, claro que sí. 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

0: 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Tropicana, la que resuelve. ¿Qué nos dice el reporte de movilidad a esta hora de la mañana en diferentes sectores? ¿Qué novedades se presentan? También lo pueden hacer ustedes a través del 311-2222-931, ¿no? 311-2222-931. En diferentes sectores de la ciudad, ¿qué novedades se presentan? Nos lo hacen saber, nos lo cuentan. Y con mucho gusto, Tropicana, la que resuelve, también le cuenta a los demás. Tropicana, la que resuelve, ¿sí? 30 días en la que hemos resuelto o se ha resolvido gafas, remesas, sillas de ruedas, fiestas, llantas para vehículos, cambios de aceite, resolvimos sillas de ruedas, le resolvimos también a doña Ángela con sus gafas, a una señora que necesitaba un termo, unos termos, le resolvimos a los habitantes de calle en Dándote Vida el pasado 25. Esta es Tropicana, la que resuelve definitivamente. 6 de la mañana, 9 minutos. En Tropicana, la que resuelve. A esta hora por las calles de Cali, ¿qué novedad me pueden contar? ¿Cómo está todo? Bien pueda, hágale. Los escuchamos, ¿listo? Ya mismo, 311-2222-931. 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También nos pueden seguir en TikTok como @tropicanacali931. 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
0: Tropicana, la que resuelve. Sí, señores, un abrazo para las personas que se han conectado desde las 4 de la mañana, que están ahí en sintonía. Para John, ya le envié la oración al viejo John, que no la alcanzó a escuchar. En lo que me dé tiempo, los que me solicitan la oración se las puedo enviar con mucho gusto. ¿Listo? Hola.
4: Rafico, Dios en el cielo y Tropicana en la tierra.
0: ¡Qué bonito que sonó eso! ¡Epa! Muy bien. Muy bien. Bueno.

0: Se le extraviaron. Vea, vamos a resolverle a esta persona. Se le extravió la billetera con solo papeles en su interior, licencia de conducción, tarjeta de propiedad, a nombre de Andrés Chocué Vega. Andrés Chocué Vega. Si alguien encuentra los documentos de Andrés Chocué Vega, que se comunique al 315-192-3160. Tropicana la que resuelve. Tropicana la que resuelve. Buenos días. Buenos días, Cali. Buenos días. Bienvenidos a Cómo Amaneció Cali. Hoy estamos desde el Guabal. Ya en breve vamos a estar transmitiendo la señal a través de Tropicana TV. Tropicana TV, si todavía no te has conectado, hacele de una vez. Te vas conectando por allí para poder descubrir qué va a pasar allí en el barrio El Guabal con la esterilización de peluditos y además esa opción que tenemos el día de hoy para 25 taxistas y 25 conductores de plataforma que no tengan calcomanía van a recibir en este día 30.09. Hoy justamente 30.09 van a recibir una remesa con Tropicana, la más bacana. 6 de la mañana, 13 minutos. Tropicana resuelve.
1: Rafico, Rafico.
0: ¿Qué más, mijo?
1: Ah, favorcito, regáleme la oracioncita.
0: Hágale, papá.
1: Usted sabe que es algo, o sea, a las 5.
0: Sí, tan bello.
1: No alcanzo a escuchar, gracias, Dios lo bendiga.
0: Hágale, muñeco, ya se le envío. Un momentico, yo termino de hacer aquí un par de cositas y se las voy a enviar. Voy a responderle aquí con la palabra oración para acordarme que ahorita se la voy a enviar, ¿listo? Estuvo muy bonita la oración de hoy, de verdad que sí. Como todos los días, pero hoy tengo una connotación importante, bien chévere, para invitarle a la gente a que no se rinda. Y mire que qué casualidad, don Tito Varela también en su oración hablaba de lo mismo, ¿no? Qué bonito. Bien, 6 de la mañana, 13 minutos. Ya le mandé por ahí el video también. Bueno, ya le envié a don Walter Gaviria el video que el señor me compartió, aunque no tenemos más datos. Pero ya le envié la información para que sea Walter el garante de que ya esa información está en su poder y que de alguna manera se le va a poder dar la solución a ese tema. Y si no, como Tropicana resuelve, pues entonces en próximos días lo que hacemos es salir a las calles y buscar a ver qué necesita la gente que le ayudemos a resolver, a mostrar. Más que una denuncia, como una sugerencia, ¿no? Más que sea como una denuncia, como tipo sugerencia. Mire, Tropicana le resuelve. Hoy estamos desde este barrio, nos han dicho que hay esta situación y vamos a ayudarles a resolver. Así, que se maneje así de una manera, ¿cierto? Se haría bonito, se haría chévere. Dormir contigo, sale la... 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
3: Rafico, Rafico, buenos días, mijo, que Dios lo bendiga. Felicidades a todo el equipo de Tropicana por todo lo que hacen y por toda la gente que ayudan. Papi, regáleme la oracioncita y hágame un favor, que es que esa no la alcancé a escuchar. Gracias, excelente día, muchachos, bendiciones.
0: Un abrazo para ti también, gracias por estar en sintonía. Por aquí nos escribe también desde España. Saludos para toda la gente en España, ¿eh? Ya por estos días, ¿qué? ¿El clima? Ya paila, ¿no? ¿Cómo está eso por allá? Buenos días.
4: Hola, muy buenos días.
5: Buenos días, ¿cómo le va,
4: señora? Que Dios les bendiga, que Dios les guarde siempre a ustedes y a todos los de la emisora. Muy buenos días, un excelente día. Me regalas la oración, por favor.
0: Ay, tan
4: gracias.
0: Hermosa, tan
4: que tenga
0: hermosa.
4: Un excelente y bendecido
0: bueno,
4: día.
0: Que Dios te bendiga a ti también. Gracias por estar ahí en sintonía de Tropicana, la más bacana, Tropicana, la que resuelve. 6 de la mañana, 16 minutos. Ya arrancó el pico y placa, ¿no? Hace un ratico ya arrancó el pico y placa. Recuerden que hoy es miércoles. El pico y placa para hoy es 3 y 4. 3 y 4 para que lo tengan en cuenta. Hoy pico y placa 3 y 4. para que lo tengan en cuenta, no van a salir por el... ¡Ay, hijo de madre, se me olvidó! No, nada, se me olvidó. El dólar se está cotizando en 3,363 pesos. El euro, Ponchito, se está cotizando en 3,824. Bajó un poquito el euro, ¿no?
5: ¡Oye, sí, está bajito el euro!
0: 3,824. La gente que hace la conversión a libra esterlina porque manda por libra esterlina, o bueno, allá donde se encuentran a esta hora, la libra esterlina está en 4,461 pesos. ¿Qué novedades hay en las vías de Santiago de Cali a esta hora sobre el norte, sobre el sur, sobre el oriente, sobre el oeste? Escucho a los taxistas, escucho a los conductores de plataforma. Si usted va en su vehículo por allí y nos quiere contar, bien pueda. Tropicana le resuelve.
6: Buenos días, Rafico. Aquí ya va el bus de la esterilización, el de los
0: periodistas
6: del CDA.
0: ¿Vio?
6: Ya pa igual, aquí acaba de correr 44.
0: Eso.
6: Aquí lleva el bus de esterilización de los peluditos.
0: ¿Lo estás escoltando? Eso me gusta, vea, el hombre va escoltando el bus de la esterilización porque Tropicana resuelve.
7: Hola, Rafico.
0: ¿Qué digo, mijo?
7: Porfa.
0: Señor.
7: Estamos aquí en la dirección Carrera 41, 13 a 55.
0: Ajá.
7: Y tocó que decirle a la gente que estuviera quieta porque ya estaban hablando de que era al otro lado de la cancha. Entonces, confírmame, Rafico, para poderle dar la información a la gente. Gracias.
0: Pero es que, don, que yo sepa, me imagino que estás ubicado... Mire, la carpa de Tropicana está ubicado exactamente... Exactamente está ubicada en toda la carrera 42A con calle 13B. Ahí exactamente donde está la tienda, ahí en toda la carrera 42A... con calle 13B, ahí en toda esa esquina está ubicada la carpa de Tropicana, la carpa roja de Tropicana. Ahí es donde estamos ubicados en toda esa dirección, carrera 42A con calle 13B, ahí. Sino que obviamente la dirección que yo les di pues es alrededor de toda esta zona de la cancha del Guaval y eso, ¿no? 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Entonces le confirmo, ¿no, mi rey? Para que me le cuente ahí a la gente. La carpa roja está en la carrera 42A. Si quiere vaya, haga una avanzadita a pie por si acaso. Pero aquí estoy viendo la dirección exacta donde está la carpa roja. Y es carrera 42A con calle 13B. Ahí donde está ubicada la carpa roja al lado de la tienda. Ahí está ubicadita en este momento. ¿Listo? Tenemos ya las 6 de la mañana, 19 minutos. 6 de la mañana, 19 minutos en Tropicana, la que resuelve. Tropicana, la que resuelve. Buen día para todos.
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2: Bueno, al amigo que está diciendo que dónde es que está Tropicana, le tengo la indicación exacta para que usted sepa cómo llegar hasta donde está Tropicana. Escuche, que así es la indicación. Escuche.
3: Papi, ya usted viene por toda la avenida, ¿no? En toda la avenida usted pilla ahí un coso.
2: Sí.
3: Ahí, por ejemplo, ahí donde está usted ubicado, ubíquese. Voltea, lo que voltea, usted va derecho. No vaya a voltear por ningún lado, sino que voltea después. Donde hay una casa que está pintada de blanco, ahí. Por ahí hay un señor que él siempre mantiene con unas chanclas. Entonces, por ahí usted se mete cuando es el señor de...
2: Listo, entendió, ¿no, mi rey? Por ahí es donde estamos. 622 en Tropicana, la más bacana. Ahí en toda la carrera 42A con 13B, ahí es donde está Tropicana en este día. 6 de la mañana, 22 minutos. 622. 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Tropicana, la que resuelve en este día. Más caleña que el champús, más caleña que la empanada. La emisora de los caleños se llama Tropicana. 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Dice por aquí... dice Rafico, buen día, te comento, tengo una conocida, bueno, vamos a mirar a ver, cuando haya más información, miramos la forma de cómo podemos resolver. Dice, Dios me bendiga, desde España, todos besos a mí, Carlos hermoso Tito, desde España, atentamente Claudia, muy bien. Buenos días, Dios los bendiga, junto a mi familia, me hace el favor grande de compartirme, ok, la oración, hoy estoy de cumpleaños, otro año más, gracias a Dios, sentimientos encontrados por un lado, acá con mi esposo luchando por un mejor futuro, peor, pero por otro lado, lejos de mis hijos y mi ciudad hermosa, Cali Valle. ¿Qué le decimos, Poncho?
4: Que se devuelva, que no me ponga esta señora.
2: Hombre, Poncho, ya, que la señora antes le está diciendo es que le mande una voz de aliento.
4: Ah, bueno, entonces quédese por allá. Ánimo, muchacha, que nada se ha perdido. Con un esfuerzo más lograremos lo cometido.
2: Eso, Ponchito, así. Anime la señora así. 6:24 en Tropicana, la que resuelve. Más caleña que el champús, más caleña que el cholao. 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
16: Hijo de Poncho, a que lo castraran para quejar a ese mal genio y estarse gastando la plata por allá en la 4x5, hermano.
4: ¿Es que la plata es suya o qué? ¿La plata es mía? ¿Yo ahora en qué me la gasto?
2: No pelee con la gente, Ponchito. Usted simplemente sígale en la corriente y dígale, sí, a bueno, dígale así, contéstele así, sí, a bueno. Este es Tropicana, buenas.
17: Rafico, regálame la oración.
2: Vamos para allá. Vamos a regalar la oración al viejo ahí, ya está. Para que la escuche.

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3: Tenemos ya las 6:30 minutos, señoras y señores, es momento de presentarles a esta hora por Tropicana la más bacana. Y antes de continuar, el resumen de las noticias que ya hemos presentado hasta este punto y hora.
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3: ¡Tropicana! Oído Cali, atención, cayó en Manizales una pareja señalada de recaudar hasta 1.500 millones en extorsiones en el Valle del Cauca. Pertenecían a una banda de las disidencias de las FARC. ¡Tropicana! La hija de Luzmery Tristán reacciona a la decisión de mantener feminicidio agravado contra Ander Rishi. ¡Tropicana! Mataron a un soldado profesional que estaba de permiso en el centro del Valle. Lo llevaron, estaba en reunión con unos amigos, lo apartaron de los amigos y luego acabaron con su vida. ¡Tropicana! 6:31, más de 1.000 negocios afectados por terremoto en Cali recibirán un apoyo. Hay 10.300 millones de pesos para este apoyo. ¡Tropicana! La vía Popayán-Cali, aparte de los hurtos que se presentan en el sector de Santander de Quilichao y otras zonas, ahora también vive una tragedia. Un ataque en el antiguo peaje de Tunía dejó al menos 10 uniformados heridos. ¡Tropicana! Abelardo de la Espriella designó a la magistrada Cristina Lombana como nueva secretaria de Transparencia. ¡Tropicana! Tenemos las 6:31 en cómo amaneció Cali de Tropicana, la que resuelve. Buen día para todos, estamos listos para presentarles una nueva hora más de información, de contarles novedades que ha pasado en las últimas horas en Cali, en Colombia y en el mundo. Estas son las noticias de cómo amaneció Cali.
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0: 6 de la mañana, 33 minutos. Buenos días. Escuchan el cómo amaneció Cali de Tropi, Tropi, Tropi, Tropi, Tropi, Tropi, Tropi, Tropi, Tropi, Tropi, Tropi, Tropi, Tropi, Tropi, Tropi, Tropicana. Buenos días a todos los oyentes desde muy temprano. Ya estamos aquí en el polideportivo del barrio El Guabal San Juan Bautista. Estaban diciendo por acá que estaban haciendo fila desde las horas de la noche porque la dirección daba al otro lado de la cancha, donde aquí he tenido la oportunidad de taparme 4 penales la otra vez jugando. ¿Por qué ríe, Tito?
1: No, yo le creo. Yo hasta no verlo.
0: Ahí me decían la araña de tallo.
1: La araña peluda, más bien.
0: Me decían
1: el Chapulín Maciel.
0: En esta cancha tapé 4 penales la otra vez. Uno de lo tapé al Guigo Mafla, la otra se lo tapé. ¿Por qué ríe?
1: Hasta que no lo vea, volteando con la pecosa, hasta ahí le creo. Vaya, se voló uno, cójalo.
0: Esta cancha de tapé, penal, bueno, al Guigo Mafla, Gerson González, Rubén Darío Bustos, y le tapé también al mortero Jorge Aravena en su momento.
1: El mortero Aravena, buen balonazo, lo manda quien sabía.
0: Impresionante esta cancha. Aquí ya están los abuelitos también haciendo deporte. Buenos días a todos los oyentes, porque ya después de hoy, miércoles 30 de septiembre, ahora sí les voy a decir que esto prácticamente se acabó. De la mano de él, de la mano del mejor, de nuestro Padre Celestial, para afrontar este día siempre con esa ilusión, con esas ganas, con ese amor, con ese respeto que se merecen todos los oyentes de la Comuna 10 de la ciudad de Cali. Muy juiciosos, ya haciendo la fila por acá. Acabo de ver también el camión, el bus camión del CBDA, del Centro de Bienestar Animal, porque aparte de la jornada de esterilización, porque hoy cerramos el código 3009, hoy cerramos 30 días de muchos milagros, de conocer historias en la ciudad de Cali a través de las redes sociales, la gente que hizo llegar también su historia en nuestro Tropi WhatsApp 311-2222-931. Pero lo más importante es que estoy viendo las caritas por acá, estoy viendo los ojos. Sí, se bañaron, se peinaron y se cepillaron para traer a las mascotas. Mira tan bonito ese negrito. Claro. Mira este peludito que está por acá. Mira el otro Freys Puder también. Hay muchas razas para esta gran jornada de esterilización que tiene Tropicana, la más bacana. Buenos días. ¿Cómo está, mi amor? ¿Cómo le ha ido?
1: Ya tenemos el termo para la señora, mira lo que está.
0: Ah, bueno.
1: Ya me mandaron.
0: Ese fue la del sábado, ¿no?
1: Sí, señor, esta fue la del sábado. Hoy lo recojo porque la persona que me iba a hacer el favor de recogerlo, pues lamentablemente tiene su carro en el taller. Pero hoy le dije a la señora que después de que me desocupara, iba directamente hasta su casa a recoger el termo y llevárselo a la oyente allá, que nos lo pidió el día que estuvimos en Dándote Vida ahí en el barrio San Bosco, mi querido Etayo.
0: 30 días del código 3009. Vamos a tener también la oportunidad de hacer, como se dice, dos resúmenes y también nuestro calendario que está pegado en la cabina de Tropicana, en la cabina, sí, donde los milagros, donde nosotros resolvemos.
1: ¿Sabe Tito Varela? ¿Sabe qué es lo más lindo y agradecido para Dios? Que durante 30 días ninguno de ellos nos fuimos en blanco. Gracias a Dios, los 30 días hasta el día de hoy fueron todos cubiertos por la gracia de Dios,
0: por la luz divina de nuestro Padre Celestial. Y también darle gracias a todos los oyentes, porque sin ustedes, de verdad, los oyentes de Tropicana, que se merecen de ahí para allá todos los puntos que quiera, aparte, Tito, porque en el mes de agosto, en pleno terremoto, no nos dejaron solos con las donaciones. Y después de esta idea tan bonita, porque era para ustedes, necesitábamos de los oyentes para hacer ese código 3009, el código milagro.
1: Hoy es día de milagro.
0: De Tropicana. Sí, es verdad. Hoy es el día de milagro y el equipo de cómo amaneció Cali de Tropicana. Estamos en vivo haciendo el noticiero, porque también acabo de ver por acá las remesas. 25 taxistas que no tengan calcomanía Tropicana, que lleguen hasta el polideportivo del barrio San Juan Bautista, aquí en la tienda donde está la carpa roja de la misericordia, en la tienda Yambú. Aquí vamos a estar entregando las remesas y también 25 plataformeros que estén escuchando en esta mañana Tropicana, la más bacana. Rafico desde las 4 de la mañana, todo el equipo ya en esta tercera hora para darle gracias a nuestro Padre Celestial para cerrar este mes con mucha alegría, el código 3009. Tito Varela, buenos días, Tito, ¿cómo amanece Cali? Buenos días, Tito.
1: Muy buenos días para usted, Mauro, para Rafa, una vez más, que ya tuve la oportunidad de saludarlo, y a Ponchito y a toda la audiencia de Tropicana. Pues ya estamos aquí para bendecir hoy a toda la gente de la Comuna 10, ¿no? Esta es la Comuna 10.
0: La Comuna 10.
1: Estamos al lado del Polideportivo San Juan Bautista. Siempre se dijo de, porque es que hubo una, de pronto no va la información, sino que de pronto escucharon fue mal. La cancha tiene varias, tiene un cuadro, ¿sí o no? Está cuadrada.
0: Sí.
1: Pero
0: la cancha es grande, ¿oíste?
1: Siempre se dijo al frente de la tienda del señor Elkin. Hasta donde yo sé, la tienda del señor Elkin está aquí, no allá, y lamentablemente las personas lo de pronto tomaron diferente a la información, pero ahí no fue culpa nuestra, porque siempre se dijo, o no, Poncho, siempre se dijo, y hasta hoy que estuvimos ahí dijimos que íbamos a estar al frente de la tienda de Elkin, y la tienda de Elkin es una sola. Y estamos al lado también del colegio. El colegio también tiene el mismo nombre, ¿no es cierto?
0: Sí, el mismo nombre, el colegio San Juan Bautista.
1: Así que, pues nada,
0: ya estamos con Fandi Guaval, ¿no?
1: Ok, ya estamos listos, ya estamos todo activado. Estamos esperando que llegue el carro o el bus donde se van a llevar a cabo las esterilizaciones y demás, para que empiece la gente a llegar. La gente que estaba ya en el primero y toda la cosa, pues cada uno va sabiendo y cada uno va conociendo y le puede decir a la persona, bueno, pase. Aparte que son 60 cupos, ¿no? Y creo que un poquito más.
0: Y un poquitico más, no, Tito, son 60 en realidad.
1: ¿Sí?
0: Sí, son 60 en realidad.
1: No hay forma de 62, 63.
0: Pues esperemos a ver, porque ya está dando la vuelta el camión. El
1: como, diría, como diría Poncho, una hueva más, una hueva menos.
0: Bueno, ¡Poncho! Muchas gracias a Tito, saludo también, buenos días a Rafico, mi hermano. ¿Cómo amanece Cali? Rafico, buenos días.
2: Jefe, buenos días. Cali amanece activa con la emisora que resuelve, que es Tropicana. Y señoras y señores, aquí estamos activos desde las 4 de la mañana, la gente muy motivada, respondiéndonos a ese Tropicana que resuelve, más caleña que el champú, más caleña que el pandeón, más caleña que el cholao. La única parte del mundo donde uno sabe diferenciar entre cholao y raspado, ¿sí o no? La única parte del mundo donde el caleño el caleño no está aburrido. Cuando el caleño está aburrido, el caleño no dice que está aburrido. Es la única parte del mundo donde tenemos que explicarle a los que vienen de fuera lo que significan algunas palabras, porque a veces uno está soleado, y me entendé, una vez está como medio asoleado, está como medio así, como medio, como que no quiere nada, y me entendés, y como que por ahí de vez en cuando uno le quiere pegar su descualquiera. Así es Tropicana, más caleña que todas las palabras.
0: Muchas gracias a Rafico desde las 4 de la mañana. Sí, madrugamos de lunes a viernes desde las 4 de la mañana, más de 6 horas de mucha de mucho movimiento en la ciudad de Cali. Ya acaba de llegar el bus desde hace rato, el bus del Centro de Bienestar Animal. Lo que pasa es que en la dirección de la pieza daba hacia el otro lado de la cancha. Pero los que escucharon Tropicana y los que saben en realidad que nosotros siempre fuimos claros la información, porque ahorita vamos a hacer una rondita, vea, ya está. ¿Por qué levantan a pelear, Tito? No entiendo. ¿Por qué se levantan ya a pelear? ¿Ah? No sé por qué se levantan ya ahí, como se dice, a pelear. Igual son 60 cupos. Nos estaban diciendo que al otro lado de la dirección habían madrugado casi desde las 3 de la mañana. Y por acá alcanzo a ver dónde estamos ubicados, dónde está la carpa roja de la misericordia. Alcanzo a ver peluditos, alcanzo a ver también gaticos, la gente por ahí. Vamos a irlos acomodando. Buenos días, mi hermano. Saludos.
1: Bueno,
0: gracias por escuchar Tropicana.
1: Me dice Vanessa que, por favor, los taxis, para que no vamos a obstaculizar a este lado.
0: Sí.
1: Los que vamos a entregar, los vamos a entregar a este lado, o sea, a partir de la móvil, donde está la móvil de Caracol, sí. De aquí para allá vamos a hacer la fila de los taxis, para que no vamos a de pronto a congestionar aquí el tráfico ni demás, porque vemos que es una vía que es bastante... ya empezaron a pitar. Allá viene el bus, ya el carro de bienestar familiar. Bienestar familiar, oiganme, bienestar animal. Así que le pedimos el favor a los taxis para que no nos vayan a obstaculizar. Mira, ya se formó aquí la... la tranca, vea.
0: Son, Tito, vamos a ser claros, concisos, precisos, muy, la información para que quede totalmente clara. 25 taxistas. Taxistas, porque lo vamos a contar, que no tengan calcomanía de Tropicana.
1: Si la tiene,
0: tranquilo, que le vamos para allá.
1: Si tiene la calcomanía, sí. en ese caso, el requisito es no tenerla, ¿no?
0: Es no tenerla. 25 taxistas que no tengan calcomanía. Y aparte de eso, 25 plataformeros que lleguen hasta esta dirección. Aquí estamos.
1: Que tampoco tengan la calcomanía.
0: Toda la,
1: ¿no?,
0: entrada del polideportivo del barrio San Juan Bautista, que creo que es la principal. Esta entrada anteriormente era el colegio Confán del Guabal. Y aquí estamos en la comuna 10, aquí afuera de toda la esquina de la tienda Yambú. Aquí estamos ubicados. Aquí estamos hasta las 10 de la mañana con esta jornada de esterilización, con esta jornada que vamos a tener también para todos los cepeluditos, así como lo es Tropicana, la más bacana, con el noticiero en vivo. Pero sería bueno escuchar a los oyentes 311-2222-931, porque aparte de ser agradecido en la vida, eso me enseñaron, mi papá me decía, mijo, usted tiene que ser agradecido en la vida. Y a los oyentes, por todas las donaciones durante este mes de septiembre, queremos escucharlos porque Tropicana resuelve. Y yo sé que de aquí para allá, lo que se viene a partir de mañana, que será ya la otra campaña social, porque ya estamos cerrando este 2026, será una campaña gigante, muy bonita, como lo hace Tropicana. Sí, porque Tropicana resuelve. Queremos escucharlos. 311-2222-931, por eso somos claros. 25 taxistas. Que no tengan calcomanía, que vengan hasta esta dirección que ya la voy a, mejor dicho, a corroborar y a rectificar. ¿Esta es la 42? Bueno, la 42A con 13B, 42A con 13B, aquí en toda la esquina, aquí está la carpa roja de la misericordia, estamos aquí en la parte de afuera de la tienda Yambú, aquí está Tropicana. Tito, hay que ser agradecido en esta vida, y eso, hombre, es lo que me han enseñado, ser agradecido completamente.
1: Uno no puede, hay una prédica muy bonita, que incluso en estos días también la hicimos a través de la emisora, y es bendición con queja. Si usted mezcla bendición con queja, eso le va a dar a usted un brebaje amargo, ácido, agrio, porque no podemos recibir una bendición y estar maldiciendo o estar quejándonos. Hay gente que les dan una parte y si no tienen el resto, entonces empiezan a quejarse, empiezan a hablar y demás. Y por eso uno debe de ser agradecido con lo que tiene. ¿Cuántas personas en este momento no tienen para tomarse un café siquiera? Y hay gente que en este momento puede tener la posibilidad de tener un arroz con un huevo, un pedazo de tomate, y la gente está diciendo, mire lo que nos tocó. No, bendición con queja no funciona. Y recuerde, lo dice la palabra del Señor, cuando uno es fiel en lo poco, Él lo pone en lo mucho. Créame, por eso es que mucha gente no progresa. Hay gente que lucha, hay gente que dice, pero ¿por qué a mí no? ¿Por qué a otro sí? Quizás puede ser que la otra persona aún no tiene nada, pero tampoco se queja. O tiene mucho, agradece y Dios le da. Recuerde que al que tiene, se le dará. Y al que no tiene, aunque tenga poco, se le va a quitar. Así que con esto quiero saludar a toda la gente y ya vamos a entrar en la operación con la esterilización aquí en el barrio El Guabal. Estamos en el polideportivo San Juan Bautista, exactamente en la 42 con 13, con 13B esquina. 42 con 13B esquina. Estamos aquí ubicados con la carpa y ya llega también el carro de bienestar no familiar, sino animal.
0: Aquí estamos, escuchemos a los oyentes de Tropicana, 311-2222-931. Buenos días, Tropicana, Tropicana, código 3009. ¡Oiga!
3: ¡Toca que eres esos perros,
1: hombre! Mira, mira la gente, mira la gente. Vea la perramenta. En vez de colaborar, vea, que están metiendo el carro, se atraviesan. Vea, mira.
3: ¡No, hombre, callen esos chandosos!
1: Están viendo el carro que está parqueando.
0: Claro.
1: Y se atraviesan.
0: Y está dando reversa.
1: Hermano, por Dios. Es lo que hemos dicho.
0: La unidad administrativa especial de
1: protección. Cultura no hay, hermano, no hay cultura.
0: La unidad móvil de esterilización, ya estamos aquí parqueando. Ya nos vamos a ir ubicando.
3: ¡Ustedes, chandazos!
0: Nos tienen un poco de paciencia, por favor. Escuchemos a los oyentes mientras tanto. Rafico, 311-2222-931.
2: 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Ya tenemos las 6 de la mañana, 48. 6 de la mañana, 48 minutos. 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
7: Dios me los bendiga a todos, muchachos. ¿Cómo están? Ay, Dios mío.
0: Ya nos vamos a ir ubicando.
3: ¡Ustedes, chandazos!
0: Nos tienen un poco de paciencia, por favor. Escuchemos a los oyentes mientras tanto. Rafico, 311-2222-931.
2: 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Ya tenemos las 6 de la mañana, 48. 6 de la mañana, 48 minutos. 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

0: Dios me los bendiga a todos, muchachos. ¿Cómo están? Ay, Dios mío, qué bonita el labor que ustedes hacen. De verdad que sí, me siento orgullosa de Tropicana. Pero mira que también yo digo que Tropicana es tan caleña como la 19+1. De hecho, yo soy jubilada de allá. Acordate, por favor, de una vez, Tito.
1: Esa voz me recuerda.
0: Esterilizás, porque acordate que vos te ibas y te me comías allá el vestido. Dios los bendiga, muchachos.
2: Un abrazo. 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Tenemos las 6:49. 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
5: Negrito, ahorita que la Tropicana resuelve, entonces Tropicana la Sugar Daddy de Cali, papi, resuelve, porque resuelve.
2: Tropicana resuelve, señor.
6: Nada más caleño que una lulada.
2: Eso.
6: Ráfico.
2: Es verdad.
6: Tienen que llevar a castrar a Poncho, papi.
1: Ay, ¿por qué no lo llevan a usted?
6: Yo, hijo de madre,
1: ¿por qué no lo llevan a usted?
6: Por
1: no, tráteme serio. ¿Qué tienen que meterse a tu hora conmigo? Ay, vaya que lo castren a usted. No se ha atrevido, no.
2: Poncho, deje pelear ya con la gente, haga el favor, deje de pelear.
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2: Tropicana resuelve, buenas.
8: Tropicana, muy buenos días, Rafico.
2: ¿Qué más?
8: Mauro Etayo, el Calvito querido, Tito Varela, el Kevin Tombe. Muy buenos días, Dios me los bendiga a todos, muchachos. Yo creo que Tropicana es más caleña que un jugo de Chontaduro con borojó, papi.
2: Yo, Tropicana resuelve, más caleña que subir a Pance en pleno domingo a comer hojaldras allá arriba después de unas montadas en bicicleta, ¿sí o no? Tropicana resuelve, buenos días. 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
10: Buenos días, Tropicana. Buenos días, Tito. Buenos días, Mauro, Rafa, Vanessa. Buenos días. Tropicana es más caleña que el Cali pachanguero y que las caleñas son como las flores.
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11: Tenemos las 6:57 minutos en Tropicana.
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11: Ahora tenemos ya las 6 de la mañana, 58 minutos. 6 de la mañana, 58 minutos. Son los oyentes reportándose. a través de el 311-22-22-931. Recuerden que estamos desde el barrio El Guabal, agradeciendo a toda la gente que ha tenido la paciencia, que ha tenido escucha la emisora, que entendió el mensaje de lo que íbamos a hacer el día de hoy. Hoy se están haciendo varias cosas. Primero, la esterilización en compañía de Bienestar Animal. Se está ubicando en este momentico toda la logística, pero también 50 conductores, 25 taxistas, mejor dicho, y 25 conductores de plataforma recibirán hoy una bendición, que es un mercado que van a recibir en este día con Tropicana, la más bacana, cerrando estas 30 oportunidades que tuvieron de recibir una bendición. Nos gustaría escuchar a esos caleños que durante estos 30 días han vivido esta experiencia y que nos cuenten de todo corazón, ¿sí? Si estás fuera, si estés dentro de la ciudad porque has vivido esta experiencia, ¿cómo tomaste estos 30 días? ¿Cómo se sintió estos 30 días en los que cada día fue un milagro, cada día fue una bendición? Fue una labor titánica, fue algo muy bonito, les puedo contar, porque cada día ha significado un esfuerzo y un trabajo en equipo muy importante, porque luego de que salimos de aquí del turno, pues cada uno de nosotros también toca puertas para buscar la forma de que esas obras sociales se puedan lograr. Pero nos gustaría escucharle, si alguien salió bendecido, que nos cuente cómo qué ha significado para ustedes después de esa bendición, los que han ayudado, cómo se han sentido, qué opinan de esta labor que hemos hecho durante estos 30 días en el mes de septiembre. Tropicana resuelve, por eso hemos dicho Tropicana resuelve, y es lo que hemos dicho. El primero de septiembre empezamos con Don Silvio y resolvimos con unas gafas. El miércoles 2 de septiembre hicimos resolvimos a un oyente que nos pedía unas joyitas porque recién había empezado a vivir con su pareja después de tantos años, a pesar de que era lo que conocíamos en ese momento. Luego, cuando entramos a conocer toda la historia completa, pues de verdad que fue algo muy bonito, porque fue algo que nos llenó el corazón de saber que era una persona rehabilitada y que estábamos yendo mucho más allá cuando se conoció toda la historia. El día 3 le entregamos a un papá que nos pedía un colchón para su hijo. Logramos entregarle 2 colchones, cortinas, sábanas, almohadas, mercado. El viernes 4 estuvimos con los taxistas entregándoles más de 93 y un remesas. El sábado entregamos sillas de rueda. El domingo 6 estuvimos entregando pañales, pañitos, crema al Mipro, baby showers. Estuvimos entregando haciendo una olla comunitaria en el cuarto de Legua. La niña de la fiesta de los 15 años, que fue una gran bendición lo que recibió esta niña, definitivamente. También tuvimos la oportunidad de bendecir a un conductor cambiándole las llantas de su vehículo. Muchas veces, en muchas de las labores que se hicieron, se reunió pañales, cremita al Mipro y demás. Los martes fueron designados para entregar gafas, todos los martes del mes de septiembre. Fue una labor muy bonita, de verdad. Gestiones con temas de salud, porque Tropicana te ayuda a resolver también ese tema. Los conductores de plataforma también tuvieron la oportunidad de recibir esta bendición. Hubo incluso un conductor que recibió una bendición siendo de plataforma, en el que su vehículo le cambiaron el aceite y las llantas. Saludo para Diana y para su amiga, que no recuerdo de los aceites, que me contó que ellos habían estado ahí muy pendiente. Una mamita cabeza de hogar también recibió una bendición. La mamá de Juli también tuvo la oportunidad de recibir esa bendición aquí por medio de Tropicana, mientras solicitaba pues que donantes de sangre. Estuvimos haciendo el viernes de Dándote Vida en San Bosco. Una señora que necesitaba un termo el sábado también se logró conseguir. Edwin, y le mando un saludo a la gente de la ortopédica San Carlos, si me están escuchando, Raúl, necesito que me respondas, mi amiguito, para terminar con esta labor de nuestro amigo Edwin, el conductor que solicita tan urgente su silla, y que Jorge se ha encargado de hacer todo esto. Un saludo para Jorge, que es un ángel también, que nos ha estado ayudando muchísimo. El lunes pues estuvimos conociendo la historia de Toretto. Lo de Toretto también está en proceso, a pesar de que no se ha terminado, pues está en proceso para poder entregar todo eso que estamos hablando. El martes, otra vez ayer, doña Ángela. Y hoy la jornada de esterilización con un bonus track, diríamos así de alguna manera, que es los taxistas y los conductores de plataforma, que hoy también van a recibir una bendición. Pero queremos escucharlos durante estos 30 días y después de contarles todo esto, ¿qué nos quisieran decir ustedes? ¿Cómo se ha sentido? ¿Cómo han vivido ustedes también esta experiencia? 7-4 minutos.
0: Tropicana, buenos días. Dios me le bendiga, Dios me le guarde. Les continúe bendiciendo siempre. Tropicana, era para hacerles... para ver si nos pueden ayudar. Por acá, por el Colegio Nacional.
11: ¿Qué pasó?
0: La vía está, pues, mejor dicho, malísima, malísima.
11: ¿En qué parte, mío?
0: Para ver si nos pueden ayudar con eso, para ver si nos pueden ayudar a arreglar la carretera de acá de la entrada del colegio, que eso está...
11: ¿La 22? Fatal. La 22 a...
0: Los carritos pequeños y de una vez se les daña el tren delantero, porque es que claro, eso hay un hueco, y esa carretera, mejor dicho, no sirve. Entonces... ayúdenos para ver si nos pueden ayudar a arreglar esa carreterita, por
11: listo,
0: favor, gracias.
11: Nelson.
0: Dios me les bendiga, Dios me les guarde.
11: Nelson, como la persona que, digamos que en cierto modo visita esos sitios así y en la que podemos pues más o menos poner en evidencia o ayudar a resolver, te voy a dejar mi número, es mi número personal, para que nos pongamos en contacto y podamos reunirnos allí, hacer un buen material, hablar con los vecinos, que los vecinos nos cuenten y buscar la forma de que miren para allá, porque también hay que conocer desde cuándo está dañada esta vía, qué les han dicho, les han solucionado o no les han solucionado. ¿Qué otro oyente o persona que haya salido bendecido durante estos 30 días de milagros con Tropicana, la que resuelve, nos pueden dar su mensajito a esta hora?
1: Rafico, Tropicana de Mascaleña, que jugar tapón y jugar quiebra huesos.
11: Buena, más caleña que eso. Más caleña que jugar tintín corre-corre, ¿sí o no? 7 de la mañana, 6 minutos en Tropicana, la que resuelve. Hay de todo un poquito para contarles también en cuanto a movilidad a esta hora en la ciudad de Santiago de Cali, hacia el norte, hacia el sur, hacia el oriente, o sea, hacia las carreteras del Valle del Cauca, porque la señal también llega casi hasta Tuluá y hasta Popayán. La señal se va escuchando, mejor dicho, exacta, completica, diáfana, cristalina. Y también hoy desde allí, desde exactamente el barrio El Guabal, mi querido Mauro. Volvemos al Guabal con nuestros compañeros para saber qué novedades hay.
9: Aquí estamos, a ver, nosotros somos una emisora que nos hemos caracterizado en la ciudad de Cali, Tito, por la labor social. En la imagen, en la pieza gráfica, desde el Centro de Bienestar Animal, sí, de pronto había una desinformación con la dirección, pero les estoy diciendo acá a todos los que están como medio enojados.
23: No, medio no, es que están
9: hay
23: embarazados.
9: Muchos animalistas también acá. Y están como subidos de tono diciéndonos una cantidad de cosas aquí en el barrio El Guabal, donde estamos con Tropicana. ¿Se pudo cometer un error? Claro. A mí me enseñaron en la vida que cuando uno comete los errores, mi hermano, sí cometimos un error.
23: Pero se va a hacer.
9: Pero les estaba diciendo a ellos, ¿escucharon Tropicana? Ninguno ha escuchado Tropicana.
23: Por eso
9: Tropicana.
23: Le digo, venga, a mí lo que
9: y
23: no
9: aparte,
23: me cuadra, a mí lo que
9: puede
23: me
9: estar la dirección, tonito, Tito, hermano, puede estar tonito. La dirección mal, pero siempre les digo, ¿ustedes escucharon Tropicana? Dijimos, tienda Yambú, para las personas que estaban escuchando para esta jornada de esterilización. Entonces, para que seamos claros, ya la gente se está empezando a organizar, ya empezaron a llegar también los taxistas, 25 taxistas que no tengan calcomanía y que estén escuchando Tropicana, la más bacana. Aquí estamos, en toda la esquina,
23: ahora,
9: la carpa roja de la misericordia, aquí afuera de la tienda Yambú, ya nos vamos a ir organizando. Buenos días a las personas que han venido muy decentemente, me dijo, sí, qué pena, vamos a hacer la fila, lo que alcancemos, pero esto no se va a acabar hoy, vamos a seguir haciendo jornada de esterilización en la ciudad de Cali para que lo entiendan y lo comprendan. Hoy miércoles 30 de septiembre estamos cerrando el código 3009, el código milagro. Y de una vez ya saludo a Vanessa Narváez, porque estaba por allá, mejor dicho, con un gato encima, con un perro encima. Vanessa Narváez, ¿cómo amanece Cali? Buenos días.
3: Pues yo no creo que hoy se pueda decir buenos días, pero aquí estamos en la mesa de trabajo informando y ayudando a la gente, para mis compañeros, para todos los oyentes. Aquí estamos desde el barrio El Guabal. Realmente es triste que en barrios tan populares como es El Guabal, aquí en la ciudad de Santiago de Cali, dejen ese comportamiento tan pésimo. Y algo que también dicen los vecinos es que, venga, qué pena, pero muchos de ellos no son de aquí del barrio, son simplemente personas que van viendo el tema de las esterilizaciones y van es de comuna en comuna aprovechando lo que llevan para esas zonas. ¿Saben qué es lo que pasa? Es que hay mucho animalista, y de verdad que nosotros aquí hemos exaltado, hemos dado la mano justamente a muchos animalistas, a muchas fundaciones, pero también hay que reconocer que la actitud de muchos animalistas no es la correcta. Y llegar a imponer, llegar a creer que se creen los dueños de las jornadas no es lo correcto.
23: Vanessa, es lo mismo que pasa con los famosos veedores cuando hacen los controles de movilidad.
3: Mire,
23: y demás.
3: La señora que está de gorra, ella es animalista. Ella entregó fichas que no le compete
23: bueno,
3: entregar.
23: Bueno, por eso te estoy diciendo. Entonces, vení. Entonces, la pregunta es, ¿se va o no se va a hacer la jornada? La jornada se va a hacer. Entonces,
9: vamos a acomodar las calcomanías. Miren, y ya vamos a entregar. Estamos pegando primero calcomanías.
3: En serio, qué tristeza. De antemano, muchos oyentes ya se han ido, le ofrecemos disculpas, pero realmente es algo que se nos sale de las manos. El tema de los animalistas es algo que no podemos controlar, se nos está saliendo de las manos, porque realmente entendemos, por ejemplo, ellos dicen, ay, es que es alcaldía, es que esto es de nosotros. Claro, es que sabemos que es obviamente con el tema de los recursos que se han destinado para este tipo de labores, pero todo merece un orden y un respeto, y realmente aquí lo que hacemos es como visibilizar esas jornadas y llevarlas más cerca de los caleños. Muchos oyentes no se dan cuenta de esas jornadas si no son impulsadas por Tropicana, y mire, después se quejan diciendo es que no hacen para el pueblo, pero ¿cómo van a hacer para el pueblo si el pueblo reacciona así? Si creen que también todo es una obligación o todo a las malas hay que dárselo.
23: No, es que le digo yo, no, le digo yo a uno de los señores que se vino aquí grosero, le digo, hermano, pues es que se les va a hacer un favor. ¿Cuál favor? Es que la alcaldía la que está. Y entonces, ¿que por qué la alcaldía? ¿Por qué la presidencia? ¿Por qué gobernación? Hermano, de todas maneras, es un favor que le están haciendo a uno, es gratuito, hermano. Entonces, a mí lo que no me cuadra es el desorden y la vulgaridad y la
3: el tono. Miren, yo como mujer, no, en serio, hombre, aquí tengo mis nervios.
23: Le pegan a Vanessa.
3: Tengo mis nervios alterados, porque en serio estamos hablando de que 10 hombres, o sea, es que no tienen mamá, se me vinieron encima a querer pegarme, que porque no les daba una ficha, y no estoy diciendo mentiras, no tengo por qué decirlo, pero es que se me vienen encima 10 hombres a pegarme, que porque no hay una ficha, no es justo.
23: No, de verdad que Así la verdad no. Y aquí es donde uno como que se desanima, hermano, la verdad. Se desanima uno porque uno viene con toda la actitud, viene con toda la disponibilidad del caso y demás. Y vienen, hermano, y se encuentran con personas que lo quieren agredir a uno, le quieren venir y pagar a uno. No, hermano, no, tampoco las cosas son así. Y otra cosa, hermano, esto aquí le hace falta también el cuadrante de policía. Hacemos el cuadrante de policía pleno para que al menos nos ayuden a organizar esto. No, es que la verdad, esto definitivamente, hermano, me descompone, de verdad, Mauro, de verdad que, hermano.
9: No, esto
23: se descompone uno, hermano.
9: También están entregando fichas que no son, y nosotros tenemos las 60 fichas. Lo que están entregando por allá no va a ser, porque esta jornada estaba planeada desde el mismo primero de septiembre, código 3009, código milagro,
3: claro.
9: Código milagro, y esto estaba planteado desde
3: sí,
9: hace rato.
3: No es que, Mauro, no es la primera jornada que hacemos, eso es lo triste. Si fuera la primera vez, dijimos, o decimos, no, nos pasó la novatada, pero es que no es la primera vez. Pero ¿qué es lo que está pasando en esta ocasión? Que hay mucho animalista que dicen, es que yo siempre voy a todas las jornadas de todos los barrios. Entonces, como ya tienen como una cancha en esas jornadas, entonces ya se dan el título de líderes y entonces son las fichas que ellos digan, cuando ellos digan y como ellos digan. ¿Y cuáles son los que ellos digan? Qué pena llamarlo así, porque la verdad me parece, de mi parte, muy atrevida tener que decirlo así en micrófono, pero es la rosca de ellos, ¿me entienden? Estamos hablando de que les están dando turno o dieron un turno a los grupos de animalistas, y no estoy hablando que un animalista venga con un perro, sino que un animalista viene con 4 o 5 perros. Obviamente, se les reconoce, se les agradece la labor que hacen de rescatar peluditos de la calle, de la muerte a la vida, porque sabemos que la alcaldía no da abasto con eso. Sabemos que, aunque esté el CBA y ellos también apoyen, no es suficiente para la cantidad de perritos que hay abandonados en la calle. Pero no es justo que porque ustedes hagan esta labor tengan el derecho de venir a pasar por encima de un evento que tiene una organización y por un ser humano. Es que yo me despojo hoy de esta camiseta, de este micrófono, y yo soy una mujer, soy un ser humano que merece respeto. Y simplemente
23: el respeto,
3: ellos por todos, ser rescatistas,
23: respeto,
3: que hagan eso, no es justo.
23: Prácticamente, mire, yo la verdad, hermano, por evitar sino problemas,
9: pero la verdad,
23: la verdad, hermano, mire, nos tocó, no sé si usted vio en cámara,
11: sí, claro, yo estaba viendo todo,
23: a Juli y a Vanessa hacerse delante de la mesa porque venían hacia la carpa con una estampida. A ver,
11: y le voy a decir, entonces, hermano, y le voy a decir una cosa, ¿ah? Afortunadamente no estaba ni Kevin ni yo ahí, porque,
23: por eso le digo,
11: porque usted sabe que yo puedo entender que de pronto la edad, no por decirte viejo, pero de pronto la edad y la sabiduría te da para reaccionar de esa manera. Pero yo sé que Kevin y yo hubiéramos estado ahí, hubiera sido diferente.
23: No, total.
11: Porque somos
23: total,
11: un equipo y vamos a atender a...
23: Por eso me quedé callado, me quedé callado.
11: Yo estaba viendo todo
23: aquí. Vino un man y me aleteó, y de una vez me le paré y le dije, no, a mí no me abren los ojos, hermano, respete. Así de sencillo. Porque el hecho de que porque yo tenga una camiseta, primero que todo,
11: es que
23: yo
11: soy un ser humano. Así lo estaba diciendo la persona, yo escuché todo.
23: Ah, bueno.
11: Por eso nos demoramos un poquito más en entrar, porque pues...
9: En este preciso momento no se han entregado las fichas, los que están escuchando no se han entregado las fichas, están repartiendo unos números que no entiendo por qué hay una persona ahí entregando unos números que no son. Y estamos siendo claros, Tito, en todo el sentido de la palabra, estamos siendo claros con los oyentes. Sé que de pronto había una desinformación por el tema de la dirección, pero como la imagen dice, con el apoyo de Tropicana, siempre vamos claros en todo el sentido de la palabra. Con la grosería yo no puedo, la verdad, porque uno trata de salir de la
23: cosa,
9: ropa, pero yo,
23: cosa que...
9: la mente y esto, lo otro, trata como decir, venga, cerremos los ojos un momento, pensemos, pero definitivamente con la patanería y con la grosería, en mi Tropicana TV, los que alcanzaron a ver, de verdad da hasta pena que los mismos animalistas de la ciudad de Cali se pongan en
23: esa tónica. Es lo que pasa con los famosos veedores, lo vuelvo y le digo.
9: Los mismos
23: cuando salen a hacer,
9: son los que se están
23: saliendo con la policía,
9: como se dice,
23: con
9: ropa,
23: los barbas y con todo,
9: a
23: hermano.
9: Decirnos desordenados,
23: que nosotros somos unos
9: irresponsables, que nosotros esto, que nosotros por aquí por allá.
23: Otra
9: creo
23: cosa,
9: que esta
23: otra
9: actividad
23: cosa,
9: estaba
23: otra cosa,
9: planteada, amor. Tito, dame un segundito. Esta actividad estaba planteada desde el 1 de septiembre. Desde el 1 estaba montada con la Secretaría de Bienestar Social. Nosotros aquí no hemos pasado por encima de nadie.
4: Dale,
9: y creo que todo este equipo,
4: Rafico,
9: Vanessa, Kevin, el DJ Juli, Tito Varela, mi nombre es Mauro Tallo. Yo creo que todos merecemos respeto. Sí, como le dije a la persona por acá, mi hermano, se equivocó la dirección en la pieza gráfica, perfecto. ¿Escuchaste Tropicana? No, que es que yo no escucho Tropicana, que yo no sé qué, que esta información que ustedes son... Entonces, ¿por qué no está diciendo
23: Y le vienen a, y le no, vienen, le vienen, a, le vienen a pintar a uno, y qué pena tener que decirlo, pinta de gaminería y todo. No, uno también juega gaminería en la verraca vida, hermano, y créame que, olvídese, el hecho de que porque yo uno tenga una camiseta, yo la respeto y todo, porque es la camiseta y todo, pero tampoco la agresión. A esta niña casi la cogen y le pegan un poco de manes, hermano. Que vuelvo y le digo, o sea, no son así, hermano, tampoco. Y se va a hacer o no se va a hacer la jornada. La jornada se está haciendo. Otra cosa que yo le digo, Mauro, ojo, porque la información, y se lo dije hoy a Rafico, y qué pena tener que decirlo públicamente, y la verdad, yo ya pasé por una, y se lo dije a Rafico esta mañana. Yo no me vuelvo a meter con esas informaciones, porque una cosa le informan a uno y otra cosa le informan allá. La última vez que estuvimos allá en Mariano Ramos, se lo dije a Rafico, que Rafico ese día incluso le tocó salir también, a ir a respaldarme, porque un man también allá me quería como abrir los ojos y me le emberraqué también, porque le dije, hermano, esto tiene que ser con recibo, tiene que ser, que no, que eso aquí no sé qué vaina. ¿O no, Rafico?
11: Sí,
23: ¿te
11: total,
23: lo dije o no
11: sí,
23: lo dije?
11: Total.
23: Entonces, hermano, esto es que, la verdad, uno...
11: Es que,
23: uno,
11: es que no. Yo entiendo y pues también puede ser un llamadito de atención para nuestra amiga, ¿cómo se llama? De bienestar, Lely, ¿cómo es?
9: Allison,
11: eso. Porque Allison, claro, comparte información con nosotros, pero no sabemos en el momento de iniciar la travesía hacia allá si ya ella sale de parte con esa información y las personas que van para el punto tienen otra diferente o la modifican en el transcurso de las horas que van hacia allá y pasa este tipo de cosas. Sí, porque claro, Allison tenía contacto directo con nosotros y pues digamos que ella sabía cómo lo íbamos a hacer y todo. Pero lo que no sabemos es si todos los que estaban allí sí tenían conocimiento de cómo iba a ser. Entonces, pues obviamente eso también genera un poquitico de confusión. Lo que pasa es que también sí hay algo que no se puede, en este caso, tolerar, y es la grosería. Y pues afortunadamente, y debido a las experiencias que he tenido manejando la consola en otras ocasiones, lo que preferí fue cerrar micrófonos y esperar a que se corrigiera el tema ya mientras Mauro me decía que seguía. Porque todo lo que se escuchó, definitivamente hay que decirlos, le da a uno mucha tristeza de saber que arrancamos con una oración tan bonita, diciéndole a la gente cosas tan bonitas, y tener que escuchar personas de esa manera que no son ni siquiera afines a la emisora, que la cogen con una emisora sin saber ni siquiera nada de la información, y que lo único que escucha uno es como una especie de amenazas para el equipo de trabajo, escudándose en redes sociales y diciéndole a uno que lo van a boletear y que no sé qué y no sé cuánto, sin tener un contexto de la información, simplemente por tener el poder de un celular o de una red social. Pues a esas personas que estaban diciendo eso,
23: me interesa si lo quieren hacer que lo hagan.
11: No,
23: como se lo dije yo, que uno de ellos le que voy a grabar.
11: Bien, pues hágalo, pero usted tiene sus pruebas y tiene que, Morcho, tiene que soportar sus pruebas frente a la veracidad de lo que nosotros tenemos y asumir en caso tal de que lo que usted esté diciendo sea mentira, porque eso puede ser injuria y calumnia y también se puede meter en la grande. Ellos quieren amenazarlo a uno con esas formas.
23: Y en última usted sabe, Rafa, que es la integridad también de uno aquí que también está exponiendo, porque uno viene a hacer un acto bonito, a venir a hacer una jornada para ayudar a sacar todos los perritos. Y papi, vení, córreteme un momentico con la cámara aquí, que papi, la cámara, papi, es que estamos en la cámara, bien. Estamos en la cámara y la cámara se nos... Ya te atendemos allá. Entonces, hermano...
4: ¿Por qué no se van para el parque donde están peluqueando?
23: Esa vaina,
4: váyanse, mejor, donde está Poncho, el televisor.
23: Yo por eso le digo a usted que es allá, porque yo sé que usted es muy jodido.
4: Yo le meto su bastonazo.
23: Le meto su bastonazo. No, evitemos los problemas con eso.
11: En fin.
23: Ahorita, papi, estamos al aire, tenemos cámaras y toda la vaina. Y ahora, versitos, ahorita yo como que quiero otra cosa.
9: Que un verso.
4: Verso, lleva algo para el almuerzo.
9: Que vayan saliendo, los taxistas que han sido muy juiciosos.
11: Tan bellos, como siempre, bien.
9: Estos 30 días del código 3009. Han sido muy juiciosos todos ellos. Atentico. Empecemos a entregar. Entreguémosle ahí el mercado, Juli.
4: Hágale, Juli, para aquí.
9: Vale, vamos avanzando de una vez.
4: Vamos avanzando para aquí.
9: 7 de la mañana, 21 minutos. Estamos en vivo en el Como Amaneció Cali de Tropicana en la comuna 10. ¿Tiene algo para vender? Y nos vamos con la tripleta de una vez, Rafico.
11: De una vez con la tripleta, si quieren. 7:22 minutos en Tropicana, la más bacana. 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
11: 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Esta es Tropicana la que resuelve, que va a presentar precisamente a esta hora, en este punto 7:24, las noticias, la tripleta de información que tenemos en esta mañana con Tropicana la que resuelve.
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9: De la mañana, 24 minutos. Vanessa Narváez, Rafico, Tito Varela, Maure Tallo, el DJ Juli en el Cómo Amaneció Cali de Tropicana. La primera. Señoras y señores, porque en un mes estaría listo un nuevo punto para recibir los escombros del terremoto en la ciudad de Cali. Lo que estábamos hablando ayer, ahí el terreno que está frente diagonal a Cosmocentro, que estaban diciendo que lo estaban utilizando como escombrera, pues exactamente en un mes, y nosotros se lo vamos a contar aquí en el Cómo Amaneció Cali de Tropicana, la segunda. La segunda, 30 días de milagros, código 3009, código 3009. Hoy estamos cerrando con toda la información, hoy estamos cerrando con muchos milagros, con jornada de esterilización. Dame un segundito, que me pegó aquí la segunda, no me quiere abrir, dame un segundito por acá, mientras yo reviso eso. Ahora sí, la segunda, Juan Carlos Abadía aseguró que no fingió problemas de salud para evitar su traslado de la cárcel. Esto dijo en audiencia el exgobernador del Valle del Cauca, Juan Carlos Abadía. La tercera.
7: Tercera.
9: Cada vez siguen saliendo más videos de operativos en la ciudad de Cali y en el centro. La DIAN asestó un histórico golpe de contrabando en Cali. Decomisó, escuche esto, mercancías por 38.520 millones de pesos. Impresionante. Esta noticia la vamos a mostrar también en nuestro canal de YouTube, en Mi Tropicana TV. Para todos, buenos días. Y ya mismo, Tito, la primera. Esto es rapidito con nosotros.
7: Primera.
9: En un mes estaría listo nuevo punto para recibir los escombros del terremoto en la ciudad de Cali. El mejor lector de noticias está aquí en la comuna.
4: Poco no
9: sea
4: hipócrita con ese tipo que lo linchan allá.
9: En el barrio del Guabal, aquí afuera está la carpa roja de la misericordia, aquí afuera de la tienda Jambú está Tropicana. Tito Varela.
23: Muchísimas gracias, Mauro. Me haces falta, hombre, mi viejo Poncho, para que al menos me animes ahí con la cariñosa.
4: Hubiéramos estado allá, le hubiera dicho yo cómo es que se hacen las rumbas en los barrios. Para que vea, porque ayer una señora se estaba quejando que fumaban, que tenían un asiento, que tenían peluquería.
23: Usted viera.
4: Añóralo, que es una amargada.
23: Tiene razón, porque ya aprendieron el saumerio yo.
4: Ah, bueno.
23: Las 7 de la mañana y 27 minutos.
4: ¡Ese perro!
23: Seguimos hablando de la recuperación de Cali después del terremoto del pasado 10 de agosto. Y hay una situación que ha sido todo un desafío para la ciudad. ¿Qué hacer con semejante cantidad de escombros que dejó la emergencia? Es la pregunta. Pues la alcaldía de Cali anunció que en próximos días o próximamente estaría en un mes, estaría listo
9: un nuevo punto para recibir y poder llevar todo lo que tiene que ser con los escombros o esos residuos de construcción y de demolición. El nuevo sitio estaría ubicado en el predio El Corbatín, que está ubicado en la Comuna 15, y la idea es que poco a poco la operación que actualmente funciona en la calle Quinta con la carrera 50 se traslade hacia este lugar. Pero hay una diferencia importante, que se trata simplemente de llevar los escombros, amontonarlos y dejarlos ahí. Este proyecto contempla una planta para aprovechar la transformación, para poder transformar esos materiales
4: en
9: ecomateriales. Que era lo que usted decía, Rafa, hey, que la mayoría de esos escombros los utilizan para volver nuevamente a hacer otros materiales, ¿no?
11: Sí, señor.
9: Pues, es decir, buscan que buena parte de lo que dejó el terremoto pueda tener nuevamente una utilidad. Este proyecto, según explicó la administración, se viene trabajando desde el año 2024, pero ahora tomó especial importancia debido a la emergencia provocada por el terremoto. Antes de comenzar la operación se necesita el aval de las autoridades, en este caso autoridad ambiental como la CBC, y también se trata para trabajar con los habitantes y líderes de la Comuna 15 para explicarles cómo funcionará este lugar. Y aquí aparece otro punto clave, y son las rutas de acceso, los horarios de operación y los materiales que podrían ingresar, que están definidos previamente. También hay preocupación entre algunos habitantes por el impacto ambiental, especialmente por el polvo que puede generar el movimiento de estos residuos. Frente a esos casos, la administración aseguró que se contempla medidas como sistemas de aspersión de agua para controlar el material particulado. Mientras todo esto queda listo, el punto de la calle Quinta con carrera 50 por ahora continuará funcionando, pero de manera temporal. En este sentido, fue habilitado precisamente por la emergencia y tiene un límite de operación de 6 meses. Así que la apuesta ahora es pasar de simplemente tener ahí, retirar los escombros del terremoto y aprovecharlos para que puedan ser construidos o puedan ser
11: reutilizados.
9: Reutilizados en otros materiales, mi querido Rafa y mi querido Mauro.
10: Para los que estaban preguntando, el terreno ahí está confirmado, hay que esperar unos días más para tener claro, conciso, cómo va a ser, cómo va a funcionar y de qué manera las personas pueden tener la comunicación directa. Hay una noticia por acá también para compartir, ahí alguien escribió también, roban camioneta oficial de la Gobernación del Valle en la ciudad de Cali.
11: Imagínate.
10: Y aparte de eso, una camioneta oficial de la Gobernación del Valle del Cauca, adscrita pues a la Secretaría de Infraestructura, fue reportada como hurtada durante la mañana de este miércoles 30 de septiembre.
11: ¿Y de dónde?
10: ¿Tenemos alguna otra información, Ráfico?
11: No, pues hasta el momento dicen, lo único que se sabe es que la vieron entrar a Jamundí. Es lo único que se sabe de la camioneta.
10: ¿Y de
11: que
10: ahí
11: la vieron
10: para arriba?
11: A Jamundí, no, pues quién sabe, pero pues lo que me causa a mi curiosidad es cómo se roban una camioneta de estas. Y pues no sé, o sea, no se supone que estos vehículos deben tener un GPS y toda la cuestión.
10: Pues se debe tener claro, o sea, ellos deben de tener un GPS para saber también dónde están parqueadas, pero en esta mañana esa es la noticia que se está moviendo por estos momentos y estos minutos desde la ciudad de Cali y desde la Gobernación. ¿Algo más ahí, por ahí, Ráfico? No,
11: de esa información, nada, estoy esperando que me reconfirmen aquí más datos, pero hasta el momento solo se conoce ese. Solamente que se la llevaron hacia Jamundí, que la vieron entrar a Jamundí.
10: Dice por acá que es una Toyota TXL de placas OKZ166.
11: De la última, sí.
10: Que se encontraba en el parqueadero del centro comercial Portal Plaza en la ciudad de Cali. ¿Dónde queda el centro comercial?
11: No sé cuál será. Debe ser el sur, ¿no?
10: Sí, yo me imagino que será el sur.
11: ¿Ese no es el que está al frente de Jardín Plaza, me parece?
10: Portal Plaza. Ah, de pronto puede ser ahí, ¿no?
11: Me parece que sí, o no sé cómo se llama.
10: Que alguien nos diga
11: 66 con 16, no, 66 con 16 dice aquí que es el Portal Plaza. No está nombrado, no está inventado, es el que está
10: no,
11: allí.
10: Yo no lo había escuchado.
11: No, sí, pues ahí está en la 66. Pero
10: bueno, ¿y qué venden ahí en ese Portal Plaza?
11: Ahí hay panadería, hay desayunaderos también. El gimnasio también creo que hay allí. 66 con 16, claro, tiene que haber cogido hacia ese lado. Exactamente.
10: Tenemos oyentes en esta mañana, 311-2222-931. Escuchemos los oyentes de Tropicana en el cómo amaneció Cali de Tropicana.
11: Ya mismo escuchamos entonces a los oyentes que nos dicen a propósito de las noticias en Tropicana, la que resuelve. Hola, buenos días.
12: Tropicana, buenos días. Por favor, un servicio social. El pasado viernes 25, a las 7:30 de la noche, perdí mis documentos en un taxi. Los documentos están a nombre de Luzamil de Castiblanco.
11: Ok.
12: Fue en un recorrido desde el Centro Comercial Único a la Avenida Cuarta Centenario. Si los taxistas, por favor, están escuchando, difundirlo en el gremio. Doy recompensa. Información al 323-974-1184 o al 320-235-5237. Mil gracias.
11: Ok.
13: Muy muchachos, buenos días. Estamos por acá en la Paso Ancho con 50 en el sur, en el Chusito de Gasparín. Todo sin novedad al momento, todo tranquilo. Aquí escuchándolo desde el teléfono porque pues son los mejores, ya me entiende, mi rey. Los quiero.
14: Buenos días, Tropicana, bendiciones para todos. Pronta Plaza queda en Ciudadela Parque Natura, a unos, que por ahí a un kilómetro del Centro Comercial Alfaguara, sobre la avenida Cortes, acá en Jamundí.
11: Ok, listo, por allá mismo entonces.
15: Buenos días, Mauro Tallo, buenos días, Rafael.
10: Buenos días.
15: El Portal Plaza es un centro comercial pequeño que queda aquí, sobre todo a la 66 con 16, barrio La Hacienda.
11: ¿Al fin qué? Entonces hay dos.
15: Un centro comercial pequeño, está el Marfil, está el Dollar City, Dari, bueno, hay varios locales ahí, pero relativamente el centro comercial es pequeño. Sobre todo a la 66 con 16, La Hacienda.
11: Ok.
15: Sale derechito hacia Jamundí.
11: Ok. Listo, muchas gracias a la oyente que nos estaba dando la información ahí. Buenas, Tropicana resuelve.
16: Buenos días, Tropicana. Muchas gracias ahí por el mercado.
11: Tan bello. Full. Ay, tan hermoso, qué bonito, sí, Dios, ¿no? Eso es de una, la gente agradecida, los oyentes agradecidos, bien, los taxistas bien. Agradecidos, sí, señor.
10: Vamos a vez, los abrazos se confunden sin cesar.
4: ¿Y esto qué? ¿Feliz año? No. ¿Ya se acabó el año?
10: Se acabó, Poncho.
4: Se está acabando ese mes nomás.
25: Ah, yo pensé que era que se había acabado el año,
4: como Mauro mantiene diciendo que esto prácticamente se acabó. Entonces, no, pues, de pronto.
10: Desde el primero de enero. Desde el primero de enero esto prácticamente se acabó. 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
11: Eso, muy bien, Copete Decoraciones. Good morning.
2: Rafico, Tito, Vanessa, DJ Juli, Tayo, gracias, gracias por el mercadito. Bendito sea mi Dios, agradecido con ustedes y por esa calcomanía que se ve espectacularmente en el carro. RL618 activo. 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
11: Está lloviendo a esta hora en Jamundí, ve. Está lloviendo a esta hora por los lados de Jamundí, dicen los oyentes por aquí. Hola.
17: Muchas gracias. Aquí un plataformero agradecido. ¿Cómo me le sacan la piedra al viejito? Bendiciones para todos.
11: Un abrazo, gracias por el cariño, viejo zurrón. Le diga así, que antes le estás mandando cariño y usted tratándolo mal al señor. No me trate bien ni trate mal, a mí que no me traten.
17: Oiga, pero estos manes en Tropicana sí arman un show por cualquier cosita, arman una algarabía. Así, ahora más suave, hombre, no formen tanta película por cualquier pendejada, hombre. Más bien dedíquense a colocar música, noticias, cualquier cosa, hombre. Pero mucha película por cualquier pendejada, hombre.
11: Bueno, mi rey.
10: ¿Qué es lo que está diciendo?
11: Que somos unos peliculeros, unos showceros que nos dediquemos a poner música, dice. Que Dios lo bendiga, mi rey. Sí, un excelente día, papi. Que Dios lo bendiga.
10: Ahí vamos a vender unas memorias en el mes de diciembre.
11: No, música. Desde el 87.5 hasta el 107.5 hay por lo menos 45 emisoras, mi rey. Si esta no le interesa, bien pueda, mi muñeco hermoso. Pero no denigre el trabajo de los demás. Y ya está. No denigre el trabajo de los demás, porque creo que cada uno de los que tiene aquí tiene una profesión a la cual se ha entregado con todo el amor y todo el cariño, y que usted no le guste no significa, y que usted no esté viviendo una situación como la que están viviendo los compañeros allá no significa que usted quiera venir a desprestigiar lo que por años se ha construido. Que le vaya bien, mi rey.
25: Pero igual, Rafa, no le gusta y sigue escuchándonos.
11: Entonces... Sí, por eso también. Ven. Que Dios lo bendiga, ya está.
18: Tito,
10: lo queremos mucho,
18: mijo. Utiliza las normas del buen hablante y del buen oyente. Deja que Vanesita termine de hablar. Tienes una maña, pero demasiada horrible, que no deja que tus compañeros terminen de hablar porque brincas tú.
11: ¿Qué? ¿Quién? Que le manda una sugerencia a Tito, que por favor deje terminar la idea a los compañeros para luego él dar su idea, porque no deja terminar la idea a los compañeros. Pero son sugerencias que se atienden también.
10: Buenos
11: ahí
10: días.
11: Está chévere. Hola.
10: Tropicana.
19: Yo, Tropicana, la más bacana. Ah, Rafico, no le pare bolas a ese poco de payaso, hombre. Yo estoy aquí, hermano, y ya prácticamente se arregló la vuelta acá y hay mucha gente peleona, mano. Pero aquí estamos, mejor no le pare bola a los payasos.
11: Dale, papá, un abrazo.
2: Buenos días, Tropicana, buenos días. Ole, Tito, deja hablar a Tayo, a Vanesita, ole. Este man siempre mete encima de las conversaciones de los demás, hola, deja ese vicio, Tito, hombre.
18: Tropicana, buenos días.
11: Buenos días, mijo.
18: Tropicana. Desafortunadamente, ese niño que está en el campamento con un fusil sabe disparar. Y si él ve un militar, lo va a asesinar. O si él lo mandan a asesinar a un civil, lo va a asesinar.
11: ¿Esta nota de cuándo es? Ya como 20 años.
18: Dice que acabo de decir que Tropicana se echó por cualquier cosa. Vea, me dice de hombre, si no es petrista. Puede ser un petrista.
11: Ya. No la vayan a coger con eso, muchachos.
21: Hola, Rafico. Ay, sí. La verdad, siempre lo mismo. Me indigna porque siempre Mauro Tayo, Rafico, Vanessa, los que están hablando, parece que este señor Tito no fuera como de la edad que tiene, porque en esos tiempos creo que corregían mucho a las personas cuando interrumpían en alguna conversación.
11: ¡Hay que darle en la jeta!
21: Es terrible, ese señor habla y tiene Mauro Tayo que
11: decirle. Para eso le pagan, para hablar.
21: Por favor, Tito, y siempre tienes que decirle que por favor, o sea, no comprende por razón propia que lo maleducado que es el interrumpir. Feliz y bendecido.
11: Hoy la gente desayunó a las cranes,
10: Riota. Oye, esto se acabó, hombre.
11: Hoy la gente desayunó a las cranes, dice Ponchito. Ustedes, es que no. Lo que pasa es que ustedes son unos peliculeros. El Netflix los está buscando para firmar una nueva serie que se van a decir, me iban a pegar por un perro, se llama la serie.
3: Ojalá a fuera la hija de usted, la mamá de usted o la esposa de usted, las que hubieran sido esos madrazos.
11: Bendito santo. Vamos entonces al boletín. Vámonos.
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10: El resumen judicial, todo lo que ha pasado, cuántos morracos en la ciudad de Cali, a quién le dieron, en qué comuna, en qué barrio, todo resumido con Tito Varela. Tito, hoy amanecieron los oyentes muy enamorados de ti.
25: No, yo no me voy a poner a estar peleando con nadie, papi, yo ya estoy muy viejo.
10: ¿Quieres escuchar poesía pura?
25: Yo ya estoy muy viejo para ganarme un infarto por babosadas.
11: Pero entonces no responda así, no responda así.
25: Por eso, es que no le guste.
10: ¿El cortisol cómo está?
25: No,
11: saque la lengua y tenga la afuera así bien estirada 40 segundos.
10: El cortisol de Tito Varela está subido a esta hora. Tito, el informe judicial.
25: Con el informe judicial precisamente de Cali y del Valle del Cauca. Y dice el boletín que se presentaron 39 capturas y 13 armas incautadas en la ciudad de Cali. La policía de Cali reportó un balance operativo del fin de semana con 39 personas capturadas, 15 vehículos recuperados, 13 armas de fuego incautadas, 70 cartuchos y más de 1.272 dosis de estupefacientes. Por otro lado, se habla sobre la captura de dos presuntos integrantes de la estructura Adán Izquierdo de las FARC. En un operativo conjunto con el Ejército, Policía y Fiscalía, fueron capturados en el Valle alias Cortico y Sonia, señalados de pertenecer a una red de apoyo de la estructura Adán Izquierdo. Según las autoridades, el famoso Cortico tendría funciones relacionadas con el cobro de extorsión y financiación, mientras que Sonia habría cumplido labores logísticos con los capturados y quedaron a disposición de la Fiscalía. Por otro lado, se habla sobre la condena de el exesposo del feminicida de Luz Mary Tristán, que ayer estábamos precisamente hablando de esta noticia con Rafa y con todo el grupo, y se habla de que el Tribunal
10: Superior... Ya la hija también se pronunció.
25: Sí, claro. El Tribunal Superior de Cali confirmó la responsabilidad penal de Andrés Gustavo Richi García por el feminicidio de la ex campeona mundial de patinaje Luz Mary Tristán. La segunda instancia fijó la pena de 41 años y 9 meses de prisión después de modificar la sentencia inicial y retirar la condena relacionada por porte ilegal de armas. El tribunal también descartó la hipótesis de que la muerte hubiera sido accidental. Por otro lado, también en este balance judicial se habla que a la cárcel habría ido la mujer que está investigada por presunto abuso sexual contra su hija. Esta noticia que ayer la entregábamos precisamente en el noticiero y que la entregó Vanessa, precisamente dice que esta mujer fue enviada. ¿Se acuerda de la mujer que usted dio lamentablemente que se le han robado el celular?
3: Sí.
25: Y el mismo ladrón denunció lo que encontró.
11: Tengo una pregunta de esa noticia.
25: ¿Sí, señor?
11: Tengo una pregunta de esa noticia.
25: Sí,
11: dime. ¿Por qué no se le ha dado tanta trascendencia?
25: Sí, pues no se le ha dado.
11: O es que está muy nueva.
25: Bueno, no.
3: Es que estuvo reciente ayer en horas de la mañana aproximadamente.
11: Apenas se dio a conocer.
3: Sí.
11: Ok.
25: Bueno, lo que se dice es que esta mujer fue enviada a prisión después de ser señalada por la Fiscalía de acceso carnal abusivo contra menor de 14 años y pornografía con menor de 18 años. Ambos delitos agravados, la investigación señala que la víctima sería su hija de 9 años y la menor fue retirada del entorno y quedó, como lo decía ayer Vanessa y lo decíamos en el grupo de trabajo, protección del ICBF. La procesada no aceptó los cargos según la información reportada. Y lo que dice Rafa, pues es una noticia muy importante que la verdad no se le ha dado la trascendencia que debía de tener la connotación. Por otro lado, golpe a los bienes relacionados con el denominado clan Herrera. Este tema fue el que tocamos ayer precisamente con Rafa en horas de la mañana entre 5 y 6, y es que la fiscalía impuso medidas cautelares sobre 42 bienes cuyo valor preliminar supera los 44.900 millones de pesos y estaría relacionados con el presunto testaferro de el fallecido narcotraficante Elmer Pacho Herrera, según el reporte judicial difundido ayer por la policía, y que, vuelvo y repito, ayer lo hicimos, lo entregamos a través de Cómo Amaneció Cali de Tropicana en la mañana. Por otro lado, hay que hablar también del asesinato del soldado profesional en Buga la Grande, en zona rural del corregimiento de Ceilán. En Buga la Grande fue asesinado con arma de fuego un soldado profesional que se encontraba de permiso. Las primeras informaciones indican que varios hombres armados lo ubicaron mientras departía y posteriormente le dispararon. Las autoridades investigan los responsables y posibles móviles de este asesinato. Y por último, también se habla sobre la situación judicial en Cali tras este terremoto. Recuerde que también la rama judicial se vio afectada por el sismo. Continúan las afectaciones en algunas instalaciones judiciales de Cali. Medicina Legal permanece operando bajo condiciones provisionales y trabajadores de la rama judicial han expresado la preocupación por las condiciones de algunas áreas del Palacio de Justicia. Estamos en Cómo Amaneció Cali de Tropicana y este es el resumen, Mauro, así a grosso modo.
10: Ahí está el informe judicial, 7 de la mañana, 49 minutos. ¿Tiene algo más, Vanessa?
3: Sí, hablando del caso de la menor, hay más datos que se van agregando a esa investigación. ¿Y cómo les parece, compañeros, que al inicio saben qué había hecho el ladrón?
11: ¿Qué había hecho?
3: Había tratado de extorsionar a la mujer para no divulgar estos contenidos.
25: Las judiciales de Cali, Medicina Legal permanece operando bajo condiciones provisionales y trabajadores de la rama judicial han expresado la preocupación por las condiciones de algunas áreas del Palacio de Justicia. Estamos en Cómo Amaneció Cali de Tropicana y este es el resumen, Mauro, así a grosso modo.
10: Ahí está el informe judicial, 7 de la mañana, 49 minutos. ¿Tiene algo más, Vanessa?
3: Sí, hablando del caso de la menor, hay más datos que se van agregando a esa investigación. ¿Y cómo les parece, compañeros, que al inicio saben qué había hecho el ladrón?
11: ¿Qué había hecho?
3: Había tratado de extorsionar a la

0: divulgar estos contenidos. La mujer aparentemente lo que se conoce no accede a esa extorsión y por eso es que entonces el ladrón procede a hacer la denuncia ante la fiscalía y ahí es que se conoce todo el inicio de este proceso. Desde el año 2025 se registraba aparentemente registro videográfico en ese celular y de ahí es que es el pasado 22 de septiembre realizado el allanamiento y finalmente capturada a esta mujer, donde quienes identifican que la que se encontraba en los videos sí era su propia mamá, los dos hermanos mayores, quien también en ese momento se encuentran pues ya en un proceso de restitución de sus derechos. Yo creo que también eso es un tema, ¿no?, que hace que este caso de pronto no sea tan expuesto, porque estamos hablando de menores de edad, de tres menores de edad, en este caso
1: bueno,
0: de la
1: por eso
0: menor,
1: puede ser, sí,
0: que era la víctima, y los otros dos hermanos, que hasta el momento no se conoce más, tenían conocimiento o también fueron vulnerados sus derechos con esa situación. Pero yo creo que es de pronto por esa parte que se está manejando muy, digamos, de manera no tan expuesta por los menores.
1: Y te voy a decir una cosa, Mauro, y Tito y Vane, qué pena, y oyentes. Pero para que el ladrón haya llegado a conocer esta información de este celular, ese muchacho, el que se robó el celular, yo le puedo asegurar que no fue. Le puedo asegurar que no fue, porque normalmente usted sabe que ellos se roban los celulares y ¿a dónde van a parar?
2: Sí, al centro.
1: Ok. O al centro o donde un técnico que realmente sabe cómo proceder con
2: sí,
1: un
2: claro,
1: teléfono
2: tiene
1: de esos.
2: Entonces, toda la razón.
1: Entonces, con toda seguridad, la curiosidad mató al gato. El técnico, antes de reiniciarlo, dijo: vamos a ver qué hay en este telefonito. De pronto podemos abrir una cuenta y podemos desbloquearle y quitarle el billete también.
2: Puede ser.
1: ¿Sí me entendés? Claro. Pran, y va y se encuentra esta sorpresa y dio la gallina de los huevos de oro.
2: Sí, o sea,
1: como vio que no pudo estar.
2: Lo que tú quieres decir es que por iniciativa propia del ladrón.
1: Del ladrón no creo. Del ladrón no creo, porque usted sabe que el ladrón siempre tiene solamente. O sea, el ladrón ve en un celular la oportunidad.
2: ¿Billete?
1: De, exactamente. Billete, 100, 150 lucas. Ese celular
3: billete
1: va a parar.
3: Rápido y fácil.
1: Facilito. Va a parar donde el técnico que le da los 100 mil pesos y ese celular va a salir a la calle por 500 o 600 mil. Pero antes de eso, el man tiene que proceder a hacerle pues la restauración de fábrica, y en esa restauración de fábrica es donde está el procedimiento de entrar primero al equipo, etcétera, bla, bla, bla, bla, y ahí es donde el man se habrá dado cuenta, le ha dicho: ¡ay, mira esta joyita que hay aquí! No me crean a mí, créale a la gente del bajo mundo.
2: No, es que tiene toda la razón y al lugar, se la compro.
1: ¿Se la vendo?
2: Hágale, ¿cuánto vale?
3: 7 de la mañana, 52 minutos.
1: Ya se delicó.
3: 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Y para hoy miércoles, que estamos cerrando el código 3009, ¿qué animal le echaron a destrozar a la olla el día de hoy, Vanessa, en el Tropicomedor de Mercatodo, Mercamío y Tropicana?
0: Hoy tenemos sopa de fideos, espaguetis a la boloñesa con tajaditas, arroz y fuguito de lulo. Este es el menú que tenemos hoy en la Casita Roja de la Misericordia. A partir de las 11:30 de la mañana, si Dios lo permite, estaremos entregando este menú totalmente gratis a 100 niños. Es un comedor comunitario para la infancia aquí en nuestra ciudad de Santiago de Cali, ubicado en la calle 33D, número 17F40. 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
0: Tenemos las 7 de la mañana, 55 minutos. 7:55 minutos en Tropicana. 7:55. 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
0: ¿Escuchamos poesía pura o qué? Vamos a escuchar poesía pura.
3: Poesía pura.
0: Poesía pura, listo. Arrancamos. ¡Yuhu! ¿Tito está escuchando?
3: ¿Cómo?
0: ¿Tito está escuchando?
3: Aquí está con los audífonos puestos.
4: Sí, tengo
3: los
4: audífonos.
3: Tiene hasta cerita y todos los
0: audífonos. No se me bajonee, viejo, que lo que lo voy a poner a escuchar le va a gustar.
3: No,
0: está bajoneado, acéptelo.
5: No, hombre, no.
4: No, es que el ambiente está denso, ¿sabes?
0: Bueno, escuche esto que yo sé que le va a gustar, papi, escuche.
5: Más que bajoneado, estoy es triste.
0: Sí, yo lo entiendo,
5: La patanería de ver el desagradecimiento.
6: Oye, ¿por qué no recogen y se van y ya dejan a todo el mundo mamando?
3: Antes de escuchar ese verso y poesía pura, por acá los habitantes de la comuna 10, venga, mi señora, ¿cuál es su nombre?
7: Emma Lucía Jaramillo.
3: ¿Qué es lo que nos viene a mostrar acá? Ahí en cámara, vea, lo voy a mostrar. ¿Qué es lo que nos viene a mostrar?
7: El rendimiento de unos jabones para la casa. Todo, mejor dicho, es tres en uno.
6: ¿Jabones el coso se llama?
7: Lava y desenfoca.
3: ¿Se llama jabones el coso?
7: Jabón brilla.
3: Jabón brilla. ¿Y esto qué hace o qué?
6: Pues brilla, todo brilla. Que
7: quiera lavar,
3: pero, o sea, es decir, si yo quiero brillarle la cara a Tito, lo hace también.
0: La calva.
3: Bueno, ¿y cuál es el número telefónico? Brilla Ollas de Multiuso. Dígalo usted, mi amor.
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3: Repítalo, pues.
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3: Yo pensé que era gelatina negra, ¿yo?
7: No, es jabón. Un jabón muy bueno.
3: Pensé, yo dije, ay, mira, nos trajeron gelatina negra.
7: Quedan enamorados de ese jabón. Vuelven y me lo piden.
3: Bueno, ¿cuál es el número?
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3: Pídaselo a Poncho. Mándale un saludito ahí a la cámara a Poncho. Vea, dígale, Ponchito, te quiero mucho.
7: ¿Cómo es que? Te quiero mucho. Yo te escucho todos los días. Ay. Y espero que me haga propaganda mi jabón. Les voy a dejar unos jaboncitos para que lo usen. Vamos y me llama, ¿no?
0: Eso, yo la llamo por la noche.
3: Oiga, Poncho. Ay. Ya tenés emprendimiento, ¿eh? Poncho. Y es pensionada, dígale, y todo.
5: Váyame por la mañana.
0: Vea. No, váyame por la noche.
3: Tito, vea.
0: Vea. A nombre de jabones, ¿cómo es que llama la vecina?
7: En su casa, en sus zapatos, en el carro, en la moto, lo que lo quiera usar. Y después me llaman y me dicen, si no les sirvió, les devuelvo
5: los
7: zapatos.
5: ¿Lo vende? ¿Y a dónde lo vende? ¿De dónde lo consigue?
7: En San Judas.
5: Okay.
3: En San Judas, aquí muy cerquita.
0: No.
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0: ¿Cómo es su Instagram?
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7: Instagram,
3: ¿no?
7: Mi teléfono.
5: ¿Tiene Instagram? ¿Maneja Instagram? ¿Redes sociales maneja?
7: Sí.
3: ¿Cuáles son?
5: Mi amor.
7: Emma Jaramillo 71@gmail.com.
3: Oiga, o tan largo. ¿Emma qué? ¿Emma qué?
7: Jaramillo.
6: Emma Madera de Gallo. Emma Madera.
7: Jaramillo 71@gmail.com.
6: ¿Ese jabón sirve para blanquear?
3: Vea, ¿que sirve para blanquear el jabón o qué?
7: Para todo.
6: Ah, pues si sirve para blanquear, para ver si una prima mía se echan las axilas.
3: Mándele un besito ahí a Ponchito.
6: ¡Ay!
3: ¡Ay, Poncho!
6: Esa señora. ¿Cómo se nota que el marido va a estar dormido?
3: Y ya tiene pensión, recibe más o menos como 15 millones de pesos mensuales, Poncho.
0: Vea eso, vea. A nombre de jabones el coso.
3: Ay, qué bien, vea. Después del terremoto se lo trajo Dios este emprendimiento. 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Yo pensé que era gelatina, pero ya me estaba ilusionando, pero no. Sirve para, mejor dicho, sirve para brillar todo, hasta la calva de Tito Varela. Poesía pura, por favor. Hágale, en pues. El cómo amaneció Cali de Tropical.
0: Vamos a escuchar poesía pura, don Tito. Póngale cuidado, Tito, póngale cuidado.
8: Bendiciones para todos. Ay, la señora que habla, parece Lora Mojada, que deja al pobre Tito quieto. Tito, hable. Hable, mi Tito. Esa voz sensual. Tropicana la más bacana.
9: Buenos días, Tropicana la más bacana. la gente no comprende el entusiasmo que sientes con tu carrera de periodismo, Tito. Por eso te hace ser el mejor, ese eres tú. Adelante, te escucho todos los días, eres mi encanto, porque quieres informarlo todo. Un abrazo, Dios te bendiga.
10: Tropicana la más bacana, Tito, te amo y sos una de las grandes esencias que tiene Tropicana y por las cuales mucha gente lo sigue. Tú sigues siendo Tito.
11: Oiga, Tropicana, que Dios los bendiga, que bendiga Tropicana, la emisora más bacana que nos alegra la vida.
12: Tito Barreta, no le pare bola a la gente fastidiosa, porque si no es fastidiosa con sus comentarios tontos. Usted hace un buen trabajo, Tito. No le pare bolas a nadie más. Después que la gente lo estime a usted, ¿qué te puede importar el resto?
9: Buenos días, Tropicana. Aquí una fiel oyente. Y bueno, quería dar mi opinión acerca de que están criticando mucho a don Tito Varela. Me encanta, me gusta mucho el programa que hacen todos ustedes, me gusta a todos y cada uno de ustedes, y lo que sí me parece mal es que la gente supuestamente con la facha de yo soy muy directo, soy muy franco, y a veces se pasan, o sea, no tiene cuento, o sea, no viene al cuento que estén criticando de esta manera a don Tito y estén diciendo que es un mal educado. Mal educados son todos ustedes que dicen esas cosas sin tacto. Las pueden decir de una mejor manera. ¿Cómo así que las ofende? Y pues si los ofende, pues no lo escuche y punto.
13: Hola, Rafico. Bendiciones a Tito, Mauricio, Juli y Vanesita. Aquí los veo, aquí estoy al lado de ellos. Así los quería ver hace rato, man. Bendiciones y gracias por tanto apoyo.
14: Tropicana, buenos días. Esa gente que dice que ponga música en y el día que no informe, que por qué no informan, que qué pasa, que por qué tienen desinformado el país, que están ocultando. Payasos, esa gente, unos payasos. Ustedes sigan haciendo su trabajo, que lo hacen excelente, muchachos. Bendiciones.
6: Yes. Ay, yo iba a decir que es que hoy es viernes. Oye, apenas miércoles.
4: Es verdad.
6: Miércoles. ¿Para dónde vamos hoy, miércoles?
4: Betito, y si nos vamos para una fiesta retro.
6: Uy, sí.
4: Pero así musiquita pura como de su época.
15: Yo creo que sería chévere de pronto como para desestresarse, bacano, escuchar uno.
4: Uy, sí.
15: Toda esa música retro, esa música bacana. ¿Dónde me va a llevar?
4: Pues vámonos, le tengo un plan, pero yo creo que debemos de programarnos porque es en el oeste de Cali.
6: ¿En el oeste?
4: Exactamente. Sí, le estoy hablando de Retro 90 Disco, que tiene su fiesta con los clásicos. Exacto, Poncho. Además, usted ha visto la temática de la discoteca, o sea, realmente usted entra al lugar y se siente en los 80, 90 y hasta un poquitico del 2000.
3: El próximo viernes, el 9 de octubre, vamos a hacer un mano a mano de DJs entre el de la Tropiteca y el de Retro 90s
4: de
3: Disco.
4: ¿Estamos hablando de DJ Lugo?
3: El DJ Lugo.
15: ¿Cómo usted le dice?
3: A Gilligan. Gilligan y el DJ de Retro 90s Disco. Eso será el 9 de octubre, que cae viernes, después de las 12 del día hasta las 5 de la tarde.
4: O sea que sería un retro con los oyentes de Tropicana.
3: Un reto con los oyentes y dos DJs en vivo el próximo viernes, el 9 de octubre, Vanessa.
4: No.
3: ¿Dónde queda Retro 90 Disco?
4: Pues están ubicados en la carrera segunda Oeste número 114. Eso es barrio El Peñón. Para los que les gusta la rumba sin fecha de vencimiento, pues aquí tienen ese lugar, Retro 90 Disco.
6: ¿Seguimos escuchando poesía pura?
3: Sí, oyentes, cuñas, aquí nos acomodamos un momentico para poder pegarle, como se dice, a moler, y volvemos nuevamente con la segunda.
6: ¿De dónde me sacó yo ahora cuñas? Dios mío bendito.
16: Hola, buenos días, mi Tropicana. Un saludo muy especial para todos ustedes, para la mesa de trabajo, y en especial a Tito. Tito, Te queremos, Tito, te queremos. Te queremos.
0: Tan bella
16: Tito,
0: la gente. Queremos.
16: Esa es tu esencia. Y nada.
6: Ay, tan hermosa la gente con el viejito.
16: Como el elefante. Chau, chau.
0: Chau, chau.
17: No le presto atención, Tito. Y con el respeto de los demás integrantes de la mesa, usted es el mejor.
0: Eso está bien. Que le reconozcan eso al viejo. Muy bien. Me
16: buenos
0: gusta.
16: Días, Tropicana. Buenos días, Ráfico. Tito, te amo.
0: Oh.
16: No le hagas caso a la gente. Tú brillas solo y por esa luz que irradias, Dios. Por eso es que te envidian y por eso que hablan cosas malas de ti. Eso. Pero tú eres todo lo contrario de lo que ellos dicen. Eres una excelente persona.
0: Muy bien, gracias a todos los oyentes que están mandándole ese mensaje a mi viejo hermoso, hombre. 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
18: Tropicana, Tropicana, buenos días, Rafico, y para todos ustedes, Vanessa, un abrazo de fortaleza. Da vergüenza que unos patanes agredan a una dama. Esos son esos mismos gamines, Rafico, esos son esos mismos delincuentes disfrazados de algo que, Rafico, cuando llegan unas ayudas, cuando llegan algo, ellos mismos se la roban, que no se la dan realmente a las personas que la necesitan. Porque ayer Kevin Tombe dijo claro, un perro por cada persona, dijo creo que hasta por hogar. Bueno, pues usted, si son varios, pues usted lo puede, de pronto se puede disfrazar, no dice que son del mismo hogar, pero un perro por persona, ¿cómo vas a ir con cuatro? Y Rafico, y no se desgasten con esas personas, hermano, de mala vibra, esas personas que solo lanzan veneno. No se dejen dañar el día, hermano. No se dejen arruinar, dañar la vaina, hermano. Tengan buen día, el Señor los bendiga.
0: Un abrazo, mi hermanito, que Dios te bendiga, gracias. 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

0: 8:14, estamos desde el Guabal a esta hora.
1: Estamos en el Cómo Amaneció Cali de Tropicana, Vanessa Narváez, Rafico, Tito Varela, Mauretayo, el DJ Juli, también estamos por estos lados. ¿Qué nos queda de mercados, Vanessa, para contarles y que lleguen hasta esta dirección donde estamos ubicados?
2: Bueno, pues estamos nosotros exactamente aquí en el barrio El Guabal, al frente del ingreso del Colegio San Juan Bautista. Nos quedan aproximadamente unos 15 mercados. Aquí acaba de llegar el Gato Vaca Río 514. Ya pegó también su calcomanía y se lleva esa bendición de parte del cielo. Gracias a los amarillitos que siempre han demostrado un buen comportamiento, siempre han atendido al llamado, no solamente en esa ocasión donde le estamos ayudando a ellos, sino cuando también hemos necesitado del apoyo de los carros para ayudar a otro que lo necesita. Aquí los estamos esperando en el barrio El Guabal, por el Polideportivo San Juan Bautista, aquí, diagonal al ingreso del Colegio San Juan Bautista. Aquí está Tropicana hoy con esta jornada de esterilización y hacemos el llamado a los taxistas y a los conductores de plataforma que se pongan la mano en el corazón y digan realmente yo lo necesito, yo esa bendición la necesito. Y venga a reclamar este mercado que hoy tenemos preparado con mucho amor para ustedes. Recuerde que si usted es consciente que no lo necesita, no venga, no le quite la bendición de pronto a alguien que sí está necesitando de manera más urgente este mercado. Diagonal al ingreso del Colegio San Juan Bautista, aquí estamos, Mauro.
1: En la parte de afuera está la carpa roja de la misericordia en la tienda Yambú. Aquí está Tropicana desde muy temprano a las 6 de la mañana. Hasta ahora todo normal, ¿no? Jornada de esterilizaciones,
2: Vanessa. Sí, ya lo que se ha procedido es que cada peludito ha ingresado a ser revisado por el veterinario si salen aptos, porque recuerden también que no era solamente tener el cupo y ya. Con la ficha lo que pasaba era que ingresaban a la unidad de apoyo de protección animal, ahí lo revisa el veterinario, si el veterinario ve pulgas, si de pronto el peludito está pasado de peso o ve alguna anomalía y para su, digamos, jurisdicción, su conocimiento, él dice, ese peludito no puede ser operado, entonces se prosigue hasta poder completar los 60 cupos. Cuando ya estén todos aptos, el peludito ingresa a ser sedado. Y después de que ya entre en sedación, ahí sí ya ingresa a la cirugía como tal de esterilización. Sea perrito macho, hembra y en el caso también de los gaticos. Así vamos avanzando en esta jornada. Ya la mayoría pasaron. Hay algunos que sí salieron aptos, otros que tuvieron que devolverse para la casita. Pero es entendible, no vamos aquí a cometer el error de que algún peludito ponga en riesgo su vida. Simplemente porque el papá sea caprichoso y quiera que se lo operen. Si el peludito no puede entrar, se le dice, papito, qué pena, su peludito no está apto, dele más vitaminas, quítele las garrapaticas y de una próxima jornada nos vemos.
1: Aquí estamos, 8 de la mañana, 17 minutos. Los taxistas estamos en la entrada principal del Polideportivo San Juan Bautista. Aquí está Tropicana desde muy temprano con el noticiero, con información, esperando a todos y los plataformeros, los que no alcanzaron. Sí, durante señor. Las dos jornadas, los dos días, el viernes el 4 de septiembre y ya después el 18, con todos los plataformeros que lleguen, porque hoy aquí hasta las 10 y pedacito nos vamos a quedar. ¿Cuántos queda más o menos? Y ya esto se va acabando ya, Vanessa.
2: Sí, tenía unos 15, ya confirmó nuevamente la contabilidad, pero siguen llegando. Han llegado más amarillitos que conductores de plataforma. En serio, no les dé pena, vengan, que tenemos aquí esta bendición de parte de Dios para ustedes.
1: Que no tengan calcomanía, ¿no?
2: Sí, también esa es la otra, ¿no? Porque también nos ha tocado volver a mucho que ha estado vivo viniendo a reclamar otra remesa, pero menos mal nosotros tenemos buena retentiva y dimos, ey, a usted ya se le dio. No es que no queramos decir que usted no siga necesitando, pero usted ya recibió una bendición una vez. Démosle la oportunidad a alguien que no ha recibido de parte de Tropicana y de los oyentes esa bendición.
3: Eso es el pueblo, así es. ¿Qué más se le puede pedir a usted? Usted no le puede pedir a un árbol de mango que le dé papaya, porque no le va a hacer. Cada quien da el fruto de lo que está hecho. Y hay gente que, así como es agradecida, ¿cuántas personas aquí no vinieron cuando se estuvo dando las ayudas, Mauro, Vanessa, compañeros y demás, mi hermano? Y la gente decía, hermano, yo lo necesito, pero lo necesita más esta persona, lléveselo.
1: 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La segunda de una vez de la tripleta de noticias del Cómo Amaneció Cali de Tropicana.
4: Segunda.
1: La semana pasada fue noticia. Juan Carlos Abadía aseguró que no fingió problemas de salud para evitar su traslado de la cárcel, que se había dicho que por ahí, que se había descompensado. Y aparte de eso, ¿qué dijo en audiencia Tito Varela, el mejor lector de noticias? Tito.
5: A las 8 de la mañana, 19 minutos, oído, atención, Cali. Pues lo que se dice, hablando de noticias judiciales, atención, porque en la audiencia, como usted bien lo dice, el exgobernador del Valle, Juan Carlos Abadía, entró a decir lo siguiente. Abadía salió a responder una acusación bastante delicada que había fingido un problema de salud para evitar ser trasladado a un lugar de reclusión. El exgobernador negó esa versión y explicó ante el juez que realmente tuvo un episodio de salud. Abadía dijo que existen antecedentes de enfermedades cardíacas en su familia y en su caso se presentó un fuerte dolor en el pecho, razón por la cual fue llevado a una clínica y le ordenaron varios exámenes. Pero hay un detalle que él mismo explicó en la audiencia. Según Abadía, cuando recibió la resolución que ordenaba su traslado, tomó la decisión de suspender o renunciar voluntariamente a algunos tratamientos y procedimientos médicos que tenían pendiente. También manifestó que tiene un problema relacionado con la glaucoma y que necesita también atención y aseguró que cuenta con documentos que demostrarían que fue él quien decidió suspender estos procedimientos. El exgobernador sostuvo además que considera que existe información equivocada en el INPEC sobre lo ocurrido y pidió que esas constancias sean consignadas dentro del proceso. Ahora, la otra versión es que había entregado el presidente Abelardo de la Espriella quien ordenó el traslado. El mandatario aseguró que Abadía había intentado simular un episodio cardíaco para frenar la decisión y cuestionó las condiciones en las que permanecía recluido en el pabellón especial de la Escuela de Carabineros de la Policía en Cali. Después de esa decisión, Abadía fue trasladado a la cárcel de Villahermosa. Tanto esto ocurrió, o mientras se ocurría todo esto, continuaba el proceso judicial relacionado con el llamado cartel de la toga. La fiscalía sostiene que en el 2014 Abadía habría entregado 400 millones de pesos al abogado Luis Gustavo Moreno, dinero que presuntamente tenía como destino al entonces magistrado de la Corte Suprema, Francisco Ricaute. Abadía, por su parte, enfrenta el proceso y durante la audiencia rechazó especialmente la acusación de haber fingido una enfermedad para evitar su traslado. Esta es la información, pues, mi querido Mauro, y por ahí dicen, pues, de que una cosa es hablar y otra cosa ya es sustentar.
1: Hay que esperar, Tito. Hay que esperar lo que hablábamos internamente la otra vez sobre el caso del ex gobernador del Valle del Cauca, Juan Carlos Abadía. Ahora,
5: usted sabe que este caso, Abadía no es un amigo íntimo mío, pero lo conozco. Conozco a Abadía, he podido hablar con él, sé que es un buen ser humano y que hay errores, pueden haber errores, pero detrás de él hay mucha gente que quiere frenar cosas que él de pronto sabe o que también han tergiversado o han aumentado cosas que realmente no existen detrás de este proceso. Yo lo único que le digo es una cosa, si este señor le llega a dar por soltar la lengua, agárrese, porque más de uno tiene las orejas como las del burro, yo, metidas quién sabe dónde. Así que, bueno, ahí le dejo el tema, mi querido Mauro de Jesús.
1: Es un tema complejo que hay que esperar. Hágale, mi hermano, muchas gracias por escucharte, Tropicana, los plataformeros que vienen escuchando a esta hora Tropicana, y siempre, siempre, siempre, siempre, muy bien, muchas gracias. porque hoy miércoles 30 de septiembre estamos cerrando el código 3009. Aquí estamos en el polideportivo del barrio San Juan Bautista, o mejor dicho, San Juan Bautista como se le conoce, en el barrio El Guabal. Aquí está Tropicana. Antes de ir con oyentes, no sé si ustedes vieron el video el día de ayer de el Juanito Alimaña, el Pedro Navaja, que agarraron ahí en la autopista con 39. Vayan a YouTube, Mi Tropicana TV, se suscriben totalmente gratis. Mi Tropicana TV, Vanessa, mandemos ahí el video para ver si de pronto, o no sé si el Ráfico también lo tiene, el de la 39. Deme un segundito, por acá lo comparto. A ver, lo voy a hacer llegar ahí. Ahí copio el enlace para que Juan lo muestre en YouTube, en Mi Tropicana TV. A ver, por acá que me hizo el grupo. A ver. Aquí lo estoy buscando. Aquí está. Listo. Rafico, para que lo compartamos ahí, porque los ladrones continúan haciendo de las suyas, Tito Varela. Los ladrones en la ciudad de Cali. Y esto fue ahí en la autopista con 39. Vayan a YouTube, se suscriben. Mi Tropicana TV. Démosle tiempo ahí. A ver, vamos a démosle tiempo para que se vamos viendo el video. Cuando lo ven, de una me dicen, porfa. Bueno, el video en YouTube de lo que pasó en la autopista con 39. Ahí ya mandé el video. Digámosle a Juan que por favor nos ayude a mostrar el video. Y de esta forma, ¿qué pasó, Vanessa? Ah, bueno. Ya.
2: Venden los medicamentos.
1: Perfecto. Ya sé cómo es la vuelta. Ya sé. ¿Qué más, mi hermano? Buenos días. Ahí ya estamos viendo el video. En YouTube, en Mi Tropicana TV. Que me vaya diciendo, ok. Ahí lo estamos mostrando, Vanessa. Para que veamos en YouTube ya mismo, Mi Tropicana TV. ¿Qué fue lo que pasó en la autopista con 39 en la ciudad de Cali? Buenos días, mi hermano. Por acá acaba de llegar otro taxista. A ver, venga, le veo la placa. El Vaca, calle Vaca 663. Gracias, mi hermano, por escuchar Tropicana. Que no tenga calcomanía, que sigan llegando a esta hora donde estamos ubicados. ¿Ya estamos ahí viendo el video en YouTube? Todavía no. Van entrando.
2: Denos una esperita.
1: Que nos dé una esperita para mostrar el video en YouTube en Mi Tropicana TV. ¿Qué fue lo que pasó en la autopista con 39? Estuvo caliente eso, ¿hice?
0: Lo que se conoce inicialmente, pues, mientras compartimos el video, es que esta escena fue fue bien dantesca, como se dice. El sujeto picaba a bravo, mete la mano en medio de la cintura como que va a sacar algo, y lo que sacó fue una carrerilla que lo llevó a tirarse contra el suelo y le metió una estrampillada, pero bacano, ¿yo?
2: Lo que dice Rafico es verdad, él empieza como a amenazar que tuviera un arma dentro del pantalón, pero realmente de ahí para allá, qué pecado en serio, porque se tropieza, se cae la zona debajo del puente aproximadamente, y ahí la comunidad ya aprovecha obviamente y le da sus golpes.
3: ¿Y este que venía de robar o qué?
1: Venía a hacer lo suyo y trató de hacer como una mague que tenía un fierro y todo.
3: El que es que dijo, voy a sacar el revólver 38 cachipeludo y no le salió.
2: Correcto.
1: No le salió. Ahí estamos viendo en YouTube, en Mi Tropicana TV. Bueno, ¿qué? Ahí lo estamos viendo ya. En YouTube, en Mi Tropicana TV. Uy, fuerte. Vayan a YouTube, se suscriben totalmente gratis. Gratis. Claro que ese video hay varias tomas también, ¿no? Hay varias tomas. Que lo agarren, que lo cojan. Hizo el amague, se levantó ahí como la camiseta, de decir, yo tengo un fierro, pero no es así. Bueno. 8 de la mañana, 28 minutos. Ahí estábamos viendo el video en YouTube, en Mi Tropicana TV. Oyentes 311-2222-931, porque continúan llegando los taxistas. Ya se están agotando las remesas. Quedan las últimas para que vengan hasta acá, Vanessa.
2: Sí, señor. Ya tenemos lo que son exactamente 15 remesas, las que están disponibles en estos momentos. solamente son estas últimas, aclaramos para evitar inconvenientes. Si de pronto se demora en el trayecto y de aquí a que llegue aquí se acabaron, por favor esperamos que entienda y comprenda que llegaron personas antes que usted y ya no tenemos pues esas remesas para poder entregarle. Estábamos desde temprano haciendo el llamado, por eso si está aquí cerca, véngase lo más pronto posible, porque nos estamos guardando remesas en orden de llegada, se les va entregando y estamos realmente aquí ya con las 15 últimas remesas. No vamos a traer más, no es que usted llegue y lo estamos esperando, quisiéramos, pero teníamos ya una bendición reservada para hoy, cerrar esos 30 días de milagros, así que los esperamos aquí diagonal a la entrada del Colegio San Juan Bautista.
1: Siguen llegando los vehículos, los oyentes en esta mañana, 311-2222-931, los escuchamos, buenos días.
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6: Hola Tropicana, buenos días, bendecido día. Como siempre, mi eterna admiración por la labor que ustedes hacen, por ser los seres que son, por esas oraciones hermosas que llegan en cada persona y en el momento indicado. Tito, pues me identifico contigo. Lo que se tiene que decir, se dice y no más. Bendiciones, Tropicana.
7: Oiga,
8: Tropicana pidieron... la más bacana.
7: Perdón.
8: Tito Varela, me encanta cómo hablas, me encanta cómo te expresas. No le pares bolas a lo que diga la gente. A palabra necia, oídos sordos. Un abrazo fuerte y sigue siendo siempre el ser hermoso que eres.
7: Gracias, mi hermano. Venga, muchachos, ustedes vieron, yo creo que de pronto Rafa sí está un poquito más familiarizado con este nombre. Si yo le digo Don Jairo Torres, ¿usted para dónde pega, Rafa?
9: Se muy maluco que interrumpa a las personas o los mismos compañeros y eso, no como oyente, hay veces como que esa frustración que siente por la situación, de verdad, eso cansa, que respete un poquito más.
1: No le entendí el audio.
6: Bendiciones, Tropicana.
9: Buen día, Tropicana. Soy Tropicana, la verdad sí, Tito no deja hablar a los compañeros y eso se ha vuelto tan maluco cada audiencia, cada programa. Se torna muy maluco que interrumpa a las personas o los mismos compañeros y eso. No como oyente, hay veces como que esa frustración que siente por la situación, de verdad, eso cansa, que respete un poquito más.
1: Oyentes, ¿qué nos dicen? 311-2222-931, ¿qué nos dicen los oyentes de Tropicana? Buenas.
6: Bendiciones, Tropicana. Hoy solamente me queda decirles gracias por las ayudas, gracias por las bendiciones y gracias porque hoy Dios nos dio la oportunidad de llegar a lo que ustedes quisieron lograr y lo que muchos van a lograr. Bendiciones para todos, para Vanessa. Gracias por ser tan fuerte y asumir todo con gran responsabilidad. Tito, bendiciones. Se te quiere con el alma. Aún así, con todos los errores, se te quiere mucho. Rafico, de la mano de Dios. Ahora está yo adelante y todos los integrantes de allí para adelante, que mi Dios me los bendiga. Y amén. Seguiremos ayudando y colaborando.
1: Amén. De verdad, este tipo de audios y por acá todos los que han pasado, Vanessa,
2: sí, señor.
1: Tito, Rafico, el DJ Juli, todos los que han pasado por acá, taxistas, de verdad me he quedado aterrado de la forma organizada en la que han venido a reclamar sus remesas y nos han dicho... De verdad, gracias, gracias por lo que siguen haciendo, porque nosotros no hemos parado todavía y no lo vamos a hacer, Vanessa.
2: No.
1: No lo vamos a hacer.
2: No lo vamos a hacer porque sabemos que todo eso también apenas comienza después de la contingencia, de lo ocurrido el pasado 10 de agosto. Eso apenas comienza. Lo que es triste es ver cómo a muchas personas ni una pandemia, ni un paro, ni un terremoto los llevó a reflexionar y a buscar como ese cambio en sus vidas. Ver en este momento cómo empieza a cuadrar el rompecabezas y entender que esos animalistas que generaron la discordia en la mañana ahora están aquí al frente de nosotros ubicados con un punto de venta de los medicamentos que requieren los peluditos al salir de la cirugía y saber que ellos están lucrando de todo eso, que precisamente por eso es que querían que toda su gente, entre comillas, fueran los que recibieran esos cupos. Es realmente muy fuerte ver cómo personas se quejan muchas veces de los gobernantes y se hacen las jornadas, como por ejemplo esas que son las de esterilización, gratis para la comunidad. Uno dirán, ay, pero es que no es gratis, finalmente es de plata nuestra. Sí, pero se tiene en ese proceso en cuenta este tipo de necesidades de la comunidad. Se saca ese presupuesto, está ese personal. Hay entidades como Tropicana que hacen más visible esas jornadas y saber que ellos solamente ven a los peluditos como un negocio. Ingreso, un negocio, es muy triste. Pero hoy queremos ser mucho más grande que todo eso tan negativo y aquí estamos haciendo labor social, una labor social limpia, una labor social con finalmente un propósito y es dejar un granito de arena positivo en nuestra Cali del alma, en esa Cali que se ha visto tan afectada, tan vulnerable, en esa Cali que por décadas ha sufrido por malos gobernantes, pero hoy aquí se está ayudando al pueblo. Somos la emisora que resuelve y aquí los estamos demostrando.
7: Y de antemano, personalmente, como hombre, le presento a usted, como mujer del equipo, le presento disculpas por nuestra raza de hombres, porque somos hombres y no todos somos patanes, no todos somos guaches. ¿Y sabe qué es lo peor de todo? Lo peor de todo es que tanta peleadera, que porque yo llegué primero, yo llegué de segundo, que es que esto, y mire, para todos alcanzó.
2: Sí.
7: Y quedaron hasta cupos. Ahí sí, como dice el dicho. Qué pena tener que decirlo. Y le voy a decir Tito. Algo. Y vuelvo y le repito. Le agradezco a Rafa la intención de decirme que no me bajoneara ni nada. No, yo no me voy a bajonear. Y menos con patanes o con gente que me tiren palabras o heces a través de la emisora. Eso a mí me tiene sin cuidado.
10: No creo.
7: Yo lo único que pido, el respeto hacia el grupo, porque todos, como dice Rafico, mal, bien, gagos, estudiados, no estudiados, como sea, nosotros merecemos un respeto, porque nos levantamos a las 3 de la mañana, el señor Rafico que se levanta antes, en el caso mío que más atrás le llego, creo que merecemos respetos como persona, como trabajadores, independiente de que cada uno tiene su don que Dios no ha regalado. Y créame, a mí no me va a bajonear lo que digan de mí. A mí no me van a callar nadie, porque ese es mi estilo. Y yo al único que le tengo que dar razones y quiero darle todo
10: a la
7: el
10: mujer.
7: Amor y todo es a Dios, porque ni siquiera a mi mujer ni a nadie, porque al único que se le baja la cabeza y al único que se le arrodilla uno es a Dios. Y uno no puede ser tan patán en la vida y tratar de coger un micrófono para volverlo a una persona que tiene que levantar. Ah, pero ojo, sí, cuando necesitan del bocón, cuando necesitan del bulloso, entonces ahora sí vienen, le ponen la cara, pero cuando lo necesiten, aquí estaré. Porque vuelvo y le repito, al único que le tengo que dar razones y para el único que vivo es para Dios y para nadie más.
1: 8 de la mañana, 37 minutos, y nos hemos dado cuenta también, después de el alegato que se tuvo acá desde muy temprano, que habían dicho que en la otra cuadra, que en esta cuadra, y al final todo se supo manejar. Es que
7: ¿dónde están los que nos iban a boletear?
1: Era darle manejo, pero
2: ¿sabe
1: también...
2: ¿Sabe dónde están?
7: ¿Dónde ahí están los que nos iban a boletear?
2: Mira, llenándose mira. Los bolsillos de plata.
1: Mira. ¿Eso lo sabía ya el
7: ahí está, CBA?
2: Es que no pueden hacer nada. Ellos están en un lugar público, ponen una mesa y ya...
1: Pero la verdad, esto debería de manejarse de otra forma porque son ellos mismos...
2: Porque la alcaldía también vende los medicamentos,
1: pero
2: ¿no?
1: Pero es que la alcaldía,
2: ajá, pero porque es para la misma labor.
1: Claro.
2: Pero ellos no pueden hacer nada ya sería, me imagino yo, que de pronto un policía que pueda levantar igual, eso igual, que igual, está en espacio público.
7: Igual, mija, la corrupción, nosotros, lo que usted decía, nosotros nos quejamos de corrupción y más corruptos que nosotros. ¿Para dónde? Pagamos para que nos hagan el turno. Pagamos para que nos hagan el papel chimbo.
1: Es que hay personas...
7: Pagamos para esto y para esto y para lo otro. Entonces, hermano,
1: hay personas, Tito, que están pendientes de las imágenes que suben a través del Centro de Bienestar Animal. ¿Para qué? Para hacer este tipo de...
2: Claro.
1: De montar, ¿cómo se dice eso? Emprendimiento
2: y negocio. La molestia de ellos es que esta carpa la habían hecho allá al otro lado. Y claro, les tocó traerla para acá y se demoraron otra vez desarmando allá y armándola acá. Y ahí están. Todos los turnos que se dieron, todos son conocidos
7: ahí
2: de ellos.
7: Tienen su feria de emprendimiento, ¿verdad? Tienen ahí el collar isabelino. Todo. Tienen ahí
1: pero
7: todo
1: lo que se necesita. ¿Eso está demás permitido?
2: Es que...
7: Pal mamón no hay ley, mijo.
1: Eso está permitido.
2: Es como si pusiera en ese momento ahí yo una vitrina a vender fritanga. Mire, como por ejemplo está el señor al lado que está vendiendo la fritanguita. Eso no se podría...
1: Pero ese señor ya lleva muchos años ahí, ¿oíste,
2: sí, Vanessa? Sí. Y es muy rica. Pero hay que se puede hacer. Es como, por ejemplo, la discusión del espacio público. La gente ha sacado sus negocios y hace lo que quiere. Haga cuenta que ella hoy es una vendedora ambulante, se posicionó ahí y ya.
1: Pero es que se aprovechan de cada situación, ¿no? De cada jornada de esterilización. Y también toca preguntar, porque la verdad, yo sé que uno muchas veces empieza a montar las jornadas de esterilización en la ciudad de Cali y van apareciendo. Lo que hemos hecho en este 2026, primera vez que yo veo esta carpa ahí montada.
2: ¡Qué fuerte! Claro. O sea, es en serio...
1: Y ellos mismos son los que nos mandaron a ese tipo de personas para que nos insultaran esta mañana, claro, para que nos dijeran cualquier cantidad de cosas, que nosotros éramos unos desordenados,
2: que ellos son los dueños de la jornada.
1: Y es que ellos son los dueños de la jornada. ¿Y de cuándo acá ellos son los dueños de la jornada?
2: Para ellos y para la comunidad aquí el día de hoy, ellos son los dueños de la jornada, porque ellos fueron los que entregaron las fichas a su modo, a su manera, a su gente, y su gente fue la que hoy fue beneficiada por este cupo. Si yo no soy mal, la única persona a la que yo le entregué la ficha en limpio, sin ninguna grosería, fue a la número uno, que fue una oyente que fue la primera que llegó aquí, una chica que está de camiseta azul, que fue a la única que ya se paró y dijo, yo no me dejo quitar de aquí, punto. Pero de ahí para allá, las 59, todas fueron entregadas a los que los animalistas dijeron.
1: Y me estaban diciendo por acá también, gracias a la persona que me está escribiendo y nos está escuchando, que tienen cadenas de WhatsApp. Tienen cadenas de WhatsApp.
2: Eso era lo que todos nos mostraban
1: para
2: en el celular.
1: Para citarse, ¿dónde van a hacer las jornadas de esterilización?
7: A través del WhatsApp le dan la ficha y todo
2: Y ahí ellos separan su cupo, no sé de qué manera se organizarán, pero ustedes vieron que todos nos mostraban en el celular algo, que un mensaje, que yo no sé qué, es el grupo que ellos tienen. Y van así como cazadores, comuna tras comuna. Miren, si este camión existe, porque perfectamente esas jornadas se podrían hacer en el CBA. Si este camión existe, es para ir a la comunidad, a las zonas. Es decir, si están en la comuna 10, es para que los de la comuna 10 reciban ese beneficio. Pero muchos de los que están aquí no son de la comuna 10. Entonces, ¿cuál es el sentido de que exista esa unidad móvil para que vayas a las comunas si son gente de otros barrios que no son capaces de aceptar y esperar que vayan a su comuna y solamente aprovechar ese beneficio cuando está en su comuna?
1: Lo que hemos visto en esta mañana, y no sé si de pronto alcanzaron a ver en YouTube, en Mi Tropicana TV, qué cantidad de gente tan grosera. Hay una señora que la tengo aquí enfrente también, que nos vino y nos dijo de todo. Que ella iba a publicar unos videos, que éramos unos desordenados. Creo que la actividad estaba montada desde
7: el
1: 1 de septiembre.
7: Pero es que la señora también es
1: animalista, claro. No, sí, yo creo que es animalista. Y ya después de que todo quedó organizado, ¿quién siguió alegando aquí en esa comuna? ¿Quién siguió diciendo algo?
7: Yo no entiendo la palabra animalista. Yo me imagino que la palabra animalista es cuando uno se preocupa por el animal, por el bienestar. Lo que hizo la señora que me dio el gatico de mi nieto el sábado ahí en Villa Gorgona, esa señora tiene... Vanessa, sería bueno hacerle una visita a la señora, porque sí, la señora realmente necesita de la colaboración de nosotros. Esa señora se llama Mónica. Esa señora la sacaron de aquí de Cali los mismos vecinos.
2: ¿A la que usted contó ayer?
7: Sí, la sacaron, le ponían petacas, le hacían maldades y la hicieron morder hasta de los perros. Tiene 120 perros y se los deja amarrados. El gatico que adoptamos el sábado para mi nieto, se lo dejaron amarrado con dos perros ahí para que ella los recogiera. Y usted viera la pobreza que esa señora vive.
5: Y de verdad, eso para mí sí es un animalista. Eso para mí sí es un animalista. Pero venir uno a aprovecharse de una jornada para lucrarse y sacarle plata al animal, mire, ahí usted se dio cuenta que yo le pedí en estos días, les vengo jodiendo, gracias a Dios, la gatita no está preñada. O sea que sí la van a operar. Puse mi carro. Ahora que compre, que me digan de los medicamentos, lógicamente se los voy a comprar a la gente de la alcaldía.
2: De la alcaldía, por supuesto.
5: Allá no iré. Para que de una vez. Eso es un cliente menos, ojo, para que no lo tengan, no lo van a meter ahí en la bolsa.
2: Tristeza.
5: Entonces, hermano, ahí es donde yo digo, animalista, el que se preocupa por el animal, el que se preocupa para que esté bien, el que viraliza cuando ve que le están maltratando a un animalito. Eso sí, para mí es un
2: animal. Y que lo hace porque le nace, porque le gusta, no por lucrarse, porque en serio ponerse la bandera de un animalista o de una fundación simplemente para lucrarse y sacar ahí su tajada, eso no es la labor. Ahí realmente, por más de que sientas que estás rezando y empatando, pecando y empatando es que se dice, ¿no?
1: ¿Rezando
2: y empatando? Sí. ¿Cómo es que dice? El que peca, reza y empata.
5: El que reza y peca, empata.
2: Exacto, ellos creen que están haciendo eso porque, venga, unos gaticos que ayude ahí, que rehabilite, y el resto me lo dejo para mí. Eso realmente... Pero ya, dejamos todo en las manos de Dios, que finalmente Dios es el que conoce el corazón de cada uno, la intención de cada uno, y ellos tendrán que responder. Mire, por los actos.
5: Yo, usted acaba de decir la palabra de Dios. Yo vengo desde hace más de una semana, yo creo que hace por ahí unos 20 días, vengo alimentando la gatica, y le comenté a Vanessa...
0: Razón está más flaco.
5: No, sí, prácticamente. Amigo, ¿cómo me le va?
1: Las cámaras.
5: Y le venía diciendo de que la gatica, siempre que voy a sacar el carro o la moto para venir a trabajar, la gatica me salía detrás, debajo de los carros, porque ahí se mete y todo. ¿Cuál es la intención mía? Porque incluso hasta Kevin me dijo, Tito, ¿no será que la gatica tiene dueño? Porque los gatos son mañosos y ellos van y buscan comida en todo lado. Entonces le dije, bueno, pues si tiene dueño, igual yo no lo hago por el dueño, lo hago por el animal. Porque ella, si me busca, es porque lo necesita. Y creo que los animales saben, Vanessa, cuando una persona les da cariño, ¿sí o no?
2: Total.
5: Y entonces, con Doña Kimono, dijimos, hagámosla esterilizar. Ayer me dijo mi hijo, papá, ¿y si tiene dueño? Le dije, pues bueno, y una vez se la esterilizamos al dueño, no hay ningún problema.
1: No va a cobrar por eso, ¿no?
5: No, sí voy a cobrar.
1: No vaya a cobrar.
5: No, donde me aparezca el dueño, ¿cuánto vale una esterilización?
2: Es aproximadamente entre los 200, 300 mil pesos.
5: Que me paguen 500
1: mil pesos. No coja las mañas, por favor.
2: No, sí,
1: las mañas
2: costoso.
1: No, Tito.
5: El gato vale más.
1: Las mañas
5: ¿cuánto no, pedimos? Tito. ¿Cuánto pedimos, Poncho, donde salga dueño de esa gata?
0: Unos 500 mil para poder llevarle 100 a Chantal.
1: 8 de la mañana, 46 minutos. Seguimos aquí en el Polideportivo. Sí, el humor. ¿Hoy es el día de qué?
5: Pero por Dios, agárresen porque... Como dijo alguien por ahí, agárrese de las manos. Bueno, hoy es 30 de septiembre. Escuche bien, Vanessa, escuche también Don Poncho de Jesús.
0: ¿Yo qué tengo que escuchar?
5: Don Rafico, Don Mauro y oyentes. Desde 1991, la Federación Internacional de la Traducción, la FIT, celebra cada 30 de septiembre el Día Internacional de la Traducción, con el objetivo de mostrar la solidaridad entre los miembros y destacar el enorme valor que tiene esta profesión en un mundo cada vez más globalizado. La pregunta, ¿pero por qué se celebra el día 30 de septiembre? La razón de haber elegido el 30 de septiembre como el día para conmemorar a esta profesión se debe a que fue en esta fecha en que falleció Jerónimo de Estridón.
0: Esos Jerónimos son jodidos.
5: Sí, yo creo que el viejo estaba estreñido. No, Estridón, es que es la cosa. Más popularmente conocido como San Jerónimo, el ¿vio? Santo patrón de los traductores y responsable, no irresponsable él, no, el responsable de la traducción de la Biblia del hebreo al latín y al griego.
0: Es verdad.
5: O sea, este fue el que hizo la traducción de la Biblia. Recuerde que la Biblia hay varios. Está...
0: ¿Usted es bibliólogo, reina... no? ¿Usted es bibliólogo?
5: ¿Cómo?
0: ¿Usted es bibliólogo?
5: No, es que sea oiga, bibliólogo.
0: Dígale a este muchachito que sí. Deje atrasarse en la cámara, o la
5: sí, hombre, esa es la cosa, hombre, berraco. Va el berraco dummy, hombre, pues atravesando.
0: Sí que se atraviesa, mamá. Va a tocar ir a meterle un coscorrón.
5: Y después dicen que es que uno es el atravesado.
0: Pues dicen, vea, Poncho. Después están poniendo quejas por ahí.
5: Poncho, vea que deje la atravesadera.
0: ¡Ah, dice, ¡sarse, hombre! Este muchacho, que me está tapando a la estrella, que es Don Tito.
5: No, hombre.
0: ¿Qué le echaron de ese producto negro ya, que llevó esa señora?
5: Deje la bobada más bien, hombre, que hoy le tengo un artista, le tengo alguien invitado.
1: A ver, ¿quién es el que está invitado para el día de hoy? El humor.
5: A propósito de las traducciones, hoy en Tropicana. Hemos traído directamente desde la tierra de el Kung Fu.
1: ¿Quién?
5: La tierra del Yin Yang Ching Chong. La tierra de la Losh. El arroz chino, el arroz que nunca... Vea, que no vayan a venir por acá los del arroz chino porque por acá hay un poco de gatos. Mentira. Vea, pues tenemos traductor porque nuestro invitado habla chino, no solo... español ni nada de esa vaina, y el viejo conoce de la vaina, conoce mandarín, conoce el chino, conoce el chan chun chan, el chan chun yon y toda la vaina. Hay gente que lleva 20 años hablando español y todavía nadie les entiende. Por ejemplo, quien les habla, eso necesito, por eso me lo traje a él directamente, señoras y señores, desde la tierra del yin yang ching chong, la tierra de la losh. El arroz chino, el arroz que nunca... Vea, que no vayan a venir por acá los del arroz chino porque por acá hay un poco de gatos. Mentira. Vea, pues tenemos traductor porque nuestro invitado habla chino, no solo español ni nada de esa vaina, y el viejo conoce de la vaina, conoce mandarín, conoce el chino, conoce el chan chun chan, el chan chun yon y toda la vaina. Hay gente que lleva 20 años hablando español y todavía nadie les entiende.
0: ¿Cómo
5: por ejemplo
0: usted?
5: Quien les habla, eso necesito, por eso me lo traigo.

0: Eso me lo traje a él. Directamente, señoras y señores, desde la tierra de la Loch y desde el Kung Fu. Y él estuvo con Kung Fu Panda. Aquí está el invitado. Bienvenido, el chino Chalchichón Chun Limón.
1: No, Chalchichón con limón, no.
0: ¡Eso, hombre! ¡Hágale fe!
1: ¡Konnichiwa! ¡Konnichiwa!
0: ¿Qué dijo?
1: ¡Konnichiwa! Saludando. Buenos días para todos los que están escuchándole a mi chocolate. Yo soy chino que viene de la China y enseño a palabras, pero yo no entiendo hablar a caleño.
0: Usted no, tradúzcame esa que dice en un bosque de la China, la chinita,
1: se metió. Chuan la canina ta chuca tan chisangato. Asogato cara. Amigo, cha. Amigo, yo que le enseñar que la gente aprenda chino. ¿Qué le aprende el chino? Usted repita conmigo, si que le aprende el chino. ¿Qué le aprende el chino?
0: Sí, quiero aprender el chino.
1: ¿Usted sabe cómo se dice? ¿Cómo se dice 99 en chino?
0: ¿Cómo se dice 89 en chino?
1: 99. No, 99 en chino se dice Kachichen. Kachichen. Kachichen.
0: Kachichen. Yo voy aquí apuntando.
1: ¿Usted sabe cómo se dice pobre en chino?
0: ¿Cómo se dice pobre en chino?
1: Chinchuchentabo. ¿Cómo se dice en chino pelo sucio?
0: Pelo sucio.
1: Pelo sucio en chino, o sea, ¿cómo
0: pelo,
1: se dice?
0: Pelo
1: cabello sucio.
0: ¿Cómo se dice en chino cabello o pelo sucio?
1: Se dice chin changbu, chin changbu. ¿Cómo se dice al hombre cuando tiene amante moza que llaman ustedes en Colombia?
0: O sea, cuando un hombre tiene dos mujeres y la vida es sabrosa.
1: O sea, bígamo se llama, eso, ¿no?
0: Bígamo es. Dice, no, bígamo es el que tiene dos suegras.
1: Por eso, el que tiene dos suegras y dos mujeres también. ¡Ay, no! ¿Qué te pasa,
0: eso? ¿Cómo se dice cuando tiene dos mujeres?
1: Se dice chin ben wen chon. Chin ben wen chon. Se dice. ¿Cómo se dice en chino? Estoy perdido.
0: Estoy perdido en chino. ¿Cómo se dice?
1: Se dice on toy.
0: On toy.
1: ¿Cómo se dice en chino cuando los niños están en colegio? Y bueno, la profesora llama al niño y el niño contesta presente, profesora. ¿Cómo se dice en chino presente?
0: ¿Cómo se dice presente cuando el niño le contesta a la profesora cuando lo llaman a lista?
1: Se dice acá estoy, acá estoy. Pero yo quería enseñar palabra china, pero quería también aprender palabra colombiana.
0: A ver,
1: porque dígame. Yo no entender palabra colombiana que ustedes expresan. Por ejemplo, el otro día venía caminando por calle. Venía caminando, parezco a chino. ¿Cómo llama el chino que vino a Colombia y anda con Vanessa? ¿Lo conoce a chino que anda con el chino que anda con, ¿cómo llama? Con Jefferson Cosio. ¿Cómo llama
0: el
1: chino?
0: Ah, el chino que es
2: Xiao,
0: streaming.
1: Xiao Leon.
0: Eso, Chao
1: Leon. Yo me llamo Sanchi Chao Chao Limón.
0: Allá.
1: Y quiero aprender por qué colombianos hablan raro. ¿Por qué colombiano? El otro día iba caminando por el bulevar donde hay río.
0: Sí.
1: Por donde iba hay río y una muchacha venía caminando muy bonita. Y yo me quedé mirando, muchacha, y le dije a compañero que iba conmigo, oh, mira, mujer bonita.
0: Acá.
1: Y me dijo, ah, pero esa mujer es muy picada.
0: Ah, picada.
1: Yo dije, ah, es mujer picada porque es bonita y va caminando así, contoneando cintura. Cinturita, mami, mueve la cinturita. Y entonces caminamos por bulevar y llegamos donde André Lozano, allí a Jacaranda.
0: ¡Jacaranda!
1: Y
0: Jacaranda.
1: Me dijo, vamos a comer una picada.
0: Una picada.
1: Y yo le dije, ay, vamos a comer, muchacha que iba caminando.
0: No,
1: y me dijo, no, vamos a comer picada. Es una carne de pollo, carne de res, carne de cerdo con platanito y papita. Y yo le dije, lo miré y dije, carne es una picada, mujer picada. O sea que una comida es una picada y una mujer es una picada. No entiendo colombiano cómo habla. Y comió chicharrón y de repente cuando comió chicharrón, mordió muy duro, mi querido Tito. Mordió chicharrón demasiado fuerte y se dañó una muela. Y cuando dañó muela, dijo, ay, tengo muela picada, tengo muela picada. Y yo miré y le dije, ¿cómo muela picada? Si has dicho que la muchacha es picada, la comida es picada y ahora una muela está picada. Y me dijo, acompaña al odontólogo para que me quiten la muela que está picada.

Y fuimos caminando por un caminito. Por un caminito yo te fui a clavar. Y de pronto un zancudo le picó en brazo. Y le salió loncha y me dijo: "Uy, tengo una picada de zancudo". Y yo estarme volviendo loco, mi querido Tito, porque no sé si picada es zancudo, picada es muela, picada es comida o picada es muchacha. ¿Puede explicarme usted que es colombiano? ¡Ja,

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1: 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Son las 8 de la mañana, 59 minutos en Tropicana. 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
11: Ah, 9 de la mañana, 5 minutos. Escuchen el cómo amaneció Cali de Tropicana. 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
11: Mañana 8 minutos, Vanessa Narváez, Rafico, Tito Varela, Mauro Tallo. Avanza la jornada de esterilización, Vanessa, avanza, sí, avanza, señor.
12: Sigue avanzando, ya muchos peluditos se encuentran en quirófano. Estamos esperando a los que ya fueron los primeritos en entrar, en ingresar, despierten de la anestesia. Recordemos que ese proceso es diferente de acuerdo a cada peludito. No hay como una hora exacta para saber cuánto se demora cada uno de despertar y para que ya se puedan así mismo dirigir a su casa a esa recuperación. Cada uno de los peluditos obviamente sale con unos puntos, los cuales es responsabilidad de cada papito cuidar para que no se abra esa herida o asimismo para que no se infecte. Muchas gracias a los oyentes que acudieron hoy a esa jornada de esterilización. Ya vamos avanzando. Gracias también a la Unidad Administrativa Especial de Protección Animal, a Allison, a todo su equipo. Esta unidad móvil que todos los días sale a las comunas de la ciudad a brindar ese acompañamiento, porque lo que se busca finalmente es erradicar la propagación de más peluditos callejeros. Es un problema que tenemos en nuestra ciudad, muchos peluditos callejeros, y usted cómo puede aportar su granito de arena esterilizando a su peludito. Es su responsabilidad, porque el día de mañana ese peludito sale a la calle, pasa lo que tenga que pasar, porque finalmente son animalitos. Pero dígame, ¿qué vamos a hacer con esos bebés que nazcan? ¿Qué vamos a hacer si no hay tenencia responsable? Claro. Si al ser humano no le cuesta tirar un perro a la calle. Entonces, mejor seamos responsables y esterilicemos.
15: Claro, que fue lo que pasó con la gatica, con Estrellita.
12: ¿Sí?
15: Le pusimos Estrellita. ¿Qué tal el nombre de Estrellita, Poncho?
16: Es un nombre muy estereosexual.
15: No. Pero es que usted me criticó porque le puse Venus.
16: No, pero ese también es, ese es un nombre muy transexual.
15: Entonces, ¿qué pensamos? Dijimos, bueno, listo, alimentarla, la alimentamos, que ella ahí igual, ella a veces va.
16: ¿Cómo te has adelgazado?
15: Ella piensa, se mete en el apartamento y todo, pero mira que está gordita, Ponchito. Nosotros pensamos que
16: por
15: está...
16: Por eso, la gatica sí, pero usted le están dando la carne suya al gato.
12: Está muy bonita la gatica.
15: Se me está comiendo.
16: ¿Y usted
15: la,
16: cómo
15: la
16: tuvo comida? Un cupo, si usted no es de ese barrio, lo compró, ¿no?
15: ¿Cómo, vea? le di a Mauro, le di 300 por ese cupo.
11: 300 por ese cupo, Dios santo.
16: No gasta un desayuno, va a dar cupo. No va del cuerpo.
11: Nada, Tito Varela, de los huevitos que están aquí en la vitrina, no ha gastado nada todavía. ¿Tenemos invitados ahí, Rafico?
8: No, señor.
11: Ah, bueno, estamos esperando que lleguen los invitados, porque también hay una información importante de una empresa que la verdad cada vez me gusta más el tema de la ropa, me gusta más lo que están haciendo, cómo lo están mostrando, y para eso ya vamos a tener en instantes la información aquí en el Cómo Amaneció Cali de Tropicana. La tercera de una vez.
12: No, tranquila, que ya si nosotros hicimos...
9: Tercera.
11: La DIAN asestó un histórico golpe al contrabando en la ciudad de Cali. mercancía, Tito, me quedo aterrado el monto. Dice que tenían bodegas,
15: sí,
11: que a través de paredes. Dame un segundito, mi amor, que estamos allá al aire. Dame un segundito, ya saludamos.
15: Ya.
11: Dame un segundito, con mucho gusto, ya te saludamos. A través de paredes, mejor dicho, mercancía, zapatillas, perfumería, cualquier cantidad de cosas. Tito Varela, el mejor lector de noticias, porque está aquí en Tropicana y la gente se viene a tomar fotos con él. No me lo regañen al aire, no, por favor.
15: Es que la señora,
11: que el cortisol de Tito Varela cada vez está mucho más elevado.
12: A tope.
11: Está elevado.
15: La señora es la señora del termo.
11: Ah, qué bien.
15: Entonces, ya, démese, ya vino,
12: sí, de la casa. Ya le dimos la indicación que al Tropicomedor le hacemos la citación para hacerle la entrega.
15: Ok, entonces, amor, lo que le dice Vanessa, en el Tropicomedor, allá te hacen la entrega del...
12: Pero espera a que le hagamos la llamada, la citemos, porque...
15: Sí, porque el termo todavía no lo he recogido.
16: Mientras tanto, vendan un tarrito de gaseosa.
15: Ya, hombre, Poncho. El termo lo recojo ahora, lo hago llegar al Tropicomedor, cuando ya lo tengamos... Le damos el teléfono tuyo,
12: sí,
15: te lo
12: doy a Vanessa
15: para que te llame y vas al Tropicomedor y te lo entregan, ¿vale? Vale, mi amor. Vale,
11: Dios me la bendiga, yo.
15: Hasta luego, papá.
11: Dios me la bendiga, amigo.
15: Vamos con la noticia.
11: Ahora sí, ¿qué fue lo que pasó con la DIAN? Que eso dañaron paredes, tenían túneles. Tito Varela, por favor, el cortisol de Tito Varela está elevado. Eso sí, no me lo hagan enojar. Eso ya está. La aguja ya se pasó, y el número 100 y todo, el cortisol de Tito Varela.
15: Oído, Cali, atención. Entre el jueves 24 y el domingo 27 de septiembre, la Dirección de Impuestos y Aduanas Nacionales realizó varios operativos contra el contrabando en establecimientos comerciales y bodegas de la ciudad. El resultado, la aprehensión de mercancía cuyo valor comercial fue calculado, escuchen bien, en 38.520 millones de pesos.
16: ¿Quieres cacao?
15: Eso es mucho billete. Ah, Poncho, ¿usted sabe cuántas personas con todo
11: billete?
15: Y con todo, la gente que invirtió, que
16: nos dejaron sin zapatillas.
15: ¿Cómo, mijo?
16: Nos dejaron sin zapatillas para fin de año.
15: Imagínense,
11: sin las 1.1 yo.
15: No, yo que pensaba regalarle unas chancletas a usted, pero no.
16: Chancletas.
15: La llevaron,
16: ¿verdad? Este viejo miserable, hombre.
15: Bueno, de acuerdo con la DIAN, mi querido Poncho, se trata del mayor decomiso de este tipo registrado en Cali. Las primeras intervenciones se hicieron en establecimientos comerciales. Allí, las autoridades encontraron 844 bultos de mercancía, principalmente ropa, perfumería, relojería y juguetes. Todo eso tenía un valor aproximado de 1.100 millones de pesos. Pero después vino lo más grande. A partir del viernes, los operativos se concentraron en diferentes bodegas y allí las autoridades encontraron una estructura que, según la DIAN, estaba acondicionada para almacenar y ocultar grandes cantidades de mercancía.
12: Dios
15: y
12: santo.
15: Cuando comenzaron a revisar el lugar, Vanessa, se encontraron con algo bastante particular: una bodega clandestina dentro de otra bodega con dos niveles y dos sótanos. ¿Y qué había ahí? Era la pregunta. Pues nada más ni nada menos que encontraron más de 1.8 millones de pares de zapatillas. Oiga, Poncho, con eso,
16: oiga, mejor qué cantidad dicho, de zapatillas
15: alcanza para cualquier cantidad de sempiés. ¿Se imagina?
16: Imagínese.
15: Vea, con un valor comercial cercano a 37.420 millones de pesos. En total, durante los 4 días de operativo, fueron contabilizados 10.199 bultos de mercancía con ese avalúo consolidado de 38.520 millones de pesos. Para sacar todo eso de los lugares intervenidos fue necesario utilizar cerca de 24 camiones con capacidad de 8 toneladas y además de dos tractomulas de 32 toneladas. La operación fue realizada por la DIAN con apoyo de la Policía Fiscal y Aduanera, la Polfa y la Undeno. O la Undeno,
16: ¿cuál mejor? Golfa.
15: Eso, ¿cuál?
11: No, Golfa no.
15: Golfa. Oh, la Polfa. La Polfa.
11: La Polca.
15: La Golfa es otra cosa. La DIAN señaló que este tipo de operaciones busca afectar redes de ingreso de almacenes y comercialización de mercancía sin cumplir con las normas aduaneras. Y hay otro dato interesante, mi querido Rafa, mi querida Vanessa, Ponchito, Mauro y oyentes. El dato es que cuando una mercancía es decomisada, definitivamente pasa a manos de la nación, no necesariamente termina destruida. Lo que le decíamos, despidiendo de su estado, o dependiendo mejor de su estado y la utilidad, puede ser subastada o incluso entregada a entidades públicas y programas sociales, entre ellas organizaciones que atienden a víctimas y poblaciones vulnerables. ¿Cómo la ven pues ustedes, mi querido amigo? ¿Sí ve lo que yo le decía? ¿Y usted que el que tenía fe, que si eso no, lo regalaban, que si?
11: Es que me llamaron, lo van a regalar a uno, 17 fundaciones para ver si de pronto hacíamos llegar ese poco de quimbas y esos tenis que habían decomisado la Diana, ¿no?
15: Tiene fe, ¿no?
11: Pero no, vení, pero ¿por qué me vas a quitar la fe? ¿Por qué me vas a quitar la fe de esa manera? Si yo todavía guardo la esperanza
15: de que eso vaya
11: a parar a buenas manos.
15: Lo único que ellos regalan es cuando ven eso viejo, eso malo, y usted sabe que eso lo cogen todo nuevo.
11: Y yo sé que hay mucha gente necesitada en el Eje Cafetero, en Manizales, en Pereira, en la ciudad de Cali.
12: Por ejemplo,
11: con lo del terremoto, ¿sería una buena opción? No. Yo doy ideas.
12: Damnificados,
11: si me apoyan, claro, muy bacano a través de la DIAM.
15: Mire, tenemos...
11: Si no me apoyan, pues entonces, complejo.
15: Tenemos a un empresario de allá del centro, periodista y ciudadano caleño. Yo no sé si él se atrevería de pronto a decir nomás qué hacen con esa mercancía cuando la quita, porque él me imagino que debe de haber visto decomisos de mercancías.
12: Ahora nos daremos cuenta.
11: Ahora nos vamos a dar cuenta. Deme un segundito porque vamos con algo comercial
15: desde
11: la cabina a esta hora. Porque la verdad,
16: que te calles ya.
12: Porque estamos de aniversario.
11: Yo todavía no creo. Todas las tiendas con el 50% de descuento, Rafico.
12: A la mitad.
11: Eso sí le creo. Rafico.
16: Sí, señor, aquí estamos a las 9 de la mañana, 19 minutos en Tropicana, la más bacana, con un invitado súper especial en nuestra cabina en este día. 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De aquí le bajo a que pueda escuchar por si de pronto Mauro le quiere preguntar algo. Pues Mauro, tenemos aquí en cabina a unos representantes de las tiendas Quest, que están de aniversario. Me encanta. ¿Están escuchando o prosigo?
11: Ahí, no, siga.
16: Ah, ok, vale. Bienvenidas, bienvenidos. 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Buenos días, bienvenidos. ¿Cómo están? Por ahí bien, pues háblele ahí al micrófono, acérquese tranquila que él no muerde. Eso, ahí se escucha muy bien.
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8: Muy bien. Esta es Tropicana. La más bacana a esta hora, presentando cómo amaneció Cali, la que resuelve, muchachos. ¿Cómo va todo por allá?
12: Súper bien. 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
12: Sí.
11: Está por aquí, muy cerca, Chiqui Blogger, que también él trabaja en el centro de la ciudad de Cali. ¿Sabe cómo es? ¿Cómo se mueve el centro? Esperemos, ¿qué hizo Tito? ¿Para dónde fue Tito Varela, Vanessa?
12: Buena pregunta. Quisiera tener respuesta, jefe, en esos momentos, pero no
16: logro... ¡Échelo!
12: ...localizarlo. Pero aquí estamos informando, y recuerde que también estamos a través de YouTube, Mi Tropicana TV. Ayer hablábamos de este tema y se evidenciaba que muchas veces los comerciantes a los que les incautan esa mercancía tienen un lapso de tiempo para de pronto recibir algún tipo de prórroga, por decirlo así, como de pronto lograr verificar su papel, su documentación, para lograr que de pronto esa mercancía, por algún error, pueda ser retornada nuevamente. Si no es así, ya se empieza a distribuir. Ellos hablaban que en algunas ocasiones lo hacen para donación. Lo que pasa es que aquí está la como el debate en el que quién confirma o cómo podemos asegurarnos que está llegando a esas comunidades que están vulnerables, como por ejemplo, lo hablábamos en esa ocasión con la tragedia que hace poco pasó Colombia, cómo todavía en algunos sectores no han llegado ayudas, porque sí, suena increíble, pero es real. En algunas zonas aún no se han realizado censos, no hablamos solamente de Cali, hablamos de veredas, hablamos de lugares tan alejados que todavía de pronto la alcaldía o dependencia no han podido llegar para brindarle esas ayudas. A esta fecha todavía esa es la realidad de algunas zonas. Entonces, ¿por qué no brindar o hacer llegar este tipo de incautaciones? Que aunque sabemos, ayer lo hablábamos, es muy válido, porque también, sí, usted puede decir, pero venga, ¿qué se logra con eso? Se está afectando a, digamos, emprendedores o gente que ha hecho su inversión en esa mercancía para sacar adelante de pronto a su familia. Pero también hay otra contravención, y es pensar en ese emprendedor, en esa empresa que paga impuestos, que realmente paga y gestiona todo de manera legal, todo lo que devenga eso como gasto para una empresa, y que de pronto en competencia estén en esa desigualdad, no es justo. Y es también otro punto a analizar. Pero tenemos un invitado, como lo decía Tito en ese momento, que de pronto vive esto más de frente, que está en el centro de Cali, que es comerciante, y que nos puede hablar un poco, Mauro, más allá de lo que realmente pasa en las calles.
11: Que conoce a toda la paisamenta del centro de la ciudad de Cali, él es Chiqui Blogger. Usted que se mueve como pez en el agua, que mantiene por esta dirección, que se mete por esta calle, por esta avenida del centro. Nosotros siempre hemos tenido como ese interrogante y esa pregunta. Con la mercancía incautada, ¿qué hacen con esa mercancía? Chiqui, buenos días, bienvenido aquí al noticiero El Cómo Amaneció Cali de Tropicana. ¿Por qué ríes?
15: Mauro, buenos días a todos los oyentes. Bueno, a mí me da risa, Mauro.
11: ¿Por qué?
15: Porque es que es una pregunta muy capciosa, y muy capciosa porque si usted nota, casi siempre a principio de año en el centro de Cali se encuentra, ¡ey, son remates de aduana! ¡Ey, son remates de aduana! ¡Ey, adiós, remates de aduana! Entonces uno mira el producto, uno dice, bueno, esto... Es más, me pasó con un par de zapatillas que compré en 120 en un diciembre, y van, yo las encuentro en el mes de enero, las mismas zapatillas a 60 mil.
12: ¿Con la misma calidad?
15: Con la misma calidad, la misma zapatilla, y yo digo, o me tumbaron o si son remates de aduana. Dicen, no me consta, ojo bien.
12: O sea, lo que se rumora en las calles del centro.
15: Exacto. Dicen que muchas de estas mercancías son vendidas a otro precio mucho más bajo, o digamos que legalizadas, entre comillas, y van a dar a las calles de Cali. Entonces, yo no entiendo realmente cómo funciona el tema, no puedo juzgarlo, no puedo señalar, pero lo que sí es cierto, Vane, es que en el mes de enero y febrero usted va a encontrar mercancías que en diciembre son a un precio, a mitad de precio, en las calles de Cali, y siempre la arenga es... Son remates de aduana, bodegas, son bodegas de la DIAM. Entonces uno dice, ¿cómo hacen? O sea, ¿dónde están las fundaciones? Porque hasta ahora yo no conozco ninguna fundación donde llene esa mercancía. Mauro, ¿usted conoce fundaciones?
11: No, por eso estaba haciendo la pregunta, y yo no quería perder la fe que me tengo que decir, bueno, esto al final de año lo llevan a alguna fundación. Recordemos que el 10 de agosto cambió la vida para muchas familias de la ciudad de Cali, terremoto en el Eje Cafetero, en Pereira, en Manizales y en la ciudad de Cali. Que ojalá también esa mercancía que incautaron en la ciudad de Cali, pues se pueda llegar a las familias también que salieron afectadas por el terremoto,
15: Chiqui. Claro, claro que sí, pero a mí me gustaría, y por acá que está Tito, vení Tito, me gustaría, ¿sabes qué me gustaría a mí, Mauro? Que haya una comisión de la DIAN
12: ¿Sí?
19: Dime, Vane.
12: Pero, Chiqui, usted que directamente está en el centro, cuando hay este tipo de incautaciones, cuando se conoce que ingresan al centro, a estas bodegas, como por ejemplo mencionamos la noticia, era una pared falsa donde encontraron toda esa mercancía. ¿Qué se dice entre los comerciantes? ¿Qué es lo que se rumora? ¿Qué es lo que se comenta? ¿Quién finalmente resulta ahí afectado? ¿De pronto el vendedor o emprendedor grande o son de pronto los vendedores ambulantes que han ubicado sus puestos, por ejemplo, en las calles o andenes del centro?
19: No, es que aquí afectados son todos. Es que si a un empresario le recogen, digo usted, 5.000 pares de zapatillas, un ejemplo, que va a comercializar en el mes de diciembre, él no va a salir a vender sus 5.000 pares de zapatillas, tiene que contratar gente para que lo haga. Entonces, si él le recogen su mercancía, entonces estamos hablando de aproximadamente, póngamele usted, de 6 a 8 o de 6 a 10 personas que se quedan sin el empleo. ¿Qué va a hacer el empresario? Simplemente, hermano, qué pena, nos recogieron, no hay trabajo, entonces estamos hablando de 10 desempleados.
20: Hay gente que invierte, ¿no?
19: Claro, total, hay gente que invierte. Entonces yo digo, bueno, ¿qué va a pasar? Ahora, el tema de las fundaciones, yo le creo, donde venga la DIAN y diga, no, es que nosotros armamos un grupo de la DIAN con nuestros chalecos para llevar mercancías a las fundaciones, o digamos un ejemplo, Mauro de Tallo, nosotros como DIAN vamos a donar 1.000 pares de zapatos para que se hagan una jornada de entrega de zapatos en lugares, digamos, vulnerables de la ciudad de Cali. Viene diciembre, muchachos, vamos a donar eso para que ustedes hagan entrega. Y que pronto Mauro diga, hey, la DIAN nos donó, que lo hagan público, pero al momento no lo han hecho, no sé cómo funciona realmente, Tito.
11: Chiqui, ¿cómo está el centro de Cali?
19: Mauro, te podría decir,
11: sí, se está moviendo,
19: se está,
11: ¿sí o no?
19: Se está trabajando, la gente está con esperanza, con fe, pero hay mucho hermetismo, la gente está como un poquitico bajoneada, y yo les digo, muchachos, no, hagámosle, hay que trabajar. Está un poco duro la situación, está duro, y además con esto, pues, de digamos, entre comillas, las persecuciones, que la polfa, que la DIAN, pues la gente está un poquitico estresadita con eso.
11: Bueno, ¿algo más ahí, Chiqui?
19: No, por Mauro, favor, no, ¿cómo están? Bien, venimos del sur, semáforo en la 56 con Paso Ancho en mal estado, agente de tránsito regulando y todo lo demás hasta el momento normal, Mauro, gracias.
11: Bueno, muchas gracias a Chiqui Blogger, que se mueve, como se dice, por toda la ciudad de Cali, buscando la noticia en diferentes partes y puntos, y también en el centro, que ojalá la esperanza no se pierda, que yo sé que esto, de aquí para allá, cerramos el mes de septiembre, el código 3009, sí. Pero a partir de mañana, como se dice, ahora sí, la recta final para despedir este 2026 y que todos los comerciantes de la ciudad de Cali, centro de Cali, vendedores formales, informales, tiendas, lo que sea, que todos vendan, Vanessa, que todos vendan,
12: que todos
11: porque tenemos
12: vendan.
11: Que apoyar a esa persona que invierte, a esa persona que dice, sí. Yo tengo mi emprendimiento.
12: Sí, es que finalmente queremos y confiamos en que eso alumbre y brille para todos. Así que de verdad que aquí estamos, esa emisora diferente hoy, culminando este reto, 30 días, 30 milagros, el código 3009, del cual nos vamos despidiendo y de que verdad sobra, en serio. O no nos cansaremos mejor de agradecerles a ustedes oyentes, porque sin ustedes no hubiésemos podido decir el día de hoy, reto cumplido, misión cumplida, 30 días, 30 milagros.
21: Sopa de caracol.
11: 9 de la mañana, 35 minutos. Vanessa Narváez, Rafico, Tito Varela, Mauro Tallo en el Cómo Amaneció Cali de Tropicana. 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

0: Susana Tropicana, buenos días, buenos días.
1: Buenos días.
0: Esa mercancía que incauta la DIAN y todo eso, la policía, eso, la mayor parte se roban eso. Se reparten entre ellos. Tropicana, más bacana.
2: ¿Quién trabaja en las diferentes tiendas de Quetz?
3: Tropicana, buenos días. ¿Cómo amanecieron, muchachos? Bendiciones para todos. Bueno, les cuento que todavía no me han entregado las gafas, pero estoy pendiente. Me dijeron que me las mandaban a la casa. Vea, yo quiero saber dónde queda eso, nomás por chismosear, porque ahí eso en Instagram a mí no me sale. Y la dirección, ¿dónde es? Por chismosear. A ver, que les bendiga a todos.
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0: copete, copete, copete. Oiga, perdón, en serio, la señora en los 30 días de milagros, código 3009, que le vamos a llevar las gafas a la casa.
1: ¿Jamás?
0: No, yo no sé. Es que a mí también estamos aquí reídos. Porque, en serio, los oyentes estamos haciendo un milagro y llevar las gafas a la casa, no creo. No creo. No sé cuál de todas es.
1: Ella, esta es doña Ángela, Ángela Rosa. Y la señora,
0: la última.
1: Y la señora, papi, abra ahí, abra ahí, abra ahí. Dígalo usted. Dígalo usted, abra ahí usted, muñequito. Abra ahí, dígalo ahí. Tres.
2: ¿Quién vive?
1: ¿Quién vive, Cristo? Ya, tres, ya. Ya.
3: Compañeros, buenos días para todos. Buenos días, buenos días.
1: Ya llegó mi muchacho.
3: Sí, sí, sí, estamos aquí acomodando lo de Tropicana.
0: Qué voz.
3: La señora Ángela, Ángela, ella fue el milagro del día 15, la de las gafas. Sí, señor. La del milagro 15, doña Ángela. ¿Dónde está? ¿Dónde está? ¿Dónde está?
1: Ahí está. Espere que el muchacho se arme de radio y todo para que lo puedan escuchar. Porque
2: okay. ¡Te va a salir boquera!
3: Compañero, buenos días para ustedes. Doña Ángela, la que habló hace un momento, la del milagro día 15. Ella tuvo un problemita con su examen médico, al parecer no le había funcionado. Entonces hablamos con ella para que volviera de nuevo allá donde los amigos de, si no estoy mal, son los amigos de Tito, que le están haciendo el examen médico. Pero queremos corregirte que no le vamos a mandar las gafas a la casa. Ojo, doña Ángela, con eso. Tienes que dirigirte allá hacia el lugar donde...
2: Pues si quieres le hago el hijo y se lo ayudo a
3: claro,
2: crear.
3: Claro, claro, claro.
2: Hasta teta le doy.
3: También, y el milagro del día de del día martes.
2: Oye, el día de ayer,
3: es otra señora que se llama Ángela.
1: También, oiga, pero estas Ángelas,
2: esas Ángelas son muy cansonas.
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3: Eso.
4: Con ella lo hicimos con el con la tienda en el centro de Cali. 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
3: Esa es, esa es.
5: Y qué pena tener que aprovechar. Ustedes saben que, pues si yo soy así, ¿para qué me invitan?
3: Claro.
5: Ayer me llamó Kevin todo angustiado.
1: Ah, ofuscado, ofuscado.
5: No, yo diría que angustiado porque él me dijo,
0: Servitropicana.
5: Es que la señora que vende obleas
3: en Siloé
5: está diciendo que se le iban a dar las gafas y que le iban a dar para que hiciera las obleas.
3: Ay, el producido.
5: Y que le estaban pidiendo, que era el pedido que estaba haciendo.
3: Sí, pues, la señora pues con pues, ella en medio de la necesidad, yo ayer le expliqué y le dije, mi señora, son unos exámenes médicos y las gafas que van a salir alrededor de 500 o 600 mil pesos.
5: Bajito, bajito.
3: Claro.
5: Yo le compré... Yo le compré los lentes porque estas son monturas, las mismas monturas que tenía.
3: Claro,
5: se las compré costosas. A Edwin. Los meros lentes me costaron 600 mil pesos.
3: Imagínense.
0: ¿Qué título tiene plata?
5: Los meros lentes. Y eso que, para pagárselo con Adi, como a cinco
2: cuotas. Con Credinalgas que se lo va a pagar.
3: Pero entonces, ayer le explicamos a la señora, ¿no?
5: Eso.
3: Ayer le explicamos de que pues Tropicana iba a salir con las gafas, con el examen médico, íbamos a costear todo, pero que no nos alcanzaba para el tema de las obleas y de la crema de leche, ni de los toppings, ni del arequipe, ni las obleas que la señora nos estaba solicitando. Ayer por eso le explicamos muy bien a la señora. Y doña Ángela, la otra Ángela, la del martes 15, le queremos decir de que tiene que dirigirse allá, a ¿cómo se llama el negocio, Vanessa?
5: A la óptica, ¿cómo se llama la óptica, Vani?
1: Visión óptica, ¿qué?
4: Visión óptica.
1: Esa es la de la 13 con cesta.
5: Eso. Exactamente. Uh-huh. Entonces, ¿por qué lo digo? No lo digo con el ánimo de hacer quedar mal a la señora, no. Sino para que sepan. Para que sepan y entiendan. Para que después no vayan a tergiversar.
1: Es verdad.
5: Porque después van a decir que es que. Ah, ve, esa gente promete.
4: Que no cumplimos.
5: Claro, entonces no. ¿Qué fue lo que pasó? Cuando Rafa, que es el que recibe ahí el tema, el milagro, dice. La señora que vende obleas en Siloé necesita gafas. Entonces, cuando yo hago el contacto al aire, digo, vamos a hablar con la señora de las obleas de Siloé y se le van a dar las gafas. Entonces, la señora confundió que se le iban a dar las gafas más el producido de las obleas.
3: Exacto, exacto.
5: Entonces, no. Entonces, que quede claro que fueron las gafas. Son unas gafas que aproximadamente puede estar oscilando entre 500 y 600 mil pesos, que pues yo creo que es mucha la ayuda, ¿o no?
0: Bastante. Kevin, hagamos un resumen, por favor, del calendario que tenemos ahí, del código 3009, porque hoy estamos cerrando el código milagro con Tropicana.
3: Sí, señor.
0: Tropicana resuelve.
3: Sí, señor, Tropicana resuelve. Tropicana es la emisora del pueblo, la emisora de los oyentes de Tropicana, la gente que siempre busca a Tropicana primero. El día martes, que fue 1 de septiembre también fue gafas con el señor Silvio, que le agradecemos al señor de Edwin de allá de Isalens Óptica, que nos ayudó. Luego el miércoles 2, Milagro de la Soya, remesa. Jueves, los dos colchones. El viernes, en las remesas para los taxistas. El sábado, la silla de ruedas, que le llamo a la señora que vende tamales allá en el centro, ¿te acordás, Tito? Que la llevamos acá, que estábamos en turno. El día domingo, pañales y pañitos, que lo entregó Rafa. El milagro lunes, el del Tropi Shower, de la familia que estaba esperando a la bebé, pero que no tenía nada de cositas. Entonces Tropicana y sus oyentes le resolvieron. También el martes, gafas de doña Sandra, gracias a Dios se pudo conseguir. El milagro del señor de la rodilla, que lo acompañaba sin dolor ya, allá donde nuestro amigo Santiago, que lo atendieron y todo. Junior se llama él. El jueves, el señor Jorge Tobón, que todos conocimos su historia. El día viernes, en Cuarto de Legua, la olla comunitaria, y también entregarles donaciones a ese comedor de Cuarto de Legua. El milagro del día 12, la fiesta de 15 años de la niña. ¿Cómo se llama ella, Rafico? La del niño del semáforo.
1: No recuerdo bien.
3: Bueno, allá estuvimos con la señora que nos regaló el arroz mixto de ahí de la Floresta. El día domingo, el milagro de las llantas, que me tocó en el programa La Tropiteca.
1: ¿Por qué no me regalan una llanta a mí? Mi moto ya se me ve el aire, la llanta.
3: El día lunes 14, pañales y crema al Mipro para una persona que lo necesitaba. Las gafas de doña Ángela, que recuerde, doña Ángela tiene que ir allá a la óptica.
1: Pero ya le confirmo qué fue lo que pasó con eso.
3: Ah,
1: ya
3: okay,
1: le
3: digo. Listo. La persona de tuberculosis, el milagro de la joven que a través de su hermano se hizo viral y gracias a Dios fue atendida, gracias al señor defensor del paciente. El día jueves 17, de la familia de Altos. Esa de Santa Elena
5: fue otra que usted recibió de pronto
3: el agradecimiento.
5: El agradecimiento, sí, no tanto el agradecimiento, sino que le hayan dicho sí, la atendieron, uh-huh, sí se le hizo y todo.
3: Sí, sí, sí, el joven se tomó el momento de llamarme y darnos las gracias.
1: ¿A quién? ¿A cuál? Okay.
5: El de los bailarines.
3: Sí, el de los bailarines. Que no los quería. No, Rafa estaba
1: en vacaciones. Yo no estaba.
5: No, tú estabas en vacaciones.
2: No, estábamos tragando tierra para verlo
5: en el
2: desierto de la Cacatúa.
5: No, hombre.
0: Oiga, por aquí, entonces, la señora dice que desde la óptica le van a enviar las gafas.
1: Sí, es que ella es doña Ángela, la que sufre de vértigo, sí, y que allá en la óptica le dijeron que para que de pronto no fuera a ir a caerse o lo que sea, porque pues ella le está dando vértigo más de seguido.
3: Okay.
1: Entonces que le mandaban las gafas directamente a la casa. Entonces no es con nosotros, ellos, doña Ángela.
3: Es con ellos.
1: Es con la óptica.
3: Ok. Venga, entonces ya para cerrar, el miércoles le entrega a los viernes plataformeros que tuvimos el noticiero allá en el Rey del Patín afuera, sobre ruedas, a la persona que le regalamos llantas y el cambio del aceite también. El milagro de la mamita de cabeza de hogar, que Vanessa se encargó de ese caso. El día lunes, pues el papito con el bebé, la niña que necesitaba una ayuda. El milagro de las gafas, que fue atendido donde el doctor Diego Cardona, donde la doc de Enfoque 360, que también le donamos las gafas. El milagro, la ayuda que hicimos con la mamita de Juli, con el tema de la sangre. Otro milagro, un dolor de rodillas, donde sin dolor ya, dándote vida en San Bosco. La señora del termo, que Tito Varela se encargó de esa ayuda. El día domingo, silla de ruedas, mercado de asesoría jurídica. El día lunes, el taxista Toreto con la pipa de gas, gracias al señor Orlando, que nos regaló la pipa de gas llenita. El milagro de las gafas de la señora de ayer, que ya se pusieron en contacto con ella, y la jornada de esterilización gratuita del día de hoy, Mauro.
5: Y falta el de hoy, los dos milagros, que eso vamos a pedirlos públicamente. Uno es para Rafa, que necesita llanta para la moto, y yo necesito pagar dos tarjetas de crédito para el día de hoy.
1: No, pero sí necesito cambiarle la llanta a mi moto. Mira, él está bien.
5: ¿Ya le ve el aire?
1: Y que alguien que le haga un mantenimiento, porque ya no le entran los cambios.
5: Yo le puedo dar el aire.
1: Mauro,
3: dígame.
1: Ayúdeme, que en serio mi moto, el carburador ya no carburea. El acelerador ya no acelerea.
5: Ya no carburea y no te cargarea.
3: Yo tengo una fundación de unos niños en Juanchito, por si de pronto me quieren ayudar.
1: No, pero lo que yo estoy diciendo es en serio. Si quieres, le mando fotos de la llanta de mi moto para que vean cómo
0: está. Yo tengo unas ahí en el Aguacatal. Tengo también unas personas que me están pidiendo.
2: ¿Qué va a estar hablando si usted acaba de comprarse un carro eléctrico como de 300 millones, hombre? Eso también
0: necesita 400.
4: Tiene unas dos llanticas en la parte delante del carro.
0: Una mala.
1: Ya le den un alambre a la llantica.
0: Oiga, como Tropicana resuelve rápidamente antes de ir con el resumen, también darle las gracias, como siempre, a todos los oyentes de Tropicana.
4: Sí.
0: Que sin ellos, de verdad, esta emisora, de verdad, diría yo, no sería la misma porque son ellos.
5: Y gracias a
0: son
5: Dios.
0: Ellos, son ellos, son ellos.
5: Para todo, Mauro.
0: En todo, desde agosto y septiembre, dos meses de largo.
5: Mauro. Yo sentí la presencia de Dios con todo lo que pasó
0: el
5: aquí.
0: Porque el cortisol suyo el estaba arriba, ¿no?
5: No, no,
1: Mauro.
5: Créame que
0: dígame.
5: Hoy sentí temor por nosotros, por más como increparon a Vanessa.
0: Pero como
5: y a
0: con tres personitas que ya las tenemos identificadas.
5: Pero gracias a Dios, oré aquí en el medio, le pedí de que esto era de él y que por favor nos ayudara y nos alejara cualquier espíritu de malignidad. Y llegué y le dije, ¡fuera, Chucky!
1: ¡Fuera!
2: Ah, con razón llegó y le dio un informe ahí medio maluco y se fue.
1: ¡Fuera!
0: ¿Qué me iba a decir, Rafico?
1: Que entre los 30 milagros, Tombe, ¿sabe qué nos faltó nombrar? Los que no están apuntados.
3: Ah, ok.
1: Por ejemplo. El señor del soldador de la luna.
3: Tampoco, sí,
1: señor. Ya. Por ejemplo, la silla de ruedas que entregamos con Nano.
5: Okay.
1: Que fue una silla de rueda que entregamos gracias a la ortopédica San Carlos.
3: Sí, señor.
1: Okay. Que le entregamos, pues, o sea, es que como ya estaban en la lista, ya estaba, digamos que estipulados, se han hecho mucho más milagros sin necesidad, digamos que de.
5: O
1: que no, que no nos ha dado el tiempo de pedir. Porque ha sido algo muy rápido, pero realmente fueron mucho más de 30 días. O sea, fueron más de 30 milagros por día. Digámoslo así.
0: La verdad, gracias a todos los oyentes, a todos, por hacer de estos dos meses así, de esta forma. Desde el 11 de agosto, lo que recogimos en plenos días del terremoto en la ciudad de Cali, el código 3009, a todos ellos gracias, porque así es Tropicana.
1: Que le entregamos, pues, o sea, es que como ya estaban en la lista, ya estaba, digamos que estipulados, se han hecho mucho más milagros sin necesidad, digamos que que no nos ha dado el tiempo de pedir. Porque ha sido algo muy rápido, pero realmente fueron mucho más de 30 días. O sea, fueron más de 30 milagros por día. Digámoslo así.
0: La verdad, gracias a todos los oyentes, a todos, por hacer de estos dos meses así, de esta forma. Desde el 11 de agosto, lo que recogimos en plenos días del terremoto en la

0: en plenos días del terremoto en la ciudad de Cali, el código 3009, a todos ellos gracias, porque así es Tropicana. Ahora, a partir de mañana, a las 0 horas del día de hoy, vamos a tener también otra campaña social, porque ya estamos cerrando este 2026 y ya empezamos, como se dice, el tropitrineo. La otra buena noticia, viene llegando a la ciudad de Cali. El tropitrineo.
1: Ya viene llegando
0: el tropitrineo a la ciudad de Cali, para que ustedes lo vean en las calles. A partir de mañana lo van a ver en las calles, el tropitrineo, porque Tropicana resuelve. Y a propósito, en los barrios y en las comunas, ¿qué les gustaría que le resolviéramos? Puede ser un tema alumbrado, acueducto, ¿por qué no infraestructura?
2: Don Mauro.
0: ¿Por qué no tema de seguridad?
2: ¿Por qué no me ayuda a resolver el primero de tantos problemas, don Tito?
0: No, Tito, por allá de rato.
2: No, pero es que cuando no trabaja aquí, va a trabajar allá.
0: Tito está a esta hora ahí. Vea, esta mañana el cortisol de Tito arriba. Casi se da por acá, como se dice, cae y se enciende por acá. Está de guarda de seguridad. Está coordinando también la unidad de la unidad móvil de esterilización. Está de veterinario. Está
2: eso es lo que está el gallinaciendo, a ver qué muchacha le echa el ojo.
0: No, no puede.
1: No, por ahí está Estela.
2: No, eso es viejo zorro.
3: Ay, tan bella Estela.
2: Pobrecita Estela, me va a empezar de sangre.
0: Los peluditos. Y al final se pudo resolver todo lo que teníamos planeado para el día de hoy.
2: Sí, yo me di cuenta.
0: Unos 3 o 4 que estaban alborotados.
2: Yo me di cuenta que sacaron fierro y todo allá, de Don Tito sacó esa pistola y les dijo, ya el porte ilegal está permitido y les doy a todos.
1: Ya, ahí viene, mírenlo.
0: Ah, es que tiene una gatica, mira Tito, Tito.
3: Sí, claro.
0: Oh, mira, Tito. Ahí lo
3: la que readoptó.
0: En YouTube, en mi Tropicana TV. Me gusta la combinación de Tito Varela a sudadera que tiene Argentina 70. Ah, ¿ya está operada?
1: ¿Cómo así?
0: Ay, mira.
2: Imagínate. Don Tito le iba a cambiar, era de sexo, ¿qué?
0: ¿Okay? Ole, va por embelequero. Yo le dije que le hiciera el examen médico, viejo.
4: ¿Dónde? Sí, me... Ya, Rafa. Mami, yo estaba operada.
1: Pero el veterinario era
2: Scarbele. Eso le pasa todo en Belequera.
0: Yo le dije, Tito, que le hiciera el examen.
1: Doña Estela es de las 3 de la mañana haciendo fila.
2: No, marica, que...
0: esa sudadera de Tito de la Célimo Rueda, mira eso.
2: Uy, no, ustedes como venga. Doña Eliana, ¿usted cómo permite que un trabajador vaya con esa pinta de asqueroso que anda este tipo?
0: Argentina 70.
1: Ay, pobre gatica con esa...
2: Pobrecita
1: con esa chambita. Está ahí ahorita a recuperarse.
2: Pobrecita. Lo único que yo le puedo decir a doña Estela es que ella va a ir al cielo, porque aguantarse semejante asqueroso.
0: Le cortaron la cola de la gatica, ¿ves?
2: Uy, no. Imagínate.
4: ¿Con qué mono no fue capaz de hacerle nada?
0: Le cortaron la cola, oiga, la cola a la gatica.
2: Don Mauro.
4: Debe decirle que no le corten la cola, pero que no pierda la venida.
2: Don Mauro, Don Tito.
0: ¿Qué pasó, Ponchito?
2: Don Tito.
0: Es que Tito no parece reina comunera, cuidado, acá, hombre. Tito, vea, no, ahí le está llamando Ponchito.
4: ¡Poncho!
2: Es que están hablando de que Tropicana le resuelve a los barrios, que a qué barrio van ahí. ¿Por qué no empiezan en el barrio mío?
0: ¿Qué necesita Ponchito allá?
2: Es que hay
0: que le resolvamos.
2: Es que en el barrio mío hay un tipo que le pega a la mascota.
0: ¿Y entonces?
2: A la madrugada, todos los días le pega a esa pobre mascota. ¡Qué pecado!
0: Le pega la mascota.
2: Y además, porque es que yo no entiendo por qué, si uno le da de comida a los perritos. Yo, por ejemplo, en la casa mía le doy comida al perrito, le doy su buena sopita con carnita a las 10, 11 de la mañana, que esté fresquita, ella come y ya no come más todo el día. Pero este tipo le da de comer a la perrita como a las 2, 3 de la mañana.
3: ¿Y usted por qué dice eso? ¿Por qué? ¿Qué dice?
2: Porque
3: ¿qué?
2: Él le grita, trágatela toda, perra, le grita.
4: ¿Qué pena, Ponchito? Es que...
2: No quiero saber nada de usted.
4: No, disculpe, es que se me... Cuando fui a traer la gatica, se me cambió la emisora, entonces se me pasó para Bésame.
5: Dice por aquí, Mauro, que la movilidad de Ciudad del Campo, control de tránsito y reductores de movilidad por la 95, la 100 y la 101. ¿Usted conoce por ahí, Tombe?
3: Claro, sí, señor.
5: ¿Qué tal está la vuelta para ir a hacer esa vuelta allá?
3: Es que lo que pasa es que como Víctor Ramos está haciendo la obra del parque lineal, entonces mantienen camellando mucho, a veces hacen unos desvíos ahí. ¿Pero está cerrado? ¿Qué? ¿Está cerrado?
5: Es que, no, dice que la movilidad, o sea, que haya control de tránsito y reductores de movilidad.
3: Ah, no, pero es que allá nadie se va a meter a hacer control de tránsito. El tema de los reductores sí los necesita Ciudad del Campo. Allá hay mucho peladito que anda en esas moticos, en esas cripto, en esas NX.

0: Cadea andando como locos, ¿no? mucho loco en Ciudad del Campo. Y Ciudad del Campo, que es un territorio de gente tranquila, gente que son de aquellas personas que llegaron cuando apenas el barrio estaba como creándose. Y todos esos peladitos han llegado a dañar el sector y el barrio. Pero sí necesitamos los reductores de velocidad. Y el tema del parque lineal también está en una buena obra. Ayer estuve en Ciudad del Campo y me está gustando cómo está quedando. Así que felicitación al señor Víctor Ramos, que esperamos que vuelva aquí a Tropicana, que hace rato no escuchamos a Víctor Ramos. ¿Qué estará haciendo el...
1: ¿Qué les gustaría que le resolviera Tropicana en su barrio, en su comuna? ¿Qué necesitan resolver de urgencia? Porque mañana, sí, a las 0 horas empezamos con nuestra campaña social aquí en Tropicana. ¿Algo para vender?
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1: Todo. Bueno, como han dicho, tenemos de todo para tomarnos unos minutos de los durísimos de Tropicana. 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
1: 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Papá Noel con Tropicana, porque Tropicana resuelve.
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7: A las 10 de la mañana y 4 minutos, 10-4 minutos, señoras y señores, resumen de noticias. Oído Cali, atención, cayó en Manizales, pareja señalada de recaudar hasta 1.500 millones de pesos en extorsiones en el Valle. Tropicana. Hija de Luz Mary Tristán reacciona de la decisión de mantener feminicidio agravado contra Andrés Ricci. Tropicana. Oído Cali, atención, mataron a soldado profesional que estaba de permiso en el centro del Valle. Tropicana. Más de 1,000 negocios afectados por el terremoto en Cali recibirán apoyo. Hay 10.300 millones de pesos. Tropicana. En la vía Popayán Cali, ataque a el antiguo peaje de Tunía deja al menos 10 uniformados heridos. Tropicana. De la Espriella designó a magistrada Cristina Lombana como nueva secretaria de Transparencia. Tropicana. En un mes estaría listo nuevo punto para recibir los escombros del terremoto en Cali. Tropicana. Juan Carlos Abadía aseguró no fingir problema de salud para evitar el traslado a la cárcel. Tropicana. La DIAN asestó un histórico golpe al contrabando en Cali y decomisó mercancía por más de 38.500 millones de pesos. Tropicana. Vanessa Narváez, Rafico, el DJ Juli, la dirección de Mauro Tallo y quienes habla Tito Varela. A todos ustedes, mil y mil gracias por tanta y tanta sintonía.
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2: Son las 10 de la mañana, 10 minutos. Adivinen que me van a tener que seguir aguantando un buen rato yo.
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1: Aquí estamos y vamos hasta las 12 del mediodía en Los Durísimos de Tropicana, la más bacana. Como siempre, dándole las gracias a Papito Dios por una oportunidad de estar aquí al aire con ustedes, con la dirección de Mauro Tallo, después de cómo amaneció Cali de Tropicana. Mi nombre es Kevin Tombe y estos son Los Durísimos de Tropicana, la más bacana. Para todos los que nos están escuchando, gracias, gracias por la sintonía, gracias por estar conectados con nosotros durante toda la mañana. Y ahora en este programa musical que se llama Los Durísimos, más tarde vienen Los Entusados y luego estaremos presentando Tardes Bacanas, que ahí también estaré acompañándolos durante la tarde. 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Para de una vez presentar el durísimo de la hora y seguir con la música y obviamente con Julián, que nos tiene mucha información desde las calles. 311-2222-931. 311-2222-931. Las canciones que suenan en Los Durísimos de Tropicana, la más bacana.

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2: El Durísimo de la Hora, una canción del año de 1965 de Richie Ray, Bobby Cruz. Esos días estaba viendo el podcast de Richie y él decía: yo me llamo Ricardo Maldonado o Richard Maldonado, pero él no se llama Richie Ray. Ray era Raymond Maldonado, su hermano, que tenían un grupito de salsa en aquella época cuando apenas empezaron. Richie Maldonado o Richie Ray con Bobby Cruz, el mulato.

0: En un homenaje, Los Cocorocos en Tropicana, 10:31 minutos de la mañana. Ahí se escucha Víctor Manuel, Tego Calderón también, en esta unión, para recordar al señor Héctor Lavoe, que más adelante estaremos hablando de él, porque está de efemérides en el día de hoy. 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Vamos con Julián a las calles, que está con la familia de Gases de Occidente.
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0: Es Tropicana, la salsa suena en Los Durísimos y si en Los Durísimos suena la salsa es porque la vamos a pasar sabroso con esta música que nosotros tenemos todos los días de lunes a jueves entre las 10 de la mañana y las 12 del mediodía. 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

0: En que lo tuyo ya se acabó. Es Tropicana con el pollo colombiano, donde suena Tropicana, la que resuelve. Está Fenavi comiéndose un rico y delicioso pollito. Qué rico pollito, Fenavi. La hora 10:44, prepárate, Julián.
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1: En los durísimos 10:45.
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2: Ya venimos con más música de los durísimos de Tropicana, la más bacana. Kevin Tombe los acompaña al aire. Vamos a las 12 y luego a las 2 de la tarde nos volvemos a escuchar. ¿Listo? Es Tropicana, 10:55 minutos. Ya venimos con la salsa de los durísimos. Y Héctor Lavoe, que está de... ¿qué? Ya les vengo a contar. Hoy está cumpliendo años en el cielo. ¿Cómo así? ¿O qué fecha recordamos de Héctor Lavoe? Pues en breve les contaremos por aquí por Tropicana, la más bacana. También en breve el contenido en los durísimos de Mi Tropicana TV y próximamente los durísimos digital. Nuestro canal de YouTube que tiene sus entrevistas donde hablamos de salsa y hablamos de historia. Es Tropicana, 10:54.
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1: Señoras y señores, en Tropicana, la emisora de aquí, la emisora que te resuelve, código 3009. Hoy finalizamos con esta labor tan bonita de los 30 días, 30 milagros. Hoy cerramos, gracias a Dios, fue exitoso el mes de septiembre de Tropicana, los 30 días completicos, 30 bendiciones, 30 milagros con la emisora que te resuelve, la emisora de aquí, la emisora de los caleños.
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1: Vamos a tener algo especial en el mes de octubre también para todos ustedes con Tropicana, la emisora que resuelve, la emisora de aquí, la emisora de los caleños, la emisora de los barrios, del barrio obrero, la emisora del Museo de la Salsa, la emisora del Museo Planeta Salsa de Oscar, la emisora de Terrón Colorado, de Siloé, la emisora de Floralia, de La Floresta, Tropicana, la emisora de aquí. La emisora de los caleños, de la gente de aquí del Valle. ¡Qué rico! 11 minutos, pidamos un deseo. Un deseo. Ok, ya lo pedí. Bueno, vamos con Julián a las calles, que tiene mucha información, y voy a presentar al durísimo de la hora, Julián Sandoval.
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4: Así es, Kevin Tombe, Tropicana la de aquí, Tropicana de la quinta con quinta. 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
1: Bueno, con Tropicana la más bacana, los durísimos, los durísimos.
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1: En Tropicana, la emisora de aquí, la emisora que resuelve, la emisora de los caleños. Y de una vez, porque a mí me gusta que estos programas sean muy, muy, muy, muy, muy musicales. Mucha música, queremos de que suene demasiados palos y éxitos de los durísimos de Tropicana. 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Y el éxito de la hora, que es algo de Héctor Lavoe, que nace un día como hoy, 30 de septiembre, pero del año de 1946, en Nueva York, en los Estados Unidos. Él, lastimosamente, fallece un 29 de junio del año de 1993. Pues Héctor Lavoe, que fue un cantante, productor musical puertorriqueño y considerado como una de las más grandes figuras de la salsa de todos los tiempos, ayudando a establecer la popularidad de dicho género cuando apenas estaba arrancando, en esa década de los 60, de los 70, de los 80 y comienzos de los 90. En los durísimos de Tropicana hay muchas canciones bonitas, muchas canciones con buenas letras, muchas canciones como Triste y Vacía, Un Amor de Calle, Vamos a Reír un Poco, aunque es muy larga, pero periódico de ayer, Paraíso de Dulzura, muy bacana, mi gente, llegó la banda, la murga, el Todopoderoso. Bueno, ya que tenemos por acá el son, hay muchas canciones de Héctor Lavoe y vamos a escoger unita aquí, vamos a ver, tintante, porque tiene muchas, en los durísimos de Tropicana, Taxi, no, esa no suena acá, esa no suena ni en la luna. La luna suena esa canción. El cantante también, uno de los éxitos del señor Héctor Lavoe, Canto a Borinque, Calle Luna, Calle Sol, Ausencia. Pero vamos a escoger H y Machete, ok, vamos a meter la H y Machete aquí en los durísimos de Tropicana. Vamos a ver qué nos dicen. 311-2222-931 con Pegacor y Corona presentando el durísimo de la hora en la emisora de aquí, la emisora de los caleños.
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1: 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La fama, los durísimos de Tropicana, la emisora que resuelve.

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3: No. Más adelantico, mi querido Julián. Le vamos a colocar ahí algo bacano con el remoto que tenemos desde las calles. 11:22 Estamos en Los Durísimos. Saludos para nuestros oyentes. Vamos a ver qué dice esta oyente por acá. Hola.
4: Tropicana, la más bacana. Hola, Kevin.
3: Hola, ¿cómo estás? Gracias, amor.
4: Bueno, ese rato también te escuché por ahí.
3: Sí. Llegué tempranito a Los Durísimos.
4: Bueno, aquí reportando sintonía, dándole gracias primeramente a papito Dios.
3: Sí, señora.
4: Por todo, por esta buena emisora, por ustedes.
3: Amén,
4: por sus
3: gracias.
4: Familias, por todas las oyentes de Tropicana, la más bacana. Yo veo, escucho.
3: Comparto
4: Tropicana.
3: Tan bella. Gracias. 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
4: 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Es Tropicana. Bueno, 11 de la mañana, 34 minutos, es Tropicana. Estamos en Los Durísimos.
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4: 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La audiencia, antes de irnos con más música.
8: Kevin, Kevin.
4: Señor.
8: DJ Pulgarcito, un saludito, bendiciones.
4: ¿Cómo estás, mi señor?
8: Reportando sintonía aquí desde las calles de Lugo, España.
4: Ok.
8: Está buena la melodía. Está aprendiendo, Pulgarcito. Está aprendiendo. Un saludito.
4: Gracias, mi viejo. Estamos en Los Durísimos de Tropicana, la más bacana. 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
1: 11:46 minutos.
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2: Los entusados, el podcast, 12 del mediodía, 8 minutos. Ya venimos con una historia para el día de hoy, con la cajita de preguntas en este espacio. De lunes a jueves, bajo la dirección de Mauro Tallo y con la bendición de Papito Dios, aquí estamos en el podcast de Los Entusados.

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0: Buenas tardes. Feliz de estar nuevamente en este espacio donde podemos expresarnos, podemos soltar, podemos también ayudar a una persona que esté pasando por una situación muy similar que hayamos atravesado en la vida. 12-14. Hoy vengo también con noticia y datos para todos ustedes porque tenemos también un lanzamiento y más adelante les voy a contar de quién se trata. Y por supuesto, voy a pedir su opinión en este espacio de Tropicana. Recuerden que si ustedes quieren contar su historia, lo pueden hacer a través del Tropi WhatsApp 311-2222-931. Si ustedes de pronto no se sienten capaces de enviar su notica de voz, me la escriben como lo vienen haciendo y por supuesto aquí estaremos todos atentos para extender esa mano amiga quien lo necesite. Somos una curita para el alma. De lunes a jueves, de 12 del mediodía a 2 de la tarde, aquí por Tropicana. Bajo la dirección de Mauro Talle, con la bendición de Papito Dios, Vanessa Narváez al aire por Tropicana. 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Iniciamos el podcast.

0: Quiero notificar que yo también me encuentro en vivo a través de TikTok, Tropicana Cali 931. Ahí ya estamos en camaritas para que ustedes se puedan conectar. Nuestra historia del día de hoy dice así. Hola, mi Vane, buenas tardes. Teníamos una historia pendiente por contar. Hace un año compartí mi historia contigo y con Rafico, en donde les conté que mi hija de 22 años se había ido con un extranjero que conoció en un trabajo temporal en sus vacaciones de la universidad. Ella dejó su carrera tirada por aventurar con él en diferentes ciudades. Al principio, te confieso que fue extremadamente duro asimilarlo, porque como mamá me hice muchos cuestionamientos. ¿Qué hice mal o qué hice de más con mi hija? Ya pasó un año en el que ella al principio no me hablaba, no me llamaba, no me escribía. Yo, como madre, todos los días le dejaba un mensaje, pero ella siempre me dejaba en visto. O cuando quizás de pronto le daba como cargo de conciencia, simplemente lo que me respondía era un hola, gracias, estoy bien. Te confieso, Vane, que el diciembre del año pasado fue el más amargo de mi vida, pues además de enfrentar la ida de mi hija, de mi hogar, mi princesa, me encontraba también en una crisis matrimonial. Después de un tiempo empecé a tomar distancia, pues entendí que eso era lo que ella quería. No le escribía, ya no la llamaba, no le preguntaba cómo estaba. Pero siempre estaba en mis oraciones y ponía un papelito a diario en medio de la Biblia con su nombre para encomendársela a Dios. Realmente me preocupaba un embarazo porque su método de planificar estaba a punto de vencerse. Yo, como una buena mamá, tenía muy presente esas fechas. Además, mi hija también toma un medicamento que a diario tiene que estar al día. Me había dado cuenta que en abril, la última ciudad en la que ella había estado era Medellín, donde unos familiares de él. Ahí fue donde empecé a tener esperanza que pronto iba a llegar nuevamente a Cali. Pues ya sabes, el muerto y el arrimado huele maluco a los 3 días. Conmigo no tiene lujos, pero sí una vida cómoda, pues vivimos en unidad residencial y trabajo muy duro para sostenerles esa vida a mis hijos. Luego pensé en que tal vez fui muy rígida con su educación. Muchas veces eso era lo que me cuestionaba cuando me ponía a pensar en ella y sufría mucho por su ausencia. Tenía miedo de que eso me cobrara factura. En agosto de este año, ella empezó a escribirle a mi hijo, o sea, su hermano, para acercarse. Quizás fue también temas del terremoto. Por ahí derecho también me di cuenta que ella le había dicho a él que quería nuevamente hablar conmigo. Lógicamente le di apoyo, le di amor, porque me di cuenta, sin que me lo contara, que la estaba pasando muy mal. Además, uno de madre tiene ese sexto sentido que le permite saber cuando las cosas no están bien. Pasado el terremoto, empezó a decirme que quería venir de visita y obviamente le compré un tiquete de Medellín a Cali. Después del terremoto y de esa visita que nos hizo, hoy está conmigo. Supongo que aprendió, ya se hizo cambiar el método anticonceptivo, está trabajando conmigo porque le dejé muy claro que aunque me había dolido la manera como se fue, la vida de nosotros está organizada de otro modo desde que ella se fue, es decir, aquí en el hogar también todo ha cambiado desde su partida. Hoy ella llega a un hogar donde soy la mujer fuerte, guerrera, resiliente, que ha seguido con la cabeza en alto. Cuando ella se fue, mi matrimonio estaba mal. Hoy ya me encuentra separada. Pero tengo una lección. Aprendí a dejar que los hijos sean ellos. Siempre yo la estuve metida en un régimen donde era a mi modo, como yo quisiera y cuando yo quisiera. De pronto no la dejé quemar muy bien sus etapas. Y entendí que eso fue un error. Retenerla hizo que, de la manera más rebelde, ella se fuera del hogar. Ella está hoy conmigo, pero tengo miedo. ¿Qué más quisiera yo? Que mis hijos siguieran aquí. Pero si ella ya lo hizo una vez y se fue durante un año, me da miedo que lo vuelva a hacer. Porque además, ella me menciona que solamente es por una temporada que va a estar aquí en Cali. No sé qué habrá ya pasado, no sé qué habrá pasado. No sé si vuelva a donde ese tipo que me la arrebató de mis brazos. Y siento que la ausencia de su papá repercutió también en este vacío emocional con el que ella creo que trata de cubrir esa imagen de figura paterna, como le dicen, con este hombre. Porque con la persona que yo vivía, de la cual me separé, dice aquí, porque ella no es hija del papá de mi segundo hijo. ¿Qué puedo hacer ahí? ¿Cómo puedo manejar esta situación? Le agradecería a los oyentes que me ayudaran con sus opiniones. Estaré escuchando. Fiel oyente, muchas gracias. Historias que nos dejan esos espacios. Una segunda parte de una historia que ya se había contado en otra ocasión, en otra edición de este programa de Los Entusados de Tropicana. Los escuchamos, por supuesto, al 311-2222-931. Tropicana, la de aquí, la que resuelve. Ya vengo también con un lanzamiento muy especial que tenemos a través de esta emisora. Y voy recibiendo sus notas de voz. 311-2222-931. Recuerda que estamos en TikTok, Tropicana Cali. Tropicana Cali 931, así nos encuentran. Saluditos a todos los que están en TikTok conectados con nosotros.
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2: 12 del mediodía, 28 minutos. Y para los amantes del buen vallenato, tenemos noticias que nos alegran el corazón y que, por supuesto, ustedes también queremos transmitirlas. Porque yo sé que ustedes conocen, distinguen quién no ha cantado las del Binomio de Oro. ¿Quién no conoce la Universidad del Vallenato? Y es que si nos vamos a datos, porque son datos y hay que darlos, aquí en Tropicana la que resuelve. ¡Tropicana! El Binomio de Oro de América fue fundado en 1976 y desde ahí se ha convertido en una de las agrupaciones vallenatas más influyentes de la historia. Este estilo romántico que conecta con muchas historias que hemos vivido todo aquel que se ha enamorado y todo aquel que ha sufrido por amor. Y adivinen qué, ellos hoy dijeron, venga, Tropicana, la de aquí, Tropicana, la que resuelve. Tenemos algo que contarles. Y es que hoy están de estreno. Tienen nueva producción discográfica. Es un álbum que reúne legado, sentimiento, un sonido increíble y, por supuesto, aquí lo trajimos a través de Tropicana, la más bacana, para que ustedes también den su visto bueno. Dijeron, venga, Tropicana, necesitamos que los oyentes digan, bueno, ¿está sabroso o no está sabroso? Y, por supuesto, nosotros dijimos, eso tiene que sonar sí o sí en la Tropiteca de Tropicana. Estamos hablando de... Mira, escúchame eso.

0: en este lanzamiento de su nuevo álbum, Vamos que Vamos. Vamos que Vamos, del Binomio de Oro de América.
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0: 17 éxitos. Este hace parte de quien interpreta Wilfran Castillo, Dos Inviernos, y por supuesto, se lo presenta.

bajo la dirección del Pollo Irra. Esta es la nueva producción que conecta esa esencia de siempre con el talento de una nueva generación que hacen parte del binomio de oro de América. En el acordeón, Samir. Son 17 canciones para enamorarse, recordar, dedicar y, por supuesto, cantar a todo pulmón. Por eso les digo que, por supuesto, va a estar programada en la Tropiteca de Tropicana. Esa es la canción protagonista.

que nos preparamos para vivir un nuevo capítulo, este regreso musical de una leyenda, el Binomio de Oro de América y su nueva producción discográfica aquí en Tropicana, la más bacana en Tropicana, la de aquí. Lo vivimos con todo el sabor. Tropicana, la que resuelve. Tropicana, la de aquí. Tropicana, la que tiene los lanzamientos. Para los oyentes que preguntan, por supuesto que ya la pueden encontrar en todas las plataformas. Esa se llama Dos Inviernos, recuerden. El protagonista de ese nuevo álbum. ¿Que cómo se llama el álbum? Vamos que vamos. Sonando en Tropicana, la de aquí.

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1: Y con ese lanzamiento del binomio de oro de América, vamos que vamos. Primicias que tenemos aquí en Tropicana, la de aquí. Apoyar, apoyemos. En materia con los oyentes que se reportan al 311-2222-931 en ese espacio Los Entusados. Buenas tardes.
2: Buenas tardes, mi Vanesita, mi amor, Dios te bendiga. Eres una heroína, me gustó esta mañana como hablaste, me encantó. Mi Vanessa, ¿por qué las mujeres hoy en día se culpan de lo que los hijos hacen? Ella es una muchacha ya grande, ya no tiene 5 ni 6 años, es una muchacha de más de 20 años, ya es madura, porque si tuvo la madurez y tuvo la fuerza de irse con un hombre, ya es una mujer madura. Si ella se fue y quiso volver, es porque ella lo quiso hacer así y usted se lo aceptó. Y si ahorita está con el miedo de que ella se va a volver a ir, pues mami, la que está mal es usted, no ella. Déjela que sufra, déjela que se estrelle. Uno de hijos tiene que estrellarse para aprender, o por lo menos para darse cuenta cómo es la vida. Eso de que, ay, que yo tengo, que yo la crié, no, mi amor, usted ya le dio lo que le tenía que dar a ella, las bases, la crió como usted pensó que la había criado bien, pero si ella tomó otro camino y ella decidió que ese era el camino correcto, pues déjela. Pero no es que cada vez que ella se vaya y vuelva, porque mami la va a coger de hotel. Hay que tener un poquito de fuerza también de vez en cuando con los hijos, porque si no los hijos se le suben a la cabeza a uno, Tropicana la más bacana.
1: Muchas gracias, mi Margaret. ¿Será que hay que tener fuerza con esos hijos? Recordemos la historia. Nos contaba un oyente que su hija se fue hace un año tras un amor. Conoció a un chico en un trabajo, se enamoró de él y él normalmente en lo que labora lo lleva a estar viajando por diferentes ciudades. Así que ella, por no dejar, no soltar a su amor, emprende una historia muy romántica para ella con 22 años, en la que se va detrás de este hombre. Olvida a su mamá por un año completo, no le escribe, no la llama, pero empieza a buscar después a su hermano. Con su hermano vuelve a tener contacto con su mamá, le pide después del terremoto que la ayude a venir a Cali a visitarla, le paga el tiquete, llega a Cali, por el momento está con ella, pero su temor es que se vuelva a ir con este personaje, porque ya lo hizo una vez, porque aparentemente sigue con él. Su mamá no le quiere preguntar mucho del tema, no quiere de pronto causarle esa molestia a ella hablándole de lo que se sabe que es su pareja, pero ese hombre no le ha dado nunca la cara a ella, no lo conoce, es su yerno, pero no lo conoce. Lo único que sabe es que le arrebató la oportunidad de convivir un año con su hija mientras ella también pasaba por un proceso de divorcio. Su hija ahora está aquí. ¿Será que ustedes creen que hizo bien en recibirla nuevamente? Porque ella ahora está con ese temor de que su hija se vuelva a ir. Si se vuelve a ir, ¿qué puede hacer esta mamá? Recuerde que esta semana tenemos este tema aquí en la mesa de Tropicana. Tropicana, la de aquí, la que resuelve. Y son los hijos, esa crianza o esa educación respetuosa. Mañana tendremos a nuestra invitada especial, como son todos los jueves ya tradición, Alejandra Patiño, nuestra psicóloga. Así que también vaya preparando sus preguntas, porque mañana tendremos ese espacio para hablar de los hijos, de esa crianza, de esa educación, cómo manejar las emociones, cómo afrontar esas situaciones al correr las edades. Una cosa es criar un niño, otra cosa es criar un adolescente. Así que mañana va a estar bueno, más que nunca, este programa. Recuerde, de lunes a jueves, de 12 del mediodía a 2 de la tarde. 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
6: Hola Vanessa, buenas tardes mi princesa.
1: Buenas tardes.
6: Vanessa, yo me conecté contigo para hacerte una opinión. Ya esa señora le dio lo mejor, como mamá le dio lo esencial que necesita un hijo. ¿Qué hizo ella? Se fue, probó calle, probó hombre, como le fue como a perro de misa. Entonces, ¿qué dijo? No, hotel mamá, hotel casa. Volvió a la casa con la cola arrepentida. Pero ¿qué pasa, Vanessa? Ya las cosas ya no es lo mismo. Ya ella ya no es una niña, ya no es la niña que la mamá educó y la tenía ahí. Y ella provoca. Ella tiene que tener responsabilidad. Si volvió a la casa, tiene que trabajar, asumir su responsabilidad, ayudarle a la mamá, ayudar al hermano, que estudie, que haga algo en su vida, en lugar de estar pensando en hombres. Y ya, que no le dé miedo que si se va o se queda, no. Déjela que haga lo que ella quiera. Ya ella ya prácticamente desde que ella se fue con el hombre, ya ella es harina de otro costal. Ella ya no puede tenerla como la niña de la casa. Déjela que coma calle, que trabaje, que se supere, que deje de estar pensando en hombres que no es sino probar y dejarlos ahí. No, los hombres mientras se le come la luna de miel y ya, adiós. Y en la calle no encuentran lo que encuentran en la casa. Esa señora lo que fue una buena madre. Y hay muchos hijos malagradecidos que eso así le pagan a la mamá. Déjela, póngala a trabajar, que sea responsable con su casa, que la ayude. Ya no la tenga como la niña de la casa, no. Que tenga responsabilidades, que trabaje, que coja responsabilidad.
1: Mira que la oyente está aquí en línea con nosotros. En ese momento ella, desde el terremoto para acá que llegó nuevamente a tu casa, ¿ella ha aportado, ayudado en la casa o le dice algunas responsabilidades? Tú sí mencionaste la historia para la oyente, la mamita, que le dijiste que algunas cosas en la casa habían cambiado, pero ¿qué cosas cambiaron? ¿Ella llegó con responsabilidades o se levanta tarde? ¿Tú siempre le tienes ahí lística el desayuno, almuerzo y cena? ¿Cómo se están manejando esas cosas en el hogar? También sería muy bueno tener de pronto un poquito más de contexto para ir entendiendo más la situación o poder también que los oyentes sepan mejor cómo abordar el tema y cómo dejar su opinión a través del 311-2222-931. 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

0: Y dándole paso a la cajita de preguntas aquí en el podcast de Los Entusados de Tropicana 1242. ¿Amar a un hijo también es dejarlo equivocarse? ¿Amar a un hijo es también dejar que se estrelle para que aprenda de las situaciones, de sus errores, que a temprana edad entienda qué está bien y qué está mal? ¿Amar a un hijo también es dejarlo equivocarse? 311-2222-931, los escuchamos aquí en Tropicana.
1: Buenas tardes, Tropicana, la Bapacana. Bueno, tu pregunta es, ¿será que la mamá hizo mal en recibirla? El amor de madre perdona 1,000, 2,000 y 3,000 veces. Madre es madre y solo hay una en este mundo.
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3: Vane, Vane, muy buena tarde,
0: hombre. Buenas tardes.
3: Dos punticos, el primero, pedirte excusas pues por esos atarbanes de esta mañana, que en realidad no identifican a todos los hombres. La número dos, en este, con este punto de la historia, pues mira, yo tengo dos niñas y jamás les cerraría la puerta. Si quieren regresar,
0: ¿pero por aquí que están llamando?
3: Regresan. Si quieren volver a ir, se van. No es hotel mamá ni hotel papá, es sentido de pertenencia con sus hijos. Los hijos son prestados y si en cualquier momento les va mal en la vida, no les voy a cerrar la puerta, jamás. Entonces, pues la verdad, hotel papá y mamá va a estar abiertas las puertas 24/7 para el resto de la vida de mis hijas. Muchísimas gracias y felicidades.
0: Muchas gracias por su opinión. 311-2222-931, de verdad que sí. Gracias a todos los oyentes que nos demuestran ese cariño y ese apoyo para Tropicana, la de aquí. Tropicana, la que resuelve. Tropicana. Por acá, la oyente que nos cuenta hoy su historia dice: al principio le di 15 días para que retomara la vida. Es decir, en esos 15 días la consentí y le dimos mucho amor en la casa. Pero sí le dejé claro que si quería estudiar, tenía todo mi apoyo, pero que si no quería estudiar, le tocaba sudarla como yo, porque los gastos de la casa no se pagan solos. Y hoy por hoy la traigo a trabajar conmigo. Yo trabajo haciendo limpiezas a empresas y últimamente es mi compañera. La llevo a que trabaje conmigo. También le pago, obvio, para que ella tenga para sus gastos, porque ya no le suplo sus gastos como mujer que tiene en su diario vivir. 12:45, es momento de sentirnos en Pax. 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Es hora de sentirse en Pax en Tropicana. 12:45, es lo que nos sigue contando un poco más la oyente de su historia. Aquí en este espacio para soltar, en este espacio que es una curita para el alma. Y ustedes siguen contándonos también su opinión, su punto de vista, al 311-2222-931 con Pax.
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0: En Tropicana, 12 del mediodía, 47 minutos, 12:47.
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0: Estamos en el podcast de los entusados de Tropicana. Hoy hablando un poco de esos hijos que vuelven a casa. Se van quizás de una forma rebelde, pero lo que hemos llegado a conclusión es que la mamá siempre va a esperar a su hijo con los brazos abiertos. ¿Qué dicen los oyentes? Buenas.
1: Muy bella tarde, Maricita, besita.
0: Buenas tardes.
1: Mira, la señora, la hija no le hizo nada más. Lo que hizo la hija fue probar lo que es la vida. Y sí, yo de madre haría lo mismo. Las puertas de mi casa están abiertas para mis hijos. Así ellos se estrellen, siempre van a tener mi apoyo. Y la señora está haciendo bien lo que está haciendo con la chica. Y no, que pierda el miedo, que algún día se le tienen. Nuestros hijos son prestados en este mundo. Y algún día ellos tienen que coger alas y volar del nido. Y nosotros nos quedamos solos con nuestras parejas y si no solos. Esa es la ley de la vida, que tiene que aprender a soltar. Y algún día se le va. Y su hija, su hijo, igual que a mí, igual que a otras compañeras. Un saludo, media tarde, bendiciones.

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2: Claro que sí, 1:14 p.m.
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4: Yo tengo dos hijastras y yo siempre le he dicho a mi señora, si ella mete las patas, pues madre, ¿qué se puede hacer? Ayudarlas, pero no le pesará las puertas. Yo no tengo hijas, tengo dos varones. Por parte mía, las puertas de la casa no van a estar cerradas para ellas. Hay que ayudarlas y que aprendan del error que cometí. Tienen del error que cometieron y para adelante, ¿qué más se puede hacer? Yo agarro las puertas y después.
5: Esa Vanesita es muy hermosa. Eso me le acerqué hoy en la mañana, pero es muy brava. Me tocó que alejarme un poquito. Estaba como muy brava. Pero, Vanesita, eres estupenda y eres muy educada. Bendiciones. Y bendiciones a todos los de Tropicana, son lo mejor. 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
2: 1:16 p.m. Gracias a todos los oyentes que hoy acudieron al llamado en el barrio El Guabal, aunque con un poco de sinsabor por el comportamiento de algunos caballeros. De todas formas, gracias a los que cumplieron a la cita de esa jornada de esterilización, también a los conductores que recibieron la bendición, ese milagro de esas remesas que también hoy tuvimos presentes para cerrar. Recuerde, hoy es 30.09, hoy cumplimos nuestro reto, nuestra misión, 30 días, 30 milagros. Les voy a confesar algo, voy a extrañar, porque ya nos despedimos de septiembre. Y aunque me gusta mucho ya este fin de año que se acerca, viene el Día de las Brujitas. Más que las brujitas y como que toda la connotación que tiene Halloween, me gusta porque es como el mes de los niños. Ustedes saben que tenemos un comedor comunitario, que soy muy afín con toda la labor social que tenga que ver con los niños. Y eso me gusta de esa fecha, que podemos volcar muchas actividades para los niños. Y ya están justamente en conversaciones en nuestro vision board de este octubre, diferentes actividades para los niños. Pero voy a tener como esa nostalgia de lo que vivimos en este mes de octubre y voy a extrañar esto. Escuchen.
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2: ¡Qué bonito! Hace un mes estábamos nosotros diciendo, jefe, ¿en serio? 30 días, 30 milagros, ¿cómo vamos a hacer esto posible? Todos los días un milagro, eso es una locura. Y hoy podemos decir que, a pesar del cansancio, de que tengo pendiente algunas entregas, tengo pendiente 3 entregas. Es bonito saber que este equipo, esta unión, esta familia Tropicana, y cuando digo familia también hablo de ustedes oyentes, ver cómo nos unimos y cómo hacemos posible, cómo hicimos posible todos los días un milagro. De verdad que mil y mil gracias, de verdad que uno queda sin palabras. Aquí diagonal, a los que me están viendo por TikTok, diagonal a donde está mi puesto de trabajo, tenemos el calendario. Se los vamos a dar ahí rapidito, qué pena el desorden aquí en la cabina. Ahí se los estoy mostrando a través de TikTok. Ahí ustedes pueden ver, para los que están en TikTok. Ah, que cómo apareces en TikTok. Tropicana Cali 931. Por ahí está, a ver, usuarios, Oscar Mejía, Soy como el Ave Fénix, está JCBD, está Margie, por supuesto, también Tati, está Luigi 27, Oscar Mejía, Andrés Zambrano, RD Steven, Álvaro Cardona. A los que están en TikTok, búsquenos Tropicana Cali 931. Ahí les estoy enfocando en ese momento. De esa forma íbamos a tener el control y obviamente para acordarnos de cada milagro de cada día y ver ese calendario llenito y saber que al inicio decíamos, ¿cómo vamos a llenar eso? ¿Cómo vamos a hacer eso posible? Sabemos, la necesidad está, pero dijimos, ¿será que vamos a lograr cumplir todos los milagros? ¿Será que al finalizar del día, porque teníamos de 6 de la mañana a 6 de la tarde para hacer real los milagros, dijimos, ¿será que vamos a hacer? No. Y ver hoy cómo iniciamos ese martes con esas gafas, porque unas gafas, otros no, y unas gafas, 500 mil, 600 mil pesos cuesta unas gafas. ¿Será que algún oyente dice, yo pongo las gafas? Cuando inmediatamente la primera óptica Tropicana, yo pongo las gafas del oyente. ¡No! Y así continuamos con un juego de ollas, utensilios para la cocina, remesa para una familia que estaba empezando desde cero. El jueves dimos esos dos colchones con esa cama base. El viernes 93 y un remesas que finalmente se convirtieron en más de 100 remesas para todos los taxistas. El sábado una silla de ruedas para una abuelita en el centro de Cali. Después, domingo, pañales, pañitos y crema almipor para una abuelita que había sido atropellada y hoy por hoy se encuentra en recuperación. El lunes dimos muchas cositas, como un tropi shower, queriendo asimilar como un baby shower para una bella madre que en diciembre, si Dios lo permite, estaría llegando a Lana a este mundo. Nuevamente los martes, todos los martes sin querer queriendo, se convirtieron en los milagros de las gafas. Todos los martes de ese mes de septiembre le dimos la bendición. Papito Dios nos ayudó para darle la bendición a don Silvio, a doña Sandra, a doña Ángela, a la esposa del taxista, nuevamente a otra oyente que también se llama Ángela. Todos los martes dimos unas gafas nuevas. Dimos consultas para dolor de rodilla con nuestra familia de Sin Dolor Ya. Conocimos la historia de don Jorge, quien perdió a su esposa en medio del terremoto el 10 de agosto. Estuvimos en una fiesta de 15 años. Le dimos llanta, cambio de aceites a dos conductores. Ayudamos a una mamita cabeza a hogar con el plante para que pudiera seguir vendiendo heladitos en su casa porque había quedado sin empleo. Hicimos una actividad en pro de los habitantes o los chicos en condición de calle, dándote vida. Se dio paso también en este mes de septiembre con peluquería, baño, ropa, alimentación, jornada de salud para los chicos en condición de calle. Hoy, una jornada de esterilización, es decir, abarcamos todas las problemáticas en Santiago de Cali, de nuestra Cali amada, de nuestros caleños, del pueblo, porque Tropicana es la de aquí, Tropicana es la que resuelve. Imagínense. Que unas gafas, resolvemos. Que necesito operar a mi peludito, resolvemos. Que tengo un dolor de rodilla, resolvemos. Que necesito pañales para mi hijo, necesito pañales para mi abuela, para mi mamá, resolvemos. Tropicana la que resuelve. Tropicana la que cierra con broche de oro este mes de septiembre y damos paso a las bendiciones que seguirán. En lo que es octubre, noviembre, diciembre, iniciamos actividades como el tropitrineo, como también disfraces para los niños en condición vulnerable en ese Halloween, en ese mes de los niños. Vamos también a continuar con jornadas de esterilización. Vamos a estar por todas las calles de Cali llevando regalos, sonrisas, alegrías, por supuesto. Seguiremos atendiendo la tragedia de lo ocurrido por el terremoto. Estaremos ayudando a familias que lo necesitan. Siéntase orgulloso que usted escuche esta emisora diferente. Esta emisora que por 10 años ayudó a los peluditos y a la gente. Y hoy se convierte en esa emisora que resuelve, en esa emisora que está para la comunidad y por la comunidad. Que tiene un problema, Tropicana le resuelve. Que no me tapan el hueco de la cuadra, Tropicana le resuelve. Que tengo un problema aquí con la energía, el agua, la luz, Tropicana le resuelve. que tengo un problema de seguridad en mi barrio. Tropicana le resuelve. No, mejor dicho. Si usted es conductor, está por las calles, tiene la calcomanía de Tropicana, siéntase orgulloso de que todo el mundo ve que usted escucha Tropicana, la más bacana. Y por supuesto también nos ve porque tenemos nuestra comunidad digital, TikTok, Tropicana Cali 931, Instagram, Mi Tropicana 93, YouTube, Mi Tropicana TV. No, es que definitivamente uno queda sin palabras de todo lo bonito que podemos hacer a través de esos micrófonos. Una emisora que se ha posicionado en el pueblo caleño. Gracias realmente por ese amor, por ese apoyo, por ese cariño incondicional. ¡Gracias! 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Llegamos a la 1:00 p.m, 25 minutos. 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
3: Hola, Vanesita, muy buenas tardes. ¿Cómo
0: buenas
3: estás,
0: tardes,
3: Vanesita? Mi valiente Vanessa. Vanessa, pues hay un dicho que decían los abuelos, ¿no?
0: Sí, señor.
3: Cría hijos, menos condiciones. Y en segundo lugar, un hijo después de los 18 años no tiene por qué estar viviendo con los papás, ¿ya? Porque ya los papás cumplieron, ya los padres le dieron su estudio, cumplieron, y ya los hijos tienen que buscar un mejor futuro. No estar, digamos, bajo las naguas ya viejos de la mama o del taita. Ya, pues esa es mi opinión, ¿no? Ya un hijo ya grande tiene que hacer su vida, ¿ya? Porque pues esa es la ley que se dice que Dios nos ha dado, y el hijo debe ser consciente en eso, no estarle jodiendo la vida a la mamá ya vieja, ya es. Esa es mi opinión, Vanesita.
0: Muchas gracias por tu opinión al 311-22-22-931. Una pregunta muy válida, ¿será que un hijo después que se va de la casa puede regresar? ¿Su familia o su mamá hace bien al recibirlo de nuevo? Claro está, si no se fue de la mejor manera, si se fue quizás como lo hizo la hija de nuestro oyente que cuenta hoy la historia, donde no pidió permiso, no avisó, sino que simplemente después de conocer un amor y al enterarse que él no era de permanente su estancia en la ciudad, tiene que estar de ciudad en ciudad por su trabajo, decide emprender ese camino tras él, y después del terremoto llega otra vez a tocar la puerta a la mamá y recíbame. ¿Será que hizo bien? ¿Será que está bien? ¿Qué dicen ustedes que tienen su vivencia, su experiencia ya de padres? Buenas tardes, aquí en el podcast de Los Entusados.
4: Vea, señorita, solamente le digo una cosa. Uno los hijos los cría y les da ayuda hasta los 18 años. Después de los 18 años ya suéltelos, que ellos evolucionan por sí mismos, ¿sí? Que es totalmente la evolución, ellos solitos, uno ya no tiene nada que ver con eso. Ya, lo de la crianza de uno como padre desde el primer año, desde que nacen hasta los 18 más. De para adelante, suéltelos, que ya huelen a pescado.
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0: Me voy con los oyentes al Tropi WhatsApp. Por acá, un oyente nos menciona lo siguiente. Vane, a mí me pasó algo muy similar, pero la oyente debe de ser agradecida, por decirlo así. Mi hija, en el caso, regresó, pero regresó con barriga. Esta persona que la ilusionó, que la hizo pelear con nosotros, se la llevó del hogar. Cuando se dio cuenta, después de 5 meses de vivir juntos, que ella estaba embarazada, la dejó. Le terminó porque él no iba a ser papá y mucho menos iba a tener un hijo con alguien menor que ella. Eso fue lo que le dijo. Mi hija regresó a la casa, obviamente con mi corazón partido. Lo que hice fue recibirla, pero espero que ella haya aprendido de ¿qué? De ese error, que familia es familia, como dice la canción. Yo voy a ser ahora abuela, no ha sido algo fácil de asimilar, pero es fuerte porque también tengo una responsabilidad ahora adicional, que va a ser mi nieto o nieta. Muy fuerte. Muy fuerte. 1:35.

0: 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Llegamos a la 1:40 PM, sí, 1:40 PM en el podcast de Los Entusados con Pax. 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
1: Señora y señora, aquí estamos, Tropicana, la más bacana. Las tardes bacanas de la emisora diferente. La emisora que resuelve, la de aquí, la del Valle del Cauca, la de Cali, la que se escucha desde Siloé hasta Chiminangos y de Chiminangos hasta Alfonso López, de norte a oriente de Cali. Esa emisora que resuelve, la emisora que durante 30 días hizo cosas que la gente decía, ah, que van a poder. Pero no, gracias a Dios, esa emisora cuenta con oyentes, con un equipo de trabajo muy completo y con personas que hacen de lo imposible lo posible. Con la bendición de papá Dios, la dirección de Mauro Tallo, aquí estamos. Buenos días, para buenas tardes ya para todos los oyentes de Tropicana, la más bacana. Buena tarde, después de haber almorzado algo rico. Por ejemplo, yo almorcé, ¿qué fue lo que me empaqué? Carnita asada con un poquito de ensalada de aguacate con tomate, limón y un poquito de sal. Qué rico, ¿no? Bienvenidos todos los oyentes de Tropicana, las tardes bacanas, tardes Tropicana, las tardes del último día de septiembre en los 30 días, 30 milagros. El código 309 terminó hoy, pero nos enorgullece, nos llena de felicidad saber de que durante 30 días hicimos cosas bonitas por la gente que más lo necesita. Arrancamos muy románticos con la música de Tropicana. La Isla Bonita, con una de sus canciones más virales en TikTok, llamada Esperándote. Y luego, esta canción de Tú y Yo, de la misma gente, en la voz de Rey Calderón, que sigue llevando su música y sigue llevando la historia de la salsa, aunque ya lo hace de manera independiente, pero sigue llevando su música Rey Calderón, y esta vez con la misma gente, Tú y Yo. Es Tropicana, la más bacana, y quiero presentar la siguiente canción a nombre de Pegacor. 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La hora, 212, y el éxito, una de las canciones del grupo Niche que a mí me gusta demasiado, a mí me parece que es bonita. Y además para esta tarde le mete sabroso. Esta canción del grupo Niche, donde dice: algunas veces los hombres decimos cosas que no son ciertas. ¿Por qué no sapiaste ahí Jairo Varela? ¿Por qué dijiste esa cosa? ¿Eh? Tropicana, ese día, grupo Niche.
2: 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Pero también a veces decimos la verdad y quisiéramos que fuera una mentira.

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0: Pam, pam, la terrífica en Tropicana, la más bacana. Bueno, la emisora que resuelve, la emisora de aquí, la emisora de los caleños. 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Hola.
1: Tombe.
0: Mi señor, ¿cómo está? Buena tarde.
1: Papi, está colocando una melocha, pero mela.
0: Muy romántico, ¿no?
1: Marica, ese huevón.
0: Oiga, pero ¿por qué decís groserías? ¿Por qué decís groserías?
1: Yo no sé. Tombe, poneme la rumba de los ratones o el destraje de los ratones.
0: ¿Cuál será?
1: El tema. Uf,
0: ¿será el de la fiesta del ratón, del gato y el ratón?
1: Tenga una excelente tarde y un feliz turno, papá.
0: Gracias, mi
1: amor. Que me lo bendiga. Y ay, qué calor con esa melocha.
0: Yo creo que debe ser la fiesta del gato y el ratón.
1: Mañoso, ese concho.
0: 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Es Tropicana, la más bacana. 311-22-22-931 es el WhatsApp de Tropicana, la emisora que resuelve, la emisora de los caleños, la emisora, la de aquí, la que todo mundo, si quiere escuchar la verdadera esencia caleña, tiene que escuchar Tropicana. 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
0: Ahora estaba por acá chequeando un contenido que vamos a subir en @mitropicana93. @mitropicana93 en Instagram y también en nuestro canal de YouTube Mitropicana TV. En TikTok también pueden ustedes escuchar la música de Tropicana, la más bacana. Vea lo que me escribe por acá mi sobrino. Ah, ya, ese me está pidiendo la fiesta del gato y el ratón. Va la madre que sí que me está pidiendo esa canción. Yo sé que sí. Más adelante se la programamos, pues ya que el oyente la pidió, mi sobrino yo creo que me la está pidiendo. Está que me escribe en ese momento. Vamos a ver qué me ha escrito. Vamos a chequear a ver qué fue lo que me escribió el niño. Debería estar estudiando en ese momento. Vamos a ver, yo sabía que me está pidiendo la canción. Que le ponga el taxi, me dice por acá nuestro oyente Rafael. Estaba chequeando por acá el contenido que ya lo grabamos, ya va a las redes sociales, que son las tres canciones más escuchadas a nivel mundial del señor Héctor Lavoe. Hoy está de cumpleaños en el cielo, en el coro celestial. Recordemos de que Héctor Lavoe nació un día como hoy, 30 de septiembre, pero del año de 1946. En el año 46, Tito tenía alrededor de unos 47 años de edad para esa época. Por eso, vamos a presentar una cancioncita aquí en esta primera hora de las tardes bacanas de Tropicana. No puede ser el taxi, pero puede ser uno de los boleros que más escuchan los oyentes en Tropicana. De ese LP del año 70 y esta canción, Ausencia.

Acabo de ver ahí en redes sociales, en Instagram, la nominación, o bueno, el homenaje que se le hará a Rafu Warner en sus 50 años de vida artística. Por eso esta canción, Cantaré con una orquesta del 85, el Boy Valentín y Rafu para la época que tenía pelo. Sí, señor. Los premios Cristo Rey le va a entregar un homenaje al señor Rafu Warner. Y obviamente los premios Cristo Rey, donde está nominado Rafico a mejor locutor. Vamos por ese premio, Rafico. ¿Listo? Todos los caminos conducen a Terrón. Todo mundo a votar en los premios Cristo Rey por Rafico, locutor del año. Locutor del año, Rafico. Y esta canción, El Boy Valentín, para esa época que tenía un pelo de bombril grandote. Rafu Warner, Cantaré con una orquesta.

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1: A partir de mañana tendremos algo muy bonito en el mes de octubre con Tropicana. Si ustedes ven el camión de nuestra emisora en las calles, ya llegó el camión a Santiago de Cali. Ya está aquí nuestro camión. Un camión grandotote que viene directamente desde Bogotá. Bueno, don Raúl viene de Barranquilla, pero viene Barranquilla, Bogotá y luego Cali. Gracias a la gente de Caracol Radio que hace esto posible. Y si usted ve nuestro camión de Tropicana en la calle, pítele, salude a don Raúl, que ya está aquí en Cali. Dentro de unos minutos estará dirigiéndose para acá, para nuestra emisora, aquí en Caracol Radio, en Emporio, en la carrera segunda oeste número 608. Y vamos a estar haciendo cosas bonitas con nuestro camión durante estos 3 meses que quedan del año. Vamos a entregar regalos, vamos a recibir regalos, vamos a hacer nuestra recolecta y luego vamos a llevar regalos a fundaciones, a barrios donde hay necesidad, donde un niño no va a tener la oportunidad de tener un regalo. Tropicana va a estar presente. Así que si usted ve nuestro camión, está lleno, bueno, está todo rojo con amarillo, azul, que son nuestros colores. Está todo, como nosotros le decimos, barandeado, pues, o pegado con las calcomanías. Eso quedó muy bonito. Y llega nuestro camión. Si usted escucha una emisora sonando duro, ese es nuestro camión de Tropicana. Mire para atrás y ponga 93.1 del FM. Si ve el camión de Tropicana en la calle, me manda un video también. Ve, Kevin, por aquí va el camión de Tropicana reportándole sintonía. El camión va por toda la primera, va por toda la sexta, va por... Repórteme sintonía con el camioncito de Tropicana, que ya llegó, ya está en Cali. Y vamos a hacer cosas muy bacanas con nuestro camión. Pero y verás, esté pendiente de las redes sociales de Tropicana. 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Es Tropicana, la más bacana. Esta canción. ¡Opa!
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1: Ahí va la paloma grupera.

0: Señor.
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1: Estamos en Tardes Bacanas de Tropicana, la más bacana. Nos están diciendo por acá que hay un accidente de tránsito. ¿En dónde? Si no estoy mal, eso es en el norte de Cali. Ya le voy a dar la información completa, pero ojo, porque hay canciones que se pegan toda la vida, porque son buenas. 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Pegacor presenta la hora en Tropicana, 3 de la tarde, 17 minutos, pero también presenta el éxito de la hora, una de las canciones que se ha pegado. La Orquesta Café o la Superorquesta Café, que en esa época se pegó durísimo. Y esa canción se llama Nada de Nada. Estamos en Tardes Bacanas de Tropicana.

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2: La emisora que resuelve, la emisora de aquí, de Cali, del Valle, la emisora Tropicana. 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
2: 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A ver, vamos a ver qué nos dicen por acá. Hola, buena tarde en Tropicana, la más bacana. Creo que no se oye. Sí, sí, se escucha muy bajito, mi viejo. A ver, dicen por acá. Vamos a ver qué es esto. Hola, están dando... Ah, ok. Voy a ver. Las noticias. Vamos a ver qué es lo que me dicen por acá, qué es lo que me quieren decir. También... tengo unas cajas que contienen líquido para diálisis para donar. Tengo 5 que se vencen ahora en... Ah, bueno, falta mucho tiempo, en junio. Vamos a ver qué nos dice el señor.
4: Esas se compraron porque mi hermano le están haciendo una diálisis, pero él está en México. Se compraron para el tiempo que él estuvo aquí, quedaron esas. Entonces, para que no se pierdan y se puedan donar a alguna persona que la necesite.
2: Sí, si hay alguien, de pronto una persona que lo necesite, ellos quieren donarlo, no lo van a vender ni nada. Dicen que se vence el 5 de junio del 2028, se vencen en el año 2028. Contienen líquido para diálisis para donar. Si alguien lo necesita, si usted trabaja en una fundación que necesite esto, escríbanos al 311-22-22931 y nosotros pues le damos toda la información. Para poder entregar esta donación y que la gente pueda tener la oportunidad de que las cositas que no se pierdan, ni que se vayan a botar, ni se vayan a dañar. ¿Listo? 3 de la tarde, 25 minutos. 3:25 minutos. Es hora de estar en PAX. 3:25 minutos. Otra canción buena en breve.
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1: Esto es tremenda descarga musical, señores, tremenda descarga musical. Con la emisora diferente, ayudando a los peluditos. Y también la emisora que resuelve. Ojo, la emisora que resuelve. Porque voy a hacer una plana con eso, la emisora que resuelve. Después de haber hecho una campaña tan bacana, que es haber cerrado con broche de oro hoy la jornada de esterilización gratuita. En el Instagram está el video de lo que hemos realizado en el día de hoy, que fue la jornada de esterilización. Muchos peluditos, gracias a Dios, esterilizados. Vayan al Instagram, arroba Mitropicana TV, Mitropicana TV, Mitropicana 93 en Instagram. Y también suscríbase a nuestro canal. Es Tropicana, Terpele, 334.
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1: Con mucho gusto, ya son las 4 de la tarde y 6 minutos en las tardes bacanas, bacanísimas de Tropicana. Yo soy DJ Juli, con Kevin Tombe venimos a darle el sabor a las tardes bacanas. Y como dice, una mirada.

y señores, 4 de la tarde y 10 minutos. Estamos en esta tarde bacanísima de Tropicana, con todo el sabor y con todo el sentimiento. Porque Tropicana la de aquí, Tropicana la que resuelve y Tropicana la que te soluciona. Porque hoy culminamos los 30 días de bendición, los 30 días de septiembre. Se fue este mes, llega diciembre recargadito de cosas positivas. Y hay que darle gracias a Dios por muchas oportunidades bellas, por muchas oportunidades que papito Dios nos va a entregar todos esos meses que quedan para que termine el año. Estamos en esas tardes bacanas, bacanísimas. Ahí teníamos al maestro Hansel Camacho, que la verdad es una historia espectacular, una historia muy romántica, nada más y nada menos que verdades. Ustedes la están solicitando a través del Tropic WhatsApp 311-2222-931. Estamos en esas tardes bacanas, bacanísimas de Tropicana. Contame, ve. Contame desde ya. ¿Cómo están las calles, Jovis? Decímelo. Decímelo cantando. Decímelo gozando. Decímelo disfrutando con Tropicana, la más bacana. Porque Cali es Cali y lo demás es lomo, ¿oís? Y me invitas a un champús donde la tía Marnelli y una empanadita bien sabrosa. Meterle a las empanadas con un champús. Espectacular. 4 de la tarde, 12 minutos. Estas son las arvejeras bacanísimas de Tropicana. El DJ Juli, el Kevin Tompe. Venimos recargados de noticias. ¿Qué es lo que está pasando en la ciudad de Santiago de Cali? También le agradecemos a todas las personas que estuvieron muy juiciosas en la jornada de esterilización de esta mañana, en cómo amaneció Cali, a todos los conductores, a todos los amarillitos, a todos los oyentes que fueron con su automóvil de plataforma. Muchísimas gracias. Por algunos con el buen comportamiento, Dios los bendiga y que sigan así. Tropicana la de aquí, Tropicana la que resuelve. Y además, hoy salvamos a muchos peluditos. 4 de la tarde, 12 minutos, 4:12. Llega Mini Barra. ¿Qué tiene ella? ¡Díselo, díselo! Estamos en la tarde bacana, bacanísima de Tropicana.

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Ya son las 4 de la tarde, 17 minutos, 4:17. Recuerde que a partir de las 5 de la tarde inicia Cómo Atardeció Cali. 311-22-22-931 para que se desde ya nos informe cómo está la ciudad de Santiago de Cali.

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0: Señoras y señores, ya viene Como Atardeció Cali de Tropicana. Ya viene Julián Sandoval para acompañarlos con las noticias. Le va a tocar cholito. No voy a poder estar con él, pero ya Julián va a estar con ustedes en el noticiero de Como Atardeció Cali para que lo acompañen con las noticias y el reporte de movilidad.
1: Hola, Juli, querido, mi muchacho, ¿cómo
0: yo me
1: estás?
0: Baño, papi.
1: Mi muchacho, cuento. Mira que eso yo y el boroto fue el calor.
0: Sí, está haciendo calor, está haciendo.
1: ¿Será que vos me podrías mandar al otro sardino, a tu hermanito, el botero, el Kevincito?
0: No respeta.
1: Porque es que le iba a decir al Tito, pero es que a ese calvo le sacaron la miércoles esta mañana. Y le iba a decir también al Poncho, pero es que Poncho siempre está a 7 centímetros de hacerme reír. Entonces, para ver si me puede venir a bajar este calor. Sí, y te calor. Digo que, por favor, a ver si de pronto le prestas a lo de la agrupación Bretaña. A ver si de una vez me trae serenata.
0: Qué buen chiste el señor, ¿eh? Qué buen chiste, yo creo que el señor es. Papi, le queda Sábado Feliz en pañales. 4:34 minutos con Corona y Tropicana. 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Y también el éxito de la hora. ¿Qué éxito vamos a presentar? Algo de Bush. ¿Sí? Bush y su nuevo sonido. La Chola Caderona. Hoy es miércoles, Tropicana. El último día del mes de septiembre. El último día. Hoy es 30. Saludo para don Raúl. Gran amigo don Raúl. Que trabajamos mucho tiempo aquí en Cali con nuestro camión de Tropicana. Y ahora ha regresado con Karina para podernos acompañar con nuestro camión multimarca. Si ve el camión de Tropicana, mándale videito a Julián ahorita en la tarde. 311-2222-931 de nuestro camión de Tropicana.

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2: 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Ya viene Julián Sandoval, los va a acompañar Juli.
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4: Bienvenidos aquí a Atardeció Cali de Tropicana, 5 de la tarde, 1 minuto. Nos vamos alistando para la tanda informativa, para que ustedes desde ya nos informe qué es lo que está pasando en la ciudad de Santiago de Cali a través del Tropic WhatsApp 311-2222-931. Feliz tarde para cada uno de ustedes, para los mejores oyentes del mundo mundial, que lleguen recargados a esta tarde espectacular, tarde informativa, tarde salsera, y donde todos la pasamos sabroso, porque Tropicana la de aquí, Tropicana la que resuelve.

0: Arrancamos esta tarde dura por el gran combo. Pequeña mía. Compañera mía del gran combo de Puerto Rico.
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0: Bienvenidos a las 5 de la tarde, 6 minutos a Cómo Atardeció Cali de Tropicana. Tropicana la de aquí, Tropicana la que resuelve. De una. 311-22-22-931. Hoy le vamos a dar palo, palo, palo, palo. Hoy le vamos a dar palo a las noticias. Si tiene alguna denuncia que hacer, lo puede hacer al Tropi WhatsApp. 311-22-22-931. Estamos en Cómo Atardeció Cali de Tropicana. Agradecerles a cada uno de ustedes porque son los mejores oyentes del mundo. Por estar en sintonía, por darnos el reporte de movilidad y por colaborarnos en las bellas bendiciones que cada día cumplimos. Y hoy finalizamos 30 días, 30 días de milagro. Porque desde septiembre, 30 días.
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0: Muchísimas gracias a todos los oyentes que estuvieron hoy muy juiciosos, responsables, que estuvieron con buena actitud, que recibieron la mañana bendecida. Gracias, gracias a todos esos conductores, a todos los amarillitos, a todos los de la plataforma que recibieron una bonita bendición en este día especial, 30 de septiembre. Hoy es el último día de septiembre. Ya le agradeció a la vida por este último día. Hay que agradecer, hay que sonreír, hay que pasarla sabroso con Tropicana, la más bacana, porque Tropicana te resuelve. ¿Algún daño de acueducto? ¿Qué es lo que está pasando en su barrio? Lo puede denunciar a través del 311-2222-931. Porque aquí te vamos a resolver esas inquietudes que tú tienes. Ya mismo lo puede hacer sin miedo. Sin miedo al éxito. Porque Tropicana te resuelve. Vámonos de una vez con la tripleta de noticias. La tripleta de noticias, porque también tenemos invitados especiales como a Walter Mazonga. Tenemos a Chiqui Blogger, el Tropi Reportero. Mucho más. Con más información desde las calles de Santiago de Cali. Nos vamos preparando para la tripleta de noticias.
1: 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Primera. Primera.
0: Mucha atención porque la CBC vierte más de 44 mil litros de agua para salvar la sequía de la humedal del Limonar en el sur de la ciudad de Santiago de Cali.
1: Segunda.
0: Mucha atención, oyentes de Tropicana. Marisol Arango, la comerciante, mamá de dos gemelas, fue asesinada en Cali. Su familia hace un llamado al alcalde de Santiago de Cali para que no quede en la impunidad este caso. Ya le venimos a contar.
1: Tercera.
0: Tercera. La tercera, oyentes de Tropicana. Lacra, lacra, lacra, lacra, lacra. Ya le vengo a contar. donde capturaron a uno y le dieron una linda masajeada. A las 5 de la tarde, 10 minutos, 5-10 minutos. Ese es el informativo de cómo atardeció Cali. Hoy mi compañero Kevin Tombe me dejó solo. Pero yo estoy con los mejores. Con los mejores oyentes del mundo mundial. Que desde ya nos informan cómo está la movilidad en Santiago de Cali. Trancones, accidentes, retenes de tránsito. Recuerde tener los documentos al día para que no vaya a ser inmovilizado su vehículo. La carrera, la calle Quinta. Vámonos también por el lado de Chipichape. Vámonos por Caney, el sur de la ciudad. ¿Cómo se encuentran esos sectores? Juanchito, Paso del Comercio. Ya mismo, 311-2222-931. Vamos a desarrollar todo en materia de noticias. Bienvenidos.
1: Primera.
0: Mucha atención porque Marisol Arango tenía 50 años y una rutina que giraba alrededor de sus hijas gemelas de 15 años. Pues cada mañana las llevaba al colegio y luego regresaba a su hogar para continuar con su trabajo como comerciante independiente de insumos eléctricos. Su familia la describió como una mujer inteligente, trabajadora, que estaba dedicada para el amor a su familia y que también se dedicaba por el completo a su trabajo. Era una mujer berraca y simplemente se la pasaba trabajando para sacar a sus dos hijas adelante, menciona su familia. Marisol había trabajado en empresas anteriormente, pero desde que hace un par de años decidió hacerlo de manera independiente con el fin de disponer de más tiempo para estar en el hogar. Ella decía que era primero su familia y que era un milagro poder estar más cerca de sus hijas. Pero esa vida tranquila cambió el pasado 17 de septiembre del 2026, cuando nacía habitualmente en las mañanas. Salió de su casa en el barrio La Merced, en el norte de Cali, para llevar a las niñas al colegio y luego regresó a su casa. Sin embargo, al regresar a su vehículo para abrir el acceso al parque aéreo, fue atacada, oyentes. De acuerdo con sus seres queridos, un hombre que se movilizaba en una motocicleta se acercó a ella y le disparó en dos oportunidades. Esta persona, de acuerdo con los videos de seguridad, tenía un casco de color amarillo y el casco de la moto puesto. Aunque la mujer alcanzó a correr, el atacante le propinó los impactos en la cabeza y huyó del lugar de los hechos. La familia hace un llamado a la alcaldía de Santiago de Cali y al alcalde Alejandro Eder para que este caso no quede impune. La familia hace un llamado urgente al alcalde de Cali para que las autoridades avancen rápido sobre este caso. A las 5 de la tarde, 15 minutos. 5 de la tarde, 15 minutos, oyentes de Tropicana. ¿Qué dicen ustedes? Bienvenidos.
2: Hola, Juli. ¿Bien o no, Juli? Esta mañana te vi. Bendiciones.
0: Gracias igualmente.
2: Gracias por todo lo que han hecho. Pero me tenés un poquito disgustado.
0: ¿Por qué?
2: Te pedí una foto y me dijiste ahorita y eso no. El ahorita no llegó. Pero bueno, te entiendo que estaban ocupados y no hay problema. Te sigo queriendo y lo sigo queriendo a todos. Tropicana la más bacana.
0: Gracias, mi hermanazo. Sí, esta mañana la verdad estábamos en un corre-corre, pero todo fue un éxito, gracias a mi Dios. 5 de la tarde, 16 minutos, más oyentes, buenas tardes.
3: Es que vio Kevin. Pues... Ah, no, perdón, vio Juli. Bueno, es que son igualitos también, ¿no? Vio Juli, ¿cómo va? ¿Bien o qué?
0: Bien, mi hermanazo.
3: Ana, le cuento. De Jamundí a Cali, momentos de apocalipsis, porque hay como dos estrellones por ahí, y uno fue triple.
0: Los que están por la vía Jamundí, de una vez reportar 311-2222-931, oyente de Tropicana. Mucha atención porque vamos con la segunda. Segunda.
4: Segunda.
5: Papito, espérenme, llego a Cali porque voy bajando de...
0: Se equivocó mi muchacho, se equivocó. Metió mal el dedo mi muchacho. Vamos con la segunda porque mucha atención. Una emboscada fue reportada contra las unidades del Ejército Nacional en el peaje de Tunia, sobre la vía Panamericana en el departamento del Cauca. En hecho habría estado relacionado con el ataque previamente registrado contra la base conjunta de la policía y el ejército. Esta zona ya está siendo evacuada por las autoridades y el ejército. Los uniformados permanecieron en el lugar mientras se coordinaban acciones de respuestas rápidas y también refuerzos en toda esta zona. 5 de la tarde, 18 minutos, 5:18. Informamos en cómo atardeció Cali de Tropicana. Tropicana resuelve. Tropicana la de aquí. Tropicana la del barrio obrero. Tropicana. Tropicana la de todos. Tropicana la de Quinta con Quinta. Del puente para allá, Juanchito. Tropicana. Mucho más, 5 de la tarde, 18 minutos. Ese es el informativo de cómo atardeció Cali de Tropicana. Váyanse preparando los barrios que se van a quedar sin agua. Los barrios que van a quedar sin agua. Ya vengo con el reporte de Walter Mazonga desde las calles de Santiago de Cali, 519.

0: Ahí está el maestro Raulín. Uno se cura. Uno la verdad se cura de corazón. ¿Cuántos se han curado con esa canción del maestro Raulín? Porque es momento de sentirse en paz. 5 de la tarde, 24. 5:24. Una buena hora.
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0: A las 5 de la tarde, 25 minutos, 5:25. Nos vamos con el reporte de una vez del agua. ¿En qué barrios, en qué comuna de Santiago de Cali van a suspender el servicio de acueducto? Vamos a preguntarle a Walter porque mañana se suspenderá el servicio de agua por la comuna 14. En dos barrios del norte de la ciudad de Santiago de Cali. ¿Qué dice don Walter? Bienvenido.
4: Hola, Juli, saludos para usted también, para los oyentes de Cómo Atardeció Cali de Tropicana. Información y servicio, porque mañana jueves 1 de octubre del 2026 la creencia de acueducto llevará a cabo la siguiente maniobra: reposición de válvulas en el barrio Brisas de los Álamos, reposición de válvulas en el barrio Floralia, en la calle 70 hasta la 73 Norte, entre la avenida Segunda B Norte hasta la avenida Tercera Norte, y en la calle 70 hasta la calle 72 C, entre la carrera Tercera D Norte hasta la carrera Cuarta Norte. Suspensión temporal del servicio de agua por 14 horas, Juli, en estos dos sectores, Brisas de los Álamos y Floralia, a partir de las 8 de la mañana hasta las 10 de la noche. Carro tanque para abastecimiento de agua a los usuarios de Brisas de los Álamos y Floralia, que mañana, por modernización de la red, no contarán con el servicio de agua. También permítame, Juli, informar a los usuarios que habilitado el centro de atención Cosmocentro. Aquí en este punto pueden ir los usuarios para peticiones, quejas, reclamos y compra de servicios. Aquí en este sector de Cosmocentro, el centro de atención abrirá sus puertas mañana a partir de las 7:30 de la mañana, igual que lo está haciendo el centro de atención Valle del Lili, Caes, Peñón, Agua Blanca, Puerto Tejada, la estación Jamundí y Yumbo. También habilitado desde las 7:30 de la mañana, mañana el centro de atención Versalles para grandes clientes. Cuando el calor sube, la conciencia también. En Cali invita a la ciudadanía a adoptar hábitos de consumo consciente y responsable con el ahorro del agua y la energía. 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
0: Muchísimas gracias, Walter Mazonga, aquí en Tropicana, la más bacana. Este muchacho, la verdad, se pone la 10 con esos reportes espectaculares que nos informa a todos los oyentes. ¿En qué sector, en qué barrio, en qué comuna van a estar? ¡Baila, baila con el agua! 5 de la tarde, 27 minutos, 5:27.
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0: Vámonos con la tercera de la hora, oyente de Tropicana, a las 5 de la tarde, 28 minutos, pues, en cooperación autónoma regional de la CBC de Santiago de Cali, desplegó un operativo de emergencia ambiental para establecer el humedal del Limonar, ubicado en la comuna 17 de Santiago de Cali, en el sur de la ciudad. La falta de lluvia registrada durante las últimas semanas dejó a este ecosistema urbano en un nivel crítico de sequía, afectando la fauna y la flora del sector. Para atender esta contingencia, las autoridades ambientales utilizó un carro tanque con capacidad de un total de 22 metros cúbicos de agua. La maniobra permitió depositar aproximadamente 44 mil litros en el vaso de Ubedal, en el marco de las acciones institucionales metidas en la estrategia ambiental denominada Cali, seguimos con vos. Se recuperó este ecosistema del sur de la ciudad. 5 de la tarde, 29 minutos, 5:29. Ya venimos con el reporte de Chiqui Blogger desde las calles de Santiago de Cali, el Tropi Reportero, que nos informa qué es lo que está pasando en norte, sur, oriente, occidente. Desde ya usted puede hacer su respectiva denuncia. Semáforos dañados, accidentes de tránsito, retenes. Recuerde tener sus documentos al día. Documentos al día. Para que no vaya a ser inmovilizado y le suban su vehículo a la grúa. Todo lo que tiene que ver con trancas, trancas por el lado de las mazorcas, por acá en el oeste de Cali. Ya mismo lo puede reportar al 311-2222-913. 5 de la tarde, 30 minutos. Seguimos con esta programación bajo la dirección de nuestro director Mauretayo, que nos permite informarle a cada uno de ustedes qué es lo que está pasando en la ciudad, cómo se mueve la ciudad, porque Tropicana te resuelve esas inquietudes, esas necesidades. Usted de una vez lo puede hacer a través del Tropi WhatsApp. También los invitamos para que se vayan a nuestras redes sociales, @mitropicana93 en Instagram. Ven todo el contenido espectacular que les tenemos para todos ustedes en este mes de septiembre de 30 días, 30 bendiciones.
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0: Hoy culminamos con el código 3009. Un código muy espectacular. Un código donde salvamos corazones, familias, amigos, vecinos y a muchas personas que en realidad se colocaron la mano en el corazón. Yo estoy pasando por una situación, necesito que me ayuden, necesito que me salven. Y por eso Tropicana resolvió. Tropicana te ayudó. Gracias, gracias a cada uno de los oyentes. 5 de la tarde, 31 minutos.

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1: 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Un saludito a Luz que nos está acompañando aquí en la cabina de Tropicana. 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

6 de la tarde, 8 minutos. Avanzamos con más información de todo lo que está pasando en el Valle del Cauca. Vámonos con otra tripleta de noticias.

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1: Vámonos de una vez con la tripleta de noticias, porque un total de 492 planes comunitarias del Valle del Cauca, cuyas viviendas resultaron afectadas el pasado 10 de agosto, recibirán el apoyo de la construcción de sus hogares, según anunció el ICPF. La iniciativa se desarrolla en alianza con la Gobernación del Valle del Cauca, parte de las acciones de atención a las familias afectadas por la emergencia. Durante la jornada también se anunció, oyentes de Tropicana, la participación del ICBF en Sistema del Cuidado del Valle, una estrategia de orientada para fortalecer el apoyo a las familias, a las mujeres, a los niños y a los adolescentes del Valle del Cauca. La directora del ICBF, Carolina Restrepo, continuará esta semana con un recorrido por diferentes centros nacionales y municipios del Valle del Cauca para conocer las necesidades de las comunidades y revisar las acciones de atención a la niñez y a la adolescencia en el Valle del Cauca. Por eso aquí tenemos todo el informe en cómo atardeció Cali.
2: Va a participar junto con la gobernación en el sistema del cuidado, una iniciativa maravillosa que queremos continuarla en el Valle y ojalá la repliquemos en todo el país. Nosotros queremos replicar todo lo mejor que hacen en las distintas gobernaciones. Y esta es una iniciativa extraordinaria. Esta es la mayor apuesta a la reconstrucción del tejido social. Apoya a las mujeres, apoya a la familia, apoya a la niñez, apoya a la adolescencia, apoya a toda la sociedad, que es lo que necesitamos, unirnos como un todo.
3: Precisamente de parte de Bienestar Familiar y de nosotros estaremos trabajando de la mano para poder lograrlo. Pero además hemos hablado de los daños que ha generado el sismo en las madres comunitarias. Ya quedamos en un acuerdo de que la Gobernación del Valle va a apoyar a estas madres comunitarias en la reconstrucción de sus viviendas para que vuelvan a tener esos hogares comunitarios que son tan necesarios para cuidar de nuestros niños y nuestras niñas.
1: Son más de 492 madres que van a ser beneficiadas en el Valle del Cauca. Oyentes, 6 de la tarde, 11 minutos.
0: Segunda.
1: Vamos con la segunda de una vez. Al pan, pan, el vino, vino. Porque en las últimas horas un sujeto al parecer habría intentado cometer un hurto en minutos antes. Fue perseguido por varios integrantes de la comunidad. La persecución se llevó hasta la calle Primera con Carrera 50, cerca al puesto de salud de Siloé, oyentes, donde el sospechoso decidió ingresar a un canal de aguas residuales para evitar ser intentado, golpeado por la comunidad. Minutos después, al lugar llegaron las unidades de la policía. Solo hasta ese momento, el sujeto salió del canal. Fue abordado por las autoridades para establecer lo ocurrido. Esto sucedió en Siloé, oyentes de Tropicana, la más bacana. Esto es como atardeció Cali de Tropicana, oyentes. Vamos con más información a esta hora ya de la tarde. Bueno, vamos preparando con el Tropi Reportero desde las calles de Santiago de Cali. nuestro informante que está activo desde las calles. ¿Qué es lo que está pasando, Chiquiblogger, en las calles de Santiago de Cali? Bienvenido a Tropicana, la más bacana, porque aquí en Tropicana se resuelve. Tropicana resuelve oyentes.
4: Oyente de Tropicana, muy buenas tardes, ¿cómo atardeció Cali? ¿Qué tal, Juli? Un cordial saludo a todos nuestros oyentes. Bueno, tengo noticias hasta ahora desde el centro de Cali, Juli. En la mañana de hoy, el alcalde Alejandro Ver, con todas sus dependencias, visitó la zona Calvario. Recuerde, Juli, que esto ya no es Calvario, esto fue bautizado del Consejo de Cali, su nombre fue cambiado por Ciudad Paraíso. Así es como se llama ahorita toda esta zona céntrica de Cali, para que la gente pues ya no lo vaya a decir, no, es que vamos para el Calvario, no, vamos para Ciudad Paraíso, un nombre muy bonito. Y que pues esto le va dando un, digamos, un pinche a la zona centro de la ciudad. También durante el día, desde muy tempranas horas, hubo presencia de autoridades desde la carrera quinta hasta la carrera séptima, entre calles 13 y 15. Estuvo el Gaula, la Sijín y la policía haciendo un peritaje en los diferentes centros comerciales, pues buscando mercancías de contrabando y también lo que tiene que ver con temas de tecnología, celulares y demás. Esto pues lo hicieron en diferentes centros comerciales del centro de la ciudad, Juli. Y pues por todos estos días pues va a haber mucha presencia de autoridad a las personas, pues hay muchos comerciantes que son, entonces, se ven afectados por este tema, aparte no solamente los comerciantes sino también las personas que dependen de este trabajo, las personas que en las calles, digamos, los que llamamos patinadores, con los que van a la bodega, los que venden, los que rebuscan, todas estas personas están siendo perjudicadas. Muchos negocios hoy no abrieron, precisamente evitando de que pronto la DIAN o alguna otra dependencia de la autoridad pues le retuviera sus mercancías. Esto es el informe que tenemos a esta hora de la tarde en Cómo Atardeció Cali, de las calles de Cali. Chiqui Blogger para Tropicana, la más bacana.
1: Muchísimas gracias, Chiqui Blogger. 6 de la tarde, 15 minutos. Avanzamos con más noticias, con esta tripleta de noticias.
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1: Porque comunidad y unidades de la policía en Cali detuvieron a un presunto delincuente que en minutos antes, al parecer, habría hurtado un teléfono, un celular en el sector de la avenida Paso Ancho con carrera 80 al sur de Cali, oyentes. Gracias a la rápida reacción de varias personas y las unidades de la policía, se logró la captura del señalado, quien fue puesto a disposición de las autoridades para el procedimiento correspondiente. Ya esta persona ya está bajo las rejas. 6 de la tarde, 16 minutos, 6:16. Avanzamos en Cómo Atardeció Cali de Tropicana. Le agradecemos a Chiqui Blogger por estar súper atento de todo lo que está pasando desde las calles de Santiago de Cali. Cómo se mueven el norte, el sur, oriente, occidente. Recuerden siempre visitar nuestras páginas. 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Recuerde que ustedes pueden estar muy informados desde las 4 de la mañana, que llega todo este combo espectacular. Rafico desde las 4 de la mañana, Tito, Vanessa Narváez, Mauro Itayo y todo el combo de Tropicana para informar de todo lo que está pasando en la ciudad. Ya venimos con más información a las 6 de la tarde, 17 minutos, 6:17. Y no puede faltar a esta hora al maestro Willy Rosario. Viento en popa.

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0: mucha atención porque un choque múltiple registrado hace pocos minutos en la doble calzada Tuluá-Buga dejó a varias personas heridas. De acuerdo con el informe preliminar, en medio del incidente vial, un bus terminó volcado y por fuera de la vía. Los lesionados fueron auxiliados rápidamente por emergencias y posteriormente trasladado a centros asistenciales de Tuluá para recibir atención médica rápidamente. Las autoridades adelantan las labores correspondientes para establecer las causas del accidente y trabajan en el retiro de los vehículos involucrados. Se recomienda a los conductores que están por esta zona de Tuluá, Buga, tener paciencia, tener precaución por este corredor vial, reducir la velocidad, atender a las indicaciones de las autoridades mientras se normaliza la movilidad en esta zona. Tuluá y Buga, accidente múltiple, oyente de Tropicana, la más bacana.
1: A la 15, como para el oriente, está fluyendo.
0: Ahí nos están enviando reportes de movilidad. ¿Qué dicen por acá? Buenas tardes.
2: Papi, aquí en este momento, en este sector, precaución, se están cayendo las motos, papi. Hay ACPM en el piso. Papi, hay accidentes como un berraco. Entonces, precaución, papito, en este sector. Tenemos la ubicación.
0: ¿Me puedes regalar la dirección? Porque no... no me quiero abrir acá la aplicación del Google Maps que me enviaste, querido oyente. Por favor, regálame la ubicación. Vea, incluso nos está enviando videos rápidamente. Hay aceite, oyente de Tropicana, en un sector de Cali. Estamos viendo el VA.
2: Papito, esto es aquí donde está la 15 con 15, llegando a 100 palos, papi, en la curva. Hay ACPM en el piso. Y la gente y los manes de la moto van para el piso, papito, están cayendo. Llegando a la estación de 100 palos. Pasa la 15 con 15, llegando a la estación de 100 palos.
0: Ahí por los lados de 100 palos, mucha precaución, oyente de Tropicana. Aceite, reguero de aceite. Activamos al cuerpo de bomberos. A las unidades de bomberos para que nos colaboren en esta zona. Hay ACPM, oyente de Tropicana, por los lados de 100 palos. Mucha precaución. Usted, querido conductor, avísele que hay aceite, oyentes. Suban en el volumen. A Tropicana, la más bacana, porque Tropicana resuelve. Tropicana de una vez llama a las autoridades. Tropicana encuentra la solución al momento, al instante. Recuerde que hay ACPM por los lados de 100 palos. Ahí en toda la curva. Hay muchas motos que se han resbalado por el ACPM. 6 de la tarde, 31 minutos, 6:31. Tenemos también por acá, nos dicen, hola, buenas tardes, Juli. Reportando sintonía desde mi amarillito. Quinta con quinta, fluida. Fluida como un tubo. Tropicana. Muchísimas gracias por ese reporte de movilidad. Con más información, mucha atención, porque el gobierno colombiano confirmó la captura de un ciudadano ruso en un procedimiento adelantado en coordinación de la Policía Nacional y la Dirección de Inteligencia de la Policía, DIPOL. Según el presidente Abelardo de la Esprilla, se le aplicará una medida administrativa de expulsión por zonas relacionadas con la seguridad nacional. Baguín ha sido señalado en informes de inteligencia por presuntas actividades de espionaje, supuestas financiación de actos vandálico durante el paro nacional del 2021. Posibles contactos con el ELN. Sin embargo, las investigaciones recientes señalan que esos señalamientos no fueron judicialmente comprobados, que la fiscalía no los ha investigado más a fondo, oyente de Tropicana. 6:33 Ya venimos con más información desde las calles de Santiago de Cali. Recuerde, por el lado de Cienpalos. Por el lado de Cienpalos hay ACPM, oyentes de Tropicana. Para todos los motociclistas, andar con precaución, andar con calma, suavecito, que no hay afán. Es mejor llegar salvos a casa.
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0: 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Vamos avanzando en esta tarde espectacular, ya se va acercando la noche con Tropicana, la más bacana, con toda la información de todo lo que está pasando en Cali. 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Y ya no soy yo. Eso es un clásico que no puede faltar en Cómo Atardeció Cali de Tropicana.
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0: Nos siguen llegando más videos de 100 palos. Mucho cuidado, mucha precaución, oyentes de Tropicana, porque hay ACPM en este sector, oyentes de Tropicana, ahí en toda la curva de 100 palos, precaución.

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